0: completo.
1: 707, buenas tardes.
2: Afirmativo.
0: Afirmativo, gracias.
1: Afirmación Guadalajara, buenas tardes, Viva 707, descenso 7000 por 14000.
0: Buen día, Viva 707.
2: 2529 derecha, viento 250 grados 10 nudos, autorizado a despegar en aire contacto terminal, con los seres humanos como cual.
1: El aire 29 derecha, por favor. Buenas tardes.
0: Aeroméxico 039 pesado, descienda 10.
3: 10000, Aeroméxico 039.

0: Polaris 1047, continúa el descenso 14.
1: Polaris 1100, buenas tardes, pisadme derecha, puede a posición.
2: Buenas tardes, Polaris
3: 1100. De momento es posible volar al 803 y 14000 pies, Polaris 1047.
0: Yendo ahora al 803.
3: Afirmativo, volamos 1803, Polaris 1047.
0: Recibido, 14000.
1: 5211, pista 29 izquierda, viento 230 grados 10 autorizado para
4: salir. Autorizado para aterrizar la visera izquierda, ahora 5211. Salidas Guadalajara, buenas tardes, Volaris 1862 5700 para 230 en la salida CDM.
0: Polaris 1862, contacto la hacienda vía 230.
3: Estado 9010, autorizado CLS, Chaitos 9 izquierda.
0: Va 7433, México 239, que tenga buen día.
4: 9.
0: 7433.
1: A la vista de FQE, un 360 por la derecha, corta.
3: Aceptamos 360 por derecha, cerca de Kang.
5: Polaris 5853, fijo intermedio, servicio radar terminado, contacto 181, buen día.
0: 63, descienda 15000, 15000 y 230 indicados.
4: 15000, 2312, Polaris 1143.
3: Torre de Guadalajara, buenas tardes, Polaris 5853, localizador 29 izquierda, 12 millas.
0: Polaris
1: 5853, buenas tardes, pista 29 izquierda, 30114, es una aproximación de
3: 3, Polaris 1047, amor, buen día.
1: Polaris 1100, pista 29 derecha, viento 230 grados, 10 nudos, autorizado a despegar en el
3: mil y vuele directo a Plade.
4: Bueno, el Plade, Volaris.
1: Se ve Yankee confirmando, instructor a bordo, correcto.
4: Sí, Volaris 1143, abatido, se ve Yankee. Por 15000, tenemos Charlie.
1: 20 colores de Volaris,
3: una línea
1: que
3: la pista de izquierda.
1: ¿Qué más?
3: ¿Qué
1: más? ¿Qué más? ¿Qué más? ¿Qué más? ¿Qué más? ¿Qué más? ¿Qué más? ¿Qué más? ¿Qué más? ¿Qué más? ¿Qué
3: Visual esperando 29 derecha, los suyos.
1: 5853, informo, tránsito, motor 3, máximo 72, una milla al sur, está próximo a un paso por la izquierda para aproximarse a la pista 29 derecha, va a cruzar la trayectoria. Tengo ambas aeronaves a la misma
3: posición. 1-4-3, zona formal.
4: Entrado, mantenga rumbo a Oteta.
3: Mantenemos Oteta, o la es 1-1-4.
4: Negativo, Volaris 5853, su transmisión es muy débil.
1: Volaris 5853, continúe. Monomotor, Cessna 172, virando a básico por la izquierda para aproximarse a la pista 29, derecha. Tengo ambas aeronaves a la vista, continúe.
4: 6000, vamos a Volaris 5853.
1: Entonces vamos a Quebec Yankee, vira final, pista 29, derecha. 29 derecha, viento 240 grados, 10 nudos, autorizado toque y despegue, desaloje por la derecha.
3: 1-2000, Bolivia pista 29 derecha, desalojamos por derecha, uso el que
0: 39.
1: Polaris 5211, abandone alfa 10, mantenga fuera de pista 29 derecha.
3: Polaris
6: 1203, descenso a 15000.
3: ¿Es posible volar al 804?
6: En 3.
3: Aproximación Guadalajara, buen día, Volaris 1301, 230, descenso 230, información Charlie.
4: Última 804.
1: Monomotor, no factor, pista 29 izquierda, viento 220 grados, 10 nudos, autorizado para aterrizar.
4: Empezado a aterrizar pista 29 izquierda, Volaris 5853.
6: Aproximaciones Guadalajara, Volaris 1203, 16.
1: Tardes, pista 29 derecha, ruede a posición 16.
3: TCX, rueda, pista 29 izquierda, Volaris 1301.
4: Es correcto, contacto radar.
0: Y continúa el descenso hasta 16,16,000 pies.
3: 11,43, reduzca a 2,00 nudos. Viva 7,433, 2,30.
0: 7433, le llamé 5 ocasiones. Llame México 239 que esté pendiente en la frecuencia.
3: Escuchamos desde 39, 7433. Aproximación Guadalajara, buena tarde, viva 3133, dejando 270 por 240 Charlie a bordo, volando al 82.
1: No, cruce pintado a la derecha, 9 vía Alfa 11, contacto terrestre 1999, buena tarde.
0: 5000 pies, 100.
1: 29 derecha, y contacto con 2519, volar y 519
0: izquierda.
3: Contacto.
1: Cruce pintado derecha, pista 29 izquierda.
3: 1000 pies sobre el 821. Continuamos con Amula 1 Bravo.
1: Parte media milla en final, cruzado a la izquierda, lo tiene a la vista.
3: 2-3-3. Tráfico de Yankee.
0: Torre México 7-8.
1: En la propia separación y ahora la pista 2-9 izquierda. 7-8-4, gracias.
3: Clarito. Derecha para 2-9 izquierda, 2-8 Yankee. En descenso 2-8-0 por 2-4-0. 2-500 por minuto por requerimiento de México y velocidad 2-5-0. Estamos volando Tapco al igual por 9.
1: Oscar Golf Fox, ¿es correcto?
5: 3-9 pesado, próximo al tipo final, servicio de radar, contacto 18.1, buena tarde.
0: Lima 8-0-2 para O Bravo y LS. Y mantenga 1-8000 pies.
1: Vista 2-9 derecha, viento 250 grados 10 nudos, autorizado a despegar en el aire, contacto terminal, no se resuma la segunda.
3: Y... Que mantenga
1: 5853, si posible, abandone el viaje Charlie 2, mantenga fuera de pista 2-9 derecha.
0: Lo posible hasta 2-3.
3: Jugar 5853.
0: Indicados es número 8 en la secuencia.
1: 2-9 derecha, ruede a posición y mantenga.
3: Reducimos a 2-3-0 nudos.
1: 2-9-3-2-3.
3: Gracias.
1: Bravo Oscar, Quebec Yankee, pista 2-9 izquierda, 2-9 izquierda. 210 grados, 10 nudos, autorizado para aterrizar. Está a la vista el Volaris de San Alejandro Charlie 2, no es falta.
3: 4, Volaris 1301.
5: Pesado aterrizar de una izquierda. Corre Guadalajara, Aeroméxico 039, pesado, y el S-629 izquierda.
1: Corredor Víctor, notifique ingresando.
4: 2000, Volaris 11-4.
5: Por la izquierda a C, van a seguir un...
3: Corre Guadalajara, Aeroméxico 039, pesado, en final 29 izquierda.
5: 8 millas. Abandonando
1: 3 cruces, pista 2-9 derecha, ruedería Alfa 7 y contacto terrestre 1-1 de final 9.
0: Cuenta en 2-9 derecha, Alfa 7, 21-9 de Volaris 5, contra.
1: Hacia Lomba, 8-0-3-9 pesado, buenas tardes, pista 2-9 izquierda, 3-0 de final 1-4, continúe pendiente pista libre.
3: Continuamos aproximación, 2-9 izquierda, pendiente pista libre, contra 3-9.
0: Asciende y mantenga 1-5000.
5: 4-3, continúe el descenso a 1-1000.
4: 1-4-3. Tardes, Volaris 125, Samar 6200 en el censo, ya que está 1 Bravo 230.
1: Soy Bravo Oscar Quebec, ya aquí le es posible. Corrijo, continúe vía Papa 1 y contacto terrestre 121 de Sinal 9.
4: ¿Será posible coordinar ascenso visual por la derecha? ¿A qué va?
1: Soy Papa 1, contacto terrestre 121 de Sinal 9, que tenga buena tarde.
2: 050 y espere que va.
4: La cruz 8000 por la derecha, rumbo 050, esperando que lo rodee.
1: 3-9 pesado, pista 2-9 izquierda, viento 230 grados, 10 nudos, autorizado para aterrizar.
2: Polaris 1862, contacto.
3: 2-9 izquierda, Aeroméxico 039.
2: Un vuelo.
3: Próximo Torres 8-1, viva 7-0.
1: Venga, ya un momento.
3: Guadalajara, buena tarde, viva 7027, 10 millas final, pista 2-9 izquierda.
1: Viva 7027, buena tarde, pista 2-9 izquierda, 3-0 de final 1-4, continúe. Tránsito pesado, Boeing 787, 1 milla final.
3: Cerrados con 30-14, 2-9 izquierda, continuamos pendiente de 7027.
2: Polaris 1301, descienda para 1-4000.
5: Izquierda directo a Flade, descienda 9000, autorizado CLS Echoy, pista 2-9.
1: Hotel Golfo Fox, ¿me confirma despegó del aeropuerto de Puerto Vallarta o algún otro punto?
4: Flade 1143.
7: Fiscal regional del estado de Jalisco en Puerto Vallarta.
3: ¿Es posible volar?
1: Sí, posible, repito, si le es posible informarme al más a bordo. ¿Tiene tiempo?
2: Da 1-4000 sin restricción.
7: Al más a bordo, 10 minutos. Y traigo combustible para una hora.
2: 1-2-3-0-1, contacto Centro México, 1-2-3, decimal 9, con vuelo.
7: Y ahora sobre el corredor Víctor, el especial de Hotel Golfo.
2: Polaris 1100.
1: Repetiste iniciando desde el cerro.
5: Recibido, todo cuerpo. 00.
1: Contacto 204, pista 29 derecha, viento, calma, empezado a despegar en el aire, contacto terminal, 1-0, decimal, 8, boca.
5: Polaris 1-2-0-3, reduce.
1: 204, empezado a despegar.
5: 1-2-0-3.
2: Polaris 1-3-0-1, contacto aproximación 19-3, buen día.
5: 19-3, buen día, Polaris 1-3-0-1. Aproximación Guadalajara, buen día, Volaris 1301, 17000 en descenso, 14000 desde...
1: Estado, abandone ya Alfa 1-2, mantengan fuera de pista 2-9 derecha, tránsito en carrera.
5: Su radar y descienda Alfa 2 y mantenemos fuera de 2-9 derecha, Aeroméxico 039, Volaris 1301.

0: Iba 7027, está autorizado para aterrizar en pista 29 izquierda, el viento es calma.
1: Vamos a aterrizar 29 izquierda, viva 7027.
2: Servicio radio.
0: 39 cruce, pista 29 derecha, continúe por alfa 13, a su derecha en alfa y en alfa, contacte 21.9, control CR.
1: Sobre alfa 13, por la derecha alfa y 21.9 con control terrestre aeronáutico 039. Bueno.
3: Guadalajara viva 3204, dejando 6000 pies por 230. Salida o Tokio, no bravo.
4: Estado Polaris 1047, final 10 millas, pista 29 izquierda.
0: Polaris 1047, continúa en la aproximación a la pista 29 izquierda.
1: 29 izquierda,
4: Polaris 1047.
5: Polaris 1301, ¿le es posible virar?
6: Oh, buenas tardes, Polaris 1143 y el S X-ray 29 izquierda.
1: Polaris
0: 1143, continúa en aproximación 29 izquierda.
1: Izquierda, Plade 1143.
3: 9301.
0: Viva 1399, rueda posición y mantiene pista 29 derecha.

Shiva 1399, su autorizado para despegar de la pista 29 derecha, bien descalzo. Contacte 20.8 en el aire. Que tengan muy buen vuelo.

0: Viva 7027, cámara en la pista en alfa 10, mantenga antes de la pista 29 derecho, tráfico de rostros de 21 de compañía de espera. Hola, 1122, soy de posición y mantiene pista 29 derecho. Correcto, radio posición y mantiene pista 29 derecho.
1: Mantenga 1-4000, contacte aproximación 19-3, buen día.
2: Tenemos 1-4000 y 19-3, volar 1-2-9-3, buen día, hasta luego. Terminal Guadalajara, volar 1-2-9-3, Charlie a bordo.
0: 7027, cruce la pista 29 derecha, continúa por Alfa 11, la dirección alta y contacte 21.93.
3: 2007 pendiente para volar a Plade.
2: 1-2000 y pendiente para volar a Plade, volar 1-2-9-3, gracias.
4: 1047 final, 3 millas.
0: Pista 29 izquierda, el viento es calmo.
2: Viva 1399.
4: 047.
0: Alto. Hola, 1047, está autorizado para aterrizar en pista 29 izquierda, el viento es calmo. Arizona 252, para
4: aterrizar pista 29 izquierda, volar 1047.
2: 265, buen día, volar 1052, saludos.
3: Pista
2: 29
3: izquierda.
2: 9000, autorizado, si el X-Ray 29 izquierda, volar 1301.
3: Polaris 1293, ¿cuál es su velocidad?
2: 210, Polaris 1293.
3: ¿Qué recibió? No incremente más de 210 directo a Plate 10000.
2: Mantenemos 210, no mayor, directo a Plate y 12000, Polaris 1293.
5: Guadalajara, muy buenas tardes, yo 3121, información Charlie, de 3190 por 240, Orlando Lopa.
0: Buen día, 1-2-1, contacto radar, directo Golimo 821, descienda para 1-6000 sin restricción, QNH 3014, espere aproximación, y el espectro y pista 29 izquierda.
5: Pendientes al Golimo 821 por condiciones, solicitamos.
0: Mantenga la salida debido a tráfico en ascenso hacia Emiri, antes de usted. Termino de estar enterado de su solicitud, en cuanto le sea posible a ellos por tráfico, espere Emiri. Y está autorizado para despegar de la pista 29 derecha, el viento es calma, con contacto 20.8 en el aire. Muy buen vuelo.
2: ¿Cierre exterior?
0: La 1047, abandone la pista a su derecha en Charlie 2. Mantenga fuera de la pista 29 derecha, tráfico arbol 320 y compañía en carrera de despegue.
3: 1297.
4: La derecha Charlie 2, la pista 29 derecha, la 1047.
2: Polaris 1293.
0: Charlie Hotel Golfo Foxtrot de Torre.
2: No, 3000, volar 1-2-6.

0: Hola, 1047, cruce la pista 29 derecha. Continúe por Charlie 3, Charlie 4 y Eco 7. En Eco 7, contacte rampa 34.1.
1: Charlie 3, Charlie 4, Eco 7 y rampa 34.1, polarizo 1047.
0: Hola, 1143, está autorizado para aterrizar en pista 29 izquierda, el viento escala.
2: 1-2, 1-2, 2-9 izquierda, polarizo 1143. Ya, Emilio 1 Bravo 230.
3: Diego Loris 1212, contacto radar hacienda vía 230 Nimitz.
2: Entramos vía 230.
4: Guadalajara, Volaris 1203, final 9 millas.
0: Taxi aproximación 119 decimal 3. Aproximación en la pista 29.
4: Contenidos aproximación pista 29, Volaris 1203.
2: Aproximación Guadalajara, buena tarde, IVA 3133, alcanzando 3000, Charlie Oro.
5: Buenas tardes, IVA 3133, contacto radar, directo Golfing 828-1110.
2: Contacto al 828 y a 1010, IVA 3133.
5: 11010.
2: 11010, IVA 3133.

0: Arizona 263, vuelo directo, volumen 826, manténganos 3000.
1: 1-3000, 826, vuelo Arizona 263.
0: Zulu Yankee, Zulu, mantenga posición antes de pista 29 izquierda. Hola, es 1-4-3, abandone pista en alfa 1-0, cruce la pista 2-1 derecha, continúe por alfa 1-1, y en alfa 1-1, contacte 21.9.
1: Polaris 1293, 9000 pies y autorizada la aproximación y LS a la 12 de izquierda.
2: También envió una 399.
0: Iba 3204, contacto central 03, está autorizado para aterrizar en pista 29 izquierda, el viento es calma.
1: Conmigo, viva 3203.
3: 03, autorizado a aterrizar pista 29 izquierda.

0: Popular 1301, contacto Torres 18.
1: Torres 181, Volaris 1301, hasta luego.
0: Buen día. Iba 3133, directo Plade con 9000 pies.
1: Volaris 1301 y el S2 a izquierda.
0: Izquierda.
2: 301, buenas tardes, continúe la aproximación a la pista 2 a izquierda.
1: 133, aproximación 1301. Vamos confirmando, cancelamos la restricción de 190 en Plade, correcto, mantenemos 210.
0: Sí, es correcto, manténgala si le es posible hasta el pico final.
1: Volaris 1293, mantendremos los 210 lo más posible.
0: Gracias.
2: Volaris 1263, contacte aproximación 193, buen día.
3: 193, Volaris 1263, buen día. Guadalajara, Volaris 1263, 13800 en descenso.
2: Quisulú, reposición y mantener pista 29 izquierda, intersección Papagón.
0: Volaris 1263, contacto radar directo, Golding 828, 1010.
3: Golding 828.
2: Volaris 1203, abandone pista en Alfa 10, cruce la pista 29 derecha, continúe por Alfa 11 y en Alfa 11 contacte 21.9, contra cero. Correcto. Excede Alfa Zulu, Yankee Zulu, autorizado para despegar de la pista 29 izquierda, intersección Papa 1, el viento es calma. Contacte 120 decimal 8 en el aire, que tengan muy buen vuelo.

0: Volaris 1301 está autorizado para aterrizar en la pista 29 izquierda. El viento es calma.
1: Autorizados a aterrizar 29 izquierda, Volaris 1301.
0: 1399, contacto Centro México 126 decimal 15, buen vuelo.
1: 2615 con México 1399, buen día.
2: Volaris 1263, directo Flade con 200 nudos y 10.000 pies.
1: 19.900 por 230.
3: 10.200 nudos, Volaris 126.
2: Correcto, Volaris 1293, torre 18, uno, buen día.
4: 2615, Volaris 1212, ya.
1: Salida del Extralpa Zulu Yanqui Zulu en su salida en ascenso para 230.
0: Zulu Yanqui Zulu, buen día, contacto radar posterior a Golf Lima 710, vire derecha directo a Utopia, Hacienda 230 nivel.
1: 230 nivel y después de Golf
5: Jara, muy buenas tardes, Volaris 1293, 1293. 7 millas final y LS a las 2 a izquierda.
0: Buenas tardes, Volaris 1293, continúe la aproximación 29 izquierda.
5: Tenemos aproximación a pista 2 a izquierda, Volaris 1293.

0: Hola, 19293, está autorizado para aterrizar en la pista 29, izquierda al viento, 210 grados, 5 nudos.
1: Autorizados para aterrizar, pista 2 de la izquierda, Volaris, 1293. Torre Guadalajara, buena tarde, Viva 3133, final 14 millas, 29 izquierda.
0: Viva 3133, continúe la aproximación en la pista 29 izquierda.
2: 195, desciende 25.
1: 133.
0: 01, continúe a su derecha en alfa y contacte 21.9.
3: Desciende vía mezca 1 Bravo, puede ir a este 3.
1: 301, hasta luego.
3: Espera aproximación y LS extra a pista 29 izquierda, reduzca 2609, sería primas adelante.
2: Muchas gracias. Contacto, continuamos ascenso vía Mescono Bravo, esperando el ISX 29 izquierda con 3014 y reduciendo 260 viva a 3195.
3: Viva 3121, cancela la llegada, vuele directo a PRIM, descendo 1200.
1: Directos a PRIM, 1000, viva 3121.
3: 1200 en el descenso.

0: Hola, es 1-2-9-3, Alfa 10, crucifica 2-9 derecha, prosiga por Alfa 11. Y en Alfa 11 contacté 21.9, control terrestre, buenas tardes.
1: Desalojamos Alfa 10, cruzamos pista 29 derecha, Alfa 1-1 y en Alfa 1-1, 21-9, hola, es 1-2-9-3. Que tenga buena tarde, salud.
0: Buenas tardes. Iba 3195, posterior expan, cancel la llegada de vuelo directo a Prim, desciendo 1-3000.
2: Gracias, la llegada directo a Prim y 1-0000, Iba 3-1-5.
1: Guadalajara, buenas tardes, Iba 3-1-1, 1-5000, por 1-2000, volando a Prim, 2-3000 de casa.
3: Iba 3121, contacto radar, desciendo 1-0010, autorizado ILS, BI 2 a la izquierda.
1: 1-0-1000, aterrizado, aproximación, LSF, retorno a la izquierda, Viva 3-1-2-1.
3: Polaris 1-2-6-3, complete ILS, 18-1, torre, buen día.
4: Buen día, Polaris 1-2-6-3, 18-1.
1: Pinar corto, Viva 3-1-3-3.
0: Viva 3-1-3-3, está autorizado para aterrizar en 2-9 izquierda, el viento 2-0-0 grados, 5 nudos.
1: Autorizado, aterrizar, 2-9 izquierda, Viva 3-1-3-3.

0: Torre de Guadalajara, Volaris 1263, ILS 29 izquierda, 12 millas.
1: Volaris 1263, buenas tardes, continúe la aproximación a la pista 29 izquierda.
0: Continúe, Volaris 1263.

0: Polaris 1224, ruede a posición y mantener pista 29 derecha.
1: Reduciendo 230, vivas 3195.

0: Torre Guadalajara, el Rizal, doctor Rodolfo Oxo, despegamos al hospital San José Valle Real, próximo al Tapatío. Nos dirigimos hacia su estación.
1: El Golfo Foxtrot prosigue hacia campo de golf, QNH 30.14.
0: 3014 y le reportamos en campo de golf el hotel Golf Foxtrot.
1: Hola, es 1-2-4, está autorizado para despegar de la pista 2-9 derecha. El viento es calma, con PC 20.8 en el aire.
2: Autorizado despegar pista 2-9 derecha, volar 1-2-4-2-8.
1: Viva 3133, abandone por Alfa 10, manténgase desde la pista 29 derecha.
2: 29 derecha, viva 3133.
1: Viva Alfa Zulu, Yankee Zulu, contacte Centro México 123, decimal 9, ¿cómo vuelo?
2: 123, decimal 9, el servicio, gracias, excelente.

0: Viva 3133, cruce pista 29 derecha, continúe por Alfa 11, su derecha en alfa y contacte 21.9.
1: Apreta cruce pista 29 derecha por Alfa 11, a la derecha alfa y 21.9, contacte.
2: Guadalajara, buenas tardes, Volaris.
0: Está autorizado para aterrizar en pista 29 izquierda, el viento es calma.
2: No, bravo.
3: Autorizado aterrizar 29 izquierda, Volaris, 1-2.
0: Polaris 1224, venía a contar. ¿Su socio se dirige a la plataforma sur? Pero vire derecha al rumbo.
4: Rectar, ahí al hangar de gobierno, por favor.
0: Recibido, prosiga directo a la plataforma. Precaución con el área de las grúas que se encuentran al norte de la estación. El viento 220 grados, 4 nudos, QNH 3015, noticias en tierra.
4: Gracias, precaución con las grúas, 3015 y 220.5 el viento. El Hotel Golfo.
0: 195, descienda 1-2000, reducados 1-0 nudos, contacte aproximación 19-3, buen día.
2: Muchas gracias, 1-2000, 2-10 y 19-3, IVA 3-195. Nuevo entorno, saludos.
0: Hola.
5: Pasaro, buenas tardes, IVA 8018, en descenso, vía 3-1-0 por 2-4-0.
0: Día Viva 8018, contacto radar, descienda para 16000, en Golf Lima 821, renude el descenso, a Mula 1 Bravo, QNH 30 decimal, 14, espere aproximación y LSX a pista 29 izquierda.
5: Mil, esperamos a Mula 1 Bravo, continuamos descenso después en el 821 con 2994, Viva 8018.
0: Todo Viva 8018, en lo posible expeditando 1772, muy buenas tardes, autorizado para despegar de la pista 2 de derecha, bien calma, contacte 20.8 en la dirección, muy bueno. Pasa,
6: despegue pista 2 de derecha, 2809, Polaris 1772, muchas gracias, hasta luego, buen día.
0: Y Viva 8018, ¿es posible volar directo a Golima 824?
2: Afirmativo, Viva 818.
0: Directo Lima 824 y descienda para 15000.
2: 24 y 15000, Viva 818.
7: Viva 3121, complete y LS 18.
4: Completamos y 18 no tarda, Viva 3121. Gracias, Vanilla.
0: Polaris 1772, se da posición y mantiene pista 2 a la derecha, pendiente nuevamente su autorización. País 1772, mantenga posición en cabecera pista 2 de derecha, pendiente de autorización de producción.
6: Tenemos cabecera pista 2 de derecha, Polaris.
0: Polaris 1262, cruce pista 2 de derecha, continúa por Alfa 11, autoriza el cruce de pista 2 de derecha y en Alfa 11, PC 21.9.
3: Cruzamos 29 de derecha, Alfa 11, 21.9, Polaris 1262.
4: Sobre Guadalajara, buenas tardes, Vida 3121. 10 millas, LSX, radio a la izquierda.
0: Vida 3121, continúa aproximación 2 a la izquierda.
4: Continuamos 2 a la izquierda, 3121.
0: Hola, 1772, autorizado su despegue de la pista 2 a la derecha, viento es calma, contacte 20.8 en el aire, que tenga muy buen vuelo.
6: Bravo, despegue pista 2 a la derecha, 28 a la derecha, volar 1772, gracias a todos ustedes.

0: Polaris 1224, directo Zacatecas.
1: Directo Zacatecas, Polaris 1224.
0: Recibido del Golfo Sur, muy buen día.
1: Aproximación Guadalajara, buenas tardes, Polaris 1772, ascenso Villa Severo Bravo, abandonando a nivel de, abandonando 6100 pies, 2309.
0: Buenas tardes, Polaris 1772, contacto radar, hacienda Villa 2309. Viva 3121, autorizado para aterrizar en 29 izquierda, el viento es calma.
1: Autorizado para aterrizar en la pista 29 izquierda, Viva 3121.
0: 8018, descienda 1-2000 y prepare a Prim.
2: 1-2000 y preparada, Prim, 8-8.

0: Positiva 3121, dale la pista en Alfa 10, autorizado el cruce de la pista 29 derecha, que siga por Alfa 11 en contacto 21.9 en Alfa 11. Pueden estar.
1: Alfa 10, cruzado 29 derecha, Alfa 11, Alfa 11.

0: Hola Torre, hola. ¿Qué tal? Buenas tardes, Viva 3195, ILSX Ray 12 izquierda, 11 millas.
1: Viva 3195, buenas noches, tarde, todavía. Autorizado para aterrizar en 29 izquierda, siguiente escala.
0: Buenas tardes, días, autorizado para aterrizar, Viva 29 izquierda, Viva 3195.

0: Guadalajara, un día, Volaris 17115, descenso 290 por 240, rumbo 150, en mejores condiciones. Información, Charlie.
1: Seguido Volaris 17115, contacto radar, descienda para 16000, cuando posible vuele directo a Goldima 821, ONH 30.14, espera aproximación ILFH y pista 29 izquierda.
0: Con posible 16000 descenso, volumen 821, 3014 y el estrecho de 29 izquierda, Volaris 1715.
1: Respecto a Volaris 1715, ¿cuántas millas mantendría el rumbo 150?
0: Promedio unas 20 millas más, Volaris 1715.

0: Chiva 8018, contacto aproximación 119 decimal 3. Buen día.
1: 993, Chiva 8018, gracias. ¿Cuál es tu nombre? Macho en Guadalajara, tal, buen día. Vía 8018, 3400 por 1-2000, directo a Blip.
2: Chiva 8018, contacto radar 1111,
1: Contacto radar 0100 y autorizado si el S-X-Trade 2-9 izquierda, vía 8018.
0: Polariza 1772, mantenga 210 nivel.
1: Atender y mantener nivel de vuelo 210, Polariza 1772.
0: Polariza 1715, detenga descenso a 220 nivel.
3: Descenso 220 nivel, Polariza 1715.

0: Iba 3195, abandoné la pista en Alfa 10, autorizado el cruce de la pista 21 derecha, protegida por Alfa 11 y Alfa. En Alfa, contacte terrestre 21.9.
1: Volando al Golema 821.
2: A la derecha, Alfa 10, continuamos.
0: Siendo para 13100 restricto.
2: Alfa, contestamos 19, viva 319. Gracias por todo el otro.
0: Hola, Alfa 1772, continúa ascenso a 360 nivel.
1: No, 360 nivel, volaréis 1772.

0: la estación es QNH 13 Regional 15. París 1772, contacte Centro México 1213, Simán 9, vámonos.
1: 23-9 con Centro México, horario 1772, buen día, hasta luego.

0: arriva 8718 a completare il servizio 18 Romeo. Ah, sì,
1: 718 Toro Guadalajara, ¿qué tal? Buenas tardes, 018, localizador de 9 izquierda.
2: Ida 8018, está autorizado para aterrizar en la pista 29 izquierda y
1: autorizado a aterrizar 29 izquierda, vive 018, gracias.

0: Polariza 1715, desciendo a 2000, contacte aproximación 119-3. Buen día.
1: 1-2000, 119-3, aproximación, polariza 1715, buen día.

0: Ascensión Guadalajara, avenida Edison 715, descenso 15000 por 12000, directo a Prince.
1: Polarizado 715, contacto radar, descienda a 101 y autorizado y el X-Ray 2000 izquierda.
0: Descenso, contacto radar 101 y autorizado y el X-Ray 2000 izquierda, 715.

0: teléfono 230, la posición y mantiene fijado 9 derecha.
1: Y Guadalajara, ahora es 1-5.
2: Sí, adelante.
1: Hay una forma de cortar al 981.
2: Afirmativo 1715, directo al Goldima 981, de Hacienda Visual 770, se autoriza la posición.
1: Directo al Goldima 981, 7700, se autoriza la aproximación, Polaris 1715.
2: Está en PMC.
1: Afirmativo, Polaris 1715.
0: 801, escúchese la pista 2 de derecha, prosiga por Alfa 11 y Alfa. En Alfa, contacte 21.9 de terrestre, muy buena.
3: Gracias, Alfa 1, al cruce de la 2 de derecha, Alfa 1, 1, 21, 9, 8, gracias por el apoyo, buen turno.
0: Buen día.

Polaris 1230, autorizado para despegar de la pista 2, mueve derecha, el viento calma, contacto 20.8 en el aire, que tenga muy buen vuelo.

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1: Sono 715, completi di rete 1080.
0: Sono 715, la sono 715, grazie, passare.
1: Ciao.
0: Allora, Guadalajara, buenas tardes, la dirección 715 y el S-X-Ray, todos nave izquierda.
2: Hola, dirección 715, está autorizado para aterrizar en la pista 2 nave izquierda, el viento es calmo.
3: Te voy a la dirección 123.
0: Aterrizado en la izquierda, la dirección 715.
3: Vía que el 1 Bravo.
2: Buen día, Horizon 230, contacto radar posterior a Lima 710, vira derecha directo Kelva.
3: Posterior Lima 710, por la derecha Kelva, Volaris 1230.

0: terminal Guadalajara, ¿qué tal? Buenas tardes, IVA 3223, alcanzo 243, información Delta.
1: Buen día, IVA 3223, contacto, radar de Hacienda 200 nivel, cuando posible, se informa, cuando sea posible volar directo a CX. QNH 3015, espera aproximación y LCX, pista 29 izquierda.
0: Gracias, 200, el descenso 305, información posible, CX, esperando y LCX, 29 izquierda, 3223.

0: Ahora es posible volar CX y va 3223.
1: Sí, prosiga directo a CX y descienda 14000 y va 3223.
0: 14000 directo a CX, 3223.

0: Bolivia, Bolivia 391, contacto radar, descienda para 13000 sin restricción, QNH 30 decimal 15, espera aproximación y IRS extra y a pista 297.
1: 13000 sin restricción, esperando IRS extra y a pista 29 izquierda, Bolivia 1391, con 3015.

0: para Velaris 1-2-0. ¿Lo siga? Vamos a estar desviación por la derecha rumbo 1-2-5 por las próximas 60 millas.
1: Recibido, Velaris 1-2-3-0, aprobada la decisión, cuando libre de mal tiempo, directo a Isla.
2: Solaris 1084 está autorizado para despegar de la pista 29 derecha, el viento se calma, contacte 20.8 en el aire, vámonos.
3: Información.
1: A 16000 en cuanto de ingresar a pista 29 derecha, me informa en cuanto esté listo. No, bravo, cuenta. Información ILSX, pista 29 izquierda.
3: Ahora al Golf Lima 820, reanudamos la llegada, descenso guiada 16000. Esperan 30-15 en el altímetro, esperando ILS 829 izquierda, ya 533.

0: Defensa 3223, descienda 1-2.
1: Descenso 1-2000, viva 3223.
0: Autoriza su despegue de la pista 29 de derecha, el viento es calma, contacto 20.8 en el aire, el aviso 0841, bueno, 26.

0: salidas Guadalajara, ¿qué tal? Muy buen día. Volaris 1084 en ascenso 6000 pies para 230, ascenso vía.
1: Buen día, Volaris 1084, contacto radar, posterior a Gol Lima 710, vire derecha directo a todos.
0: Muchas gracias, posterior Gol Lima 710, directo a Toki, Volaris 108, mano.
1: Viva 3223, contacto aproximación 119 decimal 3, buen día.
2: 119 decimal 3, viva 3223, gracias, señorita Bandera. Aproximación Guadalajara, ¿qué tal? Buenas tardes, viva 3223, 13000 para 12000.
3: Viva 3223, buen día, contacto radar 119000 y a los aviones extra y efectivo a la izquierda.
2: Gracias, 11000, aterrizado y le sé, Ray 2 Maestro, viva 3223.

0: Polarizando 396, yo soy todo para despegar de la pista 2 con derecha, vientos calma, contacto 20.8 en el aire. Muy buen vuelo.
1: Solo despegar 2 con derecha, 20.8 en el aire, 3.8 en el aire.

0: Polarísimo 391, cancele la llegada, vuelve directo a Prim del 112.000.
1: Directo a Prim y 112.000 Volaris, 139.
2: Guadalajara, buenas tardes, Volaris.
0: Puede posición y mantener pista 29 de derecha.
2: Cero, Emilio, pista 29 de derecha.
0: 96, contacto radar Hacienda Vía 230.
2: Contacto radar Ascenso Vía 230, Volaris 1396.

0: Aero México, su cero está autorizado para despegar de la pista 29 derecha, el viento es calma, contacto 20.8 en el aire, que tengan muy buen vuelo. 391, contacto aproximación, más tarde, buen día.
1: 93, buen día, volaré a 391. Aproximación 1 a Guadalajara, buena tarde, Volaris 1391, desciende para 1-2000, volando a premio.
2: Volaris 1391, contacto radar, descienda 1-2000.
0: Good day, 991 airline up on way, runway 29 right.

0: 533, cancele la llegada, vuele directo a Prim, descienda 1-2000.
1: Directo a Prim y 1-2000, viva 533.
2: París 1391, reduzca 200-200 nudos, descienda 10.000 pies y autorizado y el este, RA 29 izquierda.
3: 200 nudos, 10.000 pies y autorizado y el este, X-ray 29 izquierda, horario 1391.
1: Subía 2-3 para nivel, aeromédico 780.
2: 800 nudos hasta el pico final.
1: 1-3000 o 1-2000.
0: 1-2000 en el descenso.

0: Guadalajara, ¿qué tal? Aeroméxico 248, en descenso 270 por 248.
1: 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En restricción, rebusca
2: 29 right, and on departure 120, step on 8, and ready to climb up.
0: 7000, reducción 250 nudos, esperando aproximación ILS X-ray, 29 izquierda, Aeroméxico 248.

0: Iba 533, contacte aproximación 193. Buen día.
1: 53, gracias, 533. Viva 533, buenas tardes. 15000 por 12000.
0: Polaris 1, Viva 7027, rueda posición y mantener pista 29 derecha.
2: Posición y mantener pista 29 derecha, Viva 7027.
3: 0000 y autorizado ILSR a pista 29 izquierda.
4: Por 240, información Delta.
1: OCLS X-ray 29 izquierda, Viva 533.
0: Contacto radar. Descienda vía Mula 1, Bravo, QNH 30, Chimal 15, espera aproximación y ILS X-ray, pista 29 izquierda.
3: Frente ILS 18, buen día.
4: 85, 30, 15, perdón, para la 29 izquierda de ILS X-ray, acá 2420.
5: Torre Guadalajara, ¿qué tal? Buenas tardes, día 3223, 12 millas.
0: Día 3223, ¿qué tal? Muy buenas tardes, continúe la aproximación en la pista 29 izquierda.
5: Descenso 2486, 29 izquierda, día 3223.
0: Buen día, 9522, contacto radar, descienda 200 nivel. Me informa cuando le sea posible volar a 2 Lima 804, QNH 30 decimal 15, espera aproximación y ILS X-ray a pista 29 izquierda.
6: Informamos cuando posible Gol Lima 804. Esperamos si el SX-ray 2 a la izquierda, Viva 9522. Me informa cuál es que por favor.
0: 3015.
6: 3015, gracias.
0: Aeroméxico 248, descienda 14000.
1: 14000, Aeroméxico 248.
0: Plax 1084.
7: Este Volaris 1084.
0: Iba 7027, está autorizado para despegar de la pista 29 derecha, el viento se calma, contacto 20.8 en el aire, buen vuelo.
7: 8-4.
5: Despegue, pista 29 derecha, en el aire 28, Iba 7027.
8: Passing 8000, climbing 230.
0: Buen día, Carl Villas, 919 Heavy Radar Contact, after Golf Lima 710, right turn direct to Otoki.
8: After Golf Lima 710, right turn direct to Otoki, Carl Villas 919.

0: Hola, es 1008, voy a posición y mantener pista 2 a la derecha, un par de minutos para su despegue, separación con tráfico despegando, va en ascenso misma.
1: Aproximaciones, guardamos a 1008. Muchas gracias, mire, justo tenemos un núcleo en Colima 802 hasta el 804. ¿No sería posible volar hasta el 802? Posterior desviarnos, momentáneamente por izquierda. Y luego ya volamos 804, si gusta.
0: Iba 9522 recibido. ¿Le es posible mantener el presente rumbo por lo menos 20 millas?
1: Sí, afirmativo, 9522.
0: Sí, mantenga presente rumbo y espere vectores a 223. Autorizado para 330, 29 izquierda, el viento es calmo.
1: Esperamos vectores, pesar 29 izquierda, vía 3223.
0: México 248, cuando posible reduzca 2309.
1: Cuando posible reducción 230, México 248.
2: 1391, complete ILS y 18, motor Romandía.
3: Estamos ILS y 18, no volar, 1391.
1: México 248, si lo requiere podríamos volar hacia el 8.
3: Buena tarde, volar, 1391 y el sexto y 29 izquierda.
1: En el 8.
0: 1391, continúa aproximación 29 izquierda. Recibido Aeroméxico 248, directo a Goslima 805, descienda para unos 2000, lo posible expeditando su descenso para poderlo acortar a planes.
1: Ok, volamos hacia el Goslima 805, el descenso 1-2000 y expeditamos, Aeroméxico 248.
4: Vía Guadalajara, buenas tardes, vía 707, 7500, ascenso vía M1 Bravo, 30.
0: Buen día, vía 7027, contacto radar, hacienda vía 230 nivel.
4: Sovia 230, Viva 7027.
0: Viva 9525, y vuelo directo, ¿es posible volar al Goslima 805 con la presente posición?
2: La presión 391, competir es 18, contra Robertía.
0: 805.
1: Salve, San Petito, sí, es posible, Viva 9522.
0: Goslima 805 y descienda para 14000, nos viva 9522, reduzca 23092.
1: Recibió, ahora volando Goslima 805, descenso para 14000 y descenso para 220, me dijo, viva 9522.
0: México 248, contacte aproximación 1903, buen día. 008, autorizado para despegar de la pista 2 a la derecha, el viento es calma, contacte 20.8 en el aire, muy buen vuelo.
1: Aproximación Guadalajara, Aeroméxico.
2: Esta vuelta es 1008, 2809, buen día.
1: 805, descenso para 12000 con 230 la velocidad.
2: Recibido 2302, Aeroméxico 243.
0: Abandone la pista a su derecha en alto 10, mantenga fuera de la pista 2 a la derecha, tráfico iniciando la carrera de despegue.
2: Alfa 10, para 2 a la derecha, 32.
0: Polaris 1396, contacte Centro México 123, corrijo 2615, 126 decimal 15, buen vuelo.
1: 15, Polaris 1396, gracias.
2: Viva 533, por secuencia de tráfico, mantenga 191-90-12, sigo final.
0: Bueno, posible expeditando a través de 16000.
3: Expedita a través de 16000 hasta 13000, 2420.
0: Viva 3223, autorizado el cruce de la pista 2, 9 derecha, continuo para Alfa 11 y contacto 21.9. Polaris 1391 está autorizado para aterrizar en la pista 2, 9 izquierda, el viento es calma.
2: 1-0,
3: está autorizado 2, 9 izquierda, Polaris 1391.
0: 554, rueda posición y mantiene pista 29 derecha.
1: Posición y mantener pista 29 derecha, duda 54.
2: Sobía 230, nivel, voláis 1008.

0: Viva 9522, reduzca 2109.
1: Reducción para 2109, indicado Viva 9522.
0: Y Viva 9522, contacto aproximación 119 decimal 3, buen día.
1: 193, muy buen día, Viva 9522.
0: Aeroméxico 780, contacte Centro México 123 decimal 9, ¿cómo es lo?
2: 981, autorizado la aproximación.
3: Luego, al Voz Lima 981, autorizado la aproximación, Viva 9533.
1: Aproximación es Guadalajara, que está Viva 9522, 5000 por 14000.
0: Heavy contact México Center 123.9, good flight.
2: Todo radar, ¿con qué me velocidad?
3: Cargo Jet 919, have a good night, bye.
2: Con 220-2201, vuele directo a Plade y 12000.
1: Recibido directo a Plade con 220 y 12000. El descenso Viva 9522.
4: La Jara, buenas tardes, Viva 3111, en descenso 2.
5: Llegando la pista 29 derecha, viento de Palmas, contacto 20.8 en el aire, muy buen vuelo.
6: Estamos en 3111, la pista 29 derecha, 20.8 en el aire, Viva 254.
5: Claris 1391, Alfa 10, mantenga fuera en la pista 29 derecha, tráfico Airbus 320, inicia la cara de este.
3: Viva 533.
5: Posición y mantener pista 29 derecha.
4: Posición mantener pista 29 derecha, volar 143.
3: Viva 533, buenas tardes, ILS, X-ray 29 izquierda, 12 millas.
5: Viva 533, continúe la aproximación a 29 izquierda.
3: Continuamos, Viva 533.
0: Viva 7027, contacte Centro México 123 de semana de vuelo.
1: 239, Viva 7070.
5: Polaris 139, no autorizado el cruce de la pista 29 derecha, continúa por Alfa 11 y Alfa. En Alfa, contacte 21.9.
7: Manando 290 para 24 derecha, en el contacto. 21.9,
0: 1.39. Venía Polaris 1271, contacto radar, descienda 200 nivel. En Cosplim 804, en el descenso, Amula 1 Bravo. Corrijo, Ixon 1 Bravo. UNH 13 decimal 15, espera aproximación y LS X-ray a pista 29 izquierda.
4: 29
1: izquierda, descenso 200, 04. ¿No será posible cruzar Plan con 9000, Aeroméxico 248?
8: Guadalajara, muy buenas tardes, Viva 554, 7000. 6.700 pies por 230, miro 1 Bravo.
0: Tractorada, alcanzar 8.000.

0: Calma, contacto 20.8 en el aire. Muy buen vuelo. 271.
1: Hola, Moscú, Lima, aire 1308, volante 1-4-5, vuelo 1-2.
2: Actor radar, descenso a 1-2200 nudos, con número 4-24-20.
1: Vamos a 2-5-0 nudos, volante 1-2-7-1.
3: Momento 2-48, complete ILS y llama a la torre 18-1, Valle.
4: Apretamos aproximación ILS, vemos torre 1-1-8-1, Aeroméxico 248. Guadalajara, Aeroméxico 248, buenas noches, ILS, X-Ray 2 de la izquierda.
0: Aeroméxico 248, continúa aproximación a la pista 2 de la izquierda.
4: Continuamos aproximación, ILS, X-Ray 2 de la izquierda, Aeroméxico 248.
0: Ida 533, autorizado para aterrizar en la pista 29 izquierda, el viento es
3: alto. 952.
5: Para aterrizar 29 izquierda, Ida 533.
3: ILS, X-Ray 2 de la
0: rueda posición y mantener pista 29 derecha, un par de minutos para su despegue, separación con tráfico despegando, misma salida y destino.
2: 1-3-1-1. 250 indicados, 3-1-1-1.
0: Tarifa 1-2-7-1, descienda para 1-4000 sin restricción.
1: 1-4000 sin restricción, por ahí 1-2-7-1.

0: información Guadalajara, buen día, horizonte 4-5 en ascenso, 6000 pies por 230, Emiri 1 Bravo.
1: Buen día, Volaris 145, contacto radar, Hacienda Vía 230, Emiri.
0: Contacto radar, ascenso Vía 230, Volaris 145.

0: Acorjet 2420, directo Plade con 9000 pies, autorizado ILCR 29 izquierda.
1: Directo Plade, 9000 pies, autorizado ILCR 29 izquierda, 2420, gracias.

0: Guadalajara, México 255 está autorizado para despegar de la pista 29 derecho, vientos calma, contacto 20.8 en el aire, muy buen vuelo. Viva 536, abandone la pista a su derecha en Alfa 10, mantenga antes de la pista 2, con la derecha, tráfico point 737, despegamos.
1: Con la derecha, Alfa 10, mantenemos fuera de 29 derecha, vista 536.
0: Polaris 1122, rodea posición, mantiene pista 29 derecha. Polaris 1271, descienda hasta 12000, expeditando a través de 16000, me informa cuando le sea posible el clave. 1248, está autorizado para aterrizar en pista 29 izquierda, bien descalzo.
2: Te toco.
1: Autorizado a aterrizar pista 29 izquierda, Aeroméxico 248.
2: Toxo Polaris 1425.
0: Polaris 1008, contacte Centro México 123, decimal 9, un vuelo. Viva 536, cruce la pista 29 derecha, continúe por Alfa 11 y Alfa su derecha. En Alfa, contacte 21.9, muy buenas tardes.
1: Gracias, cruzamos la 29 derecha, Alfa 11 a la derecha, Alfa 21.9.
2: Comunicados, Viva 31.11.
1: Salidas Guadalajara, Aeroméxico 255, 6010 por 260.
0: Aeroméxico 255, buen día, contacto radar Hacienda Vía 230 nivel.
1: Censo Vía 230, Aeroméxico 255.
0: 48, le confirmo el viento en superficie, está.
3: Hola, hola, hola.
1: Cierto, que me gracias, 248.
3: De 1-2000, 1-2-7-1.

0: Viva Roe 522, complete ILS, torre 1892.
1: Nuestro completamos ILS y 18, no con torre, muy buen día, Viva Nuestro. Torre Guadalajara, ¿qué tal? Viva 9522, ILS X-ray 293.
2: Madrid 1271, contacta aproximación.
3: Runway, runway, turn on right.
4: 193-1271, buen día, Slow.
5: Runway, turn on right.
6: Para México 248, Alfa 10, mantenga fuera 29 derecha.
2: ¿No?
7: Alfa 10, mantenemos fuera 29 derecha,
6: aeroméxico 24. 9522, continúa aproximación 29 izquierda, QNH 30, decimal 15.
1: Tenemos aproximación 29 izquierda, 3015, QNH, viva 9522.
4: Donando
6: 18, cruce 29 derecha, alfa 11, terrestre, 219.
7: 29 derecha, alfa 11 y 219, aeroméxico 248.
0: Todo radar, descienda 1, 0.000 pies.
2: 5, buen vuelo.
4: 0.000 pies, dólar y son 271.
1: Buen día, viva 554.
8: Terminado Guadalajara, Volaris 1122, abandona 6.000 pies en ascenso vía 230.
2: Volaris 1122, buen día, contacto radar, hacienda vía 230 nivel.
8: Ascenso vía 230 nivel, Volaris 1122.
2: Volaris 1801.
6: México 248, contacto 321.
2: 3000.
9: No, 3000 pies, 31.
6: Estriban 3 heavy, runway. Turn and right, wind calm, people to stop, airborne contact departures, 120, decimal 8.
10: Airborne, I'm departing 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
11: Autorizados a la aproximación para la pista 29 izquierda. Esperando.
3: Activa 9522, pista 29 izquierda, viento calmo, autorizado para aterrizar.
1: La Jara, buenas tardes, Volaris
12: 180 izquierda, viento 9522.
1: 1 para 200 nivel 2.
3: 160, radio de posición y mantenga pista 29 derecha.
2: Torradar. K1 Bravo, PNH 30 decimal 15. Espera aproximación y LSH de la pista 29 izquierda, detenga descenso a unos 5000.
4: Estoy en pista 29 izquierda, Volaris 1271.
1: Eso día Mesa 1 Bravo, 3015, esperando y el X-ray 29 izquierda y nivelamos a unos 5000 pies, Volaris 1801.
13: Sponsor Girvin GPS 313 Heavy, Otoki 1 Bravo, 5800 Climb Flight Level 230.
2: GPS 313 Heavy, good evening, West. Climb via to flight level 230.
13: Climb via, flight level 230, GPS 313 Heavy.
2: IVA 3111, contacte aproximación en 193, buen día.
9: 193, hasta luego. Aproximación Guadalajara, buenas tardes, IVA 3111, en descenso 14000 más 200 para 13000 pies, 230 indicados.
14: IVA 3111, buen día, contacto radar, vuela de última 828, descienda 11000.
8: Guadalajara, Volaris 1122, solicita rumbo 330, condiciones próximas 60 millas.
2: Recibido Volaris 1122, desde escena está aprobada, notifique libre de mal tiempo.
8: Aprobado, notificaremos libre de mal tiempo, Volaris 1122.
2: Volaris 145, contacto México 126, decimal 15, con vuelo.
1: 615, Volaris 145, hasta luego.

0: Proyectos 4-0, próximo gol clima 981, servicio radar terminado, contacto 18-1, Torre, buen día.
1: 18-1, Torre, 24-20, buen día.
2: Guadalajara, muy buen día, Aeroméxico 493, estamos alcanzando 240, información delta.
0: Vida 31-11, vuelo de
3: 160, pista 29, derecha, viento calmo, autorizado para despegar, 28 en el aire, buen día.
4: Pista autorizado, aproximación INSX, pista
2: 492,
3: abandone vía Alfa 10, mantenga fuera 29 derecha.
5: 801, continúa descenso para 1.
2: Alfa 10 y ascenso donde está
1: 1801.
6: Buenas tardes, Acroyes 2420, final 8 millas, pista 2 a izquierda.
2: Descenso 16000 pies, costará 284.
3: Pueda posición, mantenga pista 29 derecha.
2: Descenso 29 derecha, viva 56.

0: Aviso 1801, vuelo directo a Plaza.
1: 420, pista 2, nave izquierda, viento calma, autorizado para aterrizar.
2: Directos a Plade, y él es extra de pista, 21 izquierda, volar, aviso 1801.
1: Pista 2, nave derecha, alfa 11, terrestre, 21-9.
3: Cruzamos 2-9 derecha, alfa 11, terrestre, 21-9.
0: Aproximación, buen día.
2: 19-3, buena tarde, Volaris 1-8-0.
4: Terminal Guadalajara, Volaris 1-1-6-0, en ascenso 6000 pies por 2-3-0, vía Tokio 1 Bravo.
0: Volaris 1-1-6-0, contacto radar hacia vía 2-3-0.
2: Guadalajara, buenas tardes, Volaris 1-8-0-1, en descenso, dejando 1-4000 pies para 1-2000 pies, volando a Plade con 2-30 indicados.
5: Volaris 1-8-0-1, buen día, contacto radar, descienda 1-1000.
0: Para 1-4000 pies, inicia reducción 1-2-3-0, espera directo Plade.
2: Reducimos 2-3-0 nudos.
1: 8-6, pista 2-9 derecha, viento calmo, autorizado para despegar 28 en el aire, buen día.
3: Pista 2-9 derecha, 28 en el aire, viva 5-5-6.
0: Pero México 5-5, México 1-2-6, decimal 1-5, hasta luego. Aero México 255, contacto México 2615, buen vuelo.
6: 2615, México 255.
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0: 1801, descienda 10000.
1: Descienda 10000, pide Solaris 1801.
2: Costera 284, solicita Ropo 280, mejores condiciones.
3: Ropo 280, descienda para 13000 pies y espere plaza en 3 minutos.
2: Ropo 280, descenso 13000 pies, estando plaza en 3 minutos, costera 284.
3: Polaris 1122, libre de mal tiempo, vuelo directo a Dallas, contacte México, 126, código 239, hasta luego.
4: Libre de mal tiempo, radar y 239, Polaris 1122.
0: Polaris 171, próxima 981, servicio radar terminado, contacto 18-9-0, buen día.
1: Viva 586-7000 a 230, vía CM1, bravo.
3: Viva 586, buen día, contacto radar, hacienda Villa 230.
1: Censo vía 230, sí.
5: It's heavy runway, turn and right, inbound, prepare takeoff, airborne contact departures 120, decimal 8.
3: Decimal 9, good day.
5: Runway contact departures 1208 on departure, on takeoff, correct, 6-7.
3: Será 284 para hacer...
5: 120, abandone vía Papa 3, contacte rampa 341, venido.
3: Espera 284, 19.3 con aproximación manía.
2: 19.3, 1, nos encontramos a 6 millas localizadas, pista 29 izquierda.
5: Polaris 1182, vaya posición y mantenga pista 29 derecha.
2: Continuar 13000 pies, 210.2 en la velocidad.
0: Espera 284, buen día, contacto radar.
5: 29 en derecha, Polaris 1182.
2: Espera 284.
5: Polaris 1271, pista... 29 izquierda, viento calmo, autorizado para aterrizar.
6: Está autorizado, pista 29 izquierda, Polaris 1271.
5: 7240, rampa 341.

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1: Costa 284, para secuencia, vire izquierda rumbo 200, en 3 minutos estaré volando a la playa.
2: Por izquierda rumbo 200 y 3 minutos, playa de Costa 284.

0: Río 31, 11, Golf Lima 980, servicio radar terminado, contacto 18-1, Torre, buen día.
1: 18-1, gracias, hasta luego.
0: Polaris 1801, descienda 9000, autorizado ILS X-Ray, 29 izquierda.
2: Son 9010, autorizado aproximación ILS X-Ray, pista 29 izquierda, Polaris 1801.
0: 0284, descienda 10000, reduzca 1909.
2: Descenso 10000 pies y reducimos 190, costera 284.
3: México 493, reduce.
1: Guadalajara, buenas noches, Viva 3111 y LC X-Ray pista 29 izquierda.
4: Recibido, preparamos a PRIM 12000, izquierda, QNH 3015. 493.
1: Pista 29 izquierda, 3015 en altímetro 3111.
5: Aproximación Guadalajara, buenas tardes, Volaris 1896, abandona 282, descenso, nivel de vuelo 240, automática a bordo.
2: Tenemos presente velocidad, pendiente a reducción Volaris 1801.
3: Puedo estimar 15, espera aproximación el SR a la pista 29 izquierda.
6: Se ve a mola una Volaris 1182, pista 29 derecha, viento calmo, autorizado para despegar 28 en el aire, buen día.
7: Volaris 1182, autorizado despegue 29 derecha.

0: Polaris 129 para la posición, mantenga pista 29 derecha.
1: De Guadalajara, buenas tardes, Volaris 174, ascenso.
0: Pone pista vía Alfa 10, mantenga fuera 29 derecha.
2: Una contacto radar de Siena vía Mula 1 Bravo.
3: Polaris 1271.
2: Espera aproximación y les echa pista 29 izquierda.
1: 3015, descenso a Mula 1 Bravo, esperando y el efecto de Indonesia, Volaris 1741.
2: A México 493, cancele llegada por la derecha directo a Pri, mantenga 12000 y contacto aproximación 19.3.
3: 193, 12000, directo a Pri, Maromico 493.
0: Pista 29 derecha, Alfa 11, terrestre 21.
2: ¿Qué clan te fue la Voxit?
3: 29 derecha, Alfa 11, 21,
1: 284, 19, 9.
2: 1160 México 123, décima la de buen vuelo.
3: Guadalajara, muy buenas noches, México 493, estamos en descenso 14500 para 12000, volando primo.
4: Salidas Guadalajara, Volaris 1182, 6100 para nivel de vuelo 230.
3: 493.
2: 82, contacto radar, ascienda vía 230.
4: Contacto radar, ascendemos vía 230, Volaris 1182.
3: Por el derecho, directos PLADE y autorizados ILS X-Ray, pista 2 a la izquierda, costera 284.
0: 292, pista 29 derecha, en total, motorizado para despegar 28 en el aire de la luz.
3: Flash 292, por la derecha, 10, decimal 8 en el aire, hasta luego, buenas noches.
0: Buenas noches.
1: México 493, autorizado ILS X-Ray, pista 2 a la izquierda.
3: Autorizado ILS X-Ray, 29 izquierda, México 493.
2: Ahí sí dice proceso.
1: High speed approved, correct, correct.
0: 3111, pista 29 izquierda, viento calma, autorizado para aterrizar.
1: Autorizados a aterrizar, pista 29 izquierda, IVA 31.
0: IVA 3196, para posición en antena, pista 29 derecha.
2: IVA 586, México 123, decimal, la vemos vuelo.
3: 239586, buen día.

0: Tarifa 189 es el descenso para 1-2000 pies sin restricciones, acreditando a través de 1-7000 pies, prepare directo primo.
1: En 1-2000, acreditamos a través de 1-7, probamos a primo por Tarifa 189.
2: Sale a Guadalajara, Volaris 1292, rumbo de pista, dejando 6200 por nivel de vuelo 230.
0: Volaris 1292, buenas noches, contacto radar, Hacienda Vía 230.
2: Tenemos Vía 230, ¿alguna posibilidad visual a Fijo Kelva?
0: Alcanzando 8000 pies por la derecha, rumbo 050 y espera directo Kelva.
2: 8000 pies, rumbo 050, pendiente Kelva, Volaris 1292.
3: Polaris 1801, 2981, servicio radar terminado, contacto 181 Torre, buen día.
1: 181 Torre, igualmente buena tarde, Polaris 1801.
4: Viva 3111, abandone vía Alfa 10, mantenga fuera 29 derecha.
3: Desplazamos vía Alfa 10, mantenga fuera 29 derecha, señor.
4: Viva 3196, pista 29 derecha, viento calma autorizado para despegar 28 en el aire, buen día.
1: Torre Guadalajara, buenas tardes, Volaris 1801, nos encontramos 8 millas en final y él es X-Ray pista 29 izquierda.
4: 1801, continúe 29 izquierda, QNH 3015.
1: 015, continuamos pista 29 derecha, izquierda, Volaris 1801.
4: La 181 Torre, pues se mantenga pista 29 derecha, 2 minutos más para su salida. Polaris 1801, pista 29 izquierda, el viento es calma, autorizado para aterrizar.
1: Autorizado aterrizar pista 29 izquierda, Polaris 1801.

0: 566 Edison, Tech Mexico, 123 decimal 9, sir.
1: 3936, good day.
0: La 3196, cancele llegada, vuela directo a...
2: La 3111, cruce 29 derecha, alfa 11, terrestre 219.
1: Próxima 896.
3: Bravo.
0: La 3196, contacto radar, Hacienda Vía 230.
1: Contacto radar, Hacienda Vía 230, 3196.
0: Volaris 1292, directo Kelva, Hacienda para 230.
1: Directo Kelva y 230, Volaris 1292.
0: La 3196 de Golf Lima 710 por la derecha, directo Tokio, Hacienda 230.
1: Cero Golf Lima 710, derecha, directo Tokio, ascenso 230, del IPA 3196.
4: Costela 284, Golf Lima 981, servicio de radar terminado, contacto 18, motor, revolución.
0: Cena de ascenso para 1-2010, restricción, prepare a prima.
5: Inicio de ascenso, preparando a prima, la descenso de 4-1. Pero Guadalajara, muy buenas tardes, Costera 284 en ILSX, repita 29.
2: Costera 284, continúa 29 izquierda, QNH, 30 decimal 15.
5: 3015, continuamos, pista 29 izquierda, Costera 284.

0: por el 1810, pista 29 derecha, viento calmo, autorizado para despegar, 28 en el aire, buen día. Polaris 1801, abandone vía Alfa 10, mantenga fuera 29 derecha.
1: Alfa 10 y mantenga fuera de pista 29 derecha,
2: Polaris 1801.
0: Viva 3134, redirección y mantenga pista 29 derecha.
1: Muchas gracias, detectamos 239, Volaris
3: 1-1-8. Volaris 1-7-4-1 de Golf Lima 8-0 por la derecha directo a Prima, descenso 1-2-1-10.
4: Hola, posterior de Golf Lima 8-0 derecha.
0: 2-9 izquierda, viento calmo, autorizado para aterrizar.
2: Prima 0 en el aterrizaje pista 2-9 izquierda, costera 284.
3: Polaris 1896, contacto aproximación 19.3, buenas noches.
0: 801, cruce 29 derecha, alfa 11, terrestre 219, buen día.
1: Casos cruzados al cruce de pista 29 derecha, alfa 11 y
5: 29. Estando el rumbo 075, aproximadamente 60 millas por condiciones.
1: Alcanza 1-2-0, volamos a 3.
3: Polaris 1-2-9-12, sesión está aprobada, libre de mal tiempo, vuele directo a Urban.
1: Bien, autorizado, yo le acerco de Topman Izquierda, 896.
5: Urban, Polaris 1-2-9-2.
6: Quiero me pajara, buenas noches, Polaris 1-8-1-0, ascenso que sea 1-Bravo, dejando 6100 por 3-0.
3: Polaris 1-8-1-0, buenas noches, contacto radar, Hacienda Vía 2-3-0.
6: Hacienda Vía 2-3-0, Polaris 1-8-1-0.

0: Polaris 1290 asciende para 390, nivel libre de mal tiempo directo Urbem.
1: Ya, nos tenemos a 390, solicitando 350 como final y posterior mal tiempo directo a fijo Urbem.
2: Aeroméxico 493, Ghost Lima 980, servicio radar terminado, con taxi 18, no torre, buen día.
3: Cambiamos con torre 18-1, Aeroméxico 493, muchas gracias.
4: Sí, va a 313, propista 29 derecha, viento calmo, autorizado para despegar en el aire de salida 28, buen día.
1: Como final.
5: A derecha, en el aire de 28, viva 3-4, buen día.
1: 5-0, gracias, Volaris 1-2-9.
3: Torre Guadalajara, muy buenas noches, Aeroméxico 493, final pista 29 izquierda.
4: Aeroméxico 493, continúe pista 29 izquierda, QNH 3015.
3: Continúa la aproximación 3015, Aeroméxico 493.
4: Aeroméxico 788, radio posición y mantenga pista 29 derecha.
3: Mantenga pista 29 derecha,
4: Costera 12-4, abandone vía Alfa 7.
0: México 1-2-6, decimal 1-5, un vuelo.
4: Alfa 6, Costera 2-8-4.
3: Estamos en Alfa 8, Costera 2-8-4.
4: Continúa en Alfa 8, cruce 2-9, derecha, Alfa 7. En Alfa 7, contacte el resto, continúa en Alfa 8.
3: Cruzamos Alfa 8, cruzamos 2-9 derecha y continuamos Alfa 7, costera 2-8-4.
0: Polaris 1-7-4-1-19.
4: Mantén antes de Alfa para las opciones de terrestre, sobre Alfa 7.
3: Alfa 7, antes Alfa por tráfico, instrucciones, gracias, costera 2-8-4.
6: 1-4000 por 1-2000, volando a pre. Salidas, Guadalajara, buenas noches, 3-1-3-4, dejando 6000 pies por 2-3-0 vía. No se lo he autorizado y el efecto de 2 no hay izquierda, presión 741.
0: Iba 3134, contacto radar, hacienda.
4: México 493, pista 29, izquierda, el viento es calma, autorizado para aterrizar.
0: 96, México 123, decimal 9, hasta luego.
3: México 493. 9, viva 3196, buen turno, saludos.

0: queda 3-1-3-4 en este top.
1: Director Toki, viva 3-1-3-4. Guadalajara, Guadalajara, 1-8-1-0.
0: Lo siga.
1: Solicita volar rumbo 3-2-0 por posiciones, 60 millas.
0: La desviación está aprobada, libre de mal tiempo, directo USDAP.
1: Aprobada la desviación al rumbo 330 y cuando posible USDAP, Polaris 1810.

0: Lázaro, México 788, pista 2, 9 derecha, viento calmo, autorizado para despegar en el aire, salida 28, buen día.
1: Gracias, autorizado despegue, pista 2, 9, derecha en el aire, 1, 2, 0, 0, 0.

0: Polaris 702, radar posición y mantenga pista 29 derecha.
1: 29 derecha, posición y mantenga pista 29 derecha.

0: México 493 Alfa 10, cruce 29 derecha, Alfa 11 terrestre 21 de buenos.
1: Alfa 10, estamos 29 derecha,

0: Localidad Guadalajara, buenas noches, Aeroméxico 788, en ascenso vía CDM 1 Bravo. Abandona 6300 por 230 vía.
1: Aeroméxico 788, buenas noches, contacto radar, haciendo vía 230.
0: Vía 230, 788.
2: Maris 5702, pista 29 derecha, viento calmo, autorizado para despegar en el aire. Contacte salida 120, décima de 8.
3: Dejamos el estudio de la derecha en el aire, por el centro de la derecha.

0: Terminal Guadalajara, buenas noches, Solari 5702, 5900 por 230 vía 61 Bravo.
1: Solari 5702, buenas noches, contacto radar, Hacienda vía 230.
0: Hacienda vía 230, Solari 5702.
2: Solari 1896, velocidad no menor a 1602 hasta 5 millas.
3: Sí, no menor a 160 hasta 5 millas, Solari 1896.
4: México, Guadalajara, México 788, nos desplegamos por la derecha, rumbo 330, mejores condiciones.
1: Recibida, sesión está aprobada, libre de mal tiempo, directo a USDAT.
4: Directo a USDAT, libre de mal tiempo, México 788.
1: MIVA 3134, contacte México 123, decimal 9, buen día.
4: 639, buen día, MIVA 3134.
0: Y tendré Guadalajara, Volari 5702, solicitamos volar por la derecha, sí.
1: Volari 5702, es Golflima 710, por la derecha, directo 6.
0: O sea, 710, por la derecha, 6, Volari 5702.
2: Volaris 1896, 9 millas, 1, servicio radar terminado, contacto 181, pero buen día.
3: 181, 1896. La Guadalajara, buenas noches, Volaris 1896, y el SX, ahí está a la izquierda.
5: Volaris 1896, pista 2 a la izquierda, viento calmo, autorizado para aterrizar.
3: Aterrizar 2-9, Volaris 1896.

0: Polaris 1741, 2 Lima 9.
1: 1280, radio posición y mantenga pista 29 derecha.
2: Mucha otra boleta. Guadalajara, buenas, Chevrolet 741, 13 millas en la línea de sexta, 29 izquierda.
1: 1741, continúe 29 izquierda, QNH 3017.
2: 3017, continuados, 29 izquierda, Chevrolet 741.

0: Aeropuerto México 788, hacia el nivel de vuelo 320.
1: La zona 280, pista 29 derecha, viento calmo, autorizado para despegar 28 en el aire venido.
2: Reportes de turbulencia a nivel de vuelo 360, aeropuerto 788.
0: Negativo, en esta frecuencia no ha habido reportes.
2: Claro, solicitamos ascender y mantener el nivel de vuelo 360, aeropuerto 788.
0: Está decidido, aeropuerto 788, lo corriente.
3: Trabaja con el 5702.
1: 96 alfa 10, mantenga fuera de pista 29 derecha.
3: El rumbo 025, 80 millas por
2: la 18, no sé.
0: Recibido, decisión está aprobada. 025, libre de mal tiempo, directo Potosí, mantenga nivel de vuelo 230.
3: 230, nuevo aviso, por la izquierda autorizado y cuando posible Potosí, volar 5702.
1: Polarización 741, pista 29 izquierda, viento calma, autorizado para aterrizar.
0: 788, mantenga 320 y contacte ahora con México, 123 decimal.
1: Cruce pista 29 derecha, alfa 11, terrestre 21
2: nave. Alfa 11, terrestre 21 nave. Escuchar el
0: Polaris 1280, buenas noches, en contacto radar, después de Golima 710, directo Toki, tienda para 230.
2: Gracias, considerador, Golima 710, Toki y 230, Polaris 1280.

0: Hola, de 5702, libre de mal tiempo, vuela directo a Ireco, Hacienda para nivel de vuelo 330.
1: Ascendemos de 330 con el libre de mal tiempo directo a Ireco, gracias.

0: Parabólicas 1280, hora 8 aquí.
1: Aprobado, directo, Otoki, hacienda para 230.
0: Gracias, Otoki 230.

0: arriba, 8-0-1, 9, la posición, mantén la pista, 2, 9, derecha.
1: 17.32.
2: 7-3, clarifico, 7-0-2, depende, buen día. Ciudad Guadalajara, volaris 146-297, descenso 240, nivel.
1: Clarice 146, buenas noches, contacto radar, descienda vía Ixon 1 Bravo, 30 decimal 17, espera aproximación, el SX a la pista 29 izquierda y notifique si es posible directo clave.
2: Afirmativo, es posible directo clave, y el SX repita
0: 29 derecha, viento calmo, autorizado para despegar en el aire 28, viva 8019.
1: 46
0: Clarice 1741, abandone vía Alfa 10, mantenga fuera 29 derecha.
3: Alfa 10, mantenga fuera de pista 9 derecha, volante 541.
0: Oscar Delta Whiskey, mantenga fuera de 29 izquierda y le llamo el número 3170.

0: Polaris 1741, cruce 29 derecha, Alfa 11, terrestre 21 9.
1: Cruce 29 derecha, Alfa 11, terrestre 21 9, Polaris 1741, buenas noches.

0: Buenas noches, diga 8019 en Ascenso Villa CDM, 610 por 230.
1: Viva 8019, buenas noches, contacto radar, Hacienda Villa 230.
2: Eso bravo, Oscar Delta, Whisky, regreso sobre pista 29 izquierda, posición y mantra. Eso bravo, Oscar Delta, Whisky, regreso sobre pista 29 izquierda, backtrack 29 izquierda, posición y mantra. En este caso mantenga fuera pista y llamo.

0: Activa 546, pista 29 derecha, viento calma, autorizado para despegar en el aire, salidas 28, buen día.
1: Despegar

0: Flores 146, descienda para 1-2000 pies.
1: 1-2000, Bravo, Oscar Delta Whisky, rueda posición de mantenga, pista 2-9 izquierda, intersección Papa 1.
2: Tengo Guadalajara, buen día, 546, 5500 por 230, Otto Kima Bravo.
0: 546, buenas noches, contacto radar, posterior a Golf Lima 710, directo Toki Hacienda para 230.
2: Ah, en el Golf Lima 710, directo Toki, aceptamos 230, viva 546.

0: mensaje del 801 volando 330 por condiciones.
1: Recibido, decisión está aprobada, libre de más tiempo, directo usada, tienda para 230.
0: Usa 230 y cuando posible directo usa cabida 8019.
2: Guadalajara, aproximación, buenas noches, vivo 3157, volando al fijo Z, 260 para 240.
1: Viva 3157, buenas noches, contacto radar, descienda y mantenga unos 7000 pies, notifique si le es posible directo X.
3: Bravo, Oscar Delta Whisky, pista 2, nueva izquierda, intersección Papa 1, viento calmo, autorizado para despegar, 28 en el aire, buen día.
1: El pies, vuela directo X. Les eché pista 2, nueva izquierda.
2: Sigo directo X, alta velocidad, pendiente, y el SX de la pista 2, nueva izquierda, viento 357. Ahora vuela 146, rumbo 310, línea de sitio por la derecha, por tormenta
4: al eco de Prade.
1: 23-9, volada 12-89-80. 6-1-4-6 recibido, contacto aproximación 19.3, informe la desviación.
4: 19-3, informe la desviación, volada 1-4-6. Desviación Guadalajara, volar 1-4-6, rumbo 3-1-0, aproximadamente serán solo 10 millas para evadir mal tiempo antes de Plada, información eco.
5: Volar 1-4-6, buen día, contacto radar, descienda 1-0-1000.
4: 1-0-1000, descienda volada 1-4-6.
1: Buenas noches, desde Bravo,
4: Oscar Delta Whisky, rumbo
1: de pista. Bravo, Oscar Delta Whisky, buenas noches, contacto radar, hacienda vía 230.
4: Hacemos vía 230, Oscar Delta Whisky.

3244, buen día, pista 29 derecha, viento calmo, autorizado para despegar. En el aire, contacte salidas 120 decimal 8, buen día.

0: Mi Bau 0019, contacto México 123, décima en la de un vuelo.
1: México 23, décima en la de 8019, gracias.
0: La 3157, continúa el descenso para 1-2000 pies.
2: Continuamos descenso 1-2000, viva 3157. 4-6, sería posible volar al Golf Lima 980.
3: 1 Bravo, 600 por 0.
0: 244, contacto radar, Hacienda Vía 230.
2: Sobráis 146. 244.
4: Guadalajara, buenas noches. Volaris 1213, 310, en descenso 240, con información.
0: Volaris 1213, buenas noches. Contacto radar, descienda para 14000 pies. Volaris soplada, espere aproximación, eres exercita, osna de izquierda, 30 decimal 17 con H.
4: Gracias, 14000, directo soplada, 37, esperando ya el SSI. Osna de izquierda, Volaris 1213.

0: Ah, pues se va a pedir por la izquierda visual 3244.
1: Era 3244 de Colfima 710, directo a Miri, hacienda para 230 y en los posibles expedientes régimen a través de 13010.
0: El problema es que puede tener 710 y puede ser antes del viraje.
1: Recibido por la izquierda, ahora directo a Miri, en ascenso para 230, expeditando a través de 14000 por tráfico.
0: Por la izquierda, directo a Miri, ascenso 230, expeditando a través de 14000 por tráfico de 3244.

0: Viva 546, México 123, decimal 9, buen vuelo.
1: 239, Viva 546, gracias, buen turno.
2: Descenso 8700, autorizado ILSX, redondo a la izquierda.
1: Descenso 8700, autorizado ILSX, repisado a la izquierda, Verizon 146.

0: 3157, aproximación 19.3, buenas noches.
1: Buenas noches, 19.3, gracias, vía 3157. Guadalajara, buenas noches, vía 3157, 12000, volando X.
0: Contacto México, 123, decimal, le debo un vuelo.
2: 1-1000,
1: autorizado
2: ILS
1: X-ray a la pista 2-1 izquierda, vía 3-1-5-7.

0: Torre Guadalajara, Volaris 146, final, pista 2, nave izquierda.
1: Volaris 146, buenas noches, pista 2, nave izquierda, viento calmo, autorizado para aterrizar.
0: Autorizado a aterrizar, pista 2, nave izquierda, Volaris 146.

0: Asociación Guadalajara, buenas noches. Volaris 1213. 1-3 en descenso, 1-4.
1: Volaris 1-3, buen día. Contacto radar, desciende a 1-0-1000.
0: 10.000 pies, Volaris 1-2-1-3. Vamos a solicitar una ligera desviación por la derecha al 305, más o menos 35 millas.
1: Recibe Volaris 1-3, cuando posible vuelve a Plade.
0: Está sobre Plade, de hecho, el PIB.
1: Recibe, cuando posible vuelve a 980.
0: 980, muchas gracias.

0: Liva 3157, Golf Lima 980, servicio radar terminado, contacto 181 Torre, buen día.
1: 181 Torre, gracias, buen día, Viva 3157. Guadalajara, buenas noches, Viva 3157. Final 14, 13 millas, pista 2 a izquierda.
2: Oye, les... 3157, continúa aproximación 2 a izquierda, QNH 3017.
1: 37, continuamos aproximación 29 izquierda.

0: Polaris 1-1-3, por prima 980, servicio radar terminado, contacto 18, una torre, buen día.
1: 18, una torre, buen día, Polaris 1-2-1-3. Torre, Guadalajara, buen día, Polaris 1-2-1-3, aproximación, 16, todo a la izquierda.

0: 0057.
1: Ciudad 3157, Charlie 2, cruce 29 derecha, alfa 7.
0: Recibido. Por Charlie 2, cruzamos 29 derecha y alfa 7, 3157.

0: K3157, contacto terrestre 219.
1: Ciudad terrestre 219, viva 3157.
0: Polaris 1213, pista 29 izquierda, viento 200 grados, 5 nudos, autorizado para aterrizar.
2: Autorizado a aterrizar, pista 29 izquierda, por ahí. 1213, muchas gracias.

0: Express 113, Abandone Vía Charlie 2, Alfa 7, Terrestre 21, buen día.
1: Charlie 2, Alfa 7, 21, 9, 1213, muchas gracias, muy buenas noches.
0: Buenas noches.

0: tal Guadalajara? Buenas noches, Volaris 1051, descenso 280 por 240, Ixon nivelado. No, este negativo, doblando directo, Volaris.
1: Polaris 1051, buenas noches, contacto radar, desciendo 14000 pies, directo Plade, mantenga velocidad alta en lo posible, espera aproximación el SH2 9 izquierda, 308 y mal 17 con él.
0: 317, volamos directo Plade, descenso 14000, esperando ILS X-ray, pista 29 izquierda, Polaris 1051.

0: Arizona 051, 19.3 con aproximación.
1: 93, buen día, 1051.
2: ¿Esto se encuentra listo la salida?
1: Hola, buen día, buen día, 051, 16600 por 14000.
3: Hola, Arizona 051, buen día, contacto radar, recién a 16000.
1: 10, 51.
2: Papá Sierra, Eco Sierra Papa, cross runway 29 left, taxi via Alpha 6, full short runway 29 right.
4: Aproximación Guadalajara, muy buenas noches, mexicana 1436, en descenso para 200, volando directos, Plade. Información Eco.
0: Mexicano 1436, buenas noches, contacto radar, descienda para 14000 pies y le eche pista 29 izquierda, 30 decimal 17 con EH.
4: Descenso 14000 pies y le eche 29 izquierda con 3017, mexicana 1436.
1: Guadalajara, que está arriba,
0: 1066, buenas noches, en contacto radar, descienda para 14000 pies, espera aproximación, el S3 pista 29 izquierda.
1: Pista la salida Volaris 1812.
2: 1812, pista 29 derecha, viento calmo, aterrizado para despegar 28 en el aire, buen día.
1: Aterrizado para despegar pista 29 derecha en el aire, 28 Volaris 1812, estará bueno.
4: Siendo 250 nudos, mexicana 1436.
0: Viva 1066, 250 en la velocidad.
1: 250 en la velocidad, viva 1066.
2: De México, 59, rara posición y mantenga pista 29 derecha. Papa Sierra, Eco Sierra Papa, cross runway, turn and right, via Alpha 5, Alpha, Alpha 3, for sure, runway, turn and right.
5: Eco Sierra Papa, clear to cross, turn and right, via Alpha 5, Alpha, Alpha 3, then hold short, turn and right, Papa Sierra, Eco Sierra Papa.
2: Correct.

0: Salida Guadalajara, buen día, Volaris 1812, 6000 pies, en ascenso 230, se ve más bravo.
1: Volaris 1812, buen día, contacto radar, hacienda vía 230.
0: Contacto radar, ascenso vía 230, Volaris 1812.
1: Mexicano 1436 para secuencia, polar hacia rumbo 320, espera directo a playa en 2 minutos más, en descenso para 1-2000 pies.
2: Pues la derecha 320, esperemos. En 2 minutos más de polar directo a playa y 1-2000.
3: Pista 29 derecha, viento calma, autorizado para despegar 28 en el aire, buen día.
2: Continuamos.
4: Despegue pista 29 derecha, el aire 008, arriesgo 2-0.
3: Todas las estaciones, QNH 30.20, station QNH 3020.
1: Frecuencia QNH 30.20, información Foxtrot.
5: Polaris 1051, QNH 30.20, información Foxtrot, vecina 9000, autorizado ILSX, ruido 9 izquierda.
0: 3020, ascenso 9000, autorizado ILSX, ruido 9 izquierda, Polaris 1051.
2: 19.3 con aproximación, gracias, mexicana 1436.
3: Polaris 1720, radar posición y mantenga, pista 29 derecha.
0: Solicitar desviación por la derecha, cero por condiciones.
2: Con informes, Pénico. Foxtrot.
1: Hacienda para 230.
5: Contacto radar, hacienda 1-0-1.
0: Tiempo usad, Polaris 1812.
2: 1436.
1: Amigo 1066, para secuencia por la derecha, rumbo 320, descienda para 1-2000 pies, reduzca 230 y esperen 2 minutos más directo, claro.
6: Por derecha 320, descienda 1-2000, 230 velocidad y 2 minutos clave, amigo 1066.
5: Mexicana 1-4-6, de la izquierda clave.
2: Izquierda, Plade, Mexicana 1436.

0: Terminal Guadalajara, Buenos Aires, Aeroméxico, 259-12-6200 en ascenso vía Emiri, 1 Bravo.
1: Aeroméxico 59, buenas noches, contacto radar.
2: La 17-20, pista 29 derecha, viento calmo, autorizado para despegar, 28 en el aire, buen día.
3: Buenos días, pista 29 derecha, viento calmo, autorizado para despegar.

0: Información Guadalajara, buenas noches, Brasil 130, abandona 5900 en Senación Sevilla, se demuna Bravo 230. Solicita rumbo 330 por condiciones.
1: Para el nivel de vuelo 230. Volaris 1720, buenas noches, contacto radar, Hacienda Vía para nivel de vuelo 230.
0: Hacienda Vía 230, solicitando rumbo 330 para evitar condiciones.
1: Aprueba el rumbo 330, Volaris 1720, libre de mal tiempo, vuele a USDAT.
0: Aprobado el rumbo 330, cuando libre de mal tiempo, USDAT, Volaris 1720.
2: Papa Sierra Eco Sierra Papa, runway, turn and right, wind calm, prefer takeoff, airborne contact departures 120 decimal 8.
3: Contact departures 120 decimal 8, 2 to take off, 8 and 8.
4: Supreme y descenso 9000 dólares, 0093.

0: La 1320, radio posición, mantenga pista 29 derecha.
1: Guadalajara Approach, United 2109, flight level 310, cross Mesca, flight level 240. Foxtrot.
2: MSJ United 2109, radar contact, descend via Mesca 1 Bravo, QNH 3020, expect IOS expert runway 29 or left.
1: Descend via the Mesca 1 Bravo and expect IOS X-ray 2951, localizador donde izquierda 10 millas.
0: 51, continúe 2 nave izquierda, QNH 3020.
3: Señor Papa, passing 6000.
2: Vía directo de Miri.
4: 9000 y otro CLSX, de la izquierda arriba, 106.
3: Departure Papa Sierra Echo Sierra Papa, passing 6300.
2: Papa Sierra Echo Sierra Papa, radar contact, climb to flight level 230.
3: Climb to flight level 230, Echo Sierra Papa.
2: Para mi 5-9 solamente confirmando, me dijo, ¿se lista mantener la salida?
5: Negativo, le coleccioné y ya vamos a Emiri, Aeroméxico, creo.
2: Gracias, muchas gracias. Papa Sierra, Echo Sierra Papa,
0: pista 2-9 derecha, viento calmo, autorizado para despegar 28 en el aire, buen día.
6: Autorizado, pista 2-9 derecha, 28 en el aire, está luego la 2-9 derecha.

0: 051, pista 29 izquierda, viento calmo, autorizado para aterrizar.
1: I'll set as Alpha Lima.
2: Pista 29 izquierda, Volaris 105.
1: Ya, papá. Polaris 1812, contacta Centro México en 123 decimal 9. Muy buenas noches.
3: 123 decimal 9, Polaris 1812. Muchas gracias, buenas noches.
0: Canal 1436, 2005, final, servicio relacionado, 17 de la tarde, buenas noches.
4: Favor, FTP Mexicana 1436.
0: Claro, tarde, 18 de la tarde.
5: En ascenso 230 vía Cedemono Bravo.
1: Buenas noches, Volaris 1320, contacto radar a tienda vía Cedemono Bravo para nivel de vuelo 230.
5: Continuamos día 2.
4: Torre Guadalajara, buenas noches, Mexicana 1436 y él es X-Ray para 29 izquierda con 11 millas.
6: Mexicana 1436, continua aproximación a la pista 29 izquierda.
4: Continuamos aproximación, pista 29 izquierda, Mexicana 1436.

0: la ISO 860, para posición y mantener pisado mano derecha.
1: Ah, 1060.
0: Sola ISO 105, no abandone la pista en Alfa 10, cruce pisado mano derecha, continúo por Alfa 11, su derecha en Alfa, permanezca en esta frecuencia.
1: Alfa 10, cruce pista Alfa 11, en esta frecuencia, volar ISO 105.

0: Bueno, hasta las 6-6-2-1, yo estoy por final, se hizo reaccionado, 18 notas, bueno.
1: 1-1-8, Iván 1-1-0-6-6, ¿está bien?
0: Buenas noches.
2: 1-2-3, Iván 1-1-0, buenas noches.
1: 1-0-6-6-2-9, izquierda, 12, 11 millas.
3: Final para izquierda, Mexicana 1436.
4: Mexicana 1436, está autorizado para aterrizar en pista 29 izquierda, el viento es calmo.
1: Son por la derecha.
3: Autorizar pista 29 izquierda, Mexicana 1436.
5: Derecha, vuelo 1320, libre de mal tiempo, vuelo directo.
1: 1066, 29 izquierda, 10 millas.
5: United 2109, cancel the arrival and flight direct to Aprim.
4: Pasan 2-9 izquierda.
5: India Mike.
1: 2-9 izquierda, 1066.
6: I cancel direct Aprim down to 12000, United 2109.

0: Polaris 1093, contacta aproximación Guadalajara 119 decimal.
1: 1051. Tiene 3 Polaris 1093.
2: Polaris 1051, ¿saben en qué puerta los esperan?
1: Polaris 1051.
2: Continúe sobre Alfa, mantenga antes de Cortés y contacte rampa 34.1.
1: Alfa, de Cortés, 4.9.
2: 3060 está autorizado para despegar de la pista 2 a la derecha, lindo escalma. Contacte 20.8 en el aire. Buen vuelo. Mexicana 1436, abandone la pista en Charlie 2. Mantenga antes de la pista 2 a la derecha. Tráfico iniciando la carrera de despegue.
3: Antes 2 a la derecha, 1436.
0: United 2109, reduce speed 2309.
4: Reduce 2309, United 2109.
0: Papa Sierra, Echo Sierra Papa, contact Mexico Center on 126 decimal 15.
5: Mexico Center 12615.
0: Hello. United 2109, contact Guadalajara approach on 119 decimal 3.
4: 193, United 2109.
2: 06 está autorizado para aterrizar en la pista 29 izquierda en viento escalma.
6: Autorizado 3029 izquierda y 1066.
2: Mexicana 1436, ¿saben en qué puerta los esperan?
3: Negativo, Mexicana 1436.
2: Recibido, continúe. Cruce la pista 29 derecha, continúe por Alfa 7. A la derecha en Alfa, mantenga antes de Eco 5 y contacte 21.9 terrestre.
1: 1329 derecha. Vía Alfa 7, Alfa, mantener antes Eco 3 y 21.9.
2: Antes de Eco 5, mantenga y contacte 21.9.
4: United 2109, 14.3, descending 12,000, direct apron.
1: United, buenas noches, Raider, contacte 21,000, DPA, LTX, Tunela.
7: 6,200, en ascenso, 230, CDM 1, Bravo.
4: Clear ILS, 29 left, United 2109.
0: 230.
7: Taxpra, ascenso, vía, CDM 1 Bravo, 230, Volaris 1860.
2: Viva 9523, rueda posición, mantener pista 29 derecha.

0: todos tres autorizado para despegar de la pista 29 derecha, el viento es calmo. Contacto 20.8 en el aire, buen vuelo. Viva 106, abandone la pista a su derecha en Charlie 2. Si no les es posible, en la siguiente Alfa 10 y mantenga antes de la pista 2 con el derecho. Tráfico de compañía, próximo al despegue.
1: Alfa 10 por la derecha y fuera de pista, 2 con el derecho. Viva 10.
0: Correcto.
2: Guadalajara, buen día, Odeja 253, dejamos 25 por 240, 77 acción.
3: Horizon 253, buenas noches, contacto radar, desciendan para 14000 pies, UNH 301, corrección 30, decimal 20, espere ILSX y pista 29 izquierda.
2: 020 ILSX a la izquierda y 14000, Horizon 253.
4: Guadalajara, Unión México 256, deja 280 por 2404.
3: Aeromico 256, buenas noches, contacto radar directo Plave, desciendan para 14000 pies, QNH 3020, esperen ILSX y pista 29 izquierda.
4: Plave 14000, 3020, esperamos ILSX y 29 izquierda, Aeromico 256.
0: Viva 1066, cruce pista 29 derecha, continúa por Alfa 11, a su derecha en Alfa.
5: Están muy buenas noches, Viva 95.
1: A 11 y a la derecha en Alfa, Viva 106.
5: 100 para 230.
3: Buenas noches, Viva 9523, contacto radar. Al cruce de 8000 pies, vira izquierda a Emiri, hacienda para nivel de vuelo 230.
5: Al cruce de 8000 pies por la derecha, directo de Miri, por la izquierda directo de Miri y ascenso a 230 y para 9523.
3: Correcto.

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1: 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Buenas noches, Torre Guadalajara, Plaviso 093, 11.000 CLS6, en pista 2 a izquierda.
2: Plaviso 093, contiene aproximación 2 a izquierda.
1: Tiene aproximación 2 a izquierda, Plaviso 093.
2: Viva 1066, continúa por alta, mantenga antes del rodaje ECO 3. Próximo a ECO 3, contacte rampa 34.1.
3: Alfa, y tenemos antes ECO 3 y 134-1, próximo.

0: Polaris 1253, desciendan para 12000 pies, contacten aproximación Guadalajara en 119 decimal 3, buenas noches.
1: 2000 y 193, Polaris 1253, gracias.

0: Guadalajara, pista, prevención 253, dejamos unos 7 por 1, 2000, 50 recepciones.
1: 1253, contacto radar, descienda para 10010, cuando 10 millas fuera de 9000 y autorizado y el RX 2000 izquierda.
0: 1000 y fuera de 9000 y autorizado a la 29W, 1253.

0: Aproximación Guadalajara, buen día, Valeria 1011, descendiendo 290 por 240, información Foxtrot.
1: Volaris 1011, buenas noches, contacto radar, mantengan velocidad alta, vuelen directo a PIN, desciendan para 1-2010, el QNH 3020, espere y el SXX 29 izquierda.
0: Directo a PRIM 3020, esperando ILSF a la 29 izquierda. ¿Y el descenso me confirma 1-2010?
1: 1-2010 el descenso, Volaris 1011.
0: Entra 1-2000 pies con velocidad alta.

0: buenas noches, Viva 3205. Estamos en descenso 310 para 240. Checar mezcla nivelado, desviado por la derecha rumbo 225, condiciones.
1: Buenas noches, Viva 3205, contacto radar. Cuando posible, directo a mezcla para el descenso vía mezcla 1 Bravo. El QNH 3020, espera el ILS XX a 29 izquierda. Polaris 1093,
2: abandone la pista en Alfa 10, dice pista 29 derecha, continúe por Alfa 11 a la derecha en Alfa y permanezca en esta frecuencia.
1: Aeroméxico 256, contacto.
3: Alfa 10, Alfa 10, cruce en pista 29 derecha, Alfa 11, Alfa, mantenemos en la frecuencia. Polaris 1092.
4: Guadalajara, buenas noches, Volaris 1105, dejando 310 por 240.
2: Runway
1: 29
2: left, the wind is calm.
1: ILS XY, pista 29
4: izquierda. Ascenso vía Mula 1 Bravo, esperando ILS 29 izquierda, 1105.
0: ILS 30 izquierda, 29 izquierda, Armenco 256.

0: Vía 3205, vuelo directo a ICPAN para reanudar el descenso vía Mesca 1 Bravo. Desciendan para 1-3000 pies sin restricción.
1: Volamos directo a ICPAN para reanudar la llegada. Descenso 1-3000 pies, viva 3205.
2: Polaris 093, continúo por Alfa y mantenga antes de ECO 4. Antes de ECO 4, comunique rampa 34.1.
3: Alfa, antes de ECO 4, 341, Polaris 093, responde.
0: Viva 9523, contacte Centro México, 126, decimal 15, buenas noches.
4: 2615, viva 9523, buenas noches.

0: Radio Nerdy 2109, do you want to continue on Alpha?
1: Affirmative, continue via Alpha and Echo 4. Approach in Echo 4, contact 124.0.
0: Central spot, Echo 4, and then ramp Nerdy 2109.
2: Polaris 1832,
1: vuole a posizione e mantiene pista 2 alla
3: derecha. Center 2 alla derecha, Polaris 1832,
4: ramp. 1-2, vuole a venire a prima.
5: Polaris 1, contacto radar, descienda para 1-0-1000, autorizado el SH-2.
6: 5-3, final a la 29 izquierda.
1: Polaris 1253, continúa aproximación 2-9 izquierda.
6: 2-9 izquierda, la 1-2-3.
7: Guadalajara, ¿qué tal? Buenas noches, Viva. 7305, cruzados 80240, está en un horario.
1: Polaris 1832 está autorizado para despegar de la pista 29 derecha, el viento es calma, contacte 20.8 en el aire, que tenga muy buen vuelo.
7: 7 día con 1 bravo.
3: Derecha y 28 en el aire, Polaris
8: 1832. Guadalajara, approach American 2063, 285, descending flight level 240, deviating right to weather, direct Mesca when able, we got the latest weather.
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0: 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Okay, when able, direct to ICPAN, descend and maintain 13000.
1: Mantener pista 29 derecha, un par de minutos para su despegue, separación con el tráfico que acaba de despegar, va en esa misma salida.
3: Hablar es 1823, and that's...
9: Buenas noches, Polaris 1823, contacto radar de...
1: Autorizado para aterrizar en la pista 29 izquierda, el viento es calmo.
9: 29
6: aterrizar en la 29 izquierda, Polaris 1823.
9: 29 izquierda, Polaris 1823. American 2063, reduce speed to 250 knots.
8: Slow to 250, American 2063.
9: Polaris 1823, reduzcan velocidad a 250 nudos.
3: 250 nudos, 1823.
8: American 2063, direct ICPAN.
9: Fire American 2063, thank you.
3: Soy de Guadalajara, ¿qué tal? Muy buenas noches, Polaris 1832, en ascenso dejando 5800, vía, tenemos uno bravo.
9: Buenas noches, Polaris 1832, contacto radar, hacienda vía para nivel de vuelo 230.
3: 832.
0: Zona de México 2508. Buenas noches, Aramico 256, a 10 millas, 2, no izquierda.
1: Aeroméxico 256, continúa aproximación pista 29 izquierda.
0: Continuamos, Aeroméxico 256.

0: Guadalajara, Volaris 1832, solicitando el rumbo 320, condiciones.
1: Pero el rumbo 320, Volaris 1832, libre de mal tiempo, vuelen directo a Uzdat.
0: Gracias, cuando libre de mal tiempo, Uzdat, Volaris 1832.
1: Viva 3202, reduzca velocidad 220 nudos y del Golf Lima 824 vuelen directo a Playa, desciendan para 120.
2: Opción 220 indicadas, Golf Lima 824 directo a Playa y descenso 12000, viva 3205.

0: Guadalajara, buenas noches, Polaris 1241. Cruce 285 por 240 con Foxtrot.
1: Vida 518, está autorizado para despegar de la pista 29 derecha, el viento es calma, son de 20.8 en el aire, muy buen vuelo.
2: Mil y a discreción, Polaris, 1011.
3: Vida 3205, contacte aproximación Guadalajara en 193, buenas noches.
4: Contactamos 19-3, ¿me confirma? Viva 3205.
3: Afirmativo, 1-2010, directo Plada y 19.3.
4: 19-3, Plada, 1-2000. Buenas noches.
1: 19-253, abandone la pista en Charlie 2. Mantenga antes de la pista 2-9 derecha. Tráfico Airbus 320 despegando.
5: Sí, 2, sí, mantenemos antes de pista volar y 1-2-5-3.
3: 2. Vida 2-3-0-1.
6: Reducción de velocidad. Continúe el descenso 9000 y otro soy el estrecho y 2-9 izquierda.
4: Tenemos reducción de velocidad. Descenso 9000, otro soy el estrecho.
1: Cruce de la pista 2-9 derecha. Continúe a su derecha en Alfa 7, Alfa y Eco 5.
5: Alfa 7, Alfa y Eco 5. Vamos a la 30, por ahí.
1: Es correcto. Antes de Eco 5, contacte rampa 34.1.
5: Antes de Eco 5, 34.1.
1: Aeroméxico 256 está autorizado para aterrizar en la pista 29 izquierda, el viento es calma.
3: ¿Es correcto?
6: 200, vemos en pista 700 y autorizado y el estrecho de...
3: Correcto. En 19.3, bueno. Autorizado y el estrecho de la 23 izquierda, bola y 10-11, muchas gracias.
0: Guadalajara, buenas noches, 11-05 Volaris, dejando 1-4000 por 1-2000.
6: Volaris 1005, buenas noches.

0: positiva 7305, descienda sin restricción para 1-2000.
1: Sin restricción a 1-2000, a 7305.
2: Aproximación Guadalajara, muy buenas noches. 5583, deja 310 por 240, información Foxtrot.
0: Muy buenas noches, Golay 5873, contacto radar. Descienda vía Mula 1 Bravo, QNH 30 decimal 20, espere ILS XA y pista 29 izquierda.
2: Muchas gracias, descenso vía Mula 1 Bravo, esperando ILS XA y 29 izquierda, Mula 5873.

0: Polaris. Pero México 256. Alfa 10, cruce pista 29 derecha, continúen por Alfa 11, a la derecha en Alfa y permanezcan en esta frecuencia.
1: Sí, crucemos 2 derecha, Alfa 11, Alfa a la derecha y mantemos el
2: proceso. Final, se dice
3: la aproximación Guadalajara, buenas noches, llega 7305, Ixon, 1 Bravo, 1 4000.
2: Buen día, día 7305, descienda para 10.000 pies y en un minuto vuele directo a Plade.
3: 10.000 en un minuto directo a Plade, 7305.
2: ¿Vuela de 10.11?
4: Vuela de 10.11.
2: 8 millas secos, servicio relacionado, 18 minutos rebuenos.
4: Chulo con todo, vuela de 10.11, muchas gracias, hasta luego, buen día.
1: Vivo 3205, me confirma, autorizó la aproximación. Somos 3205, Viva 3205, autorizados a la aproximación.
0: Hola, es 1011 de Torres. Aro México 256, continúa sobre Alfa, mantenga antes de Eco 5 y contacte rampa 34.1.
2: Volaris 1241, descienda 1-2000 pies.
4: Autorizado 1-2000 pies, Volaris 1241. Guadalajara, buen día, Volaris 10-11, 5 millas final para la pista 2-9 izquierda.
0: Volaris 1011, autorizado para aterrizar en pista 2-9 izquierda, viento calma.
4: Autorizado, 2-9 izquierda, Volaris 10-11, muchas gracias.

0: de México 256, teniendo antes de ECO 5, contacte rampa 341.
1: Antes de ECO 5, 341, México 256.

0: Guadalajara alguna posibilidad. 147. Posibilidad de ambula al Golf Lima 820 para volar el 587.
1: Solicitar flota a México, por favor.
2: ¿Es el estacionado de remolque?
1: 0405. Confirme, Guillermo, por favor.
2: Lo coordiné.
0: ¿Sería posible volar posterior a mula al Golf Lima 820?
1: Afirmativo, volar 5873 en descenso 1-3000.
0: Para Horizonte 05, gusta que mantengamos 240-2.
1: 1241, contacte aproximación Guadalajara 119-3, buenas noches.
3: 19-3, volar 1241, muy buenas noches. Guadalajara, buenas noches, volar 1241, abandona 16000, descenso 12000. Con Foxtrot.
4: Iba 7305, haciendo 9010, autorizado ayer en el Street 2 izquierda, 2002.
5: Autorizado, descenso 9010, autorizado CLS, Street 2 izquierda y 2002, 7305.
4: Tuvo la 1705, reduzca 2.
2: 07, sin demora, 0405, el remolque aprobado.
1: Gracias.
4: Iba 3205, 2 millas 5 final, servicio para terminar, torre 181, buena noche.
6: Cambiamos control, Viva 3205, buenas noches, 18-1.
2: 1011, abandone vía Alfa 10, cruce la pista 29 derecha, Alfa 11 y Alfa, manténgase de Eco 5.
3: Estado y en un minuto esperamos.
1: Derecha, Alfa 11, Alfa 5,
4: la de 124.

0: Bueno, buenas noches, Viva 3205, localizador 29 izquierda.
1: Viva 3205, viento calma, autorizado para aterrizar en pista 29 izquierda.
0: Calma, autorizado para aterrizar en pista 29 izquierda, me confirmo último altímetro.
1: Pista 20.
0: Gracias.
2: 305, Rosca 1802.
3: 180, indicado 7305.
4: Polaris 1832, contacte Centro México en 123 decimal 9, buenas noches.
5: 239 con México, tengo una excelente noche, hasta luego.
4: Hasta luego.
6: American 2063, descend to 1-2000 feet, 1-2000.
7: 1-2000 feet, American 2000.

0: Torre Guanajara, Volaris. 10-11 con información a la altura de Alfa 10. Vimos pasar dos, parecían perros, afuera de la taxiway, hacia el lado norte de Alfa 11.
1: Torre, buenas noches, Volaris 1-4-4, en eco 4 antes de Alfa, no tuvimos respuesta del 29.
2: Recibido, Volaris 1-0-1-1, lo reportamos, muchas gracias. Antes de
3: algo. 263 contact.
1: 4 Volaris, 1-4-4.
3: On 119.3, tonight.
1: Y en un minuto será el tipo final. 2-1-6-0-1-2.
3: Volaris 1823, descienda para 1-2010, vire derecha al Top Lima 826.
4: Fijo, peina 7305.
1: Derecha, Golem 826, Volaris 183.
4: 9-7305.
5: Juan Bajara, approachman 20631-3. 600 descending 1-2000 on the Mexico 1 Bravo for ILS X-ray 29 left.
2: Alfon, ¿cuál es su posición?
6: 063, buenas noches, radar contact. Over volume 825, fly direct to Plare. Descend to 1-2000.
3: Descenso vía Ixon 1 Bravo, QNH 3020.
2: Pido, están reportando aparentemente perros a la altura de Alfa 11, si puede dirigirse al lugar, por favor.
7: ILS X-ray 29 izquierda, 300, Larison 396.
5: American 2035.
3: Centro México en frecuencia 1-2-6.15 para continuar su ascenso. Buenas noches.
8: 26-1-5, gracias, buenas noches, 2-5-8.
2: 84 y alto.
6: Izquierda, 1-9-0-2.
9: 9000 pies, autorizado.
2: 1-4-1-4, continúe Alfa y Alfa 3, mantenga fuera de pista 2-9 derecha.
6: Vivo 7-3-0 y Alfa 3 para pista 2-9 derecha, la vez 1-4-1-4.
4: 9-7-3-0-5.
6: ¿Cuál es la frecuencia?
10: 1-0-5, fijo final, servicio radio terminado, 18-1-4, buenas noches.
0: 5-5, Polaris 11.
2: Contactar 34-1.
0: Hasta los días, 34-1.

0: Volaris 1823, derecha al Lima 827.
1: Noches, Volaris 1105 y el S29 izquierda.
0: 7305, mantenga 160 nudos, 8 millas.
2: Aproximación a pista 29 izquierda.
3: 8 millas, final 7305.
4: 7305, directo al pico final, necesitamos continuar descenso. ¿Opo me autoriza a completar visual?
2: Sí. Sobre Alfa, a su derecha, hacia Alfa 11.
0: Sí, autorizado y el efecto ahí. Dos.
5: Por Alfa, hacia la derecha, hacia Alfa 11, móvil.
4: Descenso, ¿me confirma 8200?
0: 8200 para Viva 7305, cuando a 2 millas del pico final, 7700, y autorizado y el efecto ahí, 29 izquierda.
2: Abandone por Alfa 10, cruce pista 29 derecha, mantenga. En Alfa 11 antes de Alfa
0: 5873 directo
5: Alfa 10, 329 derecha Alfa 11 y mantenemos antes Alfa vivo a 327.
0: Hola, 823, buenas noches, contacto radar. Vía derecha rumbo 170 y espere 2 minutos planes. Tienda 10 mil.
6: Derecha rumbo 170, 2 minutos esperando Plade y 10000, Polaris, 1823.
0: American 2063, descend to 9000, please see ALS X-ray. Approach to 9 left, the reef speaks 2009.
7: 2039. 9000 feet, reduce speed 200 knots, clear ILS X-ray, runway 29 left, American 2063.
0: Para que viva 7305, 1 milla fijo final, servicio relacionado, torre 181, buenas noches.
2: Polaris 1105 está autorizado para aterrizar en pista 29 izquierda, el viento escala.
6: Autorizado a aterrizar pista 29 izquierda, Polaris 1105.
2: Viva 305, nos reportaron presencia de perros aparentemente en el rodaje Alfa y Alfa 11. Ya se encuentra un móvil en la zona, mantenga antes de Alfa.
5: Vamos a mantener antes de Alfa únicamente 321, entonces estamos tratando de alejarnos más allá para no interferir la 29 derecha.
2: Sí, no tengo a nadie despegando de la pista 29 derecha, no se preocupe.
5: Enterado, aquí mantenemos posición.
2: Mexicana 1437, le llamo en un momento.
3: Viva 7305, final, y el exacto y 2 a izquierda.
2: Viva 7305, continúa aproximación a la pista 2 a izquierda.
3: Para 2 a izquierda, 7305.
2: Móvil Alfón, desde su posición, observa a los caninos.
0: 1809.
7: Speed 1809, American 2063.
2: Móvil Operaciones, se encuentra cerca de Alfa 1. Alfa 1-1. Recibido, ¿observaron los caninos? Recibido, gracias por el apoyo, mantenga el escucho. Viva 3205, puede continuar a su derecha por Alfa y me confirma si lo esperan en puerta 34.
5: Perfecto, Viva 3205.
2: Es correcto.
5: No te escucho, información de puerta 34.
2: Recibido, continúa por Alfa, mantenga antes de Charlie 3.
5: Mantenemos antes de Charlie 3, Viva 3205.
2: Hola, 1414, voy a posición y mantiene en pista 29 derecha. Hola, 1105, abandone por Alfa 10, cruce pista 29 derecha. Prosiga por Alfa 11, su derecha en Alfa y permanezca en esta frecuencia.
6: Autorizado el cruce de pista en Alfa 3, Alfa mantenemos a 0.
3: Barre Viva 7305.
2: Viva 7305, está autorizado para aterrizar en pista 29 izquierda, el viento es calmado.
3: Autorizado al aterrizaje pista 29 izquierda, Viva 7305.
0: Torre 181, buenas noches.
7: Torre 181, Volaris 1241, muchas gracias, buenas noches.
2: 05, continúe por Eco 6 a su izquierda y contacte rampa 34.1 antes de la plataforma.
8: 9 decimal 3, muy buenas noches.
0: Me tomas a tarde.
8: 5873, gracias, buenas noches. Eco 6 por la izquierda y 34.1 plataforma, Viva. 5205.
2: 4.1 con rampa.
8: 4.1, Viva 3205, gracias.
0: 73, contacto radar, descienda 10.000 pies, autorizado y el SX
6: 291241, fijo final y el S29 izquierda.
8: Block.
9: 7 con...
2: Polaris 1105, ¿sabe si lo esperan en puerta número 18?
9: Confirmo, 1105.
10: 7, buenas noches.
2: Sobre alta, mantén 5, permanezca en esta frecuencia.
9: Claro que sí.
2: Polaris 1241, continúa aproximación 29 izquierda.
10: Censo 1-2000.
0: Patrono. Buenas noches, boletos 1397, contacto radar.
2: 1-4, está utilizado para despegar de pista 2-9 derecha, vientos calma, contacto 20.8 en el aire, buen vuelo. Correcto, desde el primer contacto su transmisión es sumamente débil, Polaris 1414, que tenga muy buen vuelo. Ahora un poco mejor, QSA 45.
0: Polaris 1823, vuelo directo a Plaza, autorizado a ir a sector de la nueva izquierda, 1809.
6: Directo a Plaza, autorizado.
2: Gracias por el apoyo.
6: 1809, 1809.

0: Torres, resto posición 18 para nosotros, 1105.
1: Recibido, Bryson 1105. Precaución a través de Eco 6 con el tráfico de vida que está entrando a la plataforma. Continúe por Alfa, mantenga antes de Eco 2 y próximo Eco 2, comunique rampa 34.1.
0: Sí, lo haremos, excelente noche.
1: Viva 7305, Alfa 10, cruce pista 29 derecha, continúe por Alfa 11 a la derecha en Alfa y permanezca en esta frecuencia.
2: Alfa 10, cruce de 29 derecha, Alfa 11, Alfa y permanezca en frecuencia de 7305.
1: Polaris 1241 está autorizado para aterrizar en la pista 29 izquierda, el viento es calmo.
0: Autorizado a aterrizar 29 izquierda, Polaris 1241.
1: Mexicana 1437, tengo su autorización, ¿listo copiar?
0: 1061 Bravo, la enceso.
3: American 2063, one mile final approach, please, soy Dar Service Terminal.
1: 437 está autorizado al aeropuerto de Lucía, vía la salida Kelva 1 Bravo de la pista 29 derecha al pico Kelva. Directo Airbus, Uniform Juliet 14 Querétaro, Uniform Tango 162 Toreo Lucía. Ascienda a nivel inicial 230, espere nivel final 350 y código 1373.

0: Colación correcta, mexicana 1437, listo para el retroceso, contacte rampa 34.1.
1: Guadalajara, Polaris 147, información Fox, por 110, listo copiar a México.
0: Polaris 147, le llamo en un momento.
1: Guadalajara, Aeroméxico, 5, Eco 4, antes de alto.
2: Guadalajara Tower, American 2063, on the ILS 29 left.
1: 2, completamos el recibo.
0: 5 pista en uso 29 derecha, el QNH 30 decimal 20. Ruede por Alfa y Alfa 3, al punto de espera de la pista 29 derecha.
1: 230, me defiendo. Alfa 3, al punto de espera, pista 29 derecha, 3020, México, 2.
3: Cristal y el
0: sector de San. 063, continue approach, runway 29 left.
2: Bajar a buena 29 left, American 2063.
1: 2270 por 240, compu.
0: Contacte rampa 34.1.
1: Noches, contacto radar.
0: 305, continúe sobre alfa, mantenga antes de eco 4.
1: Descienda 1-2010, UNH. Espere más adelante volar al 5 April para aproximación ILS X-ray, pista 29 izquierda.
2: Celso 1-2.
0: Polaris 1-2-4-1, abandone la pista en alfa 10, cruce la pista 29 derecha, continúe por alfa 11, a la derecha en alfa y permanezca en esta frecuencia.
3: Alfa 10, autorizado a cruzar 29 derecha, alfa 11, alfa, y en su frecuencia, Polaris 1-2-4-1.
0: Viva 7305, continúe por alfa y eco 3, próximo eco 3, contacte rampa 34.1.
4: Alfa, eco 3, 34.1, gracias.
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2: Clear to land, 29 left, American 2063.

0: Volaris 147, tengo su autorización. ¿Listo, copiar?
1: Listo, Volaris 147.
0: Polaris 147 está autorizado al aeropuerto de México vía la salida de Miri 1 Bravo de la pista 29 derecha al fijo Miri. Tiene Fontango 119 Expos México. Ascienda a nivel inicial 230. Espere a nivel final 310 y código 1046.
1: Autorizado Miri 1 Bravo, pista 29 derecha, fijo Fontango 119 Expos.
0: Correcta, si prevé algún cambio, su estimado retroceso me informa para coordinar un nuevo slot.
2: Kilómetros Fernando Aprim
1: 405, ¿correcto?
0: El código 1046, Volaris 147.
1: Código 1046 y el remolque de 20405 sin demora, ¿correcto?
0: Es correcto.
2: Torre Guadalajara, Volaris 1823, 7 millas y el S29 izquierda.
0: Volaris 1823, continúa aproximación a la pista 29 izquierda.
2: Continuamos de aproximación 9183.
0: Volaris 1241, continúe hacia izquierda en ECO 6, contacte rampa 34.1.
2: ECO 6, 341, Volaris 1241, muy buen día.
0: American 2063, they say to your right via Charlie 2, you are clear to cross runway 29 or right. Then proceed via Alpha 7, right on Alpha, and remain on this frequency.
2: Charlie 2, cross runway 29 right. Alpha 7, Alpha, stay with you, American 2063.
0: At México 265, rueda posición y mantener pista 29 derecha.
1: Volaris 5873, 2 millas 5 final, servicio de terminal, torre 189.
2: Proceso 1, Volaris 5873, muchas gracias, buenas noches.
0: Volaris 1823 está autorizado para aterrizar en pista 29 izquierda, el viento es calma.
2: Aterrizado a aterrizar 29 izquierda, Volaris 1823.
0: Viva 1069, prosiga.
2: Cero cuatro treinta,
0: coordina slot,
2: le llamo
0: en un momento.
2: Guadalajara, buenas noches, Volaris 583 y LSX 329 izquierda.
0: 0605,
1: encounter 134.1. Right turn here, short of Echo 5, 341. Buenas noches, American 2036.
0: Buenas noches.
2: Guadalajara, muy buenas noches, Volaris 583 y LSX 329 izquierda.
0: Volaris 5873, continúe en la aproximación a la pista 29 izquierda.
2: Vamos a la 29 izquierda, Volaris 5873, gracias.

0: México 265 está autorizado para despegar de la pista 29 derecha, el viento es calma. Contacte 20.8 en el aire. Que tengan muy buen vuelo.
1: Pues gracias, pista 29 derecha, te espero despegue en el aire, 1-0, final 8, ahora mismo 25, ¿verdad?
0: Hola, 5104, muy buen día, número 2.

0: 214-14 para mayor contacto.
1: 823, abandone la pista en Alfa 10, cruce pista 29 derecha, continúe por Alfa 11, su derecha en Alfa y permanezca en esta frecuencia.
2: Alfa 10, cruce 29 derecha, Alfa 11, Alfa, mantenemos el correcto.

0: Polaris 5873, está autorizado para aterrizar en pista 29 izquierda, viento es calma.
1: Gracias, autorizado para pista 29 izquierda, Polaris 5873.
0: Vía 1069.
2: Guadalajara, buenas noches, para México, 265-6100.
0: 0430, retroceso, no se prevé demora, tengo su autorización, ¿lista a copiar?
1: 265, muy buenas noches, contacto radar, hacienda para el nivel de vuelo 230 hasta nuevo aviso, a través de 810, vía izquierda, directo a Emilio.
0: Está autorizado al aeropuerto de México, vía la salida Emilio 1 Bravo, de la pista 29 derecha, al fijo Emilio, Uniform Tango 119, Expos México. Hacienda a nivel inicial 230, espere nivel final 370 y código 0022.

0: Тренинг контор регулярно 3 месяца. 7, ¿y usted con
1: servicio radio 9?
2: 9, le confirmo, la restricción es 23.000 pies, 230 nivel hasta nuevo aviso, el resto de la colación es correcta.
1: 19 decimal 3, buena. 193, muchas gracias.
2: Polaris 5873, continúe sobre... Rijo, Polaris 1823, continúe sobre Alfa y Eco 5, próximo Eco 5, contacte rampa 34.1.
1: Dejando 13.000, 2.000 volando a prima.
0: Pero volcar a Polaris 1397 y Les X-Ray 29 izquierda.
2: Polaris 1397, continúa la aproximación a la pista 29 izquierda.
1: 1861.
0: Izquierda, Polaris 1397.
2: Polaris 5873, abandone la pista en Alfa 10, cruce la pista 29 derecha, prosiga por Alfa 11, a la derecha en Alfa y permanezca en esta frecuencia.
1: Es Alfa 10, cruzamos 29 derecha, Alfa 11 en Alfa y prosigamos por Polaris 5873.
2: Polaris 1397 está autorizado para aterrizar en la pista 29 izquierda, el viento es calmo.
0: No quiero autorizar aterrizar Polaris 1397.
2: Polaris 5104, tengo su autorización, ¿listo, copia? Polaris 5104, está autorizado al aeropuerto de Mexicali. Vía la salida, CDM 1 Bravo de la pista 29 derecha, el fijo CDM, Uniform G3 Mazatlán, directo Aspen, directo Elson, Superior Julieta 7 Mexicali, Hacienda nivel inicial 230, espere nivel final 360 y código 0030.

0: Polaris 5104, población correcta, código 0030. Listo para el retroceso, contacte rampa 34.1. Polaris 5873, continúe sobre Alfa y Eco 5. Próximo Eco 5, contacte rampa 34.1.
1: Gracias, Alfa, Eco 5 y antes Eco 5, 34.1, Polaris 5873, buenas noches.

0: Polaris 1753, contacte aproximación Guadalajara, frecuencia 119 decimal 3, muy buenas noches.
1: 119.3, Polaris 1753, gracias, buenas noches. Aproximación a Guadalajara, buenas noches, Polaris 1753, 250 nodos indicados, 14776 en zona 2000.
2: Noches 1-7-5.
3: Recta mexicana 1437, la pista en uso 29 derecha, el QNH 30 decimal 22. Ruede por alfa y alfa 3 al punto de espera de la pista 29 derecha. Polarísimo 397, abandone la pista en alfa 10, cruce la pista 29 derecha, continúe por alfa 11 a su derecha en alfa y permanezca en esta frecuencia.
2: Por recta 22.
1: 30-22, muchas gracias.

Mexicana 147, autorizado para despegar de la pista 29 derecho, vientos calma, contacto 20.8 en el aire, que tengan muy buen vuelo. Hola, 1397, a su izquierda, en ECO 6, antes de plataforma, contacto trampa 34.1, buenas noches.

0: Guadalajara, Guadalajara 1123, 290 descendiendo 245.
1: 8 millas seco, servicio retornado, 18 no te robamos.
2: 1 Rosa Pino 861, gracias, buenas noches.
1: Continuar su ascenso, contacte Centro México en 126.15, muy buenas
2: noches. 861 y LS X-Ray 29 izquierda.
3: Rosa Pino 861, autorizado para aterrizar en pista 29 izquierda, vientos calma.
1: Contacto radar, aquí en
2: izquierda, Rosa Pino 861.
1: No aviso. Y a discreción vire derecho directo al fijo Airbus, ex Romeo Bravo Oscar Sierra.
4: Gracias, plano directo Airbus, ascenso 230, mexicano 932.
0: Guadalajara, Volaris 1123, 280-240.
1: Volaris 1123, muy buenas noches, contacto radar, vuele presente posición directo al fijo A'. Descienda 1-2010, UNH-3022, espere aproximación ILS X-ray, pista 29 izquierda.
0: Volamos a Prim, descenso 1-2000, 3023, y el SX-Ray 2-20, Volaris 1-1-2-3.
1: Volaris 1-1-2-3, esta noche no hay restricción en la velocidad, la velocidad es a discreción del piloto.
0: Velocidad es a discreción, Volaris 1-1-2-3.

0: Guadalajara, bola 147.
1: Bola 147, prosiga.
0: Sí, vamos a requerir otros 5 minutos, es decir, 0410,
1: bien, coordina un nuevo slot, permanezca la escucha.

0: Asociación Llamando Recta. Siga móvil halcón. Cero, a la hora 0405, su transmisión es QSA 4 de 5. Un poco de... Polaris 147, una propuesta 0410, el retroceso no se prevé de más.
1: De hecho, no, Polaris 1753. Buenas noches. Guadalajara, buenas noches, Polaris 1753, y el X-Ray, pista 2 a la izquierda.
0: Polaris 1753, continúe la aproximación a la pista 29 izquierda.
1: Continuamos la aproximación, Polaris 1753, nos autoriza 170 nudos sobre Golf Lima 981.
0: Afirmativo.
1: Gracias.

Aeroflotín 861, abandone la pista en Papa 3 a su izquierda y contacte rampa 34.1. Buenas noches.

0: Nicolás, 1753 está autorizado para aterrizar en la pista 29 izquierda. El viento es calma.
1: Autorizado aterrizar pista 29 izquierda, volarizo 1753.

0: Guadalajara, Volaris 1123, rumbo 130, condiciones.
1: Autorizado Volaris 1123, cuando posible, directo a Prim.
0: Autorizado cuando posible a Prim, Volaris 1123.
1: Próximos a 230, mexicano 1437. Mexicano 1437, para continuar su ascenso, contacte Centro México en 126 decimal 15. Buenas noches.
2: 126 decimal 15, mexicano 437, tengamos buena noche.

0: 1902, ¿qué tal? Muy buenas noches. ¿Cuál es su puerta?
1: Puerta número 3, señora.
0: Recibido, me llamo en un momento. Polaris 1753, abandone la pista en Alfa 10. Autorizado el cruce de la pista 2 a la derecha. Continúe por Alfa 11 a la derecha en Alfa y permanece en esta frecuencia.
2: Alfa 11, la derecha en Alfa 11 por la derecha en Alfa, permanece en la frecuencia. Polaris 1752.
0: Polaris 1502, tengo su autorización. ¿Lista a copiar? Polaris 1902, está autorizado al aeropuerto de Newark y a la salida Phase 1 Bravo de la pista 29 derecha, al fijo Phase, Julieta 25 Ipsis, directo y Blue, Clon, Mike 575 Tango Bravo Delta, directo a Yudu, resto conforme al plan de vuelo. Ascienda a nivel inicial 230, espera a nivel final 390 y código 2671.
2: 3022, esperando ILSF a la...
0: Polaris 1902, colación correcta, listo para el retroceso, comunique rampa 34.1. Polaris 1753, prosiga por Alfa y Eco 2, próximo Eco 2, comparte rampa 34.1.
2: Alfa, Eco 2, próximo Eco 2, 34.1, Polaris 1753, buenas noches.

Toro de Durango, buenas noches, costera 2606. Hola, buenas noches. Disculpe, ¿me podría informar la pista que tiene en uso? El latín como que se escucha intermitente y no alcanza a escuchar la pista. Le agradezco mucho. Pista 03 y 3031 al altímetro costera 2606. En un momento más estamos con el centro.

0: Polaris 1123, contacte aproximación Guadalajara, frecuencia 119, decimal 3, buenas noches.
1: 19-3, Polaris 1123, buenas noches.
0: Aeroméxico 260, le cambio instrucciones. Vuele directo a Plata y descienda 1-2000 pies.
2: Directo a Plata y descenso 1-2000 pies, Aeroméxico 260.
1: Guadalajara, Volaris 1-1-2-3, 1-4-0, descendiendo 1-2000.
3: Descendiendo 1-2000. 1-0-1-2-3,
1: autorizado el SX-Ray 2 de izquierda, buenas noches. 1-0-1-2-3, autorizado el SX-Ray 2 de izquierda, buenas noches.

0: Asociación Guadalajara, buenas noches, Dolaris 1-2-2-3, andando 265 por 240.
1: Polaris 1-2-2-3, buenas noches, contacto radar. Vuele directo al fijo APRIM, descienda 1-2010, UNH-3022, pere aproximación y LSX, pista 297.
0: Claro, descendemos 1-2000, volamos directo a APRIM, estando LSX a la 2-9, Polaris 1-2-2-3 con 3022.
1: Aeroméxico 260, contacte aproximación Guadalajara, en frecuencia 119 decimal 3, muy buenas noches.
2: 193, Aeroméxico 260, buen turno, saludo. Aproximación Guadalajara, buen día, Aeroméxico 260, descendiendo a 1-2000, directo clave.
3: Buenas noches, 260, contacto para el descendo para 9000, autorizado y el espectro y 29 izquierdo.
2: Contacto radar, descenso 9000 pies, autorizado. Prosiga. 29 izquierda, Aeroméxico 260.
4: Que sí, teniendo.

0: Ejecutiva 1069, haz una nueva propuesta, no se prevé demora. Cuando esté listo, llame a Rampa 34.1.
1: Muchas gracias.

0: 181, Valencia 93. Guadalajara, Volaris 1123. 10 millas final, ILS X-ray 2 a la izquierda.
1: Volaris 1123 está autorizado para aterrizar en pista 2 a la izquierda, el viento es calmo.
0: Autorizado a aterrizar 2 a la izquierda, Volaris 1123.

0: Play 14, que es la pista de nuestro 29 derecho, el QNH 30 decimal 23, rode por alfa y alfa 3 a punto de espera de la pista 29 derecho.
1: Muchas gracias, con 30-23, rodemos vía alfa 3.

0: Guadalajara, Volaris 1281, descenso 270 por 240 para cruzar a Mola nivelado.
1: Volaris 1281, buenas noches, contacto radar, vuele directo al fijo APRIM, descienda a 12.000 pies, QNH3022, espere aproximación.
2: Y mantiene pista 29 derecho.
3: Y mantiene
0: 1, 2 derecho. 1.000 pies, volando directo a APRIM, esperando ILS
4: 260 en el ILS 2 de izquierda.
0: 22, ¿me confirma?
1: Afirma, chivo, 3-0 de 5.
2: 0, continúa aproximación 29 izquierda.
4: Continúa aproximación 29 izquierda, Armeco 260.
1: Volaris 1223, contacte aproximación Guadalajara 119.3, muy buena noche.
5: Velocidad de 3, que tenga buena noche, Volaris 1223.
2: 3, abandone la pista en Alfa 10, cruce la pista 2 más derecha, continúe por Alfa 11, a la derecha en Alfa y permanezca en esta frecuencia.
5: Guadalajara, buenas noches, Volaris 1223, abandonando 15400 por 12.000 pies, volando directo a Prim.
6: Buenas noches, Volaris 1223, contacto radar, está nuestro amigo autorizado y el X-ray 2 a la izquierda.
5: 10.000 autorizado, si les X-ray a la 2 a la izquierda, Volaris 1223.

0: Torre Bodén 1123, nuestra puerta la 44.
1: Recibido, Volaris 1123, continúe sobre Alfa y Eco 6. En Eco 6, contacte rampa 34.1.
0: Alfa y Eco 6, Alfa y Eco 6, 34.1, Volaris 1123.
1: Polaris 147 está autorizado para despegar de la pista 2 a la derecha, el viento es calma, contacte 20.8 en el aire, muy buen vuelo.
0: Autorizado para despegue, pista 2 a la derecha, 28 en el aire, 147, voy a tener que hacerlo.

0: Aeroméxico 26, abandone en la pista en Alfa 10, mantenga antes de la pista 29 derecha, tráfico despegando.
1: Por la derecha, Alfa 10, mantenga antes de 29 derecha.

0: Guadalajara, México 260, autorizado el cruce de la pista 2 a la derecha, continúa por Alfa 11, a su derecha en alfa y permanece en esta frecuencia.
1: Pido autorizado cruzar de Guadalajara, ¿qué tal? Buen día, Guadalajara. 147, deja 6000 pies por 230 vía Emery 1 Bravo.
2: Polaris 147, buenas noches, contacto radar, ascienda para el nivel de vuelo 230 hasta nuevo aviso, a través de 8000 pies, vira izquierda, directa en mí.
1: Muchas gracias, contacto.
3: Torre de Guadalajara, Polaris.
1: Por izquierda, directo, Emery.
0: Polaris 104, pista en uso 29 derecha, el QNH 30 decimal 22, puede por alfa a su izquierda y mantenga antes de eco 2. ¿Me confirma si necesita un área para cruzado?
3: Correcto, Polaris.
0: Recibido. En alfa, antes de eco 2, la maniobra de arranque cruzado y me notifica cuando listo para continuar.
3: Para 30, 3.

0: carretera de la pista 29 derecha. El tráfico en alfa a su derecha, le cede el paso.
1: Vamos, alfa, alfa, 3, alfa.
0: Aeroméxico 260, continúa por alfa y eco 4. Próximo eco 4, comunique RAPA 34.1.
1: Continuamos de frente. Alfa, eco 4, 34.1.

0: vía por el número 2. Código 12.
1: Hola, es 1902, apisten uso 29 derecha, el QNH 30 decimal 22, sobre por alfa y alfa 3 al punto de espera de la pista 29 derecha.
0: Alfa 3, punto de espera, 12 sobre el
1: 1. Aro 260, contacte rampa 34.1. Viva 1069, rueda posición y mantiene pista 29 derecha.

0: Hola, 1281, contacte aproximación Guadalajara, en frecuencia 119 decimal 3, muy buenas noches.
1: 19 3, Bolaes 281, buenas noches. Aproximación Guadalajara, Bolaes 1281, Inglesex, exista 2 a la izquierda.
0: Contacto radar,
1: descenso 1-0-1-10, se ha utilizado hacia el SEC, se ha utilizado en la izquierda 1-2-8-1.
0: Volaris 1-2-2-3, fijo final, servicio reentrenado, 18-1, Torre, buenas noches.
2: 18-1, buenas noches, Volaris 1-2-2-3.
3: No está autorizado para despegar, velocidad de 1 de derecha, el viento es calma, contacte 20.8 en el aire, que tengan muy buen vuelo.
2: Torre Guadalajara, buenas noches, Volaris 1-2-2-3, 8 millas en final, del este de 2 de derecha, 2 a izquierda.
3: Volaris 1-2-2-3, contiene aproximación a pista 2-9 izquierda.
2: Contra aproximación pista 2-9 izquierda, Volaris 1-2-2-3.

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1: salito 190 la posizione mantiene fissa 2 derecha
0: mantenere con la registratura
1: Polaris 1223 está autorizado para aterrizar en la pista 29 izquierda, el viento es calmo.
2: Autorizado a aterrizar pista 29 izquierda, Polaris 1223.
3: 620 por 230, Miri 1 Bravo.
4: 18, Polaris 1830, posición 3 con 2, luces acopiadas a Fresno 330 con 2.
1: Polaris 1830 está autorizado al aeropuerto de Fresno y en la salida. CDM 1 Bravo de la pista 29 derecha, el fijo CDM, Uniform G3, 2 Mo.

0: es directo a SASA, Juliet 93 Paradise, Juliet 50 Lando, directo Tango Tango Eco, resto conforme el plan de vuelo. Ascienda a nivel inicial 230, espere nivel final 360, código 2640.
1: Muchas gracias, voladís 1830, autorizado a Fresno con la salida CDM 1 Bravo, CDM, superó Julieta 3 Mochis, directo a Casa, Julieta 93 Paradise, Julieta 50 Lando, directo Zuli, resto plan de vuelo, ascender en ACE 230, nada, 1830 final, transponde 2640.
0: Colación recta, Volaris 1830, listo para el retroceso, contacte rampa 34.1.
1: Sí, bueno, muchas gracias. Empezó a rodar Volaris 5104.
0: Volaris 5104, continúa por Alfa y Alfa 3 al punto de espera de la pista 29 derecho.
1: Amable Alfa, Alfa 3, antes pista Volaris 5104.
0: Polaris 1902 está autorizado para despegar de la pista 29 derecha. El viento es calma. Contacte 20.8 en el aire. Que tengan muy buen vuelo.
1: Autorizado despegue 28, Polaris 1902. Gracias, buen día.

0: 1-2-2-3, abandone la pista en Alfa 1-2, mantenga antes de la pista 2-9 derecha, tráfico en carrera, se despegue.
1: Alfa 1-2, mantenemos antes de la 2-9 derecha, Polaris. 1-2-2-3.
0: Polaris 5-0-4, voy a posición y mantener pista 2-9 derecha. Polaris 1-2-2-3, ha cruzado el cruce de la pista 2-9 derecha, continúe por Alfa 1-3. A la derecha en alfa y permanezca en esta frecuencia.
1: Enterado, alfa 2, aterrizó el cruce de la pista 1 derecha. Alfa 13, alfa, mantenemos en la frecuencia, vamos a la posición 10, Volaris 1, 2, 2, 3.
0: Recibido, Volaris 1, 2, 2, 3, podría confirmar la posición. A mí me informaron que los esperaban en puerta 3, 7.
2: Buenas tardes, buenas noches.
1: Segundo y la confirmo.
2: 6.000 pies, trascendiendo vía Facebook.
3: Buenas noches, contacto radar.
0: Uniform, ¿sigue?
3: 2-3-0 hasta...
4: Me encuentro en plataforma de carga, se dice remolque al MRO, se pone una capa de favor.
2: Hizo discreción, face, Volaris.
0: Remolque sobre E1 con precaución, no lo tendré a la vista y notifique llegando al MRO.
2: Guadalajara, tal, buenas.
3: Viva 3245, buenas noches, contacto radar, vuele presente posición directo a...
0: 4 está autorizado para despegar de la pista 29. Derecha, el viento es calma, contacte 20.8 en el aire, muy buen vuelo. Recibido, Volaris 1-2-2-3, continúa por alfa y eco 6 a su izquierda. En eco 6, contacte 34.1, buenas noches.

0: Salidas Guadalajara, Volaris 5104, en ascenso dejando 6100 para 230, ascenso vía.
1: Volaris 5104, muy buenas noches, contacto radar, hacienda para 230 nivel hasta nuevo aviso, desviaciones a discreción a la derecha o a la izquierda, nada más me indica el rumbo que va a volar, por favor.
0: Enterado, 230 y autorizados a desviaciones, Volaris 5104.

0: es 1281, dos días y copina, servicio de la terminal, de
1: gracias, Torre.
0: No, gracias,
1: de Guadalajara, buenas noches, vuela S1281 y el S-Exo y pista 1 de Sierra.
2: Hola, S1281, es autorizado para aterrizar en pista 29 izquierda, el viento es calma, QNH actualizado 30 decimal 25.
1: Gracias, autorizado aterrizar en pista 29 izquierda, vuela 1281.
0: Y decimal 15, buenas noches.
2: Correcto, QNH 30 25.
1: Cuidado, 1069, buen día.

0: 5104, desviándonos rumbo 330 por derecha, aproximadamente 40 millas.
1: Autorizado, volar 5104, cuando le sea posible, vuele directo al fijo UNTA.
0: Amable, desviación autorizada 330, y cuando posible, directo a UNTA, volar 5104.

0: Viva 3245, contacta aproximación Guadalajara, 119 decimal 3, muy buenas noches.
1: 119 decimal 3, Viva 3245, gracias,
0: Viva 1069, contacte Centro México en 126 decimal 15, buenas noches.
1: Guadalajara, que tal, buenas noches, Viva 3241 para 123. Viva
2: 3245, contacta redacción 12.
1: Descenso 10000, Viva 3245.

0: Polaris 1902, contacte Centro México en 127.3 para mayor. Muy buenas noches.
1: Siete tres, Volaris 1902, gracias.
0: México en 127.3, buenas noches.
1: 73, Volaris 1902, gracias.
0: Viva 3117, buenas noches, contacto radar, vuele presenta posición al COP Lima 821, descienda 1-2010, UNH 3022, espero más adelante por ahora así Joaprim para aproximación ILS X-ray, pista...
2: Pista en Alfa 10, autorizado el cruce de la pista 29 derecho, continúa por Alfa 11, a la derecha en Alfa y ECO 2 a plataforma.
3: Viva 3245, posición 9000, autorizado ILS, 3 2 a la izquierda.
1: 9000, 3 ILS, 3 2 a la izquierda, 3 2 4 5.

0: dólares. 1104, contacte Centro México en 123-19 para mayor. Buenas noches.
1: Hola, 1981, próximo a todos, contacte 3401 para su ingreso a plataforma. Buenas noches.
2: Próximo a todos, 341.
0: Buenas noches.

0: Torre Guadalajara, Ramón Quiero, México, sábado, noviembre, 7-8-3-9.
1: Alfa Mike Ramón Quiero, México, pesado, inicio por eso 5, Alfa y Eco 2.
0: Gracias, Eco 5, Alfa, Eco 2, noviembre 7-8-3-9.

0: Viva 3245, confirmar servicio en la terminal 18, buenas noches.
1: 18-1, Torre, Viva 3245, gracias, Andrea. Torre de Guadalajara, ¿qué tal? Buenas noches, 3245, y le sé que retorna a la izquierda.
2: Viva 3245, está autorizado para aterrizar en pista 2 a la izquierda, el viento es calmado.
1: Aterrizar pista 2 de izquierda, 3245.

0: remolque aeroméxico, noviembre 783, Alfa Mike, antes de Codos, contacte rampa 34.1. Polaris 964, tengo su autorización. ¿Bien?
1: Polaris
0: 1964, está autorizado al aeropuerto de Detroit y a la salida Otoki, 1 Bravo de la pista 29 derecha, fijo Otoki. 1042 Zacatecas, Uniform Tango 5 Saltillo, Uniform 1409 Laredo, directo San Antonio, resto conforme al plan de vuelo. Hacienda a nivel inicial 230, espera a nivel final 370 y código 2673.
1: Estamos autorizados al aeropuerto de Detroit y a la salida Otoki 1 Bravo de pista 29 de derecha. Otoki 1042 Zacatecas, Oper Tango 5 Saltillo, Oper 1040 Niula, San Antonio, resto plan de vuelo. Tendencia inicial 230, espera nacional 370, código 2673, Polaris 1964.
0: Polaris 1964, la colación es correcta. Listo para el retroceso, comunique rampa 34.1. Sí, buenas noches.
1: 34, no volaré, 1964, vuelvo.
2: Aproximación Guadalajara, buenas noches, viva 3117, volando directo a PRI.
3: Buenas noches, contactada,
2: 10000 autorizado y el X-Ray 29 izquierda, viva 3117.
4: Aproximación Guadalajara, aquí está el Aeroméxico 264, empezó 310 por 240.
5: Aeroméxico 264, muy buenas noches, contacto radar, vuele presente.
0: Viva 3245, abandone por Charlie 2, cruce pista 29 derecha, ¿y saben en qué puerta los esperan?
4: La 11, en la 11, 3245.
0: X-ray, continúe por Alfa 7, a la derecha en Alfa, y Eco 3, a la plataforma.
4: Esperando, cruce a la 29 izquierda, 264.
0: Eso es lo que está pasando.

0: Torre Guadalajara, buen día, Volaris 1010.
1: Volaris 1010,
0: gracias. Gracias, con Gol, listo a copiar a Tijuana, nivel final 360.
1: Volaris 1010, está autorizado al aeropuerto de Tijuana, vía la salida Selem 1 Bravo, vía pista 29 derecha, al fijo Selem. Uniform D3 Mazatlán, directo Abril, Uniform D3 Tandri, Tijuana. Ascienda a nivel inicial 230, espere a nivel final 360 y código transponder 1027.
0: Sí, Volaris 1010, autorizado al aeropuerto Tijuana, vía salida tenemos 1 grado, pista 2 derecha, tenemos por UD3 Mazatlán, directo Abril, o por UD3 Tandri, llegada a Tijuana. Ascender, mantener 230, nivel final 360, código 1027, Volaris 1010.
1: Colación correcta, Volaris 1010, listo para el retroceso, contacte rampa 34.1.
0: 1-3-4, estimado 1, Volaris 1010, gracias, dame.

0: Nicolás 1832, la pista en uso 29 derecha, el QNH 30 decimal 25, rode por alfa y alfa 3 al punto de espera de la pista 29 derecha.
1: Alfa, alfa 3, alfa de derecha, con
2: Aeroméxico 264, destina 1-2010. 1-2000, Aeroméxico 264.
3: 4317, 2005, final, terminado, 18, la torre, buenas noches.
4: 18-1, buenas noches, vía 3117.
2: Aeroméxico 264, contacte el control de aproximación Guadalajara, 119 decimal 3, muy buenas noches.
4: Buenas noches, Viva 3117 y el X-Ray 29 izquierda, 11 millas.
0: Viva 3117, muy buenas noches, está autorizado para aterrizar en la pista 29 izquierda, entonces calma, QNH actualizado 30 decimal 25.
3: Contacto real, descienda a 1-0 por
4: izquierda. 29 izquierda, 3025 en el QNH, Viva 3117.

0: 4, descienda 9000, autorizado ILS X-ray 29 izquierda.
1: 9000 pies, autorizado ILS X-ray 29 izquierda, ahora México 264.
2: Es 1830, rueda de posición y mantiene pista 29 derecha.

0: 65648, le llamo en un momento con la autorización. Polaris 130 está autorizado para despegar de la pista 2 a la derecha, el viento es calma, contacte 20.8 en el aire, muy buen vuelo.
1: Nosotros a la pista 2 a la derecha, en el aire 28, por aquí, 1.8.3.
0: Viva 117, abandone la pista en alfa 1.0, mantenga antes de la pista 2 a la derecha.
2: Alfa 1.0, esperamos a la pista 2 a la derecha, viva 3.0.

0: Iba 3117, abandonando el cruce y la pista de una derecha. Continúa por Alfa 11, a su derecha en Alfa. ¿Y saben en qué puerta los esperan?
1: Alfa 11, Alfa y Gonzalo 6, número
0: 6, iba 3117. Recibido. Sobre Alfa, mira antes del rodaje ECO 4 en esta frecuencia.
1: Sobre Alfa.
2: Buenas noches. 0, nacen 6200 por 230.
3: Volaris 1830, contacto radar, buenas noches, Asina para 230, nivel hasta nuevo aviso, después de 8010, vuelve directo a CEDEN, desviaciones derecha o izquierda autorizadas.
2: Estamos solicitando de momento rumbo 275, mejores condiciones, Volaris 1830.
3: Autorizado Volaris 1830 y cuando las condiciones le permitan, vuelve directo al fijo USTA.
4: Cerro México 264.
2: Cuando las condiciones lo permitan, vamos al fijo ULTA, Polaris 1830.
4: Está el Aeroméxico 64 y el S-X-Ray a la 2 más izquierda.
2: Aproximación Guadalajara, buenas noches.
0: 64, buenas noches. Está autorizado para aterrizar en pista 2 más izquierda. El viento es calma.
4: 2 más izquierda, Aeroméxico 264.
3: Viva 3065, buenas noches.
0: 8, tengo su autorización, ¿listo?
3: ¿Sí? Vuelve directo al fijo A.
0: Polaris 5648 está autorizado al aeropuerto de Tijuana y a la salida CDM 1 Bravo de la pista 29 derecha, fijo CDM. Uniform D3 Mazatlán, directo Abril. Uniform D3 San Luis, Tijuana. Hacienda a nivel inicial 230, esperen en el final 340 y código 0026.
5: Autorizado San Tijuana, vía CDM, Lope Julia 3, Mazatlán, directo Abril, Lope Julia 3, Danry, ascenso vía la salida CDM, 1 Bravo, pista 2 9 derecha, 230 inicial, final 340, código 0026, y en la posición 47, Volaris 5648.
0: Volaris 5648, posición correcta, copiada su posición, listo para el retroceso, comunique rampa 34.1.
5: C4-1, muy bueno, muchas gracias.
0: Viva 3117, antes de ECO4, contacte 34.1, control de rampa, buenas noches.
1: Antes de ECO4, 34.1, viva 3117, buenas noches.

0: IVA 306.5, descienda 1-2010, QNH 30.25.
1: 1-2010 y 3025, IVA 3065.

0: Centro México 24, Fuente H actualizado 30 decimal 25, autorizado para aterrizar 29 izquierda, el viento es calma.
1: Autorizado a aterrizar en 29 izquierda con 30 25, México 264.

0: Guadalajara, buenas noches. Volaris 1841, deja 310 por 240.
1: Volaris 1841, buenas noches. Contacto radar. Cuando posible, vuele directo al fijo APRIN. Mantenga 240 por el momento y espere aproximación y LSX, pista 29 izquierda.
0: Directo a PRIM con 240, esperando ILS X-ray, 29 izquierda, Volaris 1841.

0: Aro México 264, abandone pista en Alfa 10, cruce pista 2 a la derecha, continúe por Alfa 11, a su derecha en Alfa y permanezca en esta frecuencia.
1: Cruzamos pista 29, Alfa 11 y Alfa, mantén su frecuencia, Aro México 264.

0: Polaris 1841, decima 1-2010, QNH30, decimal 25.
1: 1-2-3025, Polaris 1841.
0: Polaris 1830, contacte Centro México en 1-2-6, decimal 15 para mayor. Muy buenas noches.
2: 615 con México, Polaris 1830. Buen día.
3: Información Guadalajara, Viva 2140, 320 por 240, información hotel.
0: Viva 2140, buenas noches, contacto radar, después de Mezca, vuelve hacia el fijo APRIM, descienda para 1-2010, UNH30, decimal 25, espere aproximación, ILS X-ray, pista 29 izquierda.
3: A posterior a 5 Mezca, APRIM, 1-2035, ILS X-ray 29 izquierda, 2140.
0: Para Aeroméxico, continuamos de Alfa.
4: Afirmativo, Alfa Eco 3, Eco 3, contacte rampa 34.1.
0: Alfa Eco 3, 34.1, buen día.

0: Guadalajara, buenas noches, 323 por 240, información hotel.
1: Polaris 1717, buenas noches, contacto radar, después de Amula, vuele hacia el GOP Lima 821, en descenso a 1-2010, QNH 3025, espere aproximación y ILS X-ray, pista 29 izquierda.
0: Superior Amula, volamos GOP Lima 821, en descenso a 1-2010, 3025, San Luis ILS X-ray 29 izquierda, Polaris 1717.
2: Viva 3065, próximos 1-2000.
1: Viva 3065, contacte aproximación Guadalajara 119 decimal 3, muy buenas noches.
2: La aproximación 193, viva 3065.
1: Viva 2140, reduzca para 250, no sindicado.
2: 52140. Aproximación Guadalajara, buenas noches, viva 3065, alcanzando 1-2010, volando a Prim.
3: 05, contacto RAN, haciéndonos 1000, autorizado ILS X-ray, 29 izquierda.
2: 1, 0000, autorizado ILS X-ray a la 29 izquierda, viva 3065.

0: Houston, Guadalajara, ¿qué tal? Muy buena noche, Volaris 1085, de Centro 326 para 240, información a Tabasco.
1: Volaris 1085, buenas noches, contacto radar, mantenga el nivel de vuelo 240 y vuele directo al fijo a PRIM, Alfa Papa Romeo India Mike, espere la aproximación y el SX-ray pisado 9 izquierda.
0: Muchísimas gracias, Volaris 1085. Mantenemos 240 directo a PRIM y el SX-ray donde quiera, Volaris 1085.

0: Informa de la operación, más elementos, prosigan.
1: Autorización para
0: la de la operación es más elementos, aprobado Charlie 4 hacia Eco 9, más elementos.
2: Polaris 1841, contacte aproximación Guadalajara, 119 decimal 3, muy buenas noches.
3: Posición de 3, Polaris 1841, buenas noches. Aproximación Guadalajara, buenas noches, Polaris 1841, alcanza 12000.
2: 41, contacte radar, descendan los 0000, autorizado y el sector y 2000 izquierda.
3: 10000, autorizado y el sector y 2000 izquierda, Polaris. 1841.

0: Viva 2140, contacte aproximación Guadalajara 119-3, buenas noches.
1: 93, buenas noches, 2140. Aproximación Guadalajara, Viva 2140, 17000 por 19.
0: Polaris 1085, descienda 12010, UNH30 decimal 25.
2: 12000-3025, gracias, Polaris 1085.
3: Viva 3065, 2005, final servicio para la decisión de Torre, buenas noches.
2: Con la Torre 181, viva 3065. Torre Guadalajara, muy buenas noches, viva 3065, 12 millas final.
4: Viva 3065, autorizado para aterrizar en 29 izquierda, el viento es calmo.
2: Autorizado a aterrizar en la 29 izquierda, viva 3065.

0: aproximación Guadalajara, muy buenas noches, volar 19303. Estamos en descenso vía la llegada Mezca 1 Bravo para cruzar Mezca con 240, información hotel.
1: Volaris 909303, contacto radar, buenas noches. Destina vía la llegada Mezca 1 Bravo. QNH 30.25, espera aproximación y el S-Express, vista 29 izquierda.
0: Descendemos Mezca 1 Bravo con altímetro 3025, esperando y el S-Express 29 izquierda, Volaris.
2: Model 9. Operaciones más elemento, ingrese a Charlie 4 y 10 secundarias el 6.
3: Buenas noches, van a ser 8861 pesado, descenso a 240, relación hotel.
1: Master 8861 pesado, contacto radar, buenas noches. Descienda vía llegada a Mula 1 Bravo, QNH 30.25, espera aproximación y el S-Express, vista 29 izquierda.
4: Bueno, Guadalajara, buenas noches, Polaris 1010, a través de la posición 47, con código 1027.
2: Polaris 1010, pista 29 derecha, QNH 30.25, ruede por ECO 5 Alfa y Alfa 3.
4: 395, ECO 5 Alfa y Alfa 3, Polaris 1010.

0: 841 8 y acerco servicio 49 18. Buenas noches.
1: 18, una buena noche.
2: Diversión 05, abandone la pista en Charlie 2, cruce la pista 2 a la derecha, continúe por Alfa 7, Alfa y Eco 3.
1: Por Charlie 2, Alfa 7, Alfa y Eco 3, está autorizado el cruce.
0: Intermedio.
2: 29 derecha, viva 3065.
1: Autorizado el cruce de la 29 derecha, viva 3065.
3: 85, contacte aproximación Guadalajara 119.
4: 41, buenas noches, 5 millas, 29 izquierda. ¿Cómo
3: Polaris 1717, tránsito. Compañía cruza la trayectoria entre 11 y 12 de su posición, 13 millas rumbo.
2: Autorizado para aterrizar en pista 29 izquierda, el viento escala.
4: Autorizado a aterrizar 29 izquierda, Volaris 1841.
3: Por menor altísimo.
2: Norte de Volaris, ingrese a Eco 1 con precaución. A su izquierda no lo tendría a la vista y notifique llegando al MRR.
5: Torre Guadalajara, bueno, 2140, 12 millas a 29 izquierda.
2: Viva 2140, continúa aproximación a la pista 29 izquierda.
5: 29 izquierda, continuamos, 2140.

0: 0110, rueda posición y mantiene pista 2 a la derecha.
1: Paris 1717 para estacionamiento, copie hacia la derecha hacia el Goblin.
0: 5 antes de 3, contacte rampa 34.1, muy buena tarde. 826,
2: Polaris 1717.
3: Movida 306.
1: Polaris 9303, reduzca su velocidad para 2301 indicados.
2: Está identificado Polaris 9303.

0: Sara, buen día, Volaris 1964, en plataforma, antes Eco 5, listos a rodar.
1: Polaris 1964, la pista en uso 29 derecha, el QNH 30 decimal 25, rode por eso 5 alfa y alfa 3.
2: Telco Optima 827.
0: Alfa 3, 30 25, Polaris 1964 y antes pista 29 derecha.
1: Polaris 1010 autorizado para despegar de la pista 29 derecha, el viento es calma, contacte 20.8 en el aire, muy buen vuelo.
2: Despegar 9 derecha y 1-2-0-8 en aire, Polaris 1-0-1-0-1.
1: Polaris 1-7-1-7, notifique velocidad. Polaris 1-8-4-1, abandone la pista en alfa 1-0 y mantenga antes de pista 2-9 derecha, tráfico despegando.
2: De, en un minuto más,
3: Polaris 2-9 derecha, Polaris 1-8-4.
0: Polaris 1-7-1-7.

0: Viva 2140, está autorizado para aterrizar en pista 29 izquierda, línea de escala.
1: Se directo a Plaris.
2: Viva 2140.
3: Plaris 1717.
0: Plaris 1881, autorizado el cruce de la pista 29 derecha. Continúa vía Alfa 11 a la derecha en Alfa y Eco 6 a plataforma.

0: Hotel Guadalajara, buenas noches, Solaris 1010 en ascenso, 6000 pies sobre 230.
1: Solaris 1010, buenas noches, contacto radar, asciende para el nivel de vuelo 230 hasta Nueva Vista.
0: 230 hasta Nueva Vista, Solaris 1010.
1: Solaris 1717, contacto aproximación Guadalajara 119 decimal 3, buenas noches.
2: 83, Solaris 1717, buenas noches. San Guadalajara, Volaris 1717, 1-2900 por 1-2000 pies, volando a pla de 210 en la velocidad.
3: 1-2000 pies, Volaris 9303.
4: 17, contacto radar.
2: San Zona de 1000 pies, autorizado ILS X-Ray 2 a la izquierda, Volaris 1717.

0: Viajación 140, abandone pista en Alfa 10, autorizado el cruce de pista 29 derecha, continúe por Alfa 11 a su derecha en Alfa y permanezca en esta frecuencia.
1: Estamos a 29 Alfa, vamos a la posición 44.
0: Recibo. Polaris 1964, rueda posición y mantener pista 29 derecha. Polaris 1841, en estos 6 mantenga antes de plataforma y contacte rampa 34.1.
1: Volaris 1841, buenas. El control de aproximación Guadalajara 1.
0: Noches. 1018, muy buenas. Buenos días. Me llamo en un momento.
2: No, Polaris 1085. Gracias, buenas noches.
3: Volaris 1107,
0: recibido 512, Víctor Lima, buenas noches.
4: Hola, buenas noches, Volaris 9303, volando derecho a Plade
2: 1-2-1085, estamos intentando localizador 29 izquierda.
3: Volaris 90...
0: Continúe la aproximación a la pista 29 izquierda.
2: Aproximación 29 izquierda, Volaris 1085.
4: Precisado ILS, exo de 29 izquierda, Volaris 9303.
0: 1964, está autorizado para despegar de la pista 29 derecha, vientos calma, contacte 20.8 en el aire, buen vuelo.
3: Autorizados al despegue, pista 29 derecha y en el aire 120, mal 8, Volaris 1964, vuelto 1 solo.
5: Confirmación Guadalajara, muy buenas noches, Volaris 1161, descenso 316 por 240, información hotel.
0: Volaris. Cuestiona por ECO 6 y antes de plataforma, contacte rampa 34.1.
5: Cabo, QNH 3025. Espere a propósito. Pista 29.
0: 118, tengo su autorización. ¿Listo, copia?
5: Esperando ILS.
0: Viva Cruz 118, está autorizado al aeropuerto de Tijuana. Vía la salida, CDM 1 Bravo de la pista 29 derecha, el fijo CDM. Uniform D3 Mazatlán, directo a Abril. Uniform D3 Tandri, Tijuana. Ascienda a nivel inicial 230, espere a nivel final 360 y código 1343.
1: Polaris 1010.
0: Viva 3118, colación correcta, listo para el retroceso, contacte rampa 34.1. Polaris 1085 está autorizado para aterrizar en la pista 29 izquierda, el viento es calmo.
2: Autorizado a aterrizar 29 izquierda, Polaris 1085.
3: 61964, dejando 6000 por 230, nivel vía la salida Otoki 1 Bravo.
5: Polaris 1964, contacto radar, buenas noches, ascienda para el nivel de vuelo 230, hasta nuevo aviso, discreción derecha directo Otoki.
3: Entrado, ascenso 230, contacto radar y por derecha a discreción, Toki Volaris 1964, gracias.

0: Polaris 1009, contacto radar, buenas noches, descienda vía la llegada a Mula 1 Bravo, QNH 30 decimal 25, espera aproximación y el S-X-Ray, pista 297.
1: Descenso de Mula 1 Bravo para el S-X-Ray. ¿Verdad? ¿Puede repetir el teléfono?
0: Sí, con gusto. UNH 30 decimal 25. Máster 8861 pesado, contacte aproximación Guadalajara 119 decimal 3. Muy buenas noches.
2: Empezamos Guadalajara, muy buenas noches. Máster 8861 pesado, avanzando 1-2-3.
3: Pase 6861 pesado. Contacto radar, descenso 2000, cruza ir a ser 3-2-1-izquierda.
2: Más 2010, cruza ir a ser 3-2-1-izquierda, va a ser 8861.
3: Volaris 9303, cruza 2-1-9-0-3.
4: Haciendo 190, Volaris 9303.
3: Volaris 1-107, combinado, servicio radar, terminado, permiso, buenas noches.
4: 681, torre, Volaris 1-7-1-7. Buenas noches. Guadalajara, Volaris 1-7-1-7, 9 millas en final a 2-9 izquierda.
5: Por 2-4-0.
0: Volaris 1-2-3-1, buenas noches.
6: Estimación pista 2-9 izquierda.
0: Posición directa al fijo a PRIM.
4: 1-7.
0: 2-4-0 por el momento, espere aproximación y el S-X-Ray pista 2-9 izquierda. Y si posible, por el momento mantenga la velocidad presente.
5: Creo que sí, presente velocidad, 2-4-0 por el momento, directos a PRIM y el S-X-Ray la pista 2-9 izquierda, Volaris 1-2-3-1.
7: Aproximación Guadalajara, Volaris 5763, 341 por 240, información hotel.
0: Volaris 5763, buenas noches, contacto radar, descienda vía llegada a Mula 1 Bravo, QNH 3025, espere aproximación, ILS X-Ray, pista 29 izquierda.
7: Contacto radar, autorizó el descenso vía Mula 1 Bravo, esperando ILS X-Ray, pista 29 izquierda, QNH 3025, Volaris 5763.

0: 185, abandone la pista en Alfa 10, cruce la pista 29 derecha, continúe por Alfa 11, la derecha en Alfa, y permanezca en esta frecuencia.
1: Polaris 1010 para mayor altitud con
2: Alfa, tomamos la pista 29 izquierda y por Alfa 11, Polaris 1085.
1: Polaris 1009, reduzca su velocidad.
0: 17 está autorizado para aterrizar en pista 29 izquierda, el viento es calmo.
3: Está autorizado 29 izquierda, Polaris 1717.

0: 3-3-3, subordinadas, si se reaccionó, 18 no está, buenas noches.
1: Buenas noches, 18 no torre, Volaris 9303, gracias. Buenas noches, Volaris 9303, 8 millas, ILS, X-ray 29 izquierda.
2: Volaris 9303, continúa aproximación 29 izquierda.
1: Continuamos aproximación, Volaris 9303.
0: Está volar rumbo 1-2.
2: Sobre Alfa y Eco 4, próximo Eco 4, contacte rampa 34.1.
0: Estoy echado el rumbo. Tercer rumbo, ¿me confirma si tú, por favor?
3: Sí, 13.000 pies por el momento con 30.26 ahora.
0: Gracias, describe, policía rumbo 125, excepto unos 3.000 pies, volar 5763.
3: Volar 5763, reduce.
2: Próximo Eco 4, contacte rampa 34.1.
0: Haciendo reducción 25.
2: Polaris 1717, abandone la pista en Alfa 1-2, autorizado el cruce de la pista 2-9 derecha, continúe por Alfa 1-3, a la derecha en Alfa.
0: QNH 30 decimal 12.
1: Autorizado cruce 2-9 derecha, continúa Alfa 1-3, Alfa Polaris 1717.
0: 61 QNH revisado, 3026.
4: 1161.
0: Polaris 1009, QNH revisado, 30 decimal 12.
4: 026, Volaris 1009, gracias.
5: Aproximación Guadalajara, buenas noches, Volaris 1321, abandona 310 por 240.
0: Volaris 1321, buenas noches, contacto radar, descienda vía llegada a Mula 1 Bravo, UNH 3026, espere aproximación y LS X-ray, pista 29 izquierda.
5: Descenso vía Mula 1 Bravo, 3026, esperando y LS X-ray, 29 izquierda, Volaris 1321.
2: Polaris 9343 está autorizado para aterrizar en pista 29 izquierda, el viento está listo.
1: Autorizado a aterrizar en 29 izquierda, Polaris 9303.

0: 8861-210-5900-1680-9.
1: Hola, 1964.
2: Ajá, 8861-1680.
0: El cambio de frecuencia. Ahora contacte Centro México, 123 decimal 9 para mayor altitud. Muy buenas noches.
1: 23-9, Volaris 1.
2: 161 pesado, 11 millas final, 2 9 izquierda.
3: Café Guadalajara, buenas noches, Volaris 1183. Abandona 330 en descenso.
4: 61, continúa la aproximación a 2 9 izquierda.
0: Contacto radar, buenas
2: noches. 861.
0: Mula 1 Bravo, QNH 3026. Espere aproximación y LS 17. 2 9 izquierda.
4: 17, continúa sobre alfa y eco 5. Próximo eco 5, contacte rampa 34.1.
0: 1 8 3. Antes eco 5, próximo, contactamos 34.

0: Polaris 9303, abandone la pista a su derecha en Charrito. Autorizado el cruce de la pista 29 derecha. Continúe sobre Alfa 7 a su derecha. ¿Y saben en qué puerta los esperan?
1: Correcto, vamos a la posición 49, abandonamos por la derecha Charlie 2. Autorizado el cruce 29 derecha y Alfa 7.
0: Recibido. Sobre Alfa, mantenga antes de Eco 5 y antes de Eco 5, contacte rampa 34.1.
1: Sobre Alfa, mantenemos antes de Eco 5 y 34.1. Polaris 9303.
2: 2000 por la derecha, Prim. En reducción 230, nudos Polaris 1161. Pasar a Polaris 1009, solicitando desviación por izquierda rumbo 095 por condiciones, aproximadamente 10 millas.
3: Polaris 1009, repítame el mensaje, por favor.
0: Macer 8861, está autorizado para aterrizar en pista 29 izquierda, lientes calma.
3: 1009,
4: para aterrizar 29 izquierda, Macer 861.
2: Aproximadamente en rumbo 095, 8 millas.
3: Cuidado, gracias. Aprobado, y el descenso ahora para 1-2010.
2: 2010 el descenso y aprobado 095.

0: Polaris 1231, contacte control de aproximación Guadalajara 119 de decimal 3, buenas noches.
1: ¿Qué tienes?
2: Polaris 1231, hasta luego, bye. 1231, dejando 13000 por 12000.
1: ¿Tienes? Ingrese a ESO 6, alfa, alfa 13, pista 29 derecha y alfa 15, notifique en alfa 15 antes de la pista 29 izquierda.
3: Para Volaris 1321, solicita volar al Golf Lima 821 para evitar zona de mal tiempo.
0: Autorizado Volaris 1321.
3: Entrado Volaris 1231. 1321.
0: Volaris 1009, reduzca para 230 indicado, vire derecha directo a Prim y descienda a 12010.
4: 230 indicado de Prim y descenso para 12010 Volaris 10.
1: Pone la pista en alfa 12, cruce la pista 29 derecha, continúa por alfa 13, alfa y en esta frecuencia.
3: Nos cruzamos alfa 2, cruzamos 29 derecha, alfa 13, alfa, va a entrar a la frecuencia, va a ser 8.
1: La operación es ingrese a alfa 11 a su izquierda. Pista 2-1 derecha, mantenga antes de alfa 1-2 para que le pase tráfico de mano.
0: Polaris 1-1-6-1, contacte aproximación Guadalajara 1-1-9.
5: Polaris 1-1-6-1, gracias, muy buena noche.
1: Correcto, usted da tráfico de Macer usando la pista 2-9 derecha a través de alfa 1-2, puede continuar sobre la pista 2-9 derecha hasta alfa 1-5.
5: 1000 volando a Prim.
0: Polaris 5763, informe cuando pueda volar por la derecha directo a Prim.
5: Podríamos volar directo a Prim, Polaris 5763.
6: Autorizado y el estacho de 2-9 izquierda.
0: ¿Qué sigue? 10 y reducción de la velocidad para 2309 indicados.
5: Directo a Prim, confirmado reducción 2309.
1: Momento de ingreso Charlie 4 y
5: 10, Polaris 5763.

0: Bravo, Uniform, Rusia.
1: Confirmo, contacte aproximación Guadalajara, 119 decimal 3.
0: Víctor Bravo Uniform, ingresa a Eco 1 con precaución hacia el hangar de compañía, notifique abandonando Eco 1. Pastel 8861, continúa sobre Alfa hasta Eco 2. Próximo a Eco 2, comunique rampa 34.1.
2: 092, Eco 2, 34, no corre rampa 861, gracias, buenas noches.
3: Radar, descendo
4: 9000. 48, estamos a través de la posición 48, licencia
2: roja. No, 0000, descendo para ILS X-Ray, pista 29 izquierda, mantenemos velocidad.
0: 829 derecha, el QNH 30 decimal 25, ruede por Eco 5, Alfa y Alfa 3, a punto de espera de la pista 29 derecha.
4: 5, Alfa, Alfa 3, a punto de espera de la 29 derecha, mantenerse 25, Volaris 554.
2: 210, Volaris 109.
0: Acero 861 en Alfa, ahora mantenganse de rodaje Eco 5, va a ser paso tráfico Airbus 321 saliendo en Eco 5. Saliendo de plataforma por Eco 5.
2: No, Alfa, antes de Eco 5, seamos paso más 8.
0: Hoy la operación es ingresa 29 izquierda en Macarena.

0: para avanzar otro sistema.
1: Afirmativo, continúe por alfa y todo y contacte
0: rampa
1: 34.1 próximo a ECO.
0: El patrón va a pulsar para otro.

0: 5763, contacte aproximación Guadalajara, 119 decimal 3, buenas noches. 119 decimal 3, volar 5763, buenas noches. Volaris 1321, descienda 1-2010 y reduzca para 2309 sindicados. 5763, contacto radar, descienda 1-0000, autorizado y el S-X-329 izquierda. Contacto radar, descenso 10010, autorizado la aproximación y el S-X-329 izquierda, volar 5763. 09
1: 1-2000 y 230 indicados, volar.
2: Solo de posición y mantener pista 29 derecha.
3: Torre del Víctor Bravo Uniforme, ahora libre Eco 1.
2: Querido Víctor Bravo Uniforme, buenas noches.
3: Buenas noches.
0: Volaris 1183, reduzca para 2309.
4: Guadalajara, ¿qué tal? Muy buenas noches, Volaris. 1231, final 8 millas, pista 29 izquierda.
5: 83230.
2: Continúa la aproximación a 29 izquierda. Se encuentra un móvil en la pista en revisión de rutina de la misma. Espera autorización de aterrizaje en final corto 1 milla.
4: Gracias, final corto 1 milla, pendiente con el tráfico móvil en pista. Volaris 1231 y reducimos a mínima.
2: Volaris 548 está autorizado para despegar de la pista 29 derecha. Vientos calma, contraste 20.8 en el aire. Muy buen vuelo.
3: Gracias.

Polaris 5763, contacte aproximación Guadalajara 119 decimal 3. Buenas noches. Polaris 5763, contacte aproximación Guadalajara 119 decimal 3. Buenas noches.

0: abandone pista 2 a izquierda en Papa 1, pendiente para continuar con revisión de pista. Flight 1231 está autorizado para aterrizar en 2 a izquierda, el viento es calmo.
1: Es autorizado a aterrizar en la pista 29 izquierda, Volaris 1231.
2: Hola, buenas noches, soy Alfa Lima Víctor, ejemplo 6 por 2 4 3.
3: Estoy Alfa Lima Víctor, buenas noches, contacto radar, vuele de, bueno, vuele si posible directo al fijo APRIM, en descenso 1-2010, QNH-3026, espere aproximación y el SX-ray pista 29 izquierda.
2: 2-9-12, volamos directo a Prince, descenso 1-2-1, soy Alfa, Alfa, Lima, Víctor. Y esperamos, estamos autorizados a la aproximación.
3: No, si posible, vuela al fijo a Prim en descenso 1-2-10, QNH-3026. 3026,
2: directo a
4: Prim
2: y
4: 1-2. Guadalajara, buenas noches, volar 5-6-4-8, Cerro Mono Bravo, en ascenso, dejamos en 1500, por nivel de volador 3-0, ascenso vía.
3: Volaris 1321, reduzca para 210 indicados, vire derecha directo a Prim.
5: 210 nudos, sí, miramos por derecha directo a Prim, Volaris 1321.
3: Volaris 5648, buenas noches, contacto radar, asigna para nivel de vuelo 230 hasta 9 aviso.
4: Contacto radar 230, no aviso, Volaris 5648, gracias.
6: Volaris 5763, reduzca 1902.
4: 1-9-0 indicado, Volaris 5763.
6: Volaris 1-6-6-1, Volaris 1-6-1, Torre 6-1, buenas noches.
4: 6-1, Torre Volaris 1-6-1, gracias, buenas noches.
3: Volaris 1-3-2-1, contacte aproximación Guadalajara, 1-1-9-3, buenas noches.
5: Guadalajara 1-1-9-3, Volaris 1-3-2-1, gracias, buenas noches, luego.
3: Volaris 1-1-6,
5: Volaris 1-1-6-1, y la SXI pisada en la izquierda. 3-2-1.
0: A izquierda para continuar con revisión
6: en base. Vamos, Prim. 1-3-2-1, contacto radar, descenso de los 0.010. Autorizado y el SX-ray 2-9 izquierda.
5: El autorizado y el SX-ray.
0: Continúa aproximación 2-9 izquierda, le informa que cuando pista libre, un móvil ingresa a pista para revisión de rutina de la misma.
5: Esperado, pendiente pista libre, horario 1-6-0.
0: 1-2-3-1, alfa 10, cruce pista 2-9 derecha, alfa 11, a su derecha en alfa.
1: Alfa 10, cruzamos pista 2-9 derecha, alfa 11, a la derecha en alfa, volante 1-2-3-1.
0: Ciudad 3066, le llamo en un momento con autorización.

0: Polaris 1, 2, 3, 1.
1: Polaris 1, 0, 0, 9, mantenga no menor a 1, 8, 0, 9, 8, 9, 10, 9, 10, 10, 180.
2: 180 hasta el riesgo final 10-0-9.
0: Polaris 1-1-6-1 está autorizado para aterrizar en pista 2-9 izquierda, el viento es calma.
3: Autorizada en pista 2-9 izquierda, Polaris 1-1-6-1. 8-3, tiramos derecha directo a pista.
0: Alfa y Alfa 3, pista 2-9 derecha.
4: Bajar a Polaris 1-2-1 en Alfa, antes Charlie 3 y Terrestre no nos contesta.
5: Mención Guadalajara en 1-1.
0: Frecuencia capitán, ahorita no tenemos servicio de terrestre. Continúe sobre Alfa y Eco 2.
4: Alfa, Eco 2, Polaris 1-2-3-1. Casi le podría prestar, que sí me dijo, pero usted tiene más razón que yo.
6: 1-2-1000.
0: No lo iba a cambiar conmigo misma a otra frecuencia.
5: Soy el sexo y 2-9 izquierda.
6: Tenemos un...
0: En Eco 2, Eco 2, comunique ranza 34.2.
6: 29 izquierda, 8-3.
5: Como la dice 1-3-2-1, reduzco 1-9-0-2.
3: 190-2, como la dice 1-3-2-1.
5: Como la dice 1-3-2-1, copia la medida de 2-3-0-3-3. No te revuelvo, ¿sí?
0: Dice, espere llamada.
2: 8-1 Polaris, 10-1 de noche. Torre Guadalajara Polaris, 10-09, buenas noches, cielo es extra y 2-9 izquierda.
0: Polaris 1-0-0-9, continúa aproximación 2-9 izquierda.
2: Continuamos Polaris 10-1.
0: Polaris 1-6-1, abandone la pista en Alfa 1-0, cruce la pista 2-9 derecha. Continúe por Alfa 1-1, a su derecha en Alfa y permanezca en esta frecuencia.
5: Alfa 1, la derecha, la frecuencia de la frecuencia de Polaris.
0: 3118, 3, listo. 3118, mantenga antes de Alfa, se da paso a tráfico de Volaris que está rodando en Alfa a su derecha. Posterior al mismo, continúo por Alfa y Alfa 3 al punto de espera de la pista 2-9 derecha, justo el centímetro 3-0 decimal 2-5.
5: Y detrás de Volaris, continuamos por Alfa a la 2-9 derecha. Antes tenemos por la derecha y va 3-1.
0: Volaris 1-0-0-9 está autorizado para aterrizar en pista 2-9 izquierda, el viento es calma.
2: Autorizada, aterrizar pista 2-9 izquierda, Volaris 10-0-0-9.
0: Polaris 1-1-6-1, continúe sobre Alfa y Eco 3. Próximo Eco 3, contacte rampa 34.1.
3: Tenemos Alfa y Eco 3, contactamos rampa 34.1, Volaris.
5: Próximo al 1.
0: 3066, tengo su autorización, ¿listo? ¿Copia?
5: Listo, copia, arriba 3066.
0: Viva 3066, está autorizado al aeropuerto de Mérida y a la salida Kelva 1 Bravo de la pista 2-9 derecha al fijo Kelva, directo Itlas, UQ1, Uniform Tango 156, Tasna, Uniform Tango 42, Dyson, Mérida. Hacienda a nivel inicial 230, espere a nivel final 390 y código 1345. Colación correcta, viva 3066, listo para el retroceso, contacte 34.1.
5: Con la rampa 341, viva 3066.
1: Torre Guadalajara, Volaris 5763, en final piso 9 izquierda.
0: Polaris 5763, continúa la aproximación a 2-9 izquierda.
1: Continuamos.

0: Protocolo 1109, abandonen la pista en alfa 10. Autorizado el cruce de la pista 29 derecha. Continúo por alfa 11, a la derecha en alfa. ¿Y saben en qué puerta los esperan? Recibido, bola 1009. Sobre alfa va a mantener antes del rodaje eco 3.
1: México en 1-3 decimal 9, buenas noches.
0: Hola, 5763, está autorizado para aterrizar en 2-9 izquierda, el viento es calmo.
1: Autorizado a aterrizar pista 2-9 izquierda, volar en 5763.
2: Torre Guadalajara, buenas noches, Volaris 1321 y LSX 329 izquierda, 10 millas y media.
0: Volaris 1321, continúa aproximación pista 29 izquierda.
2: Continúa aproximación 29 izquierda, Volaris 1321.
0: Viva 311, vuelve a posición y mantiene pista 29 derecha.
3: Puede ser mantener 29 derecha, 311.
0: La operación es mantenga en alfa 8 fuera de ambas pistas.
1: Volaris 5648, contacte Centro México 123 decimal 9, buenas noches.

0: Viva 3118, autorizado para despegar de la pista 29 derecha, el viento es calma, contacte 20.8 en el aire, buen vuelo.
1: En el aire, Viva 3118, con información estaríamos listos, carrera de despegue, todos los demás.
0: Recibido, mantenga cabecera y me informa cuando esté listo.
1: Cabecera y le llamamos antes de iniciar el despegue, Viva 3118.
0: Correcto, voy a ingresar a un móvil operaciones que estaba en revisión de la pista 29 derecha. Mantenga en cabeza.
1: Tenemos posición, teniente con la pista libre, 3118.
0: Móvil operaciones, ingrese nuevamente a la pista 29 derecha para continuar con la revisión de pista.
2: Doctor, contacte aproximación Guadalajara, 119 decimal 3, buenas noches.
3: 318 decimal 1, muchas gracias, Polaris.
0: Modelo 3, contacte rampa 34.1, buenas noches.
4: Guadalajara, buenas noches, soy Alfa.
0: Polaris 5763, abandone la pista en Alfa 10, cruce la pista 29 derecha, continúe por Alfa 11 y Alfa. En Alfa, permanezca en esta frecuencia.
4: 2LSX a la 29 izquierda, soy Alfa.
0: Polaris 1321 está autorizado para aterrizar en la pista 29 izquierda, el viento de escala.
5: Autorizado a aterrizar 29 izquierda, Volaris 1321.
4: Guadalajara, le soy Alfa Alfa, Lima Víctor.
1: Cabecera 29 derecha, listos a la salida.
0: Sí, Viva 3118, mantenga posición.
1: Tenemos posición 3118.
4: Depresión.
3: Para Volaris 1183, buenas noches, 10 millas en final. ILS, pista 29 izquierda.
0: Polaris 1183, continúa aproximación 29 izquierda.
3: Continuamos aproximación 29 izquierda, Polaris 1183.
6: Rubén.

0: Polaris 5763, continúa sobre Alfa, mantenga antes de ECO-3 y próximo a ECO-3, contacte 34.1 para instrucción de ingreso a la plataforma.
1: Polaris 5-3, por favor.

0: Bueno, la operación se encuentra en Alfa 1-2.
1: Ah, pero sigo llegando a Alfa 1-2.
0: Pues sí, lo mantenga en Alfa 1-2 para ver.
1: Correcto, bueno, ¿por qué no mantenerse en Alfa 1-2 para ver? No pasa.
0: Hola, 321 Alfa 10, cruce pista 29 derecha, continúe por Alfa 11, a la derecha en Alfa y permanezca en esta frecuencia.
2: Cruzamos pista 2 de derecha, Alfa 11, Alfa y mantenemos nuestra frecuencia. Hola, 321.
0: Polaris 1183 está autorizado para aterrizar en pista 29 izquierda del vientre de escala.
3: Autorizado a aterrizar pista 29 izquierda, Polaris 1183.

0: Arriba 3118, autorizado para despegar de la pista 29 derecha, mientras calma, permanezca en esta frecuencia.
1: Autorizado este pista 29 derecha y permanecemos en esta frecuencia. Arriba 3118.
0: Hola, 1321, mantenga antes de rodaje Info 3 y contacte rampa 34.1. Muy buenas noches.

0: Bueno, pasajeros, ingrese nuevamente a pista 29 derecha para continuar con la revisión.
1: Recibido, muy apreciado, ingresamos a pista 29 derecha para continuar la revisión.
0: Polaris 1183, abandone la pista en alfa 10, cruce pista 29 derecha, continúe por alfa 11, a la derecha en alfa y eco 4 a la plataforma.
2: Autorizado.
3: Polaris 1183, alfa 10, cruzamos pista y posterior alfa 11, alfa a la derecha, eco 4.
0: Viva 3066, código correcto, la pista en 129 derecha, el QNH 30 decimal 25 ruede por eco 3, alfa y alfa 3.
2: Lima Víctor, ¿le será posible? ¿Es mío?
4: Afirmativo, soy alfa, Lima Víctor.
2: Completa próxima, solicito contacto 18 en nuestra raza, Lima Víctor, buen día.
4: Continuamos con la aproximación, visual, contactamos Torre 18-1, Alfa Lima Victor. Recibe una noche. Torre, buenas noches, soy Alfa, Alfa Lima Victor. En aproximación visual a la 29 izquierda.
0: Alfa Lima Victor, buenas noches. Continúe la aproximación visual por la derecha 29 izquierda. Cruce trayectoria de la pista 29 derecha.
4: Cruzamos trayectoria de la 29 derecha y continuamos la aproximación visual la 29 izquierda. Soy Alfa Lima Victor.
2: Viva 3118, va a solicitar rumbo 290, 70 millas para evitar zona de mal tiempo en Sedem.
0: Recibido, viva 3118, aprobar la desviación y contacte 20.8 terminal.
2: Aprobar la desviación y 28 terminal, viva 3118.

0: terminal de Guadalajara, viva 3118, volando rumbo 295 para evitar zona de mate. Pues se me abandona 10600 pesos.
1: Viva 3118, contacto radar, buenas noches. Cuando las condiciones le permiten, vuela directo a Picho Usta, hacienda para 230 nivel, hasta Nueva Vida.
0: 230 el ascenso y en lo posible volamos a Usta, viva 3118.

0: pido a 3066, no tenga antes de pisar 9 derecha. Calima Víctor, autorizado para aterrizar en pista 29 izquierda, en Mientes Calma.
1: Autorizado a aterrizar en pista 29 izquierda, soy Alfa, Calima Víctor.

0: Al salir Víctor abandona la pista a su izquierda en Papa 3 y antes de ingresar a plataforma, comete rampa 34.1.
1: Izquierda Papa 3.

Dirigido a 3066, está autorizado para despegar de la pista 29 derecha, el viento es calmo, contacte 20.8 en el aire. Que tengan muy buen día.

0: Aproximación Guadalajara, buenas noches, viva 3066, 6200 por 230, que lo da 1 octavo.
1: Viva 3066, buenas noches, contacto radar, hacienda para el nivel de vuelo 230 hasta nuevo aviso, discreción, dire derecha, directo, que va.
0: Contacto radar, el ascenso para 230, nuevo aviso, a discreción por derecha, que lo viva 3066.

0: Viva 3118, contacte el Centro México en 123 decimal 9 para mayor altitud. Buenas noches.
1: Gracias, 23 de 3118. Buenas noches.

0: Viva 3066 para continuar su ascenso. Contacte Centro México en 126 decimal 15. Muy buenas noches.
1: México Centro 2615, Viva 3066. Hasta luego y buenas noches.
0: Hasta luego.

recibido el mantenimiento, ingrese a la pista 2 a la izquierda para revisión de lumínicas. Claro que sí, permítame un momento, voy para la consola.

0: Guadalajara, muy buena noche, más 0886, ¿no te caos?
1: Más
0: 0886,
1: uno pesado, buenas noches,
0: prosiga. Buenas noches, por favor, a bordo, listo, tocar plan de vuelo, más tierra, más.
1: 8861 pesado, está autorizado al aeropuerto de Lucía, vía la salida Kelva 1 Bravo de la pista 29 derecha, al fijo Kelva, directo Urban, Uniform Juliet 14 Querétaro, Uniform Tango 162 Toreo Lucía. Hacienda nivel inicial 230, este de nivel final 330 y código 1365.
0: 8861 autorizado al aeropuerto de Lucía, con la salida Kelva 1 Bravo de pista 19. Kelva, directo tipo Urbén, Oper Juliet 14, Querétaro, Oper Tango 162, Toreo, llegada a Lucía. Esto es ya día la salida 230, como nivel final 330, el código 1362.
1: Más 0861 pesado, colación correcta, listo para el retroceso, contacte rampa 34.1.
0: Guardamos todos los retrocesos,

0: Nosotros estamos en Guadalajara, Guadalajara.
1: Hola, es 1016, ¿pro?
0: Gracias. Estamos en casa, me quedo con el doctor, con vuelo a Tijuana.
1: Está autorizado al aeropuerto de Tijuana vía la salida CDM 1 Bravo de la pista 29 derecha al piso CDM. Uniform J3 USDAR, directo OMSUB, directo Abril, Uniform J3 Henry Tijuana. Hacienda a nivel inicial 230, espera a nivel final 360 y código 1022. La 29 derecha y colación correcta. Listo para el retroceso, contacte rampa 34.1.
0: Con rampa

ठीक है। He recibido muy buen mantenimiento, ya puedo apagar el segundo circuito. Recibido.

0: 5, ruede por Eco 2, Alfa y Alfa 3 al punto de espera de la pista 29, derecha.
1: Vamos guía Eco 2, Alfa 3, 29, derecha, 02, 5, 4.

0: pasero 8861, estoy utilizado para despegar de la pista 2 mano derecha, el viento es calma, contacto 20.8 en el aire, buen vuelo.
1: Eso lo despegue de pista 2 mano derecha, también conectamos con el aire.

0: arriba 3105, 2, Pamula 240.
1: Buenos días, Viva 3105, contacto radar. Descienda vía Mula 1 Bravo, QNH 3026, espere ILS X-ray, pista 29 izquierda.
0: Mula 1 Bravo, si mantenemos el presente rumbo, que es el 125 por condiciones. El descenso vía Mula 1 Bravo y el sexto y a la 29 izquierda, Viva 3105.
1: Ciudad 3105, libre de mal tiempo, vuelen al Golf Lima 824, desciendan sin restricción para 1-3000 pies, con H3026 y en el 824 renueven el descenso vía mezcla 1 grado, corrección vía Mula 1 grado.
0: Entrado ser directo al 24, ahí renovamos la llegada 3026 y 1, ¿a cuánto fue el descenso?
1: 1-3000 pies.
0: 1-3000, Viva 3105.
2: 3 Guadalajara, muy buen día, Master 8861 pesado, deja 8010 por 230.
1: Master 8861 pesado, muy buenos días, contacto radar, vire por la derecha directo a Kelva, asciende para nivel de vuelo 230.
2: Contacto radar, vamos por la derecha a Kelva, ascenso 230, Master 8861.
3: Guadalajara, ahora no ha llegado, Master 8630, 230 por 240, volando claro.
1: Buenos días, Viva 1070, contacto radar, descienda para 14000 pies, QNH 3026, espere y el X-ray pista 29 izquierda.
3: 14000, 3026, esperando el X-ray 29 izquierda.

0: Estimación Guadalajara, buenos días, Volaris 1-863-295 en ascenso 2-4, Mula.
1: Buenos días, Volaris 1-863, contacto radar, descienda vía Mula 1 Bravo, QNH30 decimal 2-6, espere ILSX y pista 2-9 izquierda.
0: Descenso vía Mula 1 Bravo, 30-26, esperamos ILSX 2-9 izquierda, le vamos a solicitar volar al 8-21 por condiciones.
1: Vuelo directo al 821, Volaris 1863, el descenso para 1-3000 pies, y en el 821 renueven el descenso vía.
0: 1-3000, directo al 821, en el 821 resumimos descenso vía, Volaris 1863.

0: Guadalajara, 1863.
1: Prosiga.
0: Disculpe.
2: Hola, 1016, ¿viste nuestro de derecha el QNH 30 decimal 249 por Alfa y Alfa 3 al punto de espera de la pista 1 de derecha?
1: QNH 0024 lo hace por Alfa 3 a punto. Viva 1070, desciendan para 10000. Viva 1070, descienda para 10000.

0: Lanzando 1-4, mis tíos, viva 1070.
1: Viva 1070, descienda para 1-0000.
0: 1-0, mis tíos, viva 1070.

0: Viva 3105, cancele la llegada, vuele directo a Prim, desciendan para 1-2000 pies y reduzcan velocidad a 2-3-0 nudos.
1: Directo a Prim, 1-0000 y reduciendo 2-10, ¿me dijo?
0: 2-30 y el descenso para 1-2000.
1: 1-2000 con 2-30-3105.
0: Correcto. Máster 8861 pesado, contacte Centro México 126-15.
2: Bravo 6-15 con Centro México, Máster 8861, gracias.
0: Viva 1070, desciendan para 9000 pies, autorizado ILSX, pista 29 izquierda.
1: 9000 pies, autorizado ILSX, 29 izquierda, viva 1070.

0: Polarismo 016 desautorizado para despegar de la pista 1 de derecha y en descarga. Contacte 20.8 en el aire. Vamos a volar.
1: Nosotros nos fueron pisados a la derecha en el aire 120. Vamos a volar. Vamos a volar.
2: Cancelado, cancelamos el servicio a velocidad de PLA debido a 1070. ¿Requiere alguna velocidad?
3: Si posible, 210 hasta el 980 y posterior ya a discreción.
2: 210 hasta el 980, gracias, discreción, debido a 1070.

0: Volaris 1863, posible presente posición, volar directo a Prince.
1: Perdón, un segundo.
2: Muy buenas noches, 1771, abandona 297 por 2.
0: Buenos días, Volaris 1771, contacto radar. Descienda vía Casup 1 Bravo, QNH3026, espere ILSX, pista 29 izquierda.
2: Vía Casup 1 Bravo, 3026 ILSX, 29 izquierda, Volaris 1771.
1: Es correcto, podemos volar directo a PRIM, Volaris 1863.
0: Decido Volaris 1863, cancela la llegada, vuele directo a PRIM, desciendan para 1-2010.
1: Directo a PRIM y a 1-2000, Volaris 1863.
0: Viva 3105, desciendan para 10010, autorizado ILSX, pista 29 izquierda.
3: 10000, autorizados ILSX, 29 izquierda, viva 3105.
2: Volaris 1765.
0: ¿Prosiga?
2: Sí, lograr CX.
0: Volaris 1771, afirmativo, cancela la llegada, vuelo directo a CX y desciendan para 1-2000.
2: Gracias, 1-2010, directo a CX, Volaris 1771.

0: Guadalajara, buenas noches, horario 0016, en ascenso 5900 por 230 vía Cedemono Bravo.
1: Buenas noches, horario 0016, contacto radar, Hacienda vía Cedemono Bravo para nivel de vuelo 230.
0: Ascenso vía 230, horario 0016.

0: Viva 1070, Golf Lima 980, servicio radar terminado, contacte Torre 118.1, muy buen día.
1: 181, buen día, Viva 1070.

0: Guadalajara, buenas noches, Viva 1070, en final 13 millas, 2 izquierda.
1: Viva 1070, muy buenas noches, está autorizado para aterrizar en la pista 29 izquierda, el viento es calma, su centímetro 30 decimal 12.
0: 3023, autorizado a aterrizar pista 29 izquierda, Viva 1070.

0: Volaris 1863, descienda para 10.000 pies, autorizado ILS X-ray, pista 29 izquierda.
1: 10.000, autorizado ILS X-ray, 29 izquierda, Volaris 1863.

Conservamos. Guadalajara, hola, 1016, utilizando desviación por derecha, rumbo 320, próximas 15 millas por condición. Aprobar el rumbo por derecha 320, volaris 1016, se vuelven a radar libre desde mal tiempo. Libres de mal tiempo, radar, volaris 1016.

0: Positiva 1070, abandone la pista en Alfa 10, cruce la pista 29 derecha, continúe por Alfa 11, a la derecha en Alfa y permanece en esta frecuencia.
1: Vamos 29 derecha.

0: Viva 3105, autorizado para aterrizar en la pista 29 izquierda. El viento es calma, QNH 30 decimal 23.
1: Autorizado a aterrizar 29 izquierda 3023, Viva 31005.

0: Polaris 1771, desciendan para 11000 pies y autorizado el ILSX, pista 29 izquierda.
1: 11000 pies, autorizado el ILSX, 11 izquierda, es 1771.
2: Iba 1070, continúe sobre Alfa, mantenga antes de ECO 3.
1: Antes de ECO 3, iba 1070.

0: 0116, contacte Centro México 126, corrección, 123, decimal 9, muy buen día.
1: México 23, horario 0116, ¿sería?

0: 3105, Santo Nepia Alfa 10, cruce la pista 2 a la derecha, Alfa 11, Alfa y mantenga antes de Eco 4.
1: En Alfa 10, cruce la derecha, Alfa.

0: Polaris 1863, 4 millas del pico final, servicio radar terminado. Contacte torre 118.1, muy buen día.
1: 881, Polaris 1863, gracias, buenas noches.
0: Buenas noches.
1: Torre Guadalajara, Polaris 1863, 10 en final, 2 en izquierda.
2: Polaris 1863, recibiendo la presión de calma, listo para aterrizar pista 29 izquierda.
1: Autorizado a aterrizar, pista 29 izquierda, viento calma, Polaris 1863.

0: 3315 antes de ECO 4, contacte Rafa 34.
1: 34-1, viva 31-35.

0: Corroborando, estamos confirmados a aterrizar, Volaris 1863.
1: Volaris 1863, viento calma, autorizado para aterrizar, pista 29 izquierda.
0: Autorizado, aterrizado, 29 izquierda, Volaris 1863.

0: 61863, abandone por Alfa 10, cruce la pista 29 derecha, Alfa 11 Alfa y manténgase de Cosengo.
1: Alfa 10, cruzamos 11 derecha, Alfa 11 Alfa, desde Cosengo, la ruta. Vamos a la 32.
0: Recibido, muchas gracias. Y continúe Alfa, manténgase de Cosengo.
1: Alfa, gracias.

0: celular es 1771, 3 millas del fijo final, servicio radar terminado. Contacte torre 118.1, muy buen día.
1: 18 torre, es 1771, muy buen día.
2: Volaris
1: 1863, antes de Ecos 6, Convección Ampa, 34. 34, Volaris 1863, hace un momento. Trabajada, muy buenas, nuestro Volaris 1771 y el Z-Tray 29 izquierda. Volaris
2: 1771, autorizado para aterrizar pista 29 izquierda, viento
1: calmo. Autorizado a aterrizar pista 29 izquierda, es 1771.

0: Polaris 1771, abandone vía Alfa 10, cruce la pista 29 derecha, Alfa 11, Alfa y manténgase de ECO 4.
1: Subido Alfa 10.

0: disciplina mientras la forma de carga, porque no, antes de que no nos interrumpamos el tema de hoy.
1: He probado el ingreso a ECO 1 con precaución y notifique ECO 1 libre.
0: ¿Probó ECO 1? Corre de móvil atrás. Cruce de pasistas, ECO 6 al 7, cruce de pasistas, área general.
1: Ahora fue dicho y a la vista está aprobado cruce de rodajes y ambas está aprobado.
0: ¿Aprobado el ingreso rodajes?

0: Dirección Guadalajara, buenos días, Bolivia 1017. Dejando 280 por 240, estamos desviándonos a rumbo 110. El próximo Zamula por una zona de mal tiempo.
1: ¿Qué tal? Muy buen día, Bolivia 1017, está en contacto radar. La desviación está aprobada, cuando posible, vuele directo a Prim. Desciendan para nivel de vuelo 200, espera el ILS, pista 29 izquierda.
0: Esa dirección aprobada, cuando posible a Prim, descenso para 200 y espera ILS, pista 29 izquierda, volar 1017.

0: Polaris 1017, desciendan para 1-2000 pies, QNH 30 decimal 21.
1: 1-2000 con 3021 Volaris 1017.

0: Polaris 1017, descienda para 10,000 pies, autorizado ILS X-ray, pista 29 izquierda.
1: 0000, autorizado ILS X-ray, a pista 29 izquierda, Polaris 1017.

0: Polaris 1017, 4 millas del pico final, servicio radar terminado. Contacte torre 118.1, muy bien.
1: Gracias, 118, decimal 1, Polaris 1017.
2: Polaris
1: Guadalajara, buenos días, Polaris 1017, ILS EXO y en la pista 2, nave izquierda, 12.3 millas.
3: 9 izquierda, Polaris
4: 1017, el viento es calma, está autorizado para aterrizar pista 2, nave izquierda.
1: Tocama, autorizado para aterrizar pista 2, nave izquierda, Polaris 1017.

0: 1017, abandoné vía Charlie 2. ¿Sabe qué portal se dirige?
1: Sí, estamos abandonando por Charlie 2 y nos habían informado que la 3.
0: Recibido. Muchas gracias. Continúe por Charlie 2. Cruce la pista 2, 9 derecha, Alfa 7 y Alfa. Manténgase el Deco 5.
1: Desalojamos Charlie 2, usamos pista 2, 9 derecha hacia la calle de rodaje. Alfa, mantenerse.
0: Le confirmo, Alfa antes de Eco 5.
1: Alfa antes de Eco 5. ¿Correcto?
0: Correcto, Alfa 7, Alfa y mantener antes de Eco 5.
1: Alfa 7, Alfa y mantener antes de Eco 5. 1, 0, 1.

Polaris 017, desde 5, contacte rampa 341.

0: Polaris 1773, 4 millas de fijo final, servicio radar terminado. Contacte Torre 118.1, muy buen día.
1: 181, buen día, gracias, Polaris 1773.
2: Hoy la operación se está aprobando el ingreso a pista 29 derecho.
1: Torre Polaris 1773, en final 29 izquierda.
2: Polaris 271773, el viento es calma, autorizado para aterrizar pista 29 izquierda.
1: Autorizado para aterrizar pista 29 izquierda, con viento calma, Polaris 1773.

0: 61773, abandonería Alfa 12, ¿sabe qué puerta se dice?
1: Sí, efectivamente
0: Alfa 15. Seguido por Alfa 12, cruce la pista 29 derecha, Alfa 13 y Alfa, manténgase de Eco 2.
1: Correcto, entonces la derecha, Alfa 12, cruzamos la pista. Alfa 13, Alfa, y mantenemos al Eco 2.
0: Correcto. Móvil operaciones, aprobado el ingreso a pista 29 izquierda para revisión.

1773 en Alfa, antes de Eco 2, contacte rampa 341.

0: Guadalajara, buen día, México, 781. Paso 320 por 240, información.
1: ¿Qué tal? Muy buenos días, México, 781. Está en contacto radar. Cancela la llegada, vuele directo a Prim. Desciendo para 1-2010, UNH-3020, espere ILS X-ray, pista 29 izquierda.
0: 1-2000, directo a PIM, 30-20, esperando ILS 29 izquierda, México, 78.

0: Claro, México 781, desciendan para 10.000 pies. Está autorizado el ILS X-Ray pista 2, 9 izquierda.
1: 10.000 pies, autorizado el ILS X-Ray 2, 9 izquierda, México 781.

0: información, una sola vez que se va a dar.
1: Volaris 1002, ¿en qué puerta se encuentra?
0: Puerta 302.
1: Volaris 1002, ¿está autorizado a Tijuana? Vía salida CDM 1 Bravo, pista 29 derecha, CDM Superior Julieta 3 Mazatlán, directo Abril, Superior Julieta 3 Camry, llegada. Ascenso inicial 230, esperando nivel 360, código 1074. Es correcto, cuando listo el remolque, contacte rampa 34.

0: Prestige Víctor Romeo Bravo.
1: Víctor Romeo Bravo, me encuentro en plataforma de carga 71, Víctor Romeo Elena Rodos, en el de Córdoba.
0: Víctor Romeo Bravo, está aprobado el ingreso a ECO 1 con precaución, notifique ECO 1 libre.
1: Todos ECO 1,

0: Alfa Lima Lima está aprobado Charlie 4, mantén antes de Alfa.
1: Aero México 781, Golf Lima 980, servicio radar terminado, contacte Torre 118.1, muy buen día.
2: Torre 181, Aero México 781, pásala bien, buen día.
1: Hasta luego.

0: Torre Bolívar, México, 781 y el S, pista 2 a la izquierda.
1: México 781, el viento es Palma, está autorizado para aterrizar, pista 29 izquierda.
0: Autorizado a aterrizar 29 izquierda, Aeroméxico 781.

0: México 781, abandono en Alfa 10, ¿en qué puerta me esperan?
1: Alfa 10, sí, ahorita lo investigo.
0: Sigue Alfa 10, cruce 29 derecha, Alfa 11, Alfa, manténate de eco 6.
1: Alfa 10, cruce 29 derecha, Alfa 11, Alfa,
0: Costera Alfa Lima, me confirmaba posición 1-3.
2: Pero nos dirigimos a la 1-3.
0: Recibido, de momento en Charlie 4 antes de Alfa.

0: Torre Aero México 761, vamos a las 4.
1: 4-8, ¿correcto?
0: 4.
1: 4-2-3. Listo, mantenga en Alfa antes de Charlie 4.
0: Alfa, Charlie 4, Aero México 781.
1: Espera, Lima, Lima, continúe Charlie 4, Alfa y mantenga antes de Echo 2.
2: Costera, mantenemos por Alfa, Alfa, y mantenemos antes de Echo 2. Costera, Alfa, disponible.

0: 781, Charlie 4 antes de ECO 7, contacte rampa 341.
1: PC 4-1 antes de ECO 7, 7, 7, 7, 7, 7, 7, 7, 7, 7, 7, 7, 7, 7, 7, 7, 7, 7, 7, 7, 7, 7, 7, 7, 7, 7, 7, 7, 7, 7, 7, 7, 7, 7, 7, 7, 7, 7, 7, 7, 7, 7, 7, 7, 7, 7, 7, 7, 7, 7, 7, 7, 7, 7, 7, 7, 7, 7, 7, 7, 7, 7, 7, 7, 7, 7, 7, 7, 7, 7, 7, 7, 7, 7, 7, 7, 7, 7, 7, 7, 7, 7, 7, 7, 7, 7, 7, 7, 7, 7, 7, 7, 7, 7, 7, 7, 7, 7, 7, 7, 7, 7, 7, 7, 7, 7, 7, 7, 7, 7, 7, 7, 7, 7, 7, 7, 7, 7, 7, 7, 7, 7

0: Guadalajara, buen día, Viva 587-28x240, estamos mirando al rumbo 150 por condiciones en la mula.
1: Buenos días, Viva 587, contacto radar. Cancela la llegada, posterior a la desviación, vuelen directo a Prim, desciendan para 1-2000 pies, el QNH-3020, espere y el SXX-29 izquierdo.
0: Entrado posterior a la desviación, directos a Prim, 1-2000, 3020, esperando el SXX-29 izquierda, 587.

0: Alternativa 587, descienda para 10.000 pies, autorizado ILS X-Ray, pista 29 izquierda.
1: 10.000, autorizado ILS X-Ray, 29 izquierda, viva 587.

0: diga.
1: Víctor Lima, Víctor, me encuentro.
0: Aprobado el Co1 con precaución y notifique Co1 libre.

0: Guadalajara, ¿qué tal? Buen día, Volaris 1811, abandonando 260 por 240 nivel. Información Mike a bordo. Vamos a volar ligeramente desviados a la derecha en nuestra trayectoria por una formación que tenemos aquí.
1: Recibido, Volaris 1811. Buenos días, contacto radar. La desviación está aprobada, libre de mal tiempo, vuele directo a Prim. Desciendan para 1-2000 pies, QNH-3020. Espere ILS EXO y pista 29 izquierda.
0: Gracias, con libre de mal tiempo, directo a Prim con 3022, esperando ILS EXO y pista 29 izquierda, Volaris 1811. Gracias, muy amable.
1: Correcto, Volaris 1811 y confirmando el QNH-3020.
0: 3020, muy amable.
1: Viva 587, cancele restricción de velocidad en APRIM.
2: Cancelamos restricción de velocidad en APRIM, viva 587.
1: Volaris 5105, desciendan para 10.000 pies, autorizado ILS EXO y pista 29 izquierda, cancele restricción de velocidad en APRIM.
3: Descendemos para 10.000 pies, estamos autorizados ILS EXO y a la pista 29 izquierda y cancelamos restricción. Volaris 5105.

0: Atención Guadalajara, buen día, vuelo Exxon 721, Lona 270 por 240, Mike.
1: Hola, Exxon 721, buen día, contacto radar, cancele llegada, vuelo directo a Prim, descienda para 1-2000 pies, QNH 30.20, espere ILS-X-ray, pista 29 izquierda.
0: Cancela llegada 1-2000 directo a Prim 3020 y ILS-X-ray 29 izquierda, Volaris 1721.
1: Volaris 1811, reduzca velocidad 270 nudos.
2: Tenemos 2701 nudos, Valeris 1811.
1: Gracias. Volaris 1721, velocidad 270 nudos.

0: Volaris 1861, desciendan para 10.000 pies, autorizado ILS, pista 29 izquierda, cancelen restricción de velocidad en APRIM.
1: 10.000, autorizado ILS, X-ray 29 izquierda, cancelando velocidad en APRIM, Volaris 1861.

0: estamos aquí con Lima Víctor, libre de Cobuno y Orange en el Perro.
1: Muy buen día, Bravi.
2: Muchas gracias.
1: Uno deja 297 en descenso a 24, cero información, Mike.
3: Buenos días, Bravi, 1871, contacto radar, descienda vía Mula 1 Bravo, QNH30 decimal 20, espere ILS, exo y pista 29 izquierda.
1: Paso vía Mula 1 Bravo con 30-20, estando ILS, exo y pista 29 izquierda, Bravi, 1871.

0: 587, 4 millas del fijo final, servicio radar terminado. Contacte torre 118.1, muy buen día.
1: 181, viva 587, tenga buen día, gracias.

0: Torre de Guadalajara, buen día, arriba 587 ILS X-Ray, 29 izquierda, 10 millas.
1: 587, viento calma, autorizado para aterrizar, pista 29 izquierda.
0: Autorizados para aterrizar, 29 izquierda, arriba 587.

0: Volaris 1811, desciendan para 10.000 pies, autorizado ILS Exit, pista 29 izquierda.
1: 10.000 pies, esperamos ILS Exit, pista 29 izquierda, Volaris 1811.
0: Correcto, confirmando, está autorizada la aproximación ILS Exit, pista 29 izquierda, Volaris 1811.
1: Está autorizada la aproximación ILS LSDME X-ray a la pista 2 de izquierda, Volaris 1811.
2: Información Guadalajara, Viva 519, buenos días, descenso 28x24, volando rumbo 140, información Mike.
0: Viva 519, muy buen día, contacto radar. Aprobada la desviación, libre de mal tiempo, vuelo directo al gol Lima 821, desciendan su restricción para 13.000 pies. En el 821, reanuden el descenso vía Mula 1 Bravo, UNH 3020 y esperen el ILS X6, pista 29 izquierda.
2: Centro libre de mal tiempo, volamos al gol Lima 821, en el 821 reanudamos la llegada y 3020 esperando la victoria izquierda, Viva 519.
0: Volaris 1871, reduzco velocidad 2709.
3: 0 la 1871.

0: 587, Rondonería Alfa 10, ¿sabe qué puerta se dirige?
1: Abandonamos Alfa 10, vamos a la puerta número 2, viva 587.
0: Recibido por Alfa 10, cruz la pista 29 derecha, Alfa 11, Alfa y mantenga antes de Eco 5.
1: Alfa 10, cruzamos 29 derecha, Alfa 11, Alfa y antes de Eco 5, viva 587.

0: Presencia Guadalajara, buenos días, Voladizo 1851, dejando 250 por 240 con rumbo 135 de momento.
1: Voladizo 1851, buenos días, contacto radar, libre de mal tiempo, vuelo directo al Gol Lima 821, desciendan sin restricción para 3000 pies, en el 821 reanuden el descenso vía Mula 1 Bravo, UNH 3020, espere ILS X-ray, pista 29 izquierda.
0: Cuando libre de mal tiempo, al Gol Lima 821, descenso 1-3000, sobre el mismo fijo, continuamos. Descenso vía 3020, esperando ILS X-ray 2 a la izquierda, Volaris 1851.
1: Volaris 1871, cancele llegada, vuele directo a Prim, descienda para 1-2000 pies y velocidad 250 nudos.
0: Directo a Prim, no a 1-2000 pies y 250 nudos, Volaris 1871.
1: Volaris 1721, desciendan para 1-0000 pies, autorizado ILS X-ray, pista 29 izquierda.
0: 1-0000 pies, autorizado ILS X-ray 2 a la izquierda, 1721.
1: Correcto, Volaris 1721 y reduce en velocidad a 2501.
2: 257 antes de ECO 5, contacte rampa 341.
0: 341 antes de ECO 5, viva. ¿Qué se va a hacer?
1: Volaris 5105, una milla del fijo final, servicio radar terminado, contacte torre 118.1, muy buen día.
3: Contactamos torre 118, decimal 1, Volaris 5108, buen día.
0: Guadalajara, aproximación, buenos días, Aeroméxico 7.
3: Hola, buenas noches, Volaris 5105, y el ESXO ya a la pista 29, cierra.
1: Directo Lomba, desciendan para 1-3000 pies sin restricción, en Lomba reanuden el
2: 05, el viento calmo, autorizado para aterrizar, pista 29 izquierda.
1: Pista 29 izquierda.
3: Autorizado aterrizar, pista 29 izquierda, hora 5105.
0: Directo Lomba para 1-3000, en Lomba reanudamos el descenso vía Amula 1 Bravo para pista 29 izquierda, Aeroméxico 789.

0: Polaris 1871, reduzca en velocidad a 2301.
1: Reducción a 2301, Polaris 1871.
0: Polaris 1721, reduzca velocidad a 2301.
1: Reduce 2301, 1721.
0: Polaris 1861, 2 millas del Golf Lima 981, servicio radar terminado. Contacte Torre 118.1, muy buen día.
1: Torre 181, Polaris 1861, igualmente muy buen día. Torre Guadalajara, Polaris 1861, ILS pista 29 izquierda.
2: 861, continúe la aproximación, le informo pista libre.
1: Continuamos, Polaris 1861.

0: Polaris 1871, desciendan para unos 0.000 pies, autorizado ILS X-Ray, pista 2-9 izquierda.
1: Unos 0.000 pies, autorizado ILS X-Ray, pista unos 2-9 izquierda, Polaris 1871.
2: Polaris 5105, abandonen Alfa 10, ¿en qué puerta le esperan?
0: Alfa 10. Estaciones en frecuencia, QN.
2: Cruce la pista 2-9 derecha, Alfa 11, Alfa, mantenga antes de Charlie 4.
0: Volaris 1851, reduzca velocidad a 2501.
1: 150, 1851.

0: Polaris 1811, 4 millas del pico.
1: Uno, viento calma, autorizado para aterrizar pista 29 izquierda.
2: 8-1, señor, buen día, gracias. Aterrizar pista 29 izquierda, Polaris 1861.

0: Guadalajara, ¿qué tal? Muy buenos días, Volaris 1811. Nos encontramos sobre fijo final. Pista a la vista.
1: Volaris 1811, continúa en la aproximación, pista 2, no hay izquierda.
2: 9 decimal 3, buen día.
0: No hay izquierda, Volaris 811.
1: Volaris 5105, continúe por Charlie 4 y mantenga antes de ECO 7.
3: Charlie 4, mantenemos antes de ECO 7. 5109, contacto radar, buenas noches, vecina 1-2010 y
1: 05 antes de ECO 7, contacte a Rafa 341.
4: 1-2230, indicado IVA 519.
1: ECO 7.

0: Polarizo 1861, abandonen Alfa 12 en Puerto La Esperanza.
1: Paramos a Prince. Alfa 1-2 y a la posición 19.
0: Recibido vía 12, cruce pista 29 derecha, Alfa 13, Alfa, manténgase de eco 4.
1: Alfa 13, cruzamos 29 derecha, Alfa 13, Alfa, antes eco 4, Volaris 1-8-6.

0: Viva 519, descienda 10010, autorizado aproximación y el ESX, quitado 97.
1: Pues Armin, autorizado el ESX.
2: 1-1, viento calma, autorizado para aterrizar en pista 29 izquierda.
3: Autorizado en pista 29 izquierda, 1811.

0: Olivares 1851, contacte aproximación Guadalajara 119 de Chimal 3, muy buen día.
1: 193 aproximación, Olivares 1851, buen día, saludo. Aproximación Guadalajara, buenos días, Olivares 1851, dejando 16300 por 13000.
2: Olivares 1851, contacto radar, buenos días, vecina para 12000.
0: Está terminado, contacte torre 118.1, muy buen día.
1: 181, torre buen día, 1721. Buen día, torre Volaris 1721, ILS XB2, 9, izquierda, 12 millas.
3: Con
1: 1721,
3: continúa aproximación y le informo
1: que salí. Continúa
3: aproximación, tirado. Volaris 1002, continúa Alfa Delta 3, mantenga fuera de pista 29 derecha.
2: Polaris 1851, pide derecha directo PRIM, descienda 10010 y reduzca para 2301 indicado.
1: Directo a PRIM, 10000, corrijo, 10000, el descenso, 230 nudos, Polaris 1851.
3: Polaris 1811, abandone la primera disponible, ¿en qué puerta le espera?
0: Mantenga no menor a 19.
3: Alfa 12, cruce pista 29 derecha. Alfa 13, alfa y mantenga antes de ECO 4.
0: Amigo 78.
3: Estamos 1 de derecha, alfa 11, alfa y ECO 4. Polaris. Polaris 186. No puede continuar por alfa, ahora mantenga antes de ECO 2.
1: Dejando
2: ECO 2, Polaris 186.
1: Bravo.
2: Aeroméxico.
3: 1811, alfa, cruce la pista de la derecha, alfa 13, alfa y mantenga antes de ECO 4.
4: Ya lo cruzamos la otra de derecha, alfa 13, alfa y antes de ECO 4.
3: Polaris 1721, viento calma, todo para aterrizar pista 29 izquierda.
1: Aterrizar 29 izquierda, vamos.

0: aeroméxico 789, tiene derecho directo al 5 abril y reduce para 2301 utilizado.
1: 789, viramos a Prim y 220, me dijo.
0: 2301.
1: 230 en la velocidad y a Prim, aeroméxico 789.
0: Polaris 1851, autorizado por función y LSF, quitado 297.
1: Autorizado y LSF, 297, Polaris 1851.

0: 811, en alta antes de ECO 4, contacte rampa 341.
1: Autorizado. Entrada 10000 pies, autorizada aproximación y DCS X-ray 29 izquierda, Aeroméxico 789.

0: 881, su final se ha terminado de Chistano Torre. Tenga buen día.
1: No, muy buen día, hablaré 881. Para Guadalajara, buen día, Auraris 1871 y el S exitado a la izquierda, 8 millas.
2: Auraris 1871, continúe la aproximación, le informo que salió.
1: Tenemos aproximación pendiente, salió Auraris 1871.
2: Auraris 1721, abandonen Alfa 10, ¿en qué puerta le esperan?
3: Salimos a la 4.
2: Siga vía Alfa 10, cruce pista 2 a la derecha, Alfa 11, Alfa y manténganse de ECO 6. Polaris 1002, posición y mantener pista 2 9 derecha. Polaris 1871, viento calmo autorizado para aterrizar pista 2 9 izquierda.
1: Autorizado aterrizar pista 2 9 izquierda, Polaris 1871.
4: Para Guadalajara, buenos días, es el campo Volaris, es Bello Alfa Víctor Lima Uniform.
2: Siga.
4: Remolque Víctor Lima Uniform, encuentro en el MRO, solicitando remolque por F1 hacia la plataforma, posición 31.
2: Es 1002, autorizado para despegar de pista 29 derecha, el viento es calma, mantenga de momento en esta frecuencia.
5: Van a jugar en Polaris 5722 en la 15, información Mike, listo, copiar, por favor.
2: Marca de Volaris, Víctor Lima Uniform, está aprobado el ingreso a ECO 1, manténganse de la plataforma de carga.
4: Aprobado el Víctor Lima Uniform a ECO 1 y nos estamos tomando
2: Volaris para autorización, ¿no le copió el número de vuelo?
5: Señorita, buen día, estamos en la 15, somos 5722, Polaris 5722, con información de Mike.
1: 19,
2: 5722, en cuanto a este plan de vuelo, le llamo.
1: Acceso de Guadalajara, 8-1, buen día.
6: 8-1, buenos días, vivo 5-9. Torre de Guadalajara, buenos días, vivo 5-9, final a la 2 a la izquierda.
2: 519, continúe la aproximación, le informo pista libre.
1: 202, indicado 0.

0: Polaris 1851, reduce para 1801.
1: En 180, Polaris 1851.
2: Polaris 1721, contacte Rampa 341.
1: Gracias, 341, buen día, 1721.

0: 187-1, abandone vía Alfa 10. ¿En qué puerta lo esperas?
1: Puerta 45, Larissa, no acertamos. 9, revista para 1801.
0: A la pista 29 derecha, Alfa 11, Alfa, y manténgase de Eco 6.
1: Alfa, revista 9 derecha, Alfa 11, Alfa, de Eco 6. 1807.

0: Asunción, Guadalajara.
1: 119, viento calma, autorizado para aterrizar, pista 29 izquierda.
0: Autorizado, aterrizar, 29 izquierda, arriba 519.
2: Hola, es 2002, Mundial Contacto Radar, cruce 8, tiene derecha.
0: Hola, es 1851, está próximo al piso de aproximación final, servicio radar terminado, contacte Torre Guadalajara, 1181, buen día.
3: 1833, vuela directo a PRIM, 1-2000-3021 para ILS X-Ray 29 izquierda.
0: Muy buenos días, Volaris 1851, final pista 29 izquierda.
4: 633, pista 1 derecha, Volaris 1-8-3-5-1,
1: continúe la aproximación, le informo pista libre.
0: Vamos, pendiente pista libre, Volaris 1851.

0: Tienes en zona de emergencia para 230, Volaris 1002.
1: 1002, contacte con Terminal 28, muchas gracias.
0: 28, Volaris 1002.
1: Volaris 1871, contacte Rafa 341.
0: Nación Guadalajara, Volaris 1002, en ascenso 10.000 pies para 230.
2: ¿Dónde 1002? Para.
1: Viva 519, abandone de Alfa 10, ¿en qué puerta le espera?
2: 2002, contacto.
0: Nación 48, Viva 519.
2: Bien.
0: Tenemos 230, Volaris 1002, buen día.
1: De derecha, Alfa 11, Alfa, y mantenga antes de José. Recibido, muchas gracias. Ok, información, Volaris 1851.
0: Copiado, Volaris 1851.
1: Está autorizado para aterrizar en pista 29 izquierda, y en su superficie marca cal.
0: Autorizados, aterrizados, en izquierda, Volaris 1851, gracias.
1: Volaris 5722, ya cuento con su plan de vuelo, me repiten qué puerta se encuentra.
3: Claro que sí, estamos en la 1515.
1: Está autorizado Los Ángeles, vía salida CEDEM 1 Bravo, pista 29 derecha, CEDEM superior Julieta 3 Los Mochis, directo a Xaca, Julieta 93 Azuta, plan de vuelo, ascenso inicial 230, esperando nivel 380, código 3220.
2: 789, está próxima cita de aproximación final, el servicio.
3: Pista 29 derecha, CEDEM 1 Bravo, salida CEDEM. Júnior Julio 3, Los Mochis, directo a casa, Julio 93, Azuta, resto plan de vuelo, inicial 230, final 380, 3220, el código Volaris 5722.
1: Correcto, cuando listo al remolque, contacte a Rafa 34.
3: Buen día.
0: Guadalajara, buenos días, Aeroméxico 789, en final, y el SX-Ray 29 izquierda.
1: Aeroméxico 789, continúe la aproximación, le informo pista libre.
0: Tenemos aproximación, Aeroméxico 789.
4: Torre de Aeroméxico, Víctor Lima, yo le informo ahora 5-1, a su plataforma de carga. ¿Será posible por aquí?
1: Mantengan a ECO 1 antes de alto.
4: Tenemos ECO 1 antes de alto.
1: Mike Alfa 90, permítame, le llamo en un momento para autorización. Pero 59, contacte rampa
4: 341.
1: Volaris 1851, abandone vía Alfa 10, ¿en qué puerta le espero?
4: Ya, Alfa 10, en la Volaris 1851.
1: Recibido, continúe por Alfa 10, cruz la pista 29 derecha, Alfa 11, Alfa, y manténganse de ECO 6.
4: Alfa 10, cruzamos por la derecha, Alfa 11, Alfa 11,
1: remolque Volaris, Víctor Lima, Uniform, continúe por Alfa, mantenga antes de ECO 4.
4: Por Alfa y antes de ECO 4, Víctor Lima, Uniform.
1: Aeroméxico 789, viento calma, autorizado para aterrizar pista 29 izquierda, tránsito aterrizó hace aproximadamente 4 minutos, reportó viento de cola de hasta 7 nudos toda la próxima. Aeroméxico 789.
0: Autorizado aterrizar 29 izquierda y copiamos la información, muy amable, muchas gracias, Aeroméxico 789.
1: Alfa, Mike Alfa November, tengo su plan de vuelo con 240 finales, ¿correcto? Mike Alfa November está autorizado a Mexicali vía salida Teila 1, pista 29 derecha, Teila, superior Julieta 3, Mazatlán, superior Julieta 7, Mexicali. Ascenso inicial 230, esperando nivel 240, código 1361.

0: 8 November. Correcto, ¿le es posible la salida de intersección Papa 1 y pista 29 izquierda? Recibido muchas gracias, espera intersección y cuando listo el rodaje, contacte a Rafa 341. Polaris 1851, contacte a Rafa 341. Rafa 312, le llamo. Aeroméxico 789. Abandone vía Alfa 10 o Alfa 12, lo que sea posible. ¿A qué puerta se dirige?
1: Tenemos información a donde la puerta, no nos contestaron, pero abandonamos vía Alfa 12 y le quito.
0: Recibido por Alfa 12, cruce la pista 29 derecha, Alfa 13 y Alfa, no tenga antes de Eco 6.
1: Alfa 12, Alfa 13 y Alfa, autoriza el cruce 29 derecha antes. Eco 6, Aeroméxico 7-8.
0: Viva 3012, ¿en qué puerta se encuentra? Viva 3012, está autorizado Reynosa, vía salida 6-1 Bravo, de pista 2-9 derecha, 6-6, Julieta 2-5 de Ciudad Victoria, superior Julieta 1-7 de Cima. Ascenso inicial 2-3-0, esperando 3-7-0, código 0012.

0: confirmar que vuela Víctor Lima Uniform antes de ECO-4, contacte rampa 34-1.
1: Otro vecino de Guadalajara, buen día, volaréis 149.
0: Volaréis 149, ¿qué puerta se encuentra y cuál es el estimado de remolque a México?
1: La 46 a los 12.00, por favor.
0: 12.00, el remolque.

0: 19-3, Volaris 1-813, buenas noches. Procesión Guadalajara, buenas noches, Volaris 1-833, en descenso 1, 5500 por 1-2000.
1: Volaris 1-833, contacto radar, buenas noches, desciende a 1-0-1010, autorizado aproximación y el S-X-Ray, estado 9 izquierda.
0: Procesión 1-0-1000, pieza autorizada, y el S-X-Ray 9 izquierda, Volaris 1-833.
2: Aeroméxico 789, puede contactar con rampa 34-1.
3: 34-1, Aeroméxico

0: 4-9.
1: Polaris, repita.
0: Polaris 149, nada, nos puede decir dos a los retrocesores, 1150, por favor.
1: 1150 el remolque, entonces, luego por 10.

0: Torre Borales 1-7-3, solicita cortar aproximación directo a Guadalima 981.
1: Autorizado, Borales 1-8-3-3, descienda 9 mil pies.
0: Autorizado, descienda 9 mil pies, Borales 1-8-3-3.

0: Guadalajara, muy buenos días, Viva 3114, estamos en la opción 35 con información Mike, listos a copiar a Tijuana, por favor.
1: 8200
2: 31114 está autorizado Tijuana, vía salida CDM 1 Bravo, pisador 9 derecha, CDM Superior Julieta 3 Mazatlán, directo a Bill, Superior Julieta 3 Sanri llegada. El ascenso inicial 230, esperando nivel 360, código 1374.
0: Gracias, muy amable, estamos autorizados con la salida CDM 1 Bravo, pista 29 derecha, CDM. Ruta 3, Mazatlán, directo a Abril, Ruta 3, Danri, con la llegada. Atender y mantener 230, nuevo aviso, 360 como nivel final, con código 1374.
2: Es correcto, cuando listo el remolque, se cierra para 34-1.
0: 34-1, gracias, buen turno, pásela muy bien.
2: Recibido, me repite puerta. Autorizado Juárez, ya ha salido Otoqui 1 Bravo, de pista 29 derecha, Otoqui. Julieta 42 Zacatecas. Y Julieta, corrección, Julieta 42 hasta Azaba, Julieta 13 Chihuahua, superó Julieta 54 destino. Ascenso inicial 23. Esperando nivel 340, código 1044.
1: No, para estar ahí el ESX, soy 2 de la izquierda, habla de 1001. Autorizado aproximación y el ESX, está 2 de la izquierda. En BBC, 600, autorizado si el ESX, soy 2 de la izquierda, habla de 1043.
2: Correcto, cuando listo el remolque, contacta rampa 341.
0: Polaris 149.
2: ¿Siga?
0: Así está Mike, es rodeada a la Ciudad de México.
2: Polaris 149 está autorizado al aeropuerto de México. Vía de salida Emiri 1 Bravo, de pista 29 derecha, Emiri Superior Tango 119 Expo, llegada. Ascenso inicial 230, esperando nivel 350, código 1002.
0: Autorizado al aeropuerto de la Ciudad de México, Emilio Bravo, piso 9 derecha, Emilio Pechango 119 Escos, ascenso inicial 230, final 330, código 1002, horario 149.
2: Correcto, pendiente, le escucho.
0: Guadalajara, buenos días, Carmenco 201.
2: México 201, ¿en qué puerta se encuentra? ¿Cuál es el estimado de remolque a México?
0: Nos encontramos en la puerta 12, estaríamos estimando remolque
2: 1201, ¿se coordina? Pendiente.
1: Polaris 183, de servicio ha terminado, contacte el Torre Guadalajara 118, estimado un nuevo día. 118, estimado 1, Polaris 183, buen día. Guadalajara, buenas noches, buenos días, Polaris 1833, final 7 millas, ILSS, pista 2, nueva izquierda.
2: Polaris 1833, viento calmo, autorizado para aterrizar en pista 2, 9, izquierda.
1: ¿Dónde está 2, nueva izquierda, Polaris 1833?
3: Polaris 3966, autorización, ¿cómo está?
2: Polaris 3966, ¿en qué puerta se encuentra?
3: 43, y estamos a copiar, buenos días.
2: Polaris 3966, autorizado Sierra Kilo Bravo, Oscar, vía salida Emiri 1 Bravo, pista 29 derecha, Emiri, superior tango 119 Espos, directo Devos, superior tango 113, India Zulu Tango y plan de vuelo, ascenso inicial 230, esperando nivel 390, código 4253.
3: Estamos autorizados a Sierra Kilo Bravo Oscar y a Emiri 1 Bravo, pistos a la derecha de Emiri, pues tengo 119 Espos, directo Cebo, Cooper Tango 113 y CPEG, resto plan de vuelo, ascenso a un 230 inicial, final 390, código 4253, voladizo, 3966.
2: Perfecto, cuando listo el remolque, contacte rampa 341.
3: Pendiente de salida.
2: Polarizo 149, sin demora, su remolque a los 11.50, aprobado.
3: Muy amable, gracias por el 149.

0: De México 201, sin demora, 1201, el remolque aprobado.
1: Gracias, aprobado. Cuando busque, estamos listos.
0: Ave México 201, está autorizado a México vía salida Emilio 1 Bravo, de pista 29 derecha, Emilio Superior Tango 119 Expos, llegada. Ascenso inicial 230, esperando nivel 310, código 1326.
1: Informe autorizado, Emilio 1 Bravo, Emilio Tango 119 Expos, 230 inicial. 310 al 1326 el código con Expo 3 Alfa México.
0: Bueno, México 201, cuando listo el remolque, contacte rampa 341.
1: No, listo 341, México 201, buen día.

0: Hola, 1833, abandone por Alfa 10. ¿En qué puerta le espera?
1: La 16, buena vista, comprensible.
0: Recibido por Alfa 10, cruce la pista, 29 derecha, Alfa 11, Alfa, y manténgase de Eco 2.
1: Alfa 10, cruce la pista, 29 derecha, Alfa 11, Alfa, y Eco 2, buena vista, comprensible.

0: Terminal Guadalajara, muy buenos días, Volaris 5703, deja 280 por 240, información Mike.
1: Volaris 5703, contacto radar, vuelo directa PRIM 1-2000-3021 para ir al sexo y dorsal izquierda.
0: Buenos días, directo a PRIM, censo 1-2000 con 3021, esperando ILS X-Ray 2 a la izquierda, Volaris 5703.
1: Volaris 1001, contacto aproximación 19-3, buen día.
0: 19-3, Volaris 1001, buen día. Aproximación Guadalajara, Volaris 1001, censo 1-7000 para...
2: 1-7-4-1 1-0-0-1, contacto radar, buen día. Descienda para 1-0-1-10, autorizado aproximación y el S-X-Ray, pista 2-9-izquierda.
0: 1-0-1-10, autorizado y el S-X-Ray, pista 2-9-izquierda, Volaris 10-0-1.

0: Se hace en Guadalajara, de 335, vía 240.
1: Vía 35, contacto radar, buen día, vuela directo a Prim, confirma Flade, 1-2000-3021 para ILS Choice 2 a mi izquierda.
0: Flade 1-2000-3021, 1-2-12 a mi izquierda.

012, ¿se encuentra listo? 012 autorizado para despegar de pista 29 derecha, el viento calma en el aire, con terminal 120 decimal 8. Buen vuelo.

0: 3, contacto aproximación Guadalajara 119.3, buen día. 63, volante 5703, buen día. Toa 35, reduzca 230 nudos, contacto aproximación Guadalajara 119.3, buen día. 93, 230, buenos días, volante 5703, 12000, volando primo.
1: Volar 5703, buenos días, contacto radar, descienda 10010, autorizado aproximación y el X-ray, dado 9 izquierda.
0: Descienda 10000, autorizado aproximación y el X-ray, 29 izquierda, Volaris 5703.
1: Volaris 1001, fijo de aproximación.
2: November, ¿se encuentra listo en inmediato?
1: Guadalajara 118, es más.
3: ¿Dónde Guadalajara 18?
2: November, está autorizado para despegar de pista 29 izquierda, intersección Papa 1, viento calma, en el aire contacte 28. Un buen.
1: Buenos días, contacto radar, descienda 1.
4: Pista 29 izquierda, gracias,
5: Salida de Guadalajara, buen día, viva
6: Guadalajara, buenos días, Volaris 1001, 7 millas en al ILS X-ray, pista 29 izquierda.
2: Volaris 1001, continúe la aproximación, les vamos a salir.
0: Pira derecha.
6: Aproximación, Volaris 1001.
5: Volaris 16, viva 301, por favor.

0: Pero Guadalajara, ¿qué tal? Muy buen día, Volaris 5722, Alfa 3, antes 29, Mexicali,
1: November.
2: Los dos pendientes mantenga de momento antes de...
1: 1-2-6, 30-21 para hielos hecho y 2 a la izquierda.
2: 001, viento calma, está autorizado para aterrizar pista 2 a la izquierda.
3: Para aterrizar 2 a la izquierda, Volaris 10-01.
1: Parte 30-22, actualizados, 18-30.
4: UNH revisado, 3022.
1: 30-22, gracias.
4: Viva 555, UNH revisado, 3022.
5: Terminal Guadalajara, buen día. Alfa Mike, Alfa November, rumbo de pista. Salida a Ceylon.
1: Alfa Mike, Alfa November, buen día. Contacto radar, haciendo a cruce de 8000 pies, vire derecha a Taylor, haciendo para 230 nivel.
5: Contacto radar, al cruce de 8000, directos a Taylor, haciendo para 230, Mike Alfa November.
2: Polaris 5722, posición y mantener pista 29 derecha.
4: IVA 555, descienda 9010, autorizado aproximación y el S-X-Ray, pista 29 izquierda.
1: 9010, autorizado aproximación, pista 29 izquierda, IVA 555.

0: Volaris 1001, abandone vía Alfa 10, mantenga antes de pista 29 derecha.
1: Alfa 10, antes de pista 29 derecha, Volaris 1001.
0: Correcto, ¿sabrá qué puerta se dirige?
1: Puerta número 30.
0: 30, muchas gracias. Volaris 5722, vientos calmos, autorizado para despegar pista 29 derecha, en el aire contacto terminal 120, décimal 8, que tenga buen vuelo.
2: Estamos autorizados, despegue pista 29 derecha, 28, Volaris 5722, gracias, buen día, bye.

0: Polaris 5703, que está próximo al piso de aproximación final. Servicio radar terminado, contacte con
1: Torre, buen día, Volaris 149.
2: Torre 181, Volaris 5703, buen día.
1: Resulta posible el retroceso a los 50, estamos solicitando ahora los 00, por favor.
3: Recibido a los 00, el remolque lo por mí.
1: Amable.
3: Espera respuesta 219.
1: Esperado 219.
2: Torre Guadalajara, buenos días, Volaris 5703, 8 millas ILS X-Ray 2, nueva izquierda.
3: 5703, el viento calma, autorizado para aterrizar pista 2, nueva izquierda.
2: Autorizado para aterrizar pista 2, nueva izquierda, Volaris 5703.
3: Volaris 1001, cruce la pista 2, nueva derecha, alfa 11, alfa, mantenga antes de ECO 5.
2: Subida, C1 Bravo.
1: Cruce 2, nueva derecha, alfa 11, alfa y mantenga antes de ECO 5.
2: Ascenso 230 nivel. Ascenso vía 230, Volaris 5702.

0: Para el 5722, gira derecha rumbo 300, tercer falla de comunicación, cuando 50 millas, vuelve a usar.
1: Ok, me confirma por derecha al rumbo 300 y me confirma cuántas millas en caso de falla de comunicación, directo usar.
0: 50 millas usar.
1: No, 50 millas usar, Volaris 5722.

0: Positiva 355, próximo al piso de aproximación final. Servicio radar terminado, contacte Torre Guadalajara, 118, mal 1, ¿vale?
1: 8-1-0-3-5. Buen día, Viva 35 final.
2: 255, continúe la aproximación, le informo pista libre.
1: Pista libre, 355.

0: 5703, abandone en la primera disponible y manténganse de pista 29 derecha.
1: Alfa 10, 5703,
0: Polaris 5703. Polaris 1001, continúa por Alfa, antes de ECO 5, contacte Rafa 341.
1: 5702,
2: vaya antes de ECO 5, Rafa 341, Polaris. A nivel Polaris 5722.
0: Arriba 555, viento calma, autorizado para aterrizar pista 29 izquierda. Polaris 5703, ahora puede cruzar pista 29 derecha, alfa 11, alfa y manténgate de ECO 6.
2: Guadalajara, buenos días, Volaris 1813, 16800, descenso por 1-2000.
3: Volaris 1813, contacto radar, buenos días, vecina 10010, autorizado aproximación y el ESEX, pista 29 izquierda.
2: 10000, autorizado y el ESEX, pista 29 izquierda, y si posible, solicitaremos volar directo a 981.
3: Autorizado, Volaris 1813.
2: Aprobado, 981, Volaris 1813.

0: Y damos condiciones visuales para volar ISO 1813, ¿me confirmaría el descenso?
1: Sí, en condiciones de MC de 7700, autorizado aproximación y el ISO pista 2 a la izquierda.
0: 7700, autorizado y el ISO pista 2 a la izquierda y en condiciones visuales, volar ISO 1813.

0: Polaris, con 7-0-3.
1: Taxi con Papa 34.
0: 34-1, gracias. ¿Dónde es tu posición? 7 millas, mismo rumbo, 1-7-500 en ascenso.
2: Enterado, Volaris 5-7-2-2.
0: Alfa, Mike Alfa November, tráfico a las
1: 8. 5 abandone y Alfa 10, ¿sabes qué puerto se dice?
0: 3-21, negativo, viuda.
1: Rumbo 1-8. Recibido, Alfa 10, cruce pista 2 a la derecha, Alfa 11, Alfa, manténate de coste. Alfa 10, cruce pista 2 a la derecha, Alfa 11, Alfa, mantenga antes de ECO 6.

0: control terrestre, viva triple 5, vamos a posición número 3.
1: Número 3, recibido, continúe por Alfa, ahora manténgase de Eco 5.

0: 502, un contacto Centro México, 239, tenga buen día.
1: 239, Volaris 52, 5722, gracias, buen día, bye.
0: Alcanza, Mike, haz una banda, contacto Centro México, 239, buen día.
2: 555, mantenga antes de ECO 5, va a ser el paso a tránsito de Volaris, y antes de ECO 5, contacte Rampa 341.

0: Buen día. 516 Heavy, radar contact. Plan directo Plade. Descent to 1-2000 feet, QNH 3021. Por ahí les X-ray, approach to 9 left.
1: Hola, buenos días, Volaris 1813, fieles X-ray, pista de izquierda a 6 millas.
2: Volaris 1813, calma, autorizado para aterrizar pista 29
1: izquierda. Autorizado para aterrizar en la 2 izquierda, Volaris 1813.

0: minutos para despegar pisos 9 derecha, viento calma en el aire, constante terminal 28. Buen vuelo. Clarice 1813, abandone en alfa 12 y mantenga fuera de pista 29 derecha.
1: Alfa 1 antes de la 29 derecha, Volaris 1813, buen día.

0: Guadalajara, buenos días, viva 3060, 6000 pies, 230, qué bueno, bravo.
1: 1813, cruce la pista 29 derecha, alfa 13, alfa, mantenga antes de eco 6.
2: Ok, atención, cruce la 9 derecha, rodaje vía alfa 13, alfa, antes eco 6, volaris 1813.

0: Polaris 110, viento calmo, autorizado para despegar, pista 29 derecha, en el aire, con precio terminal 120 décima noche.
1: Autorizado a la derecha y décima noche en el aire, Polaris 110.
0: Polaris 3966, cuando posible posición y mantener, pista 29 derecha. Recibido, posición y llame cuando listo.
1: 6-5 heavy, we're leaving 2-8.
2: 6-6 heavy, buen día, Polaris 1813.
3: QNH 3021, cancel arrival, directo a Prim, para el X-ray approach.
0: Mantenga ahora antes de ECO 5 y antes de ECO 5 contacte rampa 341, tránsito de compañía, LS de paso.
1: Que okay, conoce el rato sobre Alfa de 5534 llevándome con rampa a Guadalajara, Volaris 1813, buen día.
3: Hello, 5166 Heavy, contra Guadalajara Approach, 193, buen día.
1: 93, ¿qué tal? Claro que lo que es, forma 666, bye.
4: Cargo Lux 5166 Heavy, good morning, radar contact, is sending 10,000, please.
1: Sending 10,000, Cargo Lux 5166.
5: Terminal Guadalajara, buenos días, Volaris 1180, asciende 6100230, vía
0: 3966, sabemos que tratamos de instalar el despegue.
3: 680, contra
0: 66, me pregunta terminal si le es posible un visual a Emiri.
5: Derecha, se ve,
0: Volaris. Aprobado visual por la izquierda Emiri, está autorizado para despegar, viento calma y en el aire contacte 28, buen vuelo.
6: Autorizado visual por la izquierda Emiri, en el aire 28, Volaris 3966.

0: Para México 201, autorizado para despegar y todos 9 derecha, viento calma en el aire, sustracte 28, buen vuelo.
1: 966, abandona 6000.
2: Derecha, en el área 28, ahora México 201.
3: Todo radar, aceptado sobre otro nivel.
4: Una alerta, aproximadamente.
1: Otro nivel, Volaris 3966.
0: Tiene que mantener el piso 2 de derecha y 27240. Buenos días.

0: Iniciativa 7247, viento palma, autorizado para despegar pista 2 a la derecha, en el aire frecuente, terminal 20, homologado.
1: 060.
2: Pista 2 a la derecha, el 28 al aire, viva 7240, buen día, gracias.
1: Emiri, un abrazo.
3: Empezó 201, contacto radar en BM, servicio izquierdo, Emiri.
1: Emiri.
0: 149, cuando posible, posición y mantener, pista 2 a la derecha.
3: 6, 5, 7, contacto radar. 2 a la derecha, volar, 149.
1: Claro, buenos días. Guadalajara, buenos días, el FedEx 65 Heavy passing 15,000 for 12,000.
4: FedEx 65 Heavy, buenos días, es Reyes, on taxi 101,000 feet, 3 for the ALS X-ray, runway 29 left approach.
1: 10,000 feet, clear for the ILS X-ray, runway 29 left, FedEx 65.

0: Guadalajara, buenos días, Viva 7240, Emiri 1 Bravo.
1: Viva 7240, buen día, contacto RAR en BMS, izquierda Toxo.
0: Contacto RAR, condiciones visuales, volamos a izquierda Toxo, Viva 7240.
1: Puerto Valares 1180, contacto Centro México 239, buen día. ¿Dónde? Taxi Centro México 239, tenga buen día.
2: 149, otro estado para despegar, listados a la derecha, viento cal, en el aire, contacto terminal 20. Buen vuelo.
1: 28 en el aire, vuelo 8.9, otro estado para despegar, a la derecha.
2: Viva 3176, posición y mantener, listados 9 derecha.
1: 129, 0, 0, 0, 0, 0, 0.

0: Traveller 5166 Heavy, established to ILS 200 left.
1: Carlos 5166 Heavy, you're next to the final approach fix. 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Contact Guadalajara Tower on 118 Decimal 168.
0: On it, Decimal 168, Traveller 5166 Heavy.
2: Tal México de Guadalajara, buenos días. Polaris 1,
0: good morning, Traveller 5166 Heavy, established to ILS 200 left.
3: 149, contacto radar.
4: Clear to land, runway 29 or left, doing NISCO.
3: Emily.
0: Turn left, Traveller 5166.
5: Right, contacto radar.
4: Arriba 376, autorizado para despegar, 529 derecha, viento calma en el aire, contra este terminal 20. Buen vuelo.
5: Despegar 920, desmayo 373, bien.
3: Lleva 7240 no exceder de 250 luz hasta el cruce de 18000 pies.
6: No exceder 250 hasta 18000 pies, viva.
4: 162, posición y mantener 29 derecha.
5: Posición y mantener 162, conectar 3 de 8.
4: Sí. Arriba 3114. 3114, ¿les es posible la salida de la pista 29 izquierda para evitar demora? Tiene un tránsito pesado que va a ser backtrack sobre la pista 29 derecha. Recibido, muchas gracias. Continúe alfa y alfa 1. Mantenga fuera de pista 29 derecha. Corre 29 izquierda.
3: Que tenga buen día.
7: 615, buen día, Volaris 3966.
4: 1410.
5: Buen día, Volaris 1410.
4: Bien, ¿le sería posible la salida de pista 11 y si corrección 29 izquierda para evitarle demorar?
5: 16,
3: contacto radar. BMC.
4: Alfa y Alfa 1, mantenga fuera de pista 29 izquierda.
5: Alfa 1, contacto.

0: 1162, ¿se encontrará listo?
1: No, disculpe, no, no, no.
0: 1162, autorizado para despegar pista 29 derecha, viento calma en el aire contacto terminal 120, decimal 8.
1: No, estoy en intención de volar, es 1162.
0: Arriba 3114, rueda posición y más en el pista 29 izquierda.
2: La mecánica 1-5-5, buen día.
0: 1-6 heavy, continue straight ahead, vacate on Alpha 1-4 and hold short of runway 29 right.
2: Straight ahead, vacate by Alpha 1-4, hold short of 29 right.

0: Vázquez 230 y la salida se ve en Bravo.
1: Salida 3114, contacto radar, cruce 8000, vire derecho.
0: Contacto radar al cruce de 8000, directo CDM, viva 3114.
1: Para su volada 149, contacto Centro México 2615, buen día.
2: 2615, buen día, volada 149.
1: Viva 3176, contacto Centro México 2319, buen día.
3: Hola, 1410, posición y mantener pista 29 izquierdo.

0: heavy blockade on Alpha 10. Are you able?
1: Yeah.
0: For 10, cross runway 29 or right, then Alpha 11 and Alpha. Hold short of Echo 6.
1: Okay, Alpha 10, cross 29 right, Alpha 11, Alpha, Echo 6, para el sistema.
0: Polaris 1080, rueda posición y mantener pista 29 derecha. Base número 2, tránsito número 1, tránsito de compañía, despegará de la pista 29 izquierda. Polaris 1410, autorizado para despegar pista 29 izquierda, viento calma, en el aire contacte terminal 120, decimal 8, buen vuelo. Look 5166 heavy, vacate on Alpha 5, hold short of Alpha and contact with ground 121 decimal 9.
1: Okay, to Alpha 5, hold short of Alpha and contact 121 decimal 9, have a look at 5166.

0: Primero Guadalajara, muy buenos días. Por la 1410. Estamos alcanzados 6000 pies por 213.
1: Direct 5 heavy. Continue Alpha. Full short of Echo 3 now. Correction, Echo 4.
0: A 6. 6000 pies por la derecha, derecha a 6, volar 1410.

0: Colonias Guadalajara, buen día, Volaris 1080, dejando 5500 a 230, salida Otoki 1 Bravo.
1: Derecha, contesta al cruce 8000, de derecha Otoki.
0: Al cruce de 8000, directo Otoki, Volaris 1080.
1: Volaris 1162, contesta Centro México 239, buen día.
2: Centro de México, Volaris 1162, buen día.

0: Portero 287, viento palmo autorizado para despegar pista 29 derecha, en el aire contacto terminal 120 decimal 8 con vuelo.
1: Autorizado al despegue 29 derecha, en el aire 28, espera 2, 87.
0: Volaris 232, cuando posible posición y mantener pista 29 derecha.
2: Buen día, American 1034, 7000, climbing via Otoki 1 Bravo.
3: American 1034, buen día, radar, contact, leaving 8000, please turn right direct to Otoki.
2: Leaving 8000, right direct to Otoki, American 1034.

0: Guadalajara, buenos días, costera 287, Kelvo 1 Bravo al cruce de 6000 por 230.
1: Cruzada 287, contacto radar, cruz 8000, vira derecha, Kelva.
0: Cruzando 8000 por la derecha, Kelva, costera 287.
1: Hola, 14410, contacto centro México 273, buen día.
2: Centro México 273, muy buen día, hola, 14410.

0: Frank available 350.
1: Flight available 350, American 1034.
2: A la Asociación Guadalajara, muy buenos días. Viva 9520, abandonamos 310 por 240.
3: 3242, posición y mantener pista 29 derecho.
0: 14010, se espera aproximación y el X-ray, pista 29 izquierda.
2: Muchas gracias. 3052, autorizados 14000 pies. De presente posición, directos a Plade, esperando el ILS X-ray 29 izquierda, viva 9520.
0: Viva 9520, QNH 3022.
2: 3022, una disculpa, viva 9520.
4: Hola, cara, buenos días, Volaris 1232, abandonamos 6000 pies, Kelva 1 Bravo.
0: Volaris 1232, contacto radar, buenos días, hacienda para 230 nivel hasta 9 días.
3: Patrullos autorizados para despegar pista 29 derecha, viento calma en el aire, contacte 28, buen vuelo.
2: Cara, buenos días, Volaris 1091, información November, descendemos 267 para 240, no aviso.
0: Volaris 1091, buenos días, contacto radar, descenso vía llegada Mesca 1 Bravo, QNH 3022, espera aproximación y el X-ray, pista 29 izquierda.
5: El descenso vía Mesca 1 Bravo con QNH 3022, esperando el X-ray 29 izquierda, Volaris 1091.
0: Polaris 1232, a discreción.
3: 1104, posición y mantener pista 29 derecha.
4: 1232,
0: posición y mantener 29 derecha, Polaris 1104.

0: 1146, autorizado para despegar 529 derecha, viento Palma en el aire con 1328. Buen vuelo.
1: Terminal Guadalajara, muy buen día, viva 3242, 6800 por mayor.
2: Viva 3242, contacto radar.
0: Posición y mantener 629 derecha.
2: Nuevo aviso a través de 8000 pies, vía izquierda, directo de Miri.
1: Contacto radar 2309 aviso y 8000 pies, volamos por la izquierda, fijo en Miri 3242.
0: Viva 2141. 2141, ¿le sería posible su salida de intersección Alfa 4 y pista 29 de derecha? Decido, muchas gracias. Torre de Alfa 4, mantenga antes de pista 29 de derecha.
2: Costera 287, contacte Centro México en 126 decimal 15, buen día.
3: 126 decimal 15, costera 287, hasta luego.
2: Hasta luego.

0: Guadalajara, Volaris 1104, 6000 pies para 230, seremos Bravo.
1: Volaris 1104, contacto radar, buenos días, Hacienda para 230, nivel hasta nuevo aviso, a discreción, vuele directo a CD.
0: A discreción, CD, ascenso 230, nuevo aviso, buenos días, Volaris 1104.

0: Cero, mantenga antes de pista 12 del paso tránsito de Viva en Alfa 4 para separarlo con tránsito de compañía que lleva misma salida de Sol. Viva 2141, posición y mantenga pista 29 derecha, intersección Alfa 4.
1: Jala, muy buen día, Soliva 1392, desciende 280 a 240 y son nivelados.
2: Polaris 1392, buenos días, contacto radar, desciende vía la llegada Ixon 1 Bravo, UNH3022, espera aproximación y el SX-Ray, pista 29 izquierda.
1: Tenemos vía Ixon 1 Bravo y esperamos la ILS X-Ray 29 izquierda, viva 1392, gracias.

0: Dallas 141, autorizado para despegar pista 29 derecha, dirección Alfa 4, viento calma en el aire, contacto 28, que tenga buen vuelo.
1: Pero nivel hasta no aviso. Contacto la y 230 no aviso, la ley 1882, buenos días.
0: Volaris 1260, posición y mantener pista 29 derecha.
1: Aproximación Guadalajara, buenos días, Volaris 140, deja 340 por 240. Volaris 140, buenos días, contacto radar, descienda vía llegada Ixon 1 Bravo, QNH 3022, espere aproximación y el S-X-Ray, pista 29 izquierda. Descendemos vía Ixon 1 Bravo con 3022, esperando el S-X-Ray a la 29 izquierda, Volaris 140.

0: 1091, vuele directo al Goma 828 y descienda para 12000 pies.
1: 1260, viento solo presente, calma, autorizado para despegar, pista 29 derecha en el aire, contacto terminal 120 decimal 8. Que tengas un vuelo.
0: Polaris 1232, contacto centro.
1: Acción y mantener pista 29 derecha.
0: Bien. Sí. Buen día.
2: Salida de Guadalajara, buenos días, Diva 2141, dejando 7000 para 230, salida Kelma.
0: Diva 2141, buenos días, contacto radar, ascienda para 230, hasta nuevo aviso, cuando 8000 pies, derecha, directo, Kelma.
2: 230, no aviso, dejando 8000 pies, a la derecha, Kelma, Diva 2141.
0: Diva 9520, contacto, aproximación Guadalajara, 119, decimal 3, buen día.
3: 193, buen día.
0: Polaris 1091, reduzca la velocidad para 230 nodos indicados.
3: Buenos días, Viva 9520, información automática, abandonando 13000 por 12000.
4: Buenos días, Viva 9520, contacto radar, desciendan para 9000 pies, autorizado ILSX, pista 29 izquierda, cancele restricción de velocidad en flave.
5: Polaris 1831, 697 por 240.
1: 057, viento calmo, autorizado para despegar, pista 29 derecha. En el aire contacte 120 decimal 8, que tenga buen vuelo.
0: 3 pista 29 izquierda.
6: 328 en el aire, Viva 1057, gracias. ¿Cuánto más trabajo?
7: ILSX, pista 29, Viva 183. Buenos días, Guadalajara, buenos días, Volaris 1260 en la salida SPEM 1, Bravo, el cruce 6800.
1: 0, posición y mantener pista 29 derecha.
0: Contacto radar, buenos días. Hacienda para 230.
7: 230, Volaris 1260.
1: Posición y llame cuando listo.
0: Polaris 1091, pide derecha directo a Flavio.
8: Esto es Flavio 1091.
0: Diva 3242, contacto Centro México en 126 decimal 15, buen día.
9: 615, excelente día, 3242.
10: Hola Guadalajara, Viva 1057, abandona 6000 pies en BMC, ¿será posible Miri?
0: Afirmativa, Viva 1057, contacto radar, hacienda para 230 hasta 9.
10: Estoy liberando por la izquierda de Miri, Viva 1057.
0: Polaris 1091, contacte aproximación Guadalajara, 119 decimal 3, buen día.
8: 193, Polaris 1091, buen día. Aproximación, buen día, Volaris 1091, 13500 por 12000 en condiciones visuales.
4: Buenos días, Volaris 1091, contacto radar, desciendan para 9000 pies, autorizado ILSX, pista 29 izquierda.
8: 9000 pies, ya autorizado ILSX, 29 izquierda, Volaris 1091.

0: Hola, Arizona 392, descienda 1-2 mil pies.
1: Servido a 1392, descendemos a 1-2 mil pies.
0: Correcto, Viva 1392 y contacte aproximación Guadalajara 119 decimal 3. Buen día.
1: Y contactamos Guadalajara en 193, Viva 1392. Hasta luego.
0: Hasta luego.
1: Guadalajara, muy buen día, Viva 1392, desciende de 15000 a 12000 pies.
2: Buen día, Viva 1392, contacto radar.
1: Contacto radar, Viva 1392.
0: Polaris 1104, contacte Centro México en 123 decimal 9. Buen día.
3: Polaris 1104. Sí, Polaris 1210.
4: Polaris 1210, está autorizado para despegar, pista 29 derecha, viento calma, en el aire contacte terminal 120 decimal 8.
3: Está despegando 29 derecha, viento calma, en el aire contacte terminal 1220.
5: Papa 1, antes 2, 9 izquierda, viento calma.
6: Jara, muy buen día, Viva 3191, próximo.
4: Tenga
5: antes.
0: Y... 3191, buenos días, contacto radar, descienda vía la llegada Mesca 1 Bravo, QNH3022, espere aproximadamente.
4: 398, succión y mantener pista 29 derecha.
0: Firmo el
4: QNH3022,
6: 023, descendemos vía Mesca para pista 29 izquierda, Viva 3191.
0: Volar 140 QNH, revisado 302.
1: 3026, ¿correcto?
0: 2323.
1: Ah, 3023, Volaris 140, gracias.
0: Volaris 1831, QNH, revisado 3023.
7: 023, 1831, gracias.

0: Guadalajara, buenos días. Volaris 120, abandona 5900. Salida Emiri 1 Bravo.
1: Volaris 1210, buenos días. Contacto radar, hacienda para 230 hasta Nuevo Aviso, cuando 8000 pies izquierda directo Emiri.
0: Pero no aviso, 8000 pies por izquierda directo Emiri 1210.
1: Volaris 1882, contacto Centro México en 123 decimal 9, buen día.
2: Viva 9520, 4 millas del fijo final, servicio radar terminado, contacte torre 118.1, muy buen día.
3: 181, muchas gracias, viva 9520, buen día.
4: 0-0.
5: Buenos días, aproximación Guadalajara, SLR, Bravo, Bravo, Yuli Romero.
6: Reduciendo a 210, 1-2-1392.
7: Volaris 1392, el viento calmo, autorizado para despegar piso 9 derecha, en el aire contacte 28, buen vuelo.
1: 119 decimal 3, buen día.
8: 19 de derecha y 128 en el aire, Volaris 1390.
1: Volaris 1260,
9: de Guadalajara, muy buenos días, viva 9520, aproximación ILSX, Ruy 29 izquierda final.
10: 239, Centro México, Volaris 1260, bonito día.
7: Calmo, autorizado para aterrizar en piso 29 izquierda.
2: Enciendan para 1000.
9: Carlos 9 izquierda, IVA 9520, gracias.
6: 615, IVA 2141.
7: Posición y mantener, pista 29 derecha.
5: Mantener, pista 29, Polaris 1.
1: Amara, Celero, Bravo. Bravo, Bravo, Chile Romeo, buenos días, prosiga.
5: Sonado, días. Con Calderitas. Al aeropuerto sur. A nivel a la 12, mantener. Rutas 4 horas, por 2, entre 4 horas, 5 horas, combustible a 6 horas, a la pregunta, 63, 210.
1: Recibido, Bravo Julio Romeo, QNH 3023. Manténgase la escucha y le informo el código transponder. ¿Qué altitud final solicita? Bravo, Julio Romeo, hacienda para 1-2000 más 500.

0: Juliet Romeo, Cessna 210.
1: 1120, viento calma. Autorizado para despegar, pista 2 de derecha. En el aire, contacto terminal 10, décima al 8. Que tenga buen vuelo.
0: Para
2: despegar, pista 2 de derecha. En el aire, 28, por aquí, 1120, de alto.
0: Polaris 1398, contacto radar, buenos días, Hacienda para 230 nivel hasta Nueva Vista.
3: 230 hasta Nueva Vista, Polaris 1398.
4: Viva 1392, desciendan para 9000 pies, autorizado ILS X-ray, pista 29 izquierda.
5: 9000 pies, y autorizado ILS X-ray, 29 izquierda, avión
1: 1391.
4: 1,
1: line up
4: and wait,
1: runway 29
4: right. Para 1901. Polaris 1091, 4 millas del pico final, servicio radar terminado, contacte torre 118.1, muy buen día.
0: Bravo, Julio Romeo, confirme si tiene designador su aeropuerto de salida.
4: Polaris 140, desciendan para 9000 pies, autorizado ILS X-ray, pista 29 izquierda.
6: De Guadalajara, muy buenos días, Polaris 1091, ILS, pista 29 izquierda, 12 millas.
1: 091, continúe la aproximación, le informo pista libre.
6: Continuamos, 12 izquierda, Polaris 109.
0: Yo código 1550, 1550.
7: Recibido,
0: ahora voy de Romeo,
7: llevando
0: 1558. Polaris 1398, izquierda directo a
3: Emiri. Queda directo a Emiri, Polaris 1398.
0: Viva 3191, vuele directo a Plade y descienda 12000 pies.
8: Directo a Plade 12000, viva 3191.
9: Gracias, Guadalajara, buen día, Polaris 1120, abandona 6200, ascenso 3, ascenso 2, perdón.
0: Polaris 1120, contacto a dar, buenos días. A discreción, vuele directo a CEDEM, hacienda para 230 nivel hasta Nueva Vista.
9: A ver, discreción, volamos directo a CEDEM, ascenso 230 Nueva Vista, Polaris 1120.
0: Viva 1057, contacte el Centro México en 126 decimal 15, buen día.
9: Descienda hasta Lago Viva 1057, buen día.
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0: November 307, Mike Tan. Posición y mantener vista 29 izquierda, intersección Papa 1.
1: Izquierda con intersección. Posición
0: 307, Mike Tan. 9520, vía 10, mantenga antes de pista 29 derecha.
1: Vía 10, mantenemos antes de pista 29 derecha, viva 9520.
0: Polarizando 091, continúa la aproximación y le informo pista libre y transito hasta próximo salida de pista 29 izquierda.
1: Guadalajara 118 decimal, Polarizando 09 decimal.
0: Corrección viva 9520, cruce la pista 29 derecha, alfa 11, alfa, contacte 219.
2: Para vivar. 3192.
1: Ahora autorizado a cruce de 29 derecha, alfa 11, alfa y 219, buen día.
3: Descienden para 10000.
2: Descendemos a 10000, viva 319.
0: Mike Tango, autorizado para despegar de pista 29 izquierda, intersección Papa 1, viento calma en el aire, contacte terminal 28, buen vuelo.
4: Contra izquierda, 3 a despegar, en el aire 28, no me perderé, eso es lo que está en comunidad.
1: 181, viva 1392, muy buen día.
3: Polaris 140, reduzca 1809.
1: Guadalajara, muy buen día, se libre 1392. 13 millas final, 29 izquierda.
5: 00, buenos días, contacto.
0: Y mantener pista 29 derecha.
5: UNH 3023. Pista 29 izquierda.
0: 1, todo para aterrizar pista 29 izquierda, viento calma.
1: Voy a ir con 1 Bravo.
3: Aterrizar en pista 29 izquierda, Polaris 1 Cerona.
1: Izquierda, Rome 5, 203.
0: Continúa la aproximación, le informo pista libre.
1: Tenemos a 29 izquierda, teniente pista libre, viva 1392.
4: Buenos días, November 307, Mike Tango, 6000 por 230, Emilio 1 Bravo.
5: 307, Mike Tango, buenos días, contacto radar, hacienda para 230, nivel la zona.
4: El ascenso 230 zona de aviso y en condiciones de ustedes autoriza policía de la rodilla.
5: Un minuto más y pendiente para volar Emilio por tráfico que lleva de resto.
4: Ha sido pendiente, Mike Tango.
3: Volaris 140, continúa la reducción para 1609.
5: 1831, pide derecha directo a PRIM y descienda 12000 pies.
6: PRIM 12000, Volaris 1831.
3: 91, desciendan para 9000 pies, autorizado y el SXX pista 29 izquierda, reducen a 2109.
1: 1210.
2: 210, autorizado y el SXX 29 izquierda.
5: Volaris 1210, recibido, contacte Centro México 126-15, buen día.
1: 6151-210, buen día.
0: 3044, viento calmo, autorizado para despegar, pista 29 derecha en el aire, contacto terminal 28, buen vuelo.
5: Cero cero, cambio de instrucciones, vuele directo a Plave y descienda 14000 pies.
1: Directo Plave, el descenso 14000 pies, aro México 2.
0: 1091, abandone en Alfa 10 y mantenga fuera de pista 29 derecha.
3: 7, passing flight level 27-09. Level 240 by Nesca.
0: 052, posición y mantener pista 29 derecha.
5: Maintain flight level 240 and expect 1 Bravo arrival for runway 29 left approach.
3: Roger, and maintain flight level 240 and expect Nesca 1 Bravo arrival for runway.
0: Viento calma, autorizado para aterrizar en pista 29 izquierda.
1: Estamos autorizados a aterrizar en pista 29 izquierda, viva 1392.
3: X-ray, 29 left approach, Queen Air 2000, thank you.
1: Polaris, para buenos días, Volaris 140, ILS, X-ray 29 izquierda.
6: 93, buen día, Volaris 1831.
0: La aproximación, le informo pista libre.
5: Centro México en 126 decimal 10.
6: 3400 por 12000.
0: 091, ahora para cruzar pista 29 derecha, alfa 11, alfa y contacte 219.
6: 0000, autorizado, sí.
4: Alfa 11, alfa.
6: Es 1831.
1: Que el 1 Bravo.
5: Viva 3044, buenos días, contacto radar. Hacienda vía para 230 nivel hasta Nueva Vida.
1: Censo vía para 230 nivel, 3044.
5: 307 Mike Tango, izquierda, directo Emili.
4: Emili por la izquierda, November 307 Mike Tango.

0: Polaris 1398, contacte Centro México 12-15, buen día. Polaris 1120, contacte Centro México en 123-9, buen día.
1: 123-9, Polaris 1120.

0: 052, autorizado a despegar, pista 29 derecha, viento calma en el aire, contacto 120, decimal 8.
1: Pista 29, contacto 120,
2: decimal 8. Heavy descent vía de Mesca, One Bravo Arrival, Sionex 3023.
0: Mantengan Charlie 2 fuera de la pista 29 derecha, tránsito iniciando carrera.
1: Other descent vía a la espera de 29 derecha, avión 392.
0: Polarismo 40, pista 29 izquierda, viento calmo, autorizado para aterrizar.
1: 29 izquierda, autorizado para aterrizar, Polarismo 40.
0: Aeroméxico 652, la posición en la pista 29 derecha.

0: Trinity 277, confirm the altimeter 3023.
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0: Soy Guadalajara, buen día, ahora es unos...
1: ¿En qué puerta lo esperas?
0: Ah, 6-1 grado, dejando 6-500.
2: Menciona aún de la puerta de 1-3-9.
3: Polaris 052, contacto radar.
1: No tengo puerta.
3: ¿Quién quiere ir por la de...
2: 1-3-9.
3: Toda 6. Le confirmo el alcance 9000.
0: 9000, por la derecha 6, contacto Polaris 1052.
3: Pero me dijo 00, contacto aproximación 19-3.
2: 19-3, Aeroméxico, 2-0-0. Aproximación Guadalajara, buenas y sí, buenos días, Aeroméxico, 2-0-0, directo Flade, deja 1-5000 por 1-4.
1: Aeroméxico 652, pista 29 derecha, viento calma, autorizado a despegar en el aire, contacto 1-2-0, decimal 8.
4: Voy a pista 29 izquierda.
2: Sigue
4: pista 29 derecha, en el aire 28, Aeroméxico 6.
2: 2000.
4: Sigue en el
3: waypoint 2, Papa Lima Alfa Delta Echo.
4: Papa Lima Alfa Delta Echo.
2: Y vamos a la
4: 40.
1: 2000. 2392, mantengo fuera de la pista, tránsito iniciando carrera.
5: Center United 2141 requesting higher.
6: ¿Lo mantenemos en su frecuencia?
1: 2-0, abandone pista en alfa 1-0, mantenga fuera de pista 2-9 derecha, tránsito de compañía en carrera.
3: 6-15.
7: México 26-15, número 3, ¿cómo están?
6: 1-9-1, 7 ligas final, 2-9 izquierda.
1: Bloqueado, repito instrucción para el Volaris 1-4-0, mantenga fuera de la pista 2-9 derecha, tránsito en carrera.
2: Tenemos 2-9 derecha en alfa 10, Volaris 1-4-0.
1: Viva 1392, cruce pista 29 derecha en alfa 7, contacto terrestre 219.
2: Alfa 29 derecha, alfa 7 y 219.
1: Volaris 140, cruce pista 29 derecha en alfa 11, 219.
2: Cruzamos 29 derecha en alfa 11, 219, Volaris 140, buen día.
1: Correcto, en alfa 11, 219. Viva 3191, pista 29 izquierda, viento calma, autorizado para aterrizar.
6: Autorizados a aterrizar, 2-9 izquierda, 3-1-9-1.
8: Aliás, Guadalajara, buen día, Aeroméxico 652, 5700 pies para 2-3-0, viado Tokio, 1 Bravo.
3: Aeroméxico 652, contacto radar, al alcanzar 9000 pies, diré por la derecha, directo Tokio.
8: Alcanzar 9000 pies por la derecha, directo o Tokio, Aeroméxico 652.

0: Polaris 1831, complete LS y torre 1890.
1: 1890, Polaris 1831. Guadalajara, buen día, Volaris 1831, 8 millas y LS X-Ray 29 izquierda.
2: Volaris 1831, continúe pista 29 izquierda, teniente fiscal.

0: Viva 3191, abandone la pista en Alfa 10, cruce pista 29 derecha, Alfa 11.
1: Negocio.
0: Alfa 10, cruce pista 29 derecha, Alfa 11.
1: Another higher approach, green air 277 heavy, 15,000 feet. Excited.
2: Korean 277, radar contact, descend 10,000.
1: Descend to 10,000 feet, green air 2.
0: Aterrizar pista 29 izquierda, viento calma.
3: Aterrizar 29 izquierda, Volaris 1831.
0: Viva 3191 en Alfa 11, contacte 219.
4: Alfa 11,
0: 219, gracias. A todas las estaciones, último QNH 30 decimal 25, All Stations, QNH 3025.

Para 2622, ¿se encuentra listo? Bueno, 2622, la posición y mantenga pista 9 derecha.

0: Aeronáutico 622, autorizado despegar, pisados 9 derecha, viento calma, en el aire contacto 90 decimal 8.
1: Kinkos, contacto México 27-3.
2: 27-3, hola, es 105, gracias.
3: El altímetro 3025, complete ILS y llame torre 18-1, buen día.
4: 3025, completamos el ILS, cambiamos 18-1, ahora México 200, buen día.
0: Atención que llamó ilegible.
3: Korean 277, altímetro 3025, and clear ILS, X-ray on tuna left.
5: To ILS, correction.
4: No, no, no.
5: X-ray run.
0: No, izquierda.
5: Left. Then.
4: 0
0: 831, abandone pista en alfa 10, mantenga fuera de pista 29 derecha, tránsito en carrera.
4: Alfa 10, fuera de la derecha, Volaris 1-8-1.
0: Volaris 5790, rueda posición y mantenga pista 29 izquierda.

0: Polaris 831, cruce pista 29 derecha en Alfa 11, contacto terrestre 219.
1: Estamos 29 derecha, Alfa 11, 219, buen día.

0: Guadalajara, buenos días, Aeroméxico.
1: 90 pista 29 izquierda, viento calmo, autorizado despegar en el aire, contacto 120 decimales.
2: Autorizado despegar 29 izquierda, en el aire 10 decimal, 8 volante 5, 790, buen día.
0: México 62.
1: Polaris 1730, rueda posición y mantenga pista 29 derecha.

0: Aeroméxico. Aeroméxico 200, pista 29 izquierda, viento cama, autorizado para aterrizar, Airbus 320 rotando.
1: Autorizado a aterrizar en 29 izquierda, Aeroméxico 200.

0: aproximación Guadalajara, Volaris 5790, buen día, 6200, ascenso vía 61 Bravo 230.
1: Volaris 5790, contacto radar Hacienda Vía.
0: Ascenso vía Volaris 5790.

0: परन्तु स्वयं स्वयं सुशापुर Aeroméxico 652, contacto México en 239.
1: 239 Aeroméxico, 652.
2: Aproximación Guadalajara, buenos días, Volaris 56477, complete ILS, switch tower 118.1.
0: Volaris 5649, contacto radar. Cancele la llegada y vuele directo a CX, descienda para 13025, espere ILS, retorno a izquierda.
2: Gracias, cancelamos llegada, volamos directo.
1: 77 Heavy is 13 DME, 13 DME for the ILS X-ray 29 left.
2: 29 izquierda, Volaris.
3: 77 Heavy, continue runway 29 left, I'd like to know when runway 2.
1: Okay, continue 29 left, green air 277.
3: Volaris 730, pista 29 derecha, viento calmo, autorizado a despegar. En el aire, contacto 120, decimal 8.
4: A pesar del despegue 29 derecha y 28 en el aire, Volaris 1730, hasta luego, bien.
1: Hey, Green Air 277, confirm the speed canceled at 981, please.
3: Yeah, it's okay, Foreigner 277, cancel the speed restriction. Aeroméxico 12,
1: Foreigner 277,
3: pista en alfa 10, mantenga fuera de pista 29 derecha, tránsito en carrera.
2: Esperado no fue posible, alfa 10, vamos a la alfa 12, mantenga.
3: Correcto, alfa 12, mantenga fuera de 29 derecha.
2: Fuera 29
3: derecha. Polaris 1820, buenos días, nueva posición y mantenga pista 29 derecha. Buenos días, Oficina Nacional, Aeroméxico 200, cruce pista 29 derecha, en Alfa 13, contacto 219.
1: Aeroméxico 200, cruzado, cruce pista 29 derecha, Alfa 11, contactamos 219.
3: Alfa 13, 219.
1: Alfa 13-2159, México 200.
3: Foreigner 277 Heavy, clear to land, runway 29 left, wind is calm.
1: Too late, go face it. Green Air 277.
0: 290, autorizado, face it.
1: Face it, muy amplio, la 590.
4: Aproximación Guadalajara, muy buen Volaris 1730, dejando 6700 por 230, Toki 1 Bravo.
3: Volaris 820, autorizado a despegar pista 29 derecha, mantengan esta frecuencia, viento calmo, no demore tanto pesado en final corto.
4: 1000 pies por la derecha, despegar pista 29 derecha y mantener más esta frecuencia, Volaris 1820.

0: 1820, contacto salida en 28, buen día.
1: Salida 28, Volaris 1820, gracias. Salidas Guadalajara, buenos días, Volaris 1820, salida CM1, bravo, abandonando 6100 por 230.
2: Volaris 1820, contacto radar Hacienda Díaz.
1: Ascenso día, Volaris 1820, gracias.
0: Volaris 1784, pista 29 derecha, viento calmo, autorizado a despegar en el aire 28.
3: Autorizado a despegar, pista 29 derecha, en el aire 28, Volaris 1784.

0: Coordinator 77 heavy, cross runway 29 right on Alpha 13, contact 121, decimal 9.
1: Okay, Alpha 13, cross runway 29 right on Alpha 13, contact ground 121, decimal 9, Coordinator 77. Okay.
2: Aeroméxico 622, contacto México en 23-9.
3: Aproximación Guadalajara, muy buenos días, Volaris 1704, en ascenso abandona 6200 por 230 vía Tokio 1 Bravo.
2: Volaris 1704, contacto radar, al alcanzar 9000 pies, vire por la derecha directo a Tokio.
3: Contacto radar, alcanzar 9000 pies, derecho a Tokio, Volaris 1704.
2: Aeroméxico 622.
4: Aeroméxico 622.
2: Contacto México en 23-9.
4: Aeroméxico 622.
2: Polaris 5790, contacto México en 27-3.
3: 27-3, Centro México, Polaris. 5790, gracias.

0: Hola, es 175, pero buenos días, ¿se encuentra listo?
1: Afirmativo, listo. Está a zona derecha, volar.
0: Hola, es 1750, autorizado a despegar, pista 29 derecha, viento calma en el aire, contacto 120, decimal, pues.
1: Autorizado a despegar, pista 29 derecha, en el aire 28, volar, 1750, más.

0: Volaris 1730, contacto México en 239.
1: 39, Volaris 1730, hasta luego, buen día.
0: Volaris 5649, descienda 11000.
2: 11000, Volaris 5649.

0: Guadalajara, buenos días, Volaris 1750, ascenso vía o Tokio no parado, abandona 9700.
1: Volaris 1750, contacto radar, vire derecha, directo Tokio.
0: Derecha o Tokio, Volaris 1750, gracias.
1: Volaris 5649, contacto, está autorizado el este de salida 1 a izquierda.
2: Autorizado procedimiento ILS, exit pista 2 a la izquierda, Volaris 5649.
1: Volaris 180, contacto México en 239.
3: 239 México, Volaris 820, gracias, buen día.

0: Guadalajara, buenos días, 45649, procedimiento ILS, extra en pista 29 izquierda, 12 millas.
1: Hola, 5649, muy buenos días, pista 29 izquierda, viento calma, autorizado para aterrizar.
0: Autorizado aterrizaje, pista 29 izquierda, volar 5649, muchas gracias.

0: Aproximación Guadalajara, viva 7004, alcanzando 240, con Quebec a bordo. Muy buenos días.
1: Viva 7004, contacto radar, vuele directo a Prim, descienda 13305, espero ILS, el rey de izquierda.
0: Directo a Prim, 13000 y esperando ILS, el rey de izquierda, 7004.
1: 29 izquierda.
0: 29 izquierda.

0: Hola, 564 México, continúe vía Alfa 10, cruce pista 29 derecha, Alfa 11.
1: Alfa 10, cruzamos 29 derecha, Alfa 11, permanece frecuencia, ¿correcto?
0: Una vez en Alfa 11, puede cambiar a 21-9, buen día.
1: Problema, Alfa 11, buen día, saludos.

0: Papapai, bom dia, seu petrolista. Papá, papá, papá, estamos muy izquierdo y papá uno, viento calmo, se empezaba a despegar, vira a izquierda.
1: Viva 7004, contacto aproximación 193.
2: Diecinueve tres, Viva 704, mandíaslo. Aproximación Viva 7004, abandonando 15.500 por 1.3.000, volando directo a Prim.
3: Viva 7004, contacto radar, diciéndonos 0.000 pies, autorizado ILS-629 izquierda.
2: 1.0.000 y autorizado ILS-629 izquierda, 704.

0: Centro, aproximación me iba a 7004. ¿Fuera posible volar directo al 981?
1: Afirmativo, aprobado 7004. Su descenso será visual a 7700 y autorizado la aproximación.
0: Autorizada aproximación, directo al 981, con 7700. 7004.

Polaris 1250, buenos días, ¿se encuentra listo? Le confirmo el último con EH-26, autorizado a despegar, pista 29 derecha, viento calma en el aire contacto 120 decimal 8. Escribado Papa Papa Alfa, último con EH-30 decimal 26. J-26 doble Papa.

0: Salida Guadalajara, volar hizo 150, dejaron 6000 por 230, que él va a 1 Bravo.
1: Polaris 1950, contacto radar al alcanzar 9000 pies, diré por la derecha directo que él va.
2: Solo altímetro revisado 3026, competir torre 1852.
1: Polaris 5852, pista 29 derecha, viento calma, autorizado a despegar en el aire, contacto 90, decimal 8.
0: Torre Pivas 3004, localizador 29 izquierda.

0: Viva 7004, piso 2, 9 izquierda, viento calmo, autorizado para aterrizar.
1: Autorizado a aterrizar, pista 2, 9 izquierda, 7004.
0: Viva 510, buenos días, mantenga fuera de pista 2, 9 derecha, el tránsito que le antecede de misma salida, espere 3 minutos de separación.
2: Hola, buenos días, estamos manteniendo la 2 derecha.

0: Guadalajara, Guadalajara, buenos días, Guadalajara 5852, Abandona 6000, asciende vía Monobrau, sector 230.
1: Hola, 5852, contacto radar, hacienda vía.
0: Contacto radar, ascenso vía 5852, gracias.

0: Este va borrado del tamaño, ¿se encuentra listo? Le puedo ofrecer dos toques y despegues y posterior dirigirse a la zona de trabajo. Recibido, Roma Delta, por la posición y mantenga 2 a la izquierda, intersección Papa 1. Iba 7004, abandone pista vía Alfa 10, cruce pista 29 derecha, Alfa 11.
1: Por la derecha, Alfa 10, estamos pista 29 derecha y Alfa 11, Iba 7004.
0: Correcto, 7004 en Alfa 11, terrestre 219, buen día.
1: Alfa 219, gracias, muy buen día, profesor.
0: El Rebabo Romeo 2-9 izquierda y Papa 1, viento calmo, autorizado a despegar, circuito izquierda, notifique a través de torre. Iba 510, rueda posición y mantenga pista 2-9 derecha.

0: Guadalajara, muy buenos días, noviembre 25 Alfa X-ray con ustedes 240 solicitando menos.
1: 25 Alfa X-ray, contacto radar, vuele directo clave, descienda 1-3000, 1306, espera ILS X-ray, pista 29 izquierda.
0: Claro, directo clave, 1-3000, esperando ILS X-ray a la 29 izquierda, 25 Alfa X-ray, 0-0.

0: Iba 510, pista 29, derecha, viento calmo, autorizado despegar en el aire, contacto 90 de Kimal 8.
1: Exacto,

0: Hecho va programado el tamaño, autorizado toque y despegue, pista 29 izquierda, con calma, se siente circuito izquierda.
1: Autorizado toque y despegue, por el siguiente por la izquierda, Romero del tamaño.

0: Guadalajara, buenos días, Iba 510, salida a 1 Bravo, deja 6010.
1: Iba 510, contacto radar, Hacienda Díaz.
0: Todo hace su día.

0: 25 Alfa X-Ray, contacto aproximación 19-3.
1: 19-3, muchas gracias. Aproximación Guadalajara, muy buenos días, noviembre 25 Alfa X-Ray, 17000 por 13000, directo para.
2: 5 Alfa X-Ray, buen día, contacto radar, destino 10000.
1: Contacto radar 10000.

0: Volaris 1250.
1: Volaris 1250, contacto México en 2615.
0: 2615 con México, Volaris 1250.

0: vez para Roma del Tamaño.
1: Ciudad Roma del Tamaño, autorizado aquí despegue, pista 29 derecha, pista 29 derecha y el siguiente circuito por la derecha.
0: Autorizado aquí despegue en la 29 derecha y por la derecha al siguiente, Romeo del Tamaño.

0: aproximación Guadalajara, muy buenos días. El Bravo Julio Tango Echo, el tráfico visual en frecuencia, código 1032.
1: Julio Tango Echo, posición observada con H3016.
0: 3016 en tu frecuencia, Julio Tango Echo.
1: 3026.
0: Corrección, 30.26, Julio Tango Echo.
1: Polaris 5026, vea posición y mantenga pista 29 derecha.
0: Un minuto más, Polaris 5026.
1: Recibido, notifique, listo.

0: 5 Alfa XR, continúa el descenso a 9000 pies y autorizado ILS XR a pista 29 izquierda.
1: 9000 pies y autorizado ILS XR a pista 29 izquierda, 5 Alfa XR, gracias.

0: Viva 510, contacto México en 23-9.
1: Gracias, Viva 510. Estamos listos, volar y 502.
0: Por el 5026, autorizado despegar, pista 29 derecha, viento calma en el aire, contacto 120 de Chimal 8.
1: Será autorizado despegar 29 derecha, 28, volar y 502.
2: Torre Roma del Tamex.
0: Prosiga.
2: Autoriza volar al área de Tonalá.
0: Recibido, continúe hacia Ruta Zapotlanejo, notifique en área de trabajo.
2: Ruta Zapotlanejo, le ha gustado, gracias.

0: Torre Palacar, del Este Bravo, Sierra Lima Bravo.
1: Este Bravo, Sierra Lima Bravo, prosiga.
0: Sierra Lima Bravo, procedentes del aeródromo de Chapala, con Ron Robin hacia Zamora, La Piedad, y regresamos a Chapala. Somos un Cessna 162, próximos a 6500, a 15 millas al cierre de Eco, Sierra Lima Bravo.
1: Recibido Sierra Lima Bravo, QNH30.26, información de tránsito, monomotor en zona de trabajo de presidio con 6500 pies. ¿Me confirma el más a bordo, combustible y tiempo estimado en ruta de ida y vuelta a Chapala?
0: Ok, enterado, QNH30.26. Y traemos dos almas a bordo y 4 horas de autonomía. Y dos almas a bordo. Y pendientes con el tráfico, Sierra Lima Bravo.
1: ¿Tiempo estimado en ruta?
2: Estamos 2 horas del Sierra Lima Bravo.
1: Recibido, gracias. Polaris 1780, pista 29 derecha. Total, autorizado a despegar en el aire, contacto 120, decimal 8.
3: Autorizado despegar 209 de herencia en área 120 de 58, volar 1780.

0: Charlie 5 Alfa X-Ray con Fertigal S 18
1: Todos los datos que mantenga pista 29 derecha.
2: Torre, muy buenos días, noviembre 25 Alfa X-Ray, final y el X-Ray pista 29 izquierda.
1: November 25 Alfa X-Ray, continúe pista 29 izquierda con EH30 decimal 26.
2: 3026, continuamos y el S29 izquierda, muy bien.
1: Cerramos Sierra Lima Bravo, aquí código 1530.
3: Cerrados, activamos 1530 del Sierra Lima Bravo.

0: Lía Guadalajara, Volaris 1780, mandado 6000, Face 1 Bravo, en ascenso 230. Establecido, Romero Delta Mike.
1: Contacto radar, alcanzar 9000 pies, diré por la. Romero Delta Mike, permite regreso.
0: Piso a la derecha, Face, Volaris 1780, buen día.

0: Polaris 1712, pista 9 derecha, viento calma, autorizado a despegar en el aire, contacto 120, decimal 8.
1: Autorizado a despegar 1 derecha.

0: Torre Guadalajara, el Sierra Lima Bravo nos autoriza a 7 más 500.
1: Aprobado 7500, Sierra Lima Bravo.
0: Bravo, 7500, gracias, Sierra Lima Bravo.
1: Lobo 25 Alfa Eche, pista 29 izquierda, viento calmo, autorizado para aterrizar.
2: Autorizados a aterrizar 29 izquierda, muy amable.
1: Iba 9521, rueda posición y mantenga pista 29 derecha.

0: buenos días, Volaris 1-7-1-2-6500, en ascenso 2-3.
1: Viva 9521, pista 29, derecha, viento calmo, autorizado a despegar en el aire, contacto 120, decimal 8.
0: Muchas gracias, vamos a despegar 29 derecha, en el aire 28, viva 9521, buen día.

0: Planero Guadalajara, muy buenos días, viva 9521. Abandonamos 6000 pies por 230 en la salida Emilio 1 Bravo.
1: Viva 9521, contacto radar, al alcanzar 8000 pies, vira izquierda, directo Emilio.
0: Muchas gracias, buenos días. Al alcanzar 8000 pies por la izquierda Emilio, 9521.

0: Polarizando 090, pista 9 derecha, viento calmo, autorizado a despegar en el aire con taxi 120 de Chimal 8.
1: Estamos despegue 9 derecha, aire 28, polarizando 090, buen día.

0: November 25, Alfa Eco, y continúe de frente, abandone la pista vía Papa 3, es la tercera a la izquierda. Hola, dice 1000, rueda posición y mantenga pista 29 derecha.
1: Romeo Delta Mike.
0: Prosiga Romeo Delta Mike.
1: Retornada, solicitamos datos de aproximación.
0: Recibido. Ingreso circuito derecha, pista 29 derecha, notifica a través de torre.
1: Por la derecha, pista derecha, tres torre, llamo Roberto Mejía.

0: 5 hasta 8 y Papa 3, y antes de la plataforma compete 134 decimal 1. Buena dada. Buen día.
1: Salidas Guadalajara, buen día, Volaris 1090 en ascenso, 6000 pies por 230 Tokio Navarro.
2: Volaris 1090, contacto radar al alcanzar 9000 pies, iré por la derecha directo a Tokio.
1: Contacto radar al alcanzar 9000 pies por la derecha a Tokio, Volaris 1090.
0: Volaris 1000, pista 29 derecha, mi tocano, autorizado a despegar en el aire 120 decimal 8. Polaris 1760, rueda posición y mantenga, pista 29 derecha.

0: Estación Guadalajara, buenos días. Polaris 1000, ascenso 5800, FM 1 Bravo.
1: Polaris 1000, contacto radar, Hacienda Villa.
0: Ascenso Villa, Polaris 1000.
1: Polaris 1780, contacto México en 27-3.
2: 127, decimal 3, Polaris 1780, gracias, buen día.
1: 760, pista 29 derecha, viento calma, autorizado a despegar en el aire, contacto 120, decimal 8.
2: 2391, Polaris 1780, buen día.
3: Pista 29 derecha, autorizado a despegar en el aire, contacto 120, decimal 8.

0: Aeroméxico 209, rueda posición y mantenga pista 29 derecha.
1: Buenos días, próxima, 29 derecha.
2: Atravesor, Romeo del Puente.
3: IVA 951, contacto con México.
0: Mike, autorizado para atravesar pista 29, izquierda, viento calmo.
2: IVA 951, muchas gracias. Romeo del Puente.
3: Buen día.

0: Guadalajara, Venezuela, Arizona 760, 5910, en este nivel de vuelo 230, Otavio Bravo.
1: Polaris 1760, contacto radar a las alzadas 9000 pies, vire derecha directo toque.
0: Contacto radar 9000 pies, por derecha directo toque, Polaris 1760.
2: Aeroméxico 209, autorizado de estar pista 29 derecha, viento calma en el aire 120 decimal 8.
3: No, usted está 29 derecha, en el aire 120 decimal 8.

0: para México 209, salida Emiri, de pista 29 derecha, 6200 por 230.
1: Aeroméxico 09, contacto radar al alcanzar 8000 pies, vir izquierda, directo Emiri.
0: Al cruce de 8000 por la izquierda Emiri, Aeroméxico 209.
1: Volaris 1090, contacto México en 239.
0: 239, Volaris 1090, buen día.

0: móvil rescate fuerte y grito.
1: Guadalajara, buenos días, extra bravo, Papa Whisky Taco.
0: Extra bravo, Papa Whisky Taco, prosiga.
1: ¿Qué tal, señorita? Buenos días, el Papa Whisky Taco, despegamos de Chapala, nos encontramos 2 millas al Sierra de Chapala. Para información, tenemos ruta Colima con 8500 pies, somos 2 almas a bordo, es un Cessna 172, con combustible para 3 horas y media, tiempo en ruta 1 hora.
0: Recibido Papa Whisky Tango, QNH30 decimal 26, teniente código, como información, un monomotor, misma zona de trabajo de Isla Presidio con 6500 pies.
1: He enterado con el tráfico y pendiente y mantengo la escucha para asignación de código.

0: Polaris 1000, contacto México en 23-9.
1: Aproximación Guadalajara, muy buenos días, amigo 204, en descenso 260 por 240, próximo ciclo.
0: Aeroméxico 04, contacto.
2: Papa Huichitango, active código 1240.
3: 340, Papa
0: Huichitango. Descenso y 9 izquierda.
1: Recibido directo, plan 14000, esperando ILS 629 izquierda, Aeroméxico 204.
0: Polaris 1760, contacto México en 23-9.
2: 23-9, Polaris 1760, país.

0: Aeroméxico 209, contacto Centro México 2615, buen día.
1: 2615, buen día, Aeroméxico 209.
0: Aeroméxico 204, contacte aproximación Guadalajara 119.3, buen día.
1: 119.3, Aeroméxico 204, saludos, buen día. Aproximación Guadalajara, Aeroméxico 204, 15000 por 14000 directo plado.
2: Aeroméxico 04, contacto radar, descienda 9000, autorizada la aproximación.
1: Descenso 9000 pies, autorizado la aproximación y el exceso de izquierda, Aeroméxico 204.

0: Guadalajara, buen día, de que se va a venir este gol.
1: Venga, este gol tendría que ser.
0: Soy un Cessna 172, proveniente de Laguna Seca, me encuentro en el corredor que ve y solicito cruzar campo para establecer vuelo local sobre la ciudad en este gol.
1: Next Gold Fuerte H30 decimal 26, ruta Cuexco, notifique Pirámide y hacia la ciudad, recibido. Me informa personas a bordo, combustible en tiempo y estimado de regreso a Laguna Seca.
2: 3026, hasta Cuexco, somos dos almas a bordo, tenemos combustible para 4 horas 30 y estimamos estar aterrizando en Laguna Seca en 1 hora con 30 index de vuelo.
3: Aprobado, cancelar restricciones de velocidad.
4: Gracias, muy amable.
0: Código 1235. 1235, index de vuelo.
5: Para
0: la 192, autorizado para despegar, vista 29 derecha, viento calma en el aire. En el aire, contacto terminal 120, decimal 8, muy buen día.
5: Estamos autorizados al despegue de la pista 12 derecha, en el aire 120, decimal 8, 392.
6: Torre Guadalajara, ¿qué tal? Buenos días, Volari. 1910, Alfa 3329, derecha. Como número 2, solicitado su especial de transmisión a U, solicitará en todo el campo.
0: Seguido por 1910, Cordino, mantenga fuera de pista.
6: Pero fuera de pista, no derecha, Volari.

0: Salida Guadalajara de 3192, abandona 6800 pies, Otoki 1 Bravo a 230 nivel.
1: Viva 3092, buen día, contacto radar, BMS vía derecha, toque sin a nivel 230.
2: Momento, mantenga la salida codificada por tráfico, está autorizado para despegar pista 29 derecha, 10 calma en el aire, contacte con terminal 120.8, buen día.
3: Tenemos 61 Bravo, 3092 derecha, en el aire 10, 8 Bravo, 1910, pase, buen día.

0: Polaris 1310, buen día, rueda posición y mantenga pista 29 derecha.
1: Tener rumbo a la derecha, Polaris 1310, bueno. Alfa, Alfa 01, buen día, prosiga.
2: Ya, presente en su radial 320, 63 millas, 13,500. Solicitando su apoyo para trabajar en su área terminal de su radial 080 al 090 de 40 a 50 millas.
1: Alfa, Alfa 01, identificado, QNH 30, decimal 26, mantenga la escucha pendiente código transponder.
2: 3026 y pendiente código Alfa, Alfa 01.
3: Hola, buen día. Hola, buen día. Torre Guadalajara, ahora México, 204, final y el SEC de 2 9 izquierda.
0: 204, la pista 2 9 izquierda, con el H30, decimal 26. Buen día, continúa aproximación.
3: Otra vez, aproximación 2 9 izquierda, ahora México, 204.
0: Por recibido, efectuará el cruce sobre el corredor Zulu, notifique 2 millas sur.
4: Sobre el corredor Zulu y notifique 2 millas sur en el
1: Polaris 19, buen día, contacto radar, BMC, vía derecha, Spaces, en la nivel 230.
0: Polaris 310, autorizado para despegar, pista 29 derecha, viento de superficie calma en el aire, contacto terminal 120, decimal 8, muy buen día.
1: Gracias, autorizado, despegue 29 derecha, 28, buen día, Polaris 310.

0: Aero México 24, la pista 29 izquierda, y en Estocolmo autorizado para aterrizar.
1: Voy a volar informo.
2: Aterrizar 29 izquierda, Aero México 204.
0: Correcto. Index Reward 360 a la izquierda, corto, y notifique completado.
1: 6000 volar informo.
0: Izquierda, notifique completado en el cielo. Doble papa alfa, sobre Pango, solicitando su zona de aproximación de aterrizaje doble papa alfa. Doble papa alfa, la pista 1 izquierda con IH30, decimal 12, y circuito izquierda con dique pirámide. Izquierda, ratificamos pirámide con recta 26, doble papa alfa.

0: Sobre la Jonathan Wexler, contacte Vallarta 121.3, buen día.
1: 121.3 con Vallarta, el Jonathan Wexler.
2: Sí, que iba a rescate la hora, no puede ser 37.

la pista 2-2 de derecha, viento calmo autorizado para despegar en el aire, contacto terminal 1-0.8, muy buen día. Index de Golf, cruce campo, corredor Zulo, notifique establecido zona de trabajo. Cruce campo, corredor Zulo y notifico en área de trabajo en este lugar.

0: aeropuerto. Cruce la pista 29 derecha, rueda alfa 7, en alfa, contacte terrestre 1219, muy buen día.
1: Tranquilo, cruzamos 29 derecha, alfa 7, en alfa 121.9, aeroméxico 0, 121.9, aeroméxico 04, hasta luego, buen día.

0: Guadalajara, Volaris 1310, Soltud.
1: Volaris 1310, posición.
0: Laguna, posición. Si el tráfico lo permite, lo pudiera coordinar, volar a pico Petka, por favor.
1: Coordino pendiente.
0: Gracias.

0: Juguete 98, buen día. Corrección, 492, buen día, notifique listo para la salida.
1: 24, Pedro, muy buenos días.

0: Polaris 1310, vuele directo a Medcar.
1: Pablo, volamos a Medcar, Polaris 1310.
2: Aeroméxico 492, piso 1 de derecha, viento calmo, autorizado para despegar. En el aire, contacte terminal 120.8, muy buen día.
3: Aeroméxico 492, piso 2 de derecha, autorizado para despegar. En el aire, 2.0.8, muy buen día.

What is your name? Móvil señal en Charlie 1, cruce pista 29 izquierda, Charlie 2 y hacia el borde.

0: doble papá alfa y pirámide. Papá alfa, notifica a favor del 10 de izquierda, pista 29 izquierda.
1: Polaris 1910.
0: 29 izquierda, doble papá alfa.
1: Pones.
2: 7 decimal 3, Polaris 1910, igualmente buen día.

0: Raybor considere el área prohibida al November Whiskey de la Plaza Liberación.
1: 6010 para 230.
2: Para México, última parte, por favor, sobre el límite sur. 9000 pies.
0: Área prohibida que está en November Whiskey a 10 millas, lo que es Plaza Liberación o el Fan Fest.
1: A 230 se inscripcionaron, México 492.
2: La zona de Fan Fest, director.

0: aproximación Guadalajara, volar 1310 con ustedes, por 6-0.
1: Tengo unos 6.000 pies de 2 minutos más, volar 1310. Volaris 1310, contacte Vallarta 21.3, que tenga buen día.
0: 1-3 Vallarta, gran buen día.
2: Por favor, el viento, doble palma. Doble palma, contiene la aproximación a la pista 2-9 izquierda. Tránsito pesado, iniciando salida. Con aproximación y pendientes de tráfico doble Papa Alfa.

0: Móvil CNA, antes de Alfa 10, cruce la pista 29 izquierda al sur.
1: Polaris 141, contacto Centro México 2615, buen día.
2: 2615, Polaris.
0: Falsa.
2: Buen día.
0: Falsa, continúa la aproximación.
3: Continuamos aproximación, falsa.
0: Gracias. Sale Papa Pisa 2 a la izquierda, viento calma autorizado para aterrizar.
3: Autorizado aterrizar 2 a la izquierda, doble Papa Alfa.
1: Hello, Carlos, Sky 166 Heavy Radar Contact, climb the Alpha 2 on Bravo, fly level 230.
4: Climbing via SID, flight level 230, good luck, 5166.

0: Papal, Sachami 1, cruce el punto de espera, contacte terrestre en 121.9, muy buen día. Puede ir a 1742, notifique listo para su salida.
1: Hola, buenos días.

0: Guadalajara, buenos días. Viva 3013, alcanzando 240, información cierta.
1: Viva 3013, buen día, contacto radar, descienda vía Mesca, 1 Bravo, 1 5000 pies, espera y el sexo y 2 9 izquierda, QNH 30 decimal 27.
0: Con 3027, descenso Mesca, 1 Bravo para sí, 1 5000 pies, esperando y el sexo y 2 9 izquierda, viva 3013.
1: Correcto, viva 3013, mantenga velocidad alta en lo posible.
0: Velocidad alta, muchas gracias, viva 3013.
1: Aeroméxico 492, contacte Centro México en 123.9, buen día.
2: México 23, decimal 9, Aeroméxico 492, buen día.

0: Para México, muy buenos días. Aeroméxico 492, a cruce de 18500 para 23.
1: 239, Aeroméxico 492.
0: Yes.
1: Bravo Romeo Oscar Fox, buenos días, identificado QNH30 decimal 27, mantenga la escucha.
2: 20, 27, 27, 27.

0: Solaris 174, ahora a la salida.
1: 174 Solaris, autorizado para despegar 2 a la derecha, 10 izquierda, en el aire terminal 108, muy buen día.
0: Autorizado a despegar 2 a la derecha, en el aire 20.
2: Polaris 1211, 270, descenso 240.
3: Polaris 1211, buen día, contacto radar, descienda vía Ixto 1 Bravo, espera ILS Extra y pista 2 a la izquierda.
2: Descenso vía Ixto 1 Bravo, ILS Extra y 2 a la izquierda, Polaris 1211.

0: 7004, notifique listo. Si es viva 1393, rueda posición y mantenga pista 29 derecha.
1: Mantenerlo

0: Guadalajara, buen día. Polaris 1742, a zona 6000 por 230, se de Mono Bravo.
1: Polaris 1742, buen día, contacto radar, haciendo vía CD Mono Bravo, nivel 230.
0: Censo vía CD Mono Bravo, 230, Polaris 1742.
2: Activa 1393, pista 9 derecha, viento que han autorizado para despegaje en el aire, contacte termina el 120, decima el 8, buen día.
3: Estamos autorizados a despegar, pista 9 derecha, en el aire, contactamos 1-0, decima el 8, viva 1393, saludos.

0: Cargo 5166 Heavy, contact Medical Center 123.9er, good day.
1: 1239er, call.
2: Envía viva 7004, la posición y mantenga pista 2-9 derecha.

0: Guadalajara, muy buen día, salida 1393, salida vía Emiri, 1 Bravo a 230.
1: Viva 1393, buen día, contacto radar, cruzando 8000 pies por izquierda Emiri, haciendo nivel 230.
0: Cruzando 8000 pies por izquierda, directos Emiri a 230, vía 1393.
1: Polaris 1211, descienda 1-2000 pies.
2: Viva 7004, cruzado sobre derecha, viento calma, autorizado para despegar. En el aire, contacto terminal 10.8.
3: Autorizado el despegue, pista 29 derecha, 28 en el aire, 7004. Muy buen día, Astro.
1: El sexo y pista 29 izquierda.
4: Exxon no bravo, y esperando ya el sexo y 29 izquierda, volar 14.
1: Viva 3013, contacte aproximación Guadalajara 119.3, buen día.
5: 19.3, buen día, viva 3013.
6: Aproximación Guadalajara, buen día, viva 3013, volando directo a Pladen, 1-3000 por 1-1000.
7: 3013, contacto radar, descienda 1-0000.
6: 1-0000, descenso, muchas gracias, 3013.

0: Polar y sonó 1, diciendo 1-0-1000, vuele directo Plade.
1: 0-1000, directo Plade, 1-2-1-1.
0: Sonó 4-8, diciendo 1-2000, vuele directo Plade.
2: 1-2000, directo Plade, Volaris, sonó 1-4-8.
3: Salidas, Guadalajara Viva 7004, abandonado 6000 por 1-8000. Muy buenos días.
0: Viva 7004, buen día, contacto radar, Hacienda Viano, tu pongo ECO a 1-8000 pies.
3: Censo, tu pongo ECO a 1-8000, 7004.
4: Buen día, Guadalajara, Aeroméxico 208, dejando 260, en descenso para 240, cruzando Ixto nivelado.
0: Aeroméxico 208, buen día, contacto radar, desciendo 1-4000 pies, vuele directo Plade, espera y el sexo de 2-9 izquierda.
4: 1-4000 descenso, esperando ILS, exo y 2-9 izquierda, directo Plade, Aeroméxico 208.

0: Polaris 148, contacte aproximación Guadalajara 193, buen día.
1: Polaris 101, vecindad 9000, autorizada la aproximación.
0: 250 nudos.
2: Recibimos 250 nudos a la México 208.
3: 8, en descenso, dejando unos 5000 por unos 2000.
1: Polaris 101, vecindad 9000, autorizada la aproximación. Viva 3013, descienda 7700, autorizada la aproximación.
0: 7700, autorizada la aproximación, Miguel S. X-Ray 2 a la izquierda.
1: Polaris 148, contacto radar.
3: Contacto radar, Polaris 148.
1: Polaris 1211.
4: Polaris 148.
0: 9000 autorizado y el sexo de una
5: discusión. De derecha, viento calma, autorizado para despegar. El aire contacto terminal 120, decimal 8.
0: 123.9.

0: próximos a nivelar 1-2000, vuela pista 1-4-8.
1: 4-8-9000 y autoriza la aproximación.
2: Aproximación Guadalajara 19.3, que tenga buen día.
0: 6-2-9, vuela pista 1-4-8.
3: Guadalajara, aproximación aeroméxico 208-450 en la velocidad, descenso para 1-4000, tres duplades.
1: Aeroméxico 08, contacto radar, descenda 9000, autoriza la aproximación.
3: Descendemos a 9000 pies autorizados y el X-Ray 2 a la izquierda, aeroméxico 208.
1: Iba a 313, 181 Torres, el cerrado.
2: 181, gracias por el apoyo, viva 313. Viva 1393, contacto Centro México 26.15, buen día.
0: 615 México, viva 1393, muy buen día.
2: Toro, buen día, viva 3013, en final a 2-9 izquierdas.
4: Buen día, viva 3013, 2-9 izquierda, viento plano autorizado para aterrizar.
2: Autorizado, aterrizado en pista 2-9 izquierda, viva 3013.
5: Viva 7004, contacto aproximación Vallarta 121.3, buen día.
0: 21-3, gracias, buen día, hasta luego.
5: Polaris 1211, Golf Lima 980, servicio radar terminado, contacto 181 Torre, buen día.
6: 181, buen día, 1211.
7: Guadalajara, buen día, Polaris 1048, rumbo a pista 6000 pies, vía.
6: Polaris 1211, y el STX 29 izquierda.
5: Son 8000 pies, vía derecha, Kelva, 100 a nivel 3.
4: Polaris 1211, 2 izquierda, con
6: NH30, decimal 27,
4: continúa aproximación.
6: Continuamos, y el STX 29 izquierda, 1211.

0: Aproximación Guadalajara, muy buen día, Alfa Delta 01, nivelado 13 más 500.
1: Delta 01, QNH 3027, ¿cuántas millas más el presente rumbo?
0: 1327, con presente rumbo 10 millas más. Estamos empezando a trabajar desde radial 80 al 90.
2: Abandone vía Charlie 2, cruce 29 derecha, radial alfa 7, en alfa con frente terrestre 121 decimal 9, buen día.
3: Charlie 2, cruzamos 29 derecha, alfa 7, en alfa 7 contactamos 21 9, viva 3 0 1.

0: Cónsulo 211, pista 29 izquierda, viento calmo, autorizado para aterrizar.
1: Autorizado aterrizar, pista 29 izquierda, 211. Reaccionación en Guadalajara, muy buenos días, horizonte 03, descenso 309 por 240.
2: Polaris 1103, buen día, contacto radar, voy directo a PRIM, desciendo a 1-2000, espere ILSX, R29 izquierda.
1: 1-2000, directo a PRIM, esperamos ILSX, R29 izquierda, Polaris 1103.

0: 208, reduzca 160 para secuencia.
1: 160 nuevo, Cerro México, 208.
0: Correcto, para secuencia.
2: Polarizamos 1-1, abandone vía Charlie 2, cruce pista 2-9 derecha, Alfa 7, en Alfa, contacte terrestre 121 decimal 9, buen día.
3: Milla 681, Volaris 148 derecha, Alfa 7, Alfa y 219, buen día, Volaris 1211. Torre Vendida, Volaris 148, en final, pista 29 izquierda, 9 millas.
2: De Volaris 148, pista 29 izquierda, viento calma, QNH30, decimal 27, autorizado para aterrizar.
3: Autorizado para aterrizar, pista 29 izquierda, Volaris 148.
4: Ya estamos establecidos y si los tránsitos lo permiten para apagar el equipo de transporte, te lo escucho en todo momento.
0: Aprobado y siento que lo prenda, le aviso, mantenga el
4: escucho. Le escucho y cualquier cambio de zona o de altitud se lo solicitamos.

0: 548, 18-1, buen día.
1: Polaris 1048, contacte Centro México 2615, buen día.
2: 2615, Polaris 1048, buen día. Confirmando, pero México 128, Cabello Cotorra, ¿correcto?
0: Correcto, muy bien.
2: Hola, Cotorra, México 128. Buen día, Toro Guadalajara, México 28, final, ILS 12 de izquierda.
3: Tenero, México 28, piso 29 izquierda, QNH 30 de Cimacos, 7, continúa aproximación.
2: Continúa aproximación, 29 izquierda, México 28.

0: Polaris 148, abandone vía Charlie 2, cruce la pista de la derecha, rueda Alfa 7 y en Alfa contacte terrestre 121.9. Buen día.
1: Charlie 2, cruzamos 29 derecha, Alfa 7 y 219, Polaris 148. Buen día, saludos.
2: Terminal Guadalajara, muy buenos días.
0: Puerto México 208, pista 21 izquierda, viento calmo, autorizado para aterrizar.
2: Puerto 240, nivel tango a bordo.
3: Como 208.
4: 243, buen día, contacto radar, descienda vía Ixono Bravo, está bien el X-ray, pista 21 izquierda.
2: Para el descenso vía Ixono Bravo, esperamos bien el X-ray, 2 a la izquierda, vía 3243.

0: Solaris 1103, contacte aproximación Guadalajara en 1193, buen día.
1: Sí, Cine 3, buen día, Volaris 1103.
0: Sí, va 3243, reduzca 2302, descienda 15000 sin restricción.
1: Buen día, Volaris 1103, 15000 para 1000 pies, 250 directo a primo.
2: 1103, contacte radar, descienda para 10000.
1: 1103, Volaris 1103.

0: Listo, 08, cuando le alfa 10, cruce pista 2, 9 derecha, ruede alfa 11, en alfa contacto terrestre 121, decimal 9.
1: Con la derecha, cruzamos pista 2, 9 derecha, alfa 11, alfa, y el cielo 9 contra la estrella, 22, 0.
2: Bueno, 2-0.
3: Polarizo 1081, buen día, contacto radar, descienda vía mezcla, 1 bravo a unos 5000 pies, espere ILS X-ray, pista 2 a la izquierda.
2: Vía mezcla, 1 bravo, 1 5000 pies, esperando ILS X-ray, 2 a la izquierda. Ahí 1082.

0: 03, vire por la derecha rumbo 155, vuele directo al gol Lima 9, espera el gol Lima 981 y descienda 9000.
1: 9000 pies, esperamos gol Lima 981, volar Horizonte 03.
2: Lima 3243, descienda 10000, vuele directo para ver.
1: Volar Horizonte 03.
3: Reviva 3243.
4: ¿En las 3?
0: Confirme el radio del área de trabajo.
4: El 80, de su radial 80 al 90, de 40 a 50 millas, 13.500.
1: Aproximación Guadalajara, muy buen día, Volaris 1-3. 2-0-5-6-5-2-9-2-2-4-0.
2: 1-3-9-9, buen día, contacto radar, vecino a 2000 pies, vuele a Plan, espere y el SX.
5: 2-0-5, rueda posición y mantenga pista, 2-9 derecha.
1: Y el S-2-9 izquierda, Volaris.
3: 2-0-5.
1: 1-3-9-9.

0: Aeropuerto México 205, autorizado para despegar 29 derecha, viento calma en el aire, terminal 10.8. Buen día. Está Mike Mantega fuera de pista, en un momento le llamo.
1: Samula 250 por 240.
2: 4-3, en descenso, dejando unos 7000 por 10000, volando a Plade con Tango Bordo.
3: Pista 29 izquierda, reduzca 2502.
1: La trizada de la aproximación. La trizada Mula 1 Bravo, esperando ILS Rey 29 izquierda, y reducción de velocidad a 250 y a 7432.
3: Correcto, iba a 7432, en descenso a 15000, no aviso.
1: 15000 no aviso y a 7432.

0: Guadalajara, buenos días, Viva 1058, información Tango 270 por 240 volando Flave.
1: Viva 1058, buen día, contacto radar, diciendo 14000, espera ILS X-ray 29 izquierdo.
0: 14000, esperando la 29 izquierda, Viva 1058.
1: Volaris 1081, reduzca 230 nudos.
2: 30 nudos, Volaris 1081.
3: 981. Volando al Golf Lima 981, ¿confirma?
0: Eso es acceso vía 230.
3: 700 y aterrizada la próxima. 700
4: al Golf Lima 981, y aterrizada la aproximación y derecho Volaris 1103.
0: Y acceso 230, México 235.
5: Aproximación Guadalajara, buen día, Volaris 1903. Descenso 267 por 240.
1: Volaris 1903, buen día, contacto radar, desciende vía Mesca 1 Bravo a unos 5000 pies, espera ILS X-ray, pista 29 izquierdo.
5: Contacto radar, descenso vía Mesca 1 Bravo a unos 5000, esperando ILS X-ray 29 izquierda, Volaris 1903.
3: Bravo, la vamos.
2: 81, ¿no será posible cumplirse el Golf Lima 840, restricción de altitud?
1: Volaris 1081, desciende y mantengo unos 5000.
2: Unos 5000, Volaris 1081.
6: Para despegar 129 izquierda, intersección Papa 1, viento Plasma, directa izquierda, notifique esa presidia.
3: Presidio.

0: le sobra bolo a papá.
1: De papá, el carro de posición mantener piso 29 izquierda, intersección, papá 1.
0: 1-1, estamos dejando 290 por 240 con información, volando a Mesca.
2: Polaris 1411, buen día, contacto radar, vecindaria Mesca 1 Bravo a unos 5000 pies, espere ILS X-ray, pista 29 izquierda.
0: Descenso vía Mesca 1 Bravo para unos 5000 pies, esperamos ILS X-ray a la pista 29 izquierda, Polaris 1411.
2: Polaris 1399, contacto de aproximación Guadalajara 119.3, buen día.
3: 19.3, Polaris 1399, gracias, buen día.
1: Que le precede, misma ruta, autorizado para despegar, 29 izquierda, papá 1, viento calma, mantenga separación, viraje izquierda aprobado.
0: Autorizado para despegar, pista 29 izquierda y viraje izquierda, que mantenemos separación, doble papal.
3: Por 1-2000.
4: 399, contacto radar, ¿qué velocidad?
3: La presente.
1: Tránsito César 152, despegando, se dirige a misma zona.
3: Bueno, yo pendiente con tráfico de Roma del país. 280, 20 millas más, Volaris. 1-3-9.
2: 1-2010, mantenga presente velocidad.
4: 18-1 para.
3: 18-1 para Volaris 1103.
2: Viva 1058, descienda
3: 1103, final pista 29 izquierda.
0: 2000, presente velocidad, viva 1050.
1: Siento que han autorizado para aterrizar.
3: Autorizado para aterrizar, Volaris 1103. 29 izquierda.

0: Guadalajara, buen día, Volaris 1121, deja 279 por 240, contacto.
1: Volaris 1121, buen día, contacto radar, descienda vía Mula 1 Bravo a unos 5000 pies, espera y el X-ray, pista 2 9 izquierda.
0: Mula 1 Bravo, 5000, esperando X-ray 2 9 izquierda, Volaris 1121.

0: Viva 1058, contacte a aproximación Guadalajara 119.3, buen día.
1: 193, viva 1058, gracias, buen día. Aproximación, buenos días, viva 1058, 17000 por 12000, 300 nudos.
2: Vivido, contacto radar, se sienta para 10000.
1: 0000, viva 1058.
2: Solar 1399, sienta para 9000, autorizar la aproximación, cheque plade con 230, cancela restricciones de velocidad.
3: Descenso para 9000 y checar plade con 230 Volaris. 1399.
2: Viva 3243, servicio horario terminado, 18 notar.
3: 181, Cotorre, Viva 324, regresa a salvo.
4: Guadalajara, buen día, Volaris 1615000.
3: Guadalajara, buenos días, Viva 3243. Estamos 14 millas para las 2 a la izquierda.
0: 1-1, reduce.
5: Los brazos a la izquierda con H30, decimal 2-7, contiene aproximación.
3: Los brazos a la izquierda con H30, decimal 2-7, contiene aproximación, Viva 3243.
2: Subir por la derecha, Lima 828.
5: Correo Guadalajara, de la izquierda, de todos.
6: Index rigor.
5: Polaris 103, abandone en vía Alfa 10, cruce 29 derecha, ruede Alfa 11 en alza, contacte terrestre 121.9, buen día.
7: Alfa 10, Alfa 1 en 1.
5: Yo grabo en 10, Ray Golf, prosiga. Corre Guadalajara, Telegre Gabo en 10, Golf. Viva 3243, ¿cómo me escucha?
3: Claro, cuente 5, vía 3243.
5: Sí, viva 3243, la pista 2 a la izquierda, el viento que han autorizado para aterrizar.
3: Pista 2 a la izquierda, viva 3243.
2: Play 1081, descienda para 13.
4: 13000, volaré 1081.
0: Valis 1903, vuelo el Golf Lima 827, mantengo 15000.
8: Directo Golf Lima 827 y 15000, Volaris 1903.
0: Aeroméxico 205, contacto Centro México 26.15, buen día.
9: 615, buen día, Aeroméxico 205.
0: Extra Bravo, Ramón Oscar Fosso, contacto Terminal Vallarta 21.3, buen día.

0: fra i 81 che tende senza para 1-2.
1: Puro 2000, Volaris 10-81.
0: Sí, va 1058, descienda para 9000. Autorizada la aproximación. Cancela la restricción de velocidad.
1: También autorizada la aproximación sin restricciones de velocidad y varía 58.

0: Polaris 1903, descendo 3000 pies, contacte aproximación 1903, buen día.
1: 1903 y 1903, Polaris 1903. Amazon Guadalajara, buenos días, Polaris 1903, en descenso.
2: Ya tenemos un siguiente vuelo local.
3: Papa, su código 1207 con EH, el viento calma, el con EH 30 decimal 27, verifique el área libre, salida hacia el sur y notifique en el aire.
0: Viva 7432, descienda 1210 sin restricción.
4: Torre Guadalajara, el extra bravo indicol.
3: Extra bravo indicol.
4: El Limitol nos encontramos al norte del campo, 7 millas, para cruzar el campo y regresar a Laguna Seca, el Limitol. Hace un momento le llamamos, aparentemente creo que no lo pudimos escuchar, ¿correcto?
3: Es correcto, le contesté todas las veces.
4: Sí, escuchamos, me preguntó por ahí en tráfico y sí le contestó.
3: Indicol, corredor Zulu, con EH30 de comando 7, notifique 2 millas al norte.
1: Buen día.
4: Corredor Zulu 307 y notificamos 2 millas norte, Indicol.
1: Torre, buen día, Volaris. 1399, 12 millas y el S es X-Ray a 29 izquierda.
3: Hola, 1399, pista 29 izquierda con EH30 decimal 27, continúe aproximación.
5: 0 para 240 con Tango.
1: Continuamos aproximación. Vista 29, izquierda, Volaris. 1399.
0: 29 izquierda.
5: Listo. Diámulo 1 Bravo 15.
3: Sierra, nos pique listo.
5: Vista 29 izquierda, Volaris 013.
3: Cerro, me cierra, roda posición y me sigue a pista 29 izquierda, intersección, Papa 1.
0: 19.3, buen día.
1: 3, muy buen día, zona 4-1.
3: 3, abandone vía Charlie 2, cruce 29 derecha, alfa 7, contacte terrestre 121.9, buen día.
5: Estamos Charlie 2, cruce pista 29 derecha, alfa 7 y con 21.9, viva 3243.
6: Sector árbol, listo, William 820.
3: 9 izquierda, intersección Papa 1, vía total motorizado para despegar, mantenga rumbo de pista. Bravo, Papa, ¿va a demorar más su salida?
6: Señor, vamos.
3: Muy bien, gracias.
0: Volaris 1121, descienda 1-2000 pies sin restricción.
1: 2000, Volaris 1121.
6: Ciudadano 058, reduzca a 160 para 50.
1: 7160, iba a 58.
6: Volaris 1903, vuele directo a FLA de 9000 pies y autorizado.
1: 9000 pies y autorizado.
3: Recibido, active 1207. Hay un monomotor, está despegando en este momento de la pista 29 para alejarse con el rumbo Sierra Eco.
1: Recibido, 1207 activado y pendiente con el tráfico. Bravo,
3: Volaris 399, pista 21 izquierda, viento de superficie calma, autorizado para aterrizar.
1: Autorizados a aterrizar, 29 izquierda, Volaris, 1399.
3: Hotel Romeo Sierra, el viraje por la izquierda está aprobado. Tránsito helicóptero media milla alejándose rumbo Sierra Whiskey, baja altitud.
1: Hotel Romeo Sierra, viraje por la izquierda y pendiente tráfico.
6: Viva 958, servicio de terminado 18-1 tarde.
1: Para el 58.
3: Whiskey Uniform Papa, mantenga fuera de pista, le llamo.
6: No, fuera de pista, Whiskey Papa, gracias.
1: No.
3: Gracias, Samaray. Heavy line up and wait runway 29 right.
1: Vamos para volar 58 y LS 29 izquierda.
3: Viva 10582 29 izquierda con EH30 decimal 27, continúa aproximación.
6: Para 9000, teniente FLA de 2.
3: Indies Rigol, probar cruce de campo sobre el corredor Zulu, notifique cabecera 29. Aprobado el cruce. Notifique sobre cabecera 29 afectados. Correcto, llegó al tránsito al sur, es monomotor, un Cessna 172, está media milla al sur para alejarse de rumbo Sierra Eco, 5500 en ascenso.
7: Viendo con tránsito
0: Viva 7432, contacte aproximación Guadalajara 119.3, buen día.
7: Sí, ya le escuchas a Delta 01.
1: Aproximación Guadalajara, Viva 7432, estamos volando al gol Lima 8.
3: ¿Para Hotel Papa?
1: Es 1121.
6: Los dos contactos de la mañana volaremos a Temajas de Venezuela. Se encuentra en el radial 219 a 30.
3: Korean Air, Susan and Heavy, runway 29 right, wind calm, clear for takeoff, one airborne contact, departure 120.8, and have a nice day.
8: Good morning, runway 29 right, airborne 108, Korea 278, good day. 1-1.
3: Polarismo 399, abandone vía alfa 10, mantenga fuera de pista 29 derecha, tránsito iniciando salida.
1: Traves al ojo, alfa 10 y mantenemos antes pista 29 derecha, 139.
3: Operamos el Papa y va a aterrizar en el área que me dijo, en,
1: correcto.
3: En algo de Brizuela.
6: A Temajas de Brizuela, en Puebla.
3: ¿Aterriza ahí?
6: Correcto.
3: Recibido, estimado de arriba, por favor, Bravo del Papa.
6: Pasó 20 minutos.
3: 1-2000 pies,
6: vida. Clarice, 1013.
3: 058, pista, 29 izquierda, viento calmo, autorizado para aterrizar.
6: 1 torre.
1: Carro 9 izquierda y va 10-58.
3: Viva 1399, cruce la pista 29 derecha, radio alfa 11 en alfa, contacto terrestre 121.9, tenga buen día.
1: Recibido rumbo 175, pedido
9: 11.
1: Climbing flight of 230.
3: Notifique 15 millas.
0: 27 heavy radar contact.
6: Bravo.
0: Climb via San Juan Bravo flight level 230.
10: 8 millas final 2 a izquierda.
1: 230, correcto.
3: París 1081, 2 a izquierda con H30, decimal 27, continúe aproximación.
10: Estamos 2 a izquierda, París 1080.
3: Industry Coast, el Ruta Cuéxico, luego el Corredor Quebec y nos pique próximo a Laguna Seca. Puesto Corredor

0: Polaris 1121, vuela el Golf Lima 827.
1: Golf Lima 827, Polaris 1121.
2: Tener reducción a 1.
3: Juan Papa, cruce la pista 29 izquierda y ruede por Alfa 6, mantenga fuera de 29 derecha, no demore.
0: Cara.
1: Lucio en Juan Papa, cruzamos pista 29 izquierda, mantener Alfa 6, 29.
3: Correcto.
2: Lleva 7432, distinta par.
3: 58, abandone vía Alfa 10, cruce 29 derecha, ruede Alfa 11, en Alfa contacte terrestre, 121 decimal 9, tenga buen día.
2: 1 contacto radar, bien.
1: Estamos 29 derecha, Alfa 11, Alfa 219, igual en 58, gracias, buen día. El rumbo 160, Volaris 1121.
3: Volaris 1081, pista 29 izquierda, vía total autorizado para aterrizar.
1: Ciudad César, pista 29 izquierda, Volaris 1081.

0: 3, servicio radar terminado 18-1-4.
1: 18-1-1-9-0-3, buen día.
0: 7432, vuelo directo a FLA, de autorizada la aproximación.
1: Torre Guadalajara, buenos días, Volaris 1903, ILS, X-ray 29 izquierda.
0: 1 descienda para 10.000.
2: 10.000, Volaris 1903,
3: la pista 29 izquierda, con IH30 decimando 7, continúa aproximación.
1: Continúa su aproximación, 29 izquierda con 3027, Volaris 1903.
4: Cancelamos llegada, volamos directo a Prima.
3: Venga, pista 29 derecha, intersección Alfa 6.
5: Posición y mantener 29 derecha, Wichita con Papa, intersección Alfa 6.

0: Lincoln Papa, autorizado para despegar en la pista 19 derecha en Cancerzanos a 6, el viento calma, efectúe viraje por la derecha, mantenga rumbo norte y espere instrucciones.
1: Muy buenos días, Mexicano 1432, información Tango a bordo, en descenso dejando 340. 340.

0: Uniform Papa. Prosiga a la estación con un viraje corto para cruzar sobre el campo para dirigirse al área propuesta.
1: Whisky Uniform Papa, cruce de campo autorizado. Proseguimos, gracias.
0: Correcto. Haga la maniobra corta del viraje en lo posible. Tengo un tráfico en final a 8 millas.
1: Efectuando viraje corto, Whisky Uniform Papa, cruce de campo, gracias.
2: Torre Guadalajara, ¿qué tal? Muy buen día, Volaris 1411. Ahora estamos 6 millas en final y el SS de la 2 nave izquierda.
0: Volaris 1411, continúa la aproximación 2 nave izquierda con EH30 decimal 27.
2: Tenemos aproximación, piso 2 nave izquierda con EH30 decimal 27, Volaris 1411.
0: Creo que ya cruce la pista 29 izquierda, ruede alfa 6, mantenga fuera de 29 derecha.
3: Otra, buen día.
4: 119 decimal 3, Volaris 10-3, hasta luego.
0: Polaris 1903, abandone vía alfa 10, cruce 29 derecha, alfa 11, antes de alfa terrestre, 121 decimal 9, muy buen día.
4: 1000 por 1, 2000, volando a
5: derecha, alfa 11, 9,
0: Whisky Uniform Papa, a la vista, notifique Isla Presidio.
1: Notificar a Isla Presidio, Whisky Uniform Papa, gracias.
6: Polaris Presidio, doble Papa Alfa.
4: 180.
0: Alfa, cambio de frecuencia aprobado, pendiente regreso.
6: Se beneficia. Sí, pendiente el regreso a la Papalma.
4: Sí, autorizada la Papalma. Aproximación Volaris 10-13.
0: 1-1, pista 2-9 izquierda. Mientras calma, autorizado para aterrizar.
2: Autorizado a aterrizar a 2-9 izquierda, Volaris 1-4-1-1.
0: Cerca de Chanqui, vuelve a posición y mantenga pista 2-9 derecha, intersección alfa 6.
5: Posición y mantener 2-9 derecha, intersección alfa 6, Oscar.

0: arriva a 7432, servizio Arterinale, 171 Torre.
1: 171, 7432.
0: Polari 1-1-1, el Sindacho 700, apreciada aproximación, reducción 160.
1: Nali LSX, pista 9, izquierda, 8 millas.
2: 7432, contiene aproximación, el PNH 30, decimando 7.
1: Ese yo iba a 7432.
3: Mexicano 1432, contacte aproximación Guadalajara 119.3, buen día.
0: 119 decimal 3, mexicano 1432, buen día.
2: Robo cerca de Yankee, pista 29, derecha, intersección alfa 600, carro motorizado para despegar. Viraje derecha rumbo norte y espera instrucciones.
0: Mexicano 1432, contacte horario, recién a 10.000.
4: Descenso a 10.000, mexicano 1432.
3: Bravo Lima Victor Fox, buenos días, identificado, PNH
2: 111, abandone vía 10, mantenga fuera de la pista 29 derecha, tránsito iniciando salida.
0: Fuera de la pista 29 derecha,
2: 4. 7432, pista 29 izquierda, viento de superficie.

0: Autorizado para aterrizar.
1: Autorizado para aterrizar, 2 de izquierda y hasta el cuadro 3-2.
2: Terminado 18-1, Torre, buen día.
3: 18-1, Volaris 1-1-2-1,
4: a la vertical de Paco.
0: El rompo cierra, recibido, carrera de frente, se ha aprobado, teniente, regreso.
4: Cambio de frecuencia aprobado y teniente regreso, hotel Romeo Sierra.
0: Correcto.
5: Rueda
0: Alfa, Sierra, Timoró. Polarizado 1-1, cruce, 2-9 derecha, rueda Alfa 1-1, en alza terrestre, 1-2-1.9, muy buen día.
4: 2-9 derecha, no, alfa.
0: 2-5 Alfa Extra, buen día, mantengo fuera de pista, espere llamada. Hola, 1-7-7-4, muy buen día, notifique listo.
4: Ahora listo, la 1-7-7-4.
0: 1-7-7-4, rodea posición y mantenga pista 2-9 derecha.
4: Pista
0: 2-9
4: derecha,
0: vuelve a 1-7-7-4. Regresa a la estación para cruzar sobre campo y dirigirse al área propuesta.
4: Está volando hacia la estación, preso del campo, de los Oso Yankee.
0: Con viraje corto, Quebec Yankee, para no demorar el cruce. Hay tráfico final a 8 millas.
4: Expedizando el cruce de Oso
0: Yankee.
3: Correcto. Guadalajara, Polaris, 1-1-2-1, final, 6 millas, 2-9 izquierda.
0: 1-2-1-2-9 izquierda, el puñete 3-0-2-7, continúa con la aproximación.
3: Con 30-27, continuamos, Polaris, 1-1-2.
0: Ahora tengo dos estaciones llamando a la vez. India Extra Gold, dijo Laguna Seca.
6: Afirmativa.
0: Extra Gold, puede abandonar esta frecuencia, tenga muy buen día.
6: Abandono frecuencia, buen día, gracias.
0: Activa 7432, alfa 10, mantengo fuera de la pista 2-9 derecha.
4: Alfa 10 fuera de 1-9 derecha, avión 432.
0: Correcto. Hola, 1-1-2-1, monomotor cruzando el campo de norte a sur, no es factor. Continúa aproximación.
3: Continuamos, Volaris, 1-1-2-1.
5: Torre Guadalajara, le está Bravo, Sierra Lima Bravo.
0: Sierra Lima Bravo, le llamo en un momento.
5: Pendiente, Sierra Lima Bravo.
0: Hola, 1-7-7-4, la pista 2-9 derecha, viento calma, autorizado para despegar. En el aire, contacto terminal 1-0-8, muy buen día. Polaris 1-1-2-1, tránsito iniciando salida, viento de superficie calma, pista 2-9 izquierda, está autorizado para aterrizar.
3: Autorizado aterrizar 2-9 izquierda, Polaris 1-1-2-1.
0: Sierra Lima Bravo, ¿me llamó?
5: Sierra Lima Bravo, nos encontramos sobre el presidio con campo a la vista.
0: Entiendo, arribando. Recibido, Sierra Lima Bravo, tenga muy buen día.
5: Gracias, Sierra Lima Bravo.

0: 7473, dos cruces, uno de derecha, red alfa 1-1 en alfa, contacte terrestre, 121.9, muy buen día.
1: Sí, autorizados a cruce 12 de derecha, alfa 11 alfa y en alfa 19, gracias.

0: Salinas, Guadalajara, buenos días, Volaris 1774 en ascenso 6300 por nivel de vuelo 230 ascenso vía Sedén 1 Bravo.
1: Volaris 1774, contacto radar, ascienda vía nivel de vuelo 230.
0: Ascenso vía, nivel de vuelo 230, Volaris 1774.
2: Si usted está pisado con la derecha, posicione mantener. Volaris 1121, abandono de pista vía alfa 0, pie de pista 29 derecha y alfa 11.
3: Alfa 10, cruzamos 1 derecha, alfa 11, Volaris.
1: Cruzamos 5 minutitos.
2: Recibido, Nander 25, alfa, eje pista 29 izquierda, posición popa 1, posición y mantener.
4: Volaris 1013, 12 millas este servicio, RAR terminado, torre 181.
5: 181 Torre Volaris 1013, hasta luego, feliz día.
4: Igualmente, mexicano 1432, descienda 9000 pies, autorizo ILS 329
1: izquierda.
5: ILS
2: 03, va a mantener su posición 5 minutos, tránsito de menor performance, próximo a la salida pista 29 izquierda, pendiente le llamo.
5: Torre Guadalajara, buenos días, Volaris 1013, 10 millas, 29 izquierda.
2: 61121, contacto terrestre, 121 decimal 9, buen día. Number 25 alfa, exitoso a la izquierda, posición papa 1. Viento calmo, autorizado para despegar en el aire, contacto salida 120 decimal 8. Buen día. Piso 013, buen día, piso 2 a la izquierda, QNH 30 decimal 27, continúe.
5: 3027, continuamos, Volaris 1013.

0: de Guadalajara, muy buenos días del Extra Bravo Oscar Alfa Golf, helicóptero.
1: Ascending level 200, we have Tango.
2: Extra Bravo Oscar Alfa Golf, ya prosiga.
0: Buenos días, helicóptero Bell 505, en plataforma sur, zona de helicópteros número 1, número 2, con plan de vuelo a Vallarta, si fuera tan amable. Para información y autorización.
2: Oscar Alfa Golf, ¿pasa con carta visual a bordo?
0: Está muy buenos días. Carta visual, Oscar Alfa. Está 230.
2: Saltitos de la carta visual, por el momento no mayor a 6500. Continúe con ruta Cuesco, esperando corredor Quebec, active código 1260. ¿Se encuentra listo a la salida?
0: 260, corredor Quebec, no mayor de 6500 y estoy listo ahora para... Okay.
2: Con Alfa Gol, viento de superficie es calma, con el 0 decimal 27, no lo tendrá a la vista, verifique área libre, notifique sobre crucero más.
0: 27 y autorizado también sobre crucero más.
2: Hola, 2-0-1-3, izquierda, viento calma, autorizado para aterrizar.
3: Todo de aterrizar, pista 2-1-izquierda, Volaris 1013.

0: Mexicano 432-14 millas este. Servicio de terminado, torre 161.
1: Golf Lima 71125 Alfa X-Rico.
2: Guadalajara, Mexicano 1432 en descenso, interceptando el localizador y él es X-Ray 2 a la izquierda.
3: Mexicano 432, aquí a pista 2 a la izquierda, buena, estimado 7, continuo.
2: 3027, continuamos, Mexicano 1432.

0: Aeroméxico 036, pesado, piso 29 derecha, posición y mantener.
1: Posición mantener, 29 derecha, vamos a nosotros.
2: Cargojet 1920, have you stopped your...
0: Perdón, pizzería Alfa 10, cruce sin demora, pista 29 derecha y Alfa 11.
3: Alfa 10, sin demora, pista 29 derecha y Alfa 11, volar en 013.
0: Correcto, contacto terrestre, 121 decimal 9, bienvenido.
3: 129,
0: Bueno, Whisky Lima, Papa, formación de tránsito, es un Cessna 172, próximo inicial descenso sobre Baco, 5500 por menos.

0: Tranquilidad 1 NX0, heavy descent to 12,000 feet and
1: continue. Papa Lima, Papa 1, mantenerse para visitar otra vez.
0: 1,000 feet and safe.
2: Izquierda le llama.
0: Right turn heading 200 and when able, direct to Abraham Alpha Papa Romeo India Mike.
2: 29 derecha, viento calma, brisa otra vez pegar. En el aire, contacte salidas, 120 decimal 8, bombole.
3: Autorizados al despegue 2 a la derecha, en el aire 1-2 es mal 8, en 2-3-6.
2: Mexicano 4-3-2, piso 2 a la izquierda, viento calma, autorizado para aterrizar.
1: Autorizado para aterrizar, mexicano 4-3-2.
0: Cargo jet 1-9-2-0 heavy, contact approach 119-3.
4: T-3, good day.
2: Mexico 7-8-2, piso 2 a la derecha, posición y mantener precaución con jetas de tránsito pesado en carrera.
4: Cargo jet 1920 is with you.
5: Escribe Yankee ahora sobre crucero macro.
2: Exo Bravo, escribe Yankee, ve dirigido, notifique retorno a la estación.
5: Teniente retorno, escribe Yankee.
6: Cargo jet 1920, radar contact, descend to 10,000, por ahí el espectro, runway 29.
4: Ok, cleared 10,000. Clear the aisle 29 or left, cargo jet 19.
2: Si sos a izquierda, viento calmo autorizado para aterrizar.
0: Volaris 1774, contacte México, centro 123, decimal 9.
7: 123, decimal 9, Volaris 1774, buen día.
3: Tenía Guadalajara. Buenos días, Ramón Cosa 36, pesado, Face 1 Bravo, en ascenso 6, 300 por Rosa.
0: En México 036, pesado, contacto radar, así me vía a nivel de vuelo 230.
3: Eso es nivel 230, Ramón Cosa 036.
0: Volarizos.
8: Soy Guadalajara, el Oscar Alfa Golf, me encuentro sobre el crucero macro.
2: Alfa Golf, mantenga 500 pies y me confirma el crucero macro, lo observo posterior a puesto.
8: Estoy pasando a través puesto y crucero macro, estoy teniente, pero...
2: Recibido, teniente, crucero macro. México 782, pista 29 derecha, viento calmo, autorizado para despegar en el aire, contacto de salida, 120 decimal, 8, guapo.
0: 36 pesado, dire derecha, Golf Lima.
7: Pista 29 derecha, en el aire, 28, aeroméxico, 10.
2: Mexicano 1432, transmitista vía Charlie 2, mantén fuera de piso 29 derecha, tránsito en carrera.
1: Charlie 2, fuera de piso 29 derecha, mexicano 1432.
2: Cross Gran Sol, para mayor contacto 120 decimal 8 con terminal Guadalajara, buen día.
8: Con 118 terminal Guadalajara, muy buen día, hasta luego, buen día.
2: F. Charlie Lima, Papa Lima, piso 29 izquierda, intersección Papa 1, posición y mantén.
0: 9.
8: Pues se mantiene el disposición Papa 1, intersección a izquierda, arriba Papa Lima.
2: Mexicano 1432, pista 29 derecha, alfa 7 y alfa, contacto terrestre, 121 decimal 9, buen día.
1: 7 alfa, pista 9 derecha, y contactaremos en 121 decimal 9, 143.

0: Ciudad de Guadalajara, ¿qué tal? Muy buen día, Aeroméxico 782, abandona 6010 por 230, estamos en salida Acevedo 1 Bravo.
1: Aeroméxico 782, contacto radar, asciende a vía nivel de vuelo 230.
0: Continuamos, ascenso 230, Aeroméxico 782.
1: Sirri.
0: Brazo, ¿qué por ella?
2: Papa Lima, pista 295, sección Popa 1, viento calmo autorizado para despegar viraje por izquierda, que es sobre Isla del Pacífico.
3: Muy buenas tardes. Papa ahora Isla del Presidio. ¿Pagó el helicóptero?
2: Notifique retorno a la estación.
3: Notifico retorno a la estación. Whisky Unit, papá, gracias.
1: Whisky de Guadalajara, 1-2 millas. Asigna para 1-0500 pies y renueve navegación a Vallarta.
3: Enterado. Continuamos con navegación a Vallarta, el Oscar Alto.

0: Hola, Jara, buen día. Volaris 1261, descenso 270 por 240, información en uniforme.
1: Volaris 1261, contacto radar, desciende a 1-2, 1000 pies, lo sigue a prima, espera ILTX de 2-9 izquierda.
0: 2000, volando prima, esperando ILTX de 2-9 izquierda, Volaris 1261.

0: Popalima no se observa, verifique transponder código 260607-2607, correcto.
1: Ahora identificando con 260, me entiende pantalla. Clima, Popalima.

0: Aproximación Alfa Delta 01.
1: Alfa Delta 01.
0: Con equipo transponder encendido, solicitamos apoyo para una nueva área de trabajo de su radial 50 al 70 de 12 a 20 millas a 13.500.
1: A ver, nada más que en esa área sí necesito que lo mantenga encendido todo en todo momento.
0: No, sin problema.
1: Aprobado.
2: Activa 3045, contacto radar, recién a vía, Dixon 1 Bravo a unos 6.000 pies a no aviso, Spray Electric 29 izquierda.
3: De Santo Vía, Dixon 1 Bravo a unos 6.000 y esperando vía LS Spray 29 izquierda.
2: Bueno. 3045, gracias.
1: Claro, porque Juan 920, radar service terminated, contact tower on 118.1.
4: 18-1, have a nice day.
5: Tower, Buenos Aires, 1920 heavy with you, 29 left.
6: Carrier 1920 heavy, my dear, runway 29 left, QNH 30, decimal 27, continue.
5: 1920.
2: Aero México 036, pesado, contacto México, centro 17, decimal 3.
6: 4, muy buen día, pista 29, derecha, posición y mantener, ¿se encuentra listo en la salida?
7: Sí, posición y mantener,
6: 9, derecha, 1, 4, pista 29, derecha, viento calmo, 3, para despegar, en el aire, contacto, salida, 1, 2, 0, decimal 8, buen día.
7: Ya sé, 1, 2, 0,

0: 190, heavy. Runway 29 left, wind down, flares left.
1: Clear to left, car, 1920.
2: Cerro Guadalajara, este Bravo Golf Alfa, solicitud.
1: Pues,
2: Cerro Guadalajara,
1: el
2: Cerro Bravo doble papá alfa, solicitud.
0: Prosiga papá papá.
2: Gracias, procedentes de Ocoplan, tenemos 6600, para solicitar 15 millas, bueno, establecernos aquí al Sierra Eco, a 15 millas de la estación doble papá alfa.
0: Doble papá alfa, recibida información de tránsito, su 0172, manteniendo visual misma zona, 6510, y notifique retorno al estación.
2: Pendientes con el tráfico y pendientes con el regreso a doble papá alfa.
0: Whiskey con papa, información, su 0152, manteniendo visual sobre isla del presidio, 6510.
3: México 782, contacto 1123, decimal 9.
1: Radio DC, hola, Arizona 270.
4: México, Grazar, México, 78.
0: Teniente, le llamo en un minuto más. Tránsito pesado, final corto para 2100.
5: 200 ascenso.
1: Hola, Arizona 270.
3: Luis 1124, contacto radar, hacienda vía nivel de vuelo 230.
0: Buen día, me confirma cuál será la zona de trabajo. ¿Se cuenta con carta visual? Mañana con India recibido. Sigue instrucciones y altitudes de la carta visual. Continúe con ruta Cuexco. Active código 2620.
3: Polaris 1965, contacto radar, descienda vía MSK 1 Bravo a unos 5000 pies hasta nuevo aviso. Espere y el Secretary 29 izquierda.
6: Contacto radar, MSK 1 Bravo hasta unos 5000 vía, esperando 29 izquierda, Polaris 1965.
0: Alfa Lima, India, NH30.27, viento en superficie es calma. No tengo la vista, verifique área libre y notifique sobre zona de trabajo.

0: Evet. Pues son en Charlie 3, acuérdense de 29 derecha, para mantenerse piso, ¿correcto?
1: Es por aprobar el curso de pista 2.
2: Para despegar, pista 1 derecha 28 en el aire volar y 1 2 0 1 0 1 0 1 0 1 0 1 0 1 0 1 0 1 0 1 0 1 0 1 0 1 0 1 0 1 0 1 0 1 0 1 0 1 0 1 0 1 0 1 0 1 0 1 0 1 0 1 0 1 0 1 0 1 0 1 0 1 0 1 0 1 0 1 0 1 0 1 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

0: Polaris 1261, contacte aproximación 119 decimal 3.
1: 193, Polaris 1261, buen día.
2: Sahara, buen día, Polaris 1261, a través de 18000 por 12000, volando Prime, y se arma el de Polaris 1261, por el ciudad de la
3: Sí, mañana se van indiando, que sobre el
2: Gracias, buenos días, usted.
3: Cargo Jet 1920 Heavy, cross runway 29 and right, Alpha 11 and Alpha, contact ground 121.9 and welcome.
4: We'll cross runway 29 right, and on to Alpha 11, we'll contact ground 1219, target at 1920.
3: Derecha de Lima, Papa Lima, información, dos tránsitos, primero Cessna 172, segundo Cessna 152, manteniendo visual su zona Isla del Presidente, entre 15 a 30 millas, 6500 pies.
5: Va a ser dependiente con tráfico, Lima, Papalima. Vamos a 2 millas de Isla Presidio, manteniendo 6500.
3: Sí, de Lima, Papalima. Identifique sobre zona de trabajo.
6: Tu radar.
5: Estaremos en zona de trabajo, Lima, Papalima.
3: Lima, Papalima, Lima, Papalima, Papalima, información de tránsito. Cessna 206, a la presente, 14 millas Tierra Eco de la estación, 6500 pies en Alejandro.
5: 3045.
6: Polaris
3: 1344, pisados a la derecha, posición y más de
6: 13000.
2: Polaris 1261, afirmativo.
6: Recibido. Descienda para 10000.
2: 0000, autorizado de ser Polaris 1261.

0: Volaris 1270, mire izquierda a Emery.
1: Izquierda Emery, Volaris 1270.
2: 1-2-1 derecho, visto que el motorizó para despegar en el aire contacto salida, 1-2-0 decimal 8, con vuelo.
3: Pista de despegar, pista 2-1 derecha en el aire 28, viva 3-1-4-4, muy bueno.
4: Guadalajara, recuperado de los palpas.
0: Pico centro 1-2-3 decimal 9.
4: Lo que pasa es que no escuchamos bien la indicación.
0: Volaris 1-2-24.
2: Correcta información de tránsito, es un 3906 a la presente sobre Paco, 6500 pies en alejamiento.
4: Ese video, si te quieres con el tráfico, te topan.
0: Volaris 1965, desciéndanos 3000 pies, reduzca 2202. Sí, Volaris
1: 1965.
0: Correcto, Volaris 1965.
2: 245, 12 millas y 2 horas en tierra. Recibió Lima Uniform India, QNH 30 decimal 27. Sin tránsito notificado para usted, desaprueba el cambio de frecuencia.
5: Nación Radar Guadalajara, Volaris 1965, deja 15500 por 13000. Nos pidieron reducir a 2 veces.
0: Reciendo un 8000 pies, prosiga X, espere y el X-ray, 29 izquierda.
6: 1-8000 es descenso, volamos X, paramos y el X-ray, 29 izquierda, Volaris 1-3-1-3.
7: 2 para izquierda.
6: Pesado, sí, el X-ray, 29 izquierda, Volaris 1-2-1.
5: Volaris 1-6-5, no es posible cruzar Ucosti a 1-3000 por la reducción de velocidad.
7: Sin restricción el descenso 1-3000.
5: Sin restricción ahora, 1-9-6-5.
8: Alias Guadalajara, muy buen día, día 3-1-4-4, Kelva 1, Bravo, alcanzando 6000 pies.
0: Viva 3-1-4-4, contacto radar, ascienda vía nivel de vuelo 230.
8: Ascenso vía de nivel 230, viva 3-1-4-4.
7: Iba 3045, vuelo directo Clave.
8: Directo Clave, iba 3045.
2: Excel, salimos en India, únicamente confirmando cuánto tiempo estima el destino.
8: Alias Guadalajara, iba 3144, ¿alguna posibilidad de volar por la derecha, Kelva?
0: Iba 3144, vire derecha al rumbo 020 y espere a Kelva en 4 minutos.
8: 020 y pendiente Kelva, iba 3144, gracias.

0: Terminó en Guadalajara, buen día, Alfa Delta 01, nivel 13500, establecido en zona de trabajo.
1: Alfa Delta 01, identificado con NS30 de Smal 27.
0: 027, Alfa Delta 01.
2: La operación es en Alfa 3. La operación es en Alfa 3, se puede el ingreso pista 29 derecha, Alfa 15, mandan para pista 29 izquierda.

0: 4, 4, vire hacia el rumbo 065 y al cruce de unos 5.000 pies. Pues. Cruce de 5.000.
1: Cruce de Alfa 10, móvil alto.

0: Afirmación, llega a Guadalajara, buenos días, Dolores, 1181, descendiendo 284-240.
1: Dos nueve izquierda.
2: Contacto radar, desciende vía Mula 1 Bravo, espera y el ETX 2 nueve izquierda.
3: 345.
0: X-ray 2 nueve izquierda, vía Mula 1 Bravo, Dolores. Acción
4: nacional 15 por el intersopista 2 nueve izquierda. ¿Confirmando puede abandonar en área verde o únicamente sobre rodas?
1: Tienda para 10000, vuele directo a Plave.
0: Directo a Plave y 10000, pies, vuela 1965.
2: Torre Guadalajara, Lima, Papalima, ¿alguna posibilidad que motorice 7000 más 500?
4: Lima, Papalima, tienda para 7000.
2: Muchas gracias, ascenso 7500, Lima, Papalima.
4: Y Lima, Papalima, únicamente para confirmar, se le echará 60 millas, ¿correcto?
2: Afirmativo de 7 millas, y mantendremos 7.500 también. Lima, Papalima.
4: Y de Lima, Papalima, mantén su momento para trayectorias y mantenga la estación 120 decimal 8 para alguna información de tránsito y notifique retorno a la estación.
2: Mantenemos la escucha 28 y pendiente de retorno. Muchas gracias, Lima, Papalima.
5: Que tenga muy buen día.
2: Polaris 1313, desciende 1 2000 pies.
6: A 2000, Polaris 1313.

0: ¿Confirmas 1-809 localidad 3045?
1: Afirmativo. Polaris 161, 14 millas este, servicio que ha terminado, torre 181, buen día.
2: Torre 1181, Polaris 161, saludos.
1: Saludos.
3: A la presunta un curso de Alfa 12, solicitamos cruzar pista 29 derecha, área perimetral.
4: Está por el cruce de 29 derecha, muy largo.
2: 15 México, Polaris 1181.
3: Está para muy largo.
2: 161, 11 final y LS extra y 29 izquierda.
1: Eso, cruzó y el S es reído.
4: Esta cuestión es posible transición virtual, pista 29 derecha. Le informo y el móvil efectuando revisión de rutina de pista 29 izquierda.
2: Afirmativo, Volaris 1261.
4: Volaris 1261, gracias. Se presenta posición transición virtual, pista 29 derecha. Viento calmo, autorizado para aterrizar.
5: 20 nudos, prosiga.
2: 29 derecha, visual, autorizado para aterrizar. Volaris 1261, bien.
5: Yes.
2: Directo por Lima 821, 13000 pies y 250 Volaris 1181.
4: Y bueno, el viento es calmo.
2: Entrado es.

0: Guadalajara, muy buen día, del Sierra Bravo, Bravo Papatango.
1: Station Bravo Papatango, identificado con S30 decimal 27, mantenga 1-2510.
0: 3027 y mantendremos 1-2000 más 500. Bravo Papatango.
1: Viva 3144, contacte México, centro 126 decimal 15.
2: Viva 3045, 14 millas este, servicio va terminado, torre 181.
3: Torre 181, 3045.
4: Guadalajara, buen día, viva 3045 en final, 29 izquierda.
5: 3045, buen día, piso 29 izquierda, QNH 30 decimal 27, continuo.
2: Polaris 1965, reduzca 1809.
6: 80, indicados, Polaris 1965.

0: calle 2420, es posible salida, pista 29 derecha, intersección alto 6. Acre 2420, poco 1, cruce pista 29 izquierda, alto 6, mantenga fuera de pista 29 derecha. De 045, cuando aproximación pista 2 en izquierda, está de autorización en final corto, le informo, hay un móvil en pista de revisión de rutina de pista, leya.
1: Copa 7,
2: 3045.
1: Información uniform, cruzamos nivel de vuelo 270 para chequear Ixon 240.
2: Copa 775, contacto radar, descienda vía Ixon 1 Bravo, espera ILS Ixon 29 izquierda.
1: Ixon 1 Bravo, esperando ILS 2.
3: Del extra Bravo, cierra Lima Bravo.
2: Volaris 1313, contacto aproximación 119.3.
3: Dos procedentes de Chapala, dos almas a bordo, 3 horas de combustible. Con información, tenemos plan de vuelo hacia Colima, 8+500, el cierre Lima Bravo.
2: 7000 por 1, 2000 volando, aquí.
0: Buenas, 130 decimal 2.
4: 1313, contacto radar, descienda 11000, autorizó ILS 311 a la 29 izquierda.
2: 11000, autorizado ILS 29 izquierda, Volaris 1313. Aproximación Guadalajara, buen día, Aeroméxico 212, dejando al cruce de 300 nivel.
5: Lavado de Papa Alfa.
2: Son 1 Bravo. Aeroméxico 212, contacto.
0: Acre 240, piso 2 a la derecha, intersección Alfa 6, posición y mantén.
2: Soy Son 1 Bravo y descenso. Nivel S-X-Ray. 9 izquierda y perfecto.
5: Están instrucciones de aproximación y aterrizaje doble Papa Alfa, nos encontramos 15 millas al cierre de eco.
2: Y solo confirmando.
0: 29 izquierda, QNH 30 decimal 27, información de tránsito, CESA 172, despego de PAC, en 6500, se dirige hacia el sur oeste.
5: Envíes con el tráfico y estamos en circuito izquierda, en la 29 izquierda, doble Papa Alfa.
0: Clarís 961, avanzista vía Alfa 9 y Alfa por derecha.
1: 75, estamos.
6: Y Alfa a la derecha, volaréis. 1-2-1.
2: Firmativo.
1: Entonces, uno, abandonamos el área.
0: Mantén fuera de pista 2, 9 derecha.
1: ¿Cómo más de 100 millas a 13+500?
4: 965, 12 millas este,
0: 261, contacto terrestre, 121 decimal, 9, bienvenido. 3045, pista 2, 9 izquierda, viento calmo, autorizado para aterrizar.
2: Entonces, aterrizar 2, 9 izquierda, 3045.
3: Torre Guadalajara, buenos días, 1965 y LS 2, 9 izquierda.
2: Volaris 1121, cancele llegada, vire derecha.
0: Izquierda, QNH 30 decimal 27, continuo.
3: Vamos a la zona izquierda 1965.
5: Gracias, Volaris 1181, rumbo 155, cuando posible a Prim.
6: Guadalajara del X-Ray, Bravo Romeo del Tamay.
5: 1-2000 pies, Volaris 1181.
0: Chulo Romeo del Tamay, lo siga.
6: A la presente, 6500, 15 millas, cierre eco, solicitando datos de aproximación y aterrizaje, Romeo del Tamay.
0: Delta Mike, piso 2 a la izquierda, QNH 13, decimal 27, intercepción ruta visual, no sé si que pirámide.
1: 6000 hasta nuevo
6: actual, interceptamos pirámide, Roma Delta Mike.
2: Aeroméxico 212, desciende 16000 pies hasta nuevo aviso.
5: 16000 pies, nuevo aviso, Aeroméxico 212.
0: Acre 2420, pista 29 derecha, viento calmo, pisado para despegar en el aire, contacto salida 120, decimal 8, buen día.
2: Polaris 1181, contacto aproximación 111.
0: Digo 1234, ¿y me podría confirmar esta nueva ruta?
3: 1234 para el cierre Lima Bravo y estimamos una hora para el cierre Lima Bravo.
0: Decidido, cierra Lima Bravo, pero el momento puede mantener la escucha en 1203, decimal 8.
3: Mantenemos la escucha de 128, gracias, buen día.
0: Vía 3045, mantén en pista, vía 112, mantenga fuera de pista 29 derecha, tránsito en carretera.
6: Información uniforme, de acuerdo.
4: 31, contacto radar.
6: Pista 2 a la derecha y atrás 045.
4: Desray 2 a la izquierda.
2: Desray el Desray 2 a la izquierda.
0: Rolling,
3: entonces
0: pista
3: 2
0: a la derecha.
3: No, Bravo, esperando pista 2 y el Desray pista 2 a la izquierda y va a 7005.
4: Copa 775, contacto.
0: Se cruce pista 29 derecha, Alfa 13 y Alfa contacto terrestre, 119 decimal 9, bienvenido.
1: Alfa 775.
7: Alfa 12219 y a 3045.
0: Hola, 95, pista 29 izquierda, viento calmo, autorizado para aterrizar.
2: Autorizado aterrizar 29 izquierda, volar 1965.
8: Salidas Guadalajara, buen día, Croyet 20.
9: Guadalajara,
8: buen día, Croyet 20.
10: A Cruz 2420, contacto radar, asciende a vía nivel de vuelo 23.
0: Delta Papa Charlie, UNH30 decimal 27, intercepte ruta visual puesto con corredor Quebec, notifique sobre
10: cuello. Bien, Mesca 1 Bravo, expecta el SX Ray.
11: Bravo, expect the ILS X-ray 29 left and I'd like to request the APRIM transition.
0: ¿Y me confirma tipo de aeronave? Delta Papa Charlie.
10: American 1830. This
9: Delta Papa Charlie.
0: Good job. Delta Papa Charlie, aquí el código 1237.
9: Código 1237, Delta Papa Charlie.

0: Delta Papa Charlie, de presente posición, es posible mantener alta velocidad y volar directo a cabecera 29 izquierda.
1: Afirmativo, Delta Papa Charlie.
0: Delta Papa Charlie, gracias, directo a cabecera 29 izquierda, notifique una milla al sur.
1: Sigo directo a cabecera 29 izquierda, notificamos una milla del Delta Papa Charlie.
0: Piso 95, para una pista vía alfa 1-0, cruce pista 2-9 derecha y alfa 1-1.
2: Para derecha, sabía que usted está cruce de 2-9 derecha y alfa 1-1.
0: La operación es sobre pista, da paso a tránsito de Volaris abandonando en alfa 1-0, cruzará para alfa 1-1.
3: 1-2. 2.
1: Volaris se
3: desplaza. Ixon 1-Bravo a 1.
2: Guadalajara,
4: Recibo de México 1-2.
0: Recepción Papa 1, posición y mantener.
3: Contacto radar en México 1-2.

0: 3195, contacto terrestre, 129, decimal 9, bienvenido.
1: 2500.
0: Aquí lo pisado, un papá, uno bien total, motorizado para despegar en el aire, contacto salida, 120, decimal 8, bombón.

0: Huehuetoco hasta el 360.
1: 360, caballero.
2: A 2000 por minuto, copa 775.
3: Incrementando más, copa 775.
4: Estando 16000, aeromédico 2 en Europa. Me habla mal.
2: Uno descienda para...
5: Interior pirámide, interrumpe el tipo de tránsito por izquierda, piso 2 a la izquierda, no sé qué tramo a favor del viento a través de torre. Vuele a pirámide.
2: Velocidad a 2300 nudos.
4: A través torre, interceptamos tramo a favor del viento, doble para Palma.
2: Copa 775, vuele directo a Playa.
6: Stop your descent at 15,000.
4: Gracias. 15,000, American 1830.
6: Make it 16,000 feet.
4: Stop at 16,000, American 1830.
2: Confirm.
4: 200-180, Horizon 81.
3: Aproximación Guadalajara, Viva 3177-260 por 240 con Uniform.
6: Viva 3177 con contacto radar. Desciende vía Mula 1 Bravo, esperir sexo 29 izquierda.
3: Mula 1 Bravo, 29 izquierda, Viva 3177.
7: Guadalajara, buen día. Hawker, X-ray Bravo, Mike Romeo Kilo, en su frecuencia abandona 6.000 pies.
6: Hawker, Mike Romeo Kilo, contacto radar, asciende vía nivel de vuelo 230.
7: Censo vía 230, Mike Romeo Kilo.

0: Exit Oro Papatango, vira izquierda al rumbo 320, 5 minutos más para...
1: Centro Papachale a la vista, pista 29 izquierda, viento calmo, aterrizado para aterrizar.
2: Sí, a la presente, veremos...
3: Aterrizar pista 29 izquierda del Delta Papachale.
4: Cansado 230, Acroyer 2420.
0: Acroyer 2420, contacte México Centro 123 decimal 9.
4: Pues México 239, Acroyer 2420, gracias.

0: Confirmo, autorizado, aproximación por Horizonte 81.
1: Afirmativo.
0: Hacia 1181, autorizado aproximación 2 a la izquierda.
1: Copa 775, descienda a 9000 pies, autorizó ILS Radio 29 izquierda.
2: 9000 pies en descenso, autorizado ILS X-Ray 29 izquierda. Gracias, Copa 775.

0: Sí, combinado, vuelo 1-3-1-3.
1: 1-3-1-3, servicio radar terminado, torre 18-1.
0: 18-1 con la torre, quiero venir a volar 1-3-1-3.
2: Torre interceptando tramo a favor del viento doble, papá alfa. Grado.
3: Hola, vista, ¿es posible acordar aproximación para pista 29 derecha?
1: Pero México 2-1, vuele directo a Plaza.
2: Doble, papá alfa.
0: Directo a Plaza.
3: Papá alfa, prolongue tramo a favor del viento.
2: Tramo a favor del viento doble, papá alfa.
0: Para Guadalajara, buen día, por aire 1-3-1-3, 8 millas, y LSX y 2, 9 izquierda.
3: 3-3-3, buen día, pista 2, izquierda, con S3027, continúa, espera autorización en final corto.
0: Continuamos pendiente, autorización final corto, por aire 1-3-1-3.
3: Y papá, ¿sale posible cortar para 2-9 izquierda?
2: Afirmativo, doble papá, alfa.
3: Esta aproximación pista 2-9 izquierda, espera abandonar vía Charlie 1, pendiente, pista libre.
1: Pido, mantengo 1-5 mil.
2: Doble papá, alfa.
3: Delta papá, Charlie, continúa sobre pista, abandone sin demora en Charlie 1. Es 1-3-1-3, es número 2 en secuencia, número 1-3-1-5-2, media milla, virando básico para 2-9 izquierda, espero autorización en final corto, una milla.
0: Ya, volat, final corto, por ahí, 1-3-1-3, 5.
4: Sobre Guadalajara, buen día, del este lado doble alfa, Julio.
5: American 1830, descend to 15,000 feet and contact approach 119 at decimal 3.
3: 91 y Papa por derecha, contacte terrestre 121 decimal 9, bienvenido.
4: 10, autorizado ILS a la 29 ILS exo y a la 29 izquierda, los vehículos 2.
3: Falso, 29 izquierda, viento calmo autorizado para aterrizar, prevé abandonar en Charlie 1.
0: 1800, descend.
2: Planeamos Charlie 1, doble papá.
3: Alfa Julius, buen día, cuña 130 decimal 27, se dirige a la estación, ¿correcto?
4: Afirmativo, Alfa Julius, QNH 30 decimal 27.
3: Si continúa con tu visual, notifique pirámide pendiente código.
1: 31, 11 millas, este.
4: Pendiente código, doble Alfa Julius.
2: 18-1 con torre, Horizon 81, gracias, hasta luego.
3: Amigo, 7, buen día, pista 12 derecho, posición y mantener.
2: Torre Guadalajara, Horizon 61, 9 millas, CLS, exo y 12 izquierda.
3: Horizon 181, pista 12 izquierda, QNH 30 decimal 27, continúa.
2: 3027, continuamos, CLS, exo y 12 izquierda, gracias.
3: Papa Alfa, continúa su pista y abandone vía Papa 3, si no posible echarle uno. Doble Papa Alfa, 180 y Charlie 1, no demores, déjalo.
0: Bravo, Papa Tango, ahora mirando a Tepic.
3: Papa Papa Alfa, 9 y Charlie 1 y Papa, contacto terrestre, 121 decimal 9, muy buen día. Hasta luego. Polarizado 3-1-3, pista 2-9 izquierda, viento calmo, autorizado para aterrizar.
0: Autorizado, pistar 2-9 izquierda, por ahí, 1-3-1-3.
2: Papa Alajara de Roma del Tamaica, ahora sobre pirámide. 9.
6: Y 39, más rumbo kilo, gracias.
3: Toma, el tamaño que te hace circuito de tránsito por izquierda, pista 2-9 izquierda. Notifique tramo a favor del viento a través de torre.
2: Muy buen día, Viva 970. A través de torre, en circuito por la derecha, la 2-9 izquierda. Una del tamaño.
3: México 2-7, pista 2-9 derecha, viento calmo autorizado para despegar en el aire contacto salida, 1-0 decimal 8. Muy buen día.
4: Vamos a despegar 2-9 derecha, 328, a México 2-7, gracias.
0: 6-1-2-2000, American 1-8-3-0. Aproximación Guadalajara, ¿qué tal? Muy buen día, Viva 7005 en descenso, vía Volat 1 Bravo.
1: Viva 7005, contacto radar.
3: 3, apende pista vía Alfa 10, mantenga fuera de pista 29 derecho, tránsito en carrera.
2: El localizador, Copa 7.
0: 29 derecho, 1-3-1-3.
1: Piso LSR 1 izquierda, Copa 775.
3: Aquí el código 567.
2: Izquierda, Copa
0: 1567, doble Sachurita.
2: ¿Tenemos frecuencia?
1: Afirmativo.
3: Polarizado 1-1-8-1, pista 2-9 izquierda, viento calmo autorizado para aterrizar.
2: Está autorizado a aterrizar 2-9 izquierda, polarizado 1-1-8-1.
3: Polarizado 1-0-2, pista 2-9 derecha, posición y mantener.
0: Alfa Delta 0-1, contacte León
2: 4. 7-0-0-5. 29-4, Alfa Delta 0-1, gracias.
3: Polarizado 1-3-1-3. Pista 2-9 derecha, Alfa 1-1 y Alfa, contacte terrestre, 1-2-1 decimal, 9, bienvenido.
0: 2-9 derecha, Alfa 11, Alfa 29, 3, 9, 3, 9, 3,
1: 9, 3. Copa 775, 14 millas este, servicio radar terminado, torre 18-1.
0: Tienda 1-5000 pies hasta nuevo aviso.
2: 5000 pies, nuevo aviso, Viva 317.
1: Con 8-0 nudos.
2: Resolución a 1-8.
3: Papa Wiki Tango, prosiga.
2: Prosiga, autoriza.
4: 3-2, Colima a 20 millas de retorno. Planeamos aterrizar en Zapala.
7: 207, contacto.
3: Quitamos UNH 30027, ¿me confirma cuál es su posición?
0: 207. Buen día, Volaris 1163, información. ¿Quién informa? Abandona 257 por 2.
8: Copa 775, 11 millas, 29 izquierda.
7: Tienda vía Mula 1 Bravo.
3: Copa 775, buen día, piso 29 izquierda, UNH 30027, continúa.
0: 29 izquierda, Volaris
8: 19. 9-30-27, Copa 775.
2: Otra vez, Torre, Romeo del Tamaño.
3: Romeo del Tamaño, número 12 en secuencia, número 1 es menú 321, media milla al toque, ¿lo tiene a la vista?
2: A la vista, contra tráfico, Romeo del Tamaño.
3: Gracias, sígalo como número 2, teniente, pista libre.
2: Como número 2, teniente, pista libre, Romeo del Tamaño.
3: 0082, piso 29 derecho, piso calmo, utilizado para despegar en el aire, contacto, salida, 10 decimal, 8, buen día. Soy Bravo, Papa Whisky Tango.
9: Adelante, Guadalajara, el Papa Huizquitango, procedente de Colima, 11-72, estamos 4 millas al sur de Paco. Para información, aterrizaremos en Paco, estamos volando 6
3: kilómetros. 1100, Huizquitango, información de tránsito, es 1-102, mantenimiento habitual sobre esa zona, 6500, notifique próximo iniciar descenso.
0: La pista 2, a izquierda, viva, 7.
9: Para el Paco.
1: American.
3: Huizquitango, ¿me podría confirmar personas a bordo, combustible a bordo?
0: Aquí, bueno, aquí yo.
9: Media 2, al bordo, tiempo a Chapala, 5 minutos.
3: Recibido, gracias. Polaris 181, abandono de pista vía Alfa 10, cruce pista 29 derecha y Alfa 11, contacto terrestre 121, contacto terrestre 121, decimal.

0: Publicidad, siempre 1, 2, 5. Extremo Romeo Delta, Mike, abandone pista vía Papa 3, manténganse en plataforma.
1: Recibido.
0: Correcto, en Papa 3, se rampa 1, 3, 4, mano, buen día.
1: Contra.
0: Polaris 1102, una salida sin demora.
1: Polaris
0: 1102, piso 29 derecho, listo, calma, autorizado para despegar, no demore salida, mantenga en esta frecuencia.
2: Servicio para terminar.
0: Polaris 1105, piso 29 izquierda, le informo, el viento de superficie es calma, autorizado para aterrizar. Con información, notificaron viento de cola de hasta 6.
3: Autorizado a aterrizar, pista 29 izquierda, copa 775.
4: Polaris 208.
0: Doble Alfa Juliet, posterior pirámide, intercepto circuito de tránsito por izquierda, pista 29 izquierda.
3: Circuito izquierdo para pista 29 izquierda, doble Alfa Juliet.
5: Viva 3177, contacto aproximación, 119 de esmaltes.
3: 19 de 3 de aproximación, viva 3177, salón.
6: A Guadalajara, Aero México 212. En el ILS X-ray a la 29 izquierda.
7: North American 130.
0: Izquierda,
7: QNH 30
0: decimal 27, continuo.
6: 29 izquierda, Aero México 212.
3: Llegado.
2: Viva 3177.
6: Muy buenos días, este es el helicóptero, espero, bravo, bravo, del papá.
2: 1-4000.
3: Vamos directo, plane de 104.000, viva 317.
0: Se le llama. A 2-3-3, a 2-9-derecho, posición y mantener. Clarice 1-1-0-2, contacte salida 1-2-0-8,
5: Juan Pablo. 1-0-8, buen día, Clarice 1-1-0-2.
0: Del Papa, prosiga.
6: Muy buenos días, señorita. Bravo Hotel Papa, a través del radial 270, solicitamos autorización para, estamos a 500 pies sobre el terreno y solicitamos autorización para el cruce de 6329, que es el nombre por fuera de las dos anillas, 500 sobre el terreno.
0: 75, abandone pista vía alto 10, mantenga fuera de pista 29 derecha.
4: Abandonamos vía alto 10, fuera de las 29 derecha, copa 775.
0: Bravo del Papa, excepto corredor Víctor, con sus limpios, notifique al en confirmación dónde se dirige.
8: 155, descenso 13000, al cruce de 15000, directo en Volaris, 1163.
5: 1102, con.
0: Preciso 29 derecha, viento calmo, autorizado para despegar en el aire con tres salidas, 120 decimal 8, muy buen vuelo. México 212, piso 29 izquierda, le informo, el viento en superficie es calma, necesita un viento de cola de hasta 6 millas en la aproximación, autorizado para aterrizar 29 izquierda.
6: De Vive 7 estrellas, correcto, tenemos dos nudos de cola, estamos autorizados a aterrizar 29 izquierda, de México 212.
8: Torre Guadalajara, ¿qué tal? Muy buen día, Vive 7005, al final, localizador 29 izquierda, 13 millas.
0: Pia 7005, buen día, piso 29 izquierda, QNH 30 decimal 27, continuo.
8: Continuamos aproximación a pista 29 izquierda, QNH 30 decimal 27, viva 7005.
3: Doble Alfa Juliet, inicial izquierda, otra torre.
0: Doble Alfa Juliet, a la vista será número 2, frecuencia número 1, 1.2372 millas en final, ¿lo tiene a la vista?
3: A la vista, doble Alfa Juliet, como número 2 en secuencia.
0: Se lo corto como número 2, teniente Pizalio.
5: Volaris 1082.
0: Piso 29 derecha, alfa 11 y alfa, contacto terrestre 121 decimal 9, buen día.
4: Cruzamos pista 29 derecha, alfa 11 y ya estamos a 3219, copa 7, 7.
3: Guadalajara, Volaris 1082.
2: Viva 7005, torre 18-1.
5: Guadalajara.
3: Adelante, Volaris 1082.
5: Notifique que está volando Toki.
0: Doble Alfa Juliet, le cambia la instrucción direccional ahora para...

0: 9 derecha.
1: Final, 9 derecha, doble Facholi.
2: Viva 2133, contacto, radar, hacienda vía nivel de vuelo 230.
3: Vía 230, viva 2133.
0: 230, buen día, mandado fuera de 29 derecha. Estuvo doble alza, piso 29 derecha, viento calmo, autorizado para aterrizar.
1: Autorizado, aterrizar, piso 29 derecha, doble alza.
2: 163, desciende a 15000.
0: Viva 29, mandando de pista vía 10, mantenga fuera de piso 29 derecha, tránsito próximo al torno.
3: Estoy a alfa 10 y fuera de pista 29 derecha.
2: 2-1-2. Polaris 1082, Guadalajara.
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1: 1-0-8-2. 1-3, thank you.

0: 330, piso a derecha, posición en manzana.
1: Time American 1830, 12 DME distance. We are established ILS X-ray approach T9 left.
0: American 1830, buen día, Romy, Chinan, Alaska, UNH30, 13 miles, estará en Cantina.
1: Continue, QNH327, American 1830.
0: 705, piso 2 izquierda, viento calmo, autorizado para aterrizar. Como información, aplicado viento de cola de entre 2 a 6 nuevos en la aproximación.
1: Autorizado a aterrizar, pista 2, nueva izquierda, recibido, muy amable, viva 7005.
0: Doble Alfa, yo le daba una pista de Charlie 2, mantenga para el pista 2, nueva izquierda. Aeroméxico 2, 1, 2, cruce pista 2, nueva derecha, son 1, 1 y Alfa, contacto terrestre, 1, 2, 1, decimal, 9, buen día.
2: Pista 2, nueva derecha y Alfa 1, 1, 21, 9, Aeroméxico 2, 1, 2, buen día.
0: Bravo, está públicamente como confirmando despegó Guadalajara, Guadalajara,
3: ¿cierto? Último 230, México 217.
2: 217, contacte México, centro 126, decimal 15.
1: Atemajac de Brisol.
0: Atemajac y se dirige hacia Dax. Muchas gracias, así que corto,
1: Pendiente, corto.

0: Paraíso 330-12 de derecha, viento 030 grados, bueno, autorizado para despegar en el aire, contacte salida 120 de Sumal 8, buen día.
1: Piso 2 a derecha, 28 en el aire, Paraíso 330, buen día.
2: 100, cruzando 14000, que el avión 2133. Volaris 1163, desciende a 145.
0: Abandone su servicio al 10, mantenga fuera de pista 12 a derecha, transita en carrera.
1: Abandonamos vía alfa 10, mantenemos en pista 29 derecha, pendiente con tráfico, yo 7005.
0: Doble alfa Juliet en Charlie, 12 pista 2 a la izquierda, Charlie 1 y Papa por derecha.
2: Todos contacte México.
0: De Charlie 1, tiró el Papa a la derecha.
2: Hello.
3: Okay, 1830, request landing clearance.
4: Hello. Okay,
0: 1830, now the runway is clear. Runway 29 left, wind 030 degrees, 5 knots, clear to land.
3: Clear to land, clear to land, runway 29, last American 1830.
0: WLC, contacto terrestre, 1 decimal, 9, bienvenido.
3: Bueno, Alejandro, tenemos que andarse a la vista si nos autoriza a Zapopan, si está mal.
1: Tercera, Miri 1 Bravo.
0: Alfa,
2: 21-9. Radar, cruce de 8000 pies, vira izquierda, Tucson.
0: 0-0-5, cruce pista 2-9, derecha, alfa 1-1 y alfa, contacto terrestre, 1-2-1, decimal 9, buen día.
1: 2-9, derecha, alfa 1-1, alfa, contacto
2: 7-2-4-0.
3: Andarse a la vista si está amable Zapopan.
0: Gracias, únicamente se confirma personas a bordo, combustible a bordo.
2: Radar, descienda 1-2000 pies, prosiga a X, espera y el X 29 izquierda.
5: 0-1-2000, directo X y LS, radio va 3177, final 29 izquierda.
0: 3177, piso 29 izquierda, QNH 30 decimal 27, continuo.
5: 027, continuamos.
3: Guadalajara, el Salvador, Papa, ¿cómo van a andar en la vista?
0: A voz del Papa, únicamente me podría confirmar personas a bordo y combustible a bordo.
3: Guadalajara del Marina, 31, buenos días, nivelados.
0: Pesos, pista 2, 9 derecha, viento calma autorizado para despegar en el aire, contacto salida 120 de Sumal 8, buen día.
3: 120, Marina, 231.
2: 28, gracias.
3: 5
2: 16-15, viva 213,
0: buen día. Omega 1-8-3-0, big runway, the alpha 1-0, hold short of runway 29, right, traffic rolling.
6: Actually, alpha 1-0, and hold short of American 1-8-3-0.
0: Ya 3120, 29 derecha, posición y mantener.
2: No, 29 derecha, iba a 3.

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1: Nuevo Guadalajara, muy
2: bueno. Right, red on alpha,
1: 5,600.
0: 5,600. 5,600, piso 2, 9 izquierda, viento calmo, autorizado para aterrizar, únicamente como información, amplificado viento de cola entre 2 a 6 nodos en la aproximación y en superficie el viento es calmo.
3: 163.
1: Autorizados a aterrizar, nada izquierda, viva 3177.
3: 230.
1: 2307432.
3: Arizona 163, volando directo a Prim, altitud 12 metros.
4: Polaris 1163, contacto radar, destino 10000, autorizado ILSR y 29 izquierda.
3: Destino 10000, autorizado ILSR y 29 izquierda, Polaris 1163.
5: Nación Guadalajara, Papa Whisky, 10700, por menos.
4: C3 Papa Whisky, ajuste descenso a carta visual.
5: Estamos descenso a carta visual, C3 Papa Whisky.
4: Reporte 20 millas, C3 Papa Whisky.
5: Reportamos 20 millas como carta visual.

0: Actividad 312, piso 12 de derecha, viento calma, autorizado para despegar en el aire, contacto y salida, 120 decimal 8, buen día.
1: Piso de derecha, 28 y va a 3, 1, 0, buen día.
0: Actividad 317, balón de pista vial 1-0, mantenga fuera de piso 12 de derecha, tránsito en carrera.
1: 1-0, antes 12 de derecha, iba a 317.
0: Aquí me confirma condiciones en la próxima.
1: Ya solicitaste de cola, un poquito inestable, pero todo bien.
0: Muchas gracias, bien, hermano. Play 5654, piso 2, 9 derecho, posición y mantener, y me confirma el código.
1: Llegando 272.
0: Correcto, gracias. Mantendrá 2 minutos por estacionamiento tránsito, misma salida, le llamo.
2: Pues estaría el flecho 2, 9 izquierda.
1: Contacto radar, me está un operador saliendo ILCX. Ahora en Paco, retornando a la estación.
0: ¿Quién es Juan Pablo? Piso 2 a mi izquierda, QNH30 decimal 27, intercepte ruta visual, notifique sobre pirámide.
1: Ruta visual para la 2 a la izquierda, notificamos pirámide. Wichis Uniform, Papa, gracias.
0: Vía 3177, cruce pista 2 a mi derecha, alfa 11 y alfa, contacto terrestre, 121 decimal 9, muy buen día.
2: Mano 5.
3: 2615, volante 1330, gracias, buen día.
4: Una derecha, alfa 11, 21 y viva 3177, perdón.
1: Ahora buenas tardes, Viva 3110, cedemos Bravo.
2: Viva 3120, contacto radar, hacienda vía nivel de vuelo 230.
1: Esta vía 230, 3120, Viva.
5: Barajada, Guardar, 1251, muy buenos días, 287 por 240, estación Víctor.
2: Volaris 1251, contacto radar, hacienda vía X1 Bravo, espera y el derecho 29 izquierda.
5: Descenso vía X1 Bravo, Volaris 1251.

0: Volaris 5027, contacte aproximación 119 decimal 3.
1: 119 decimal 3, Volaris 5027. Aproximación Volaris 5027, buen día, en 14000 por 12000, CX.
2: Volaris 5027, contacto radar, descienda 11000,
3: otro 9 derecha, viento calmo, autorizado para despegar en el aire, contacto salida 120 decimal 8, muy buen día.
1: Volaris 5027.
4: 5027 en el aire, Volaris.

0: A la hora, Whisky, 30 millas, pero podemos ya virar hacia final 2-9.
1: CDM 1 Bravo. Volaris 5654, contacto radar. Hacienda vía, nivel de vuelo 230.
2: Negativo, justicia, carta visual.
1: Costa 16.

0: 7433.
1: Arriba 7432, contacte México Centro, 126, decimal 15.
2: 2615, 7432.
0: Canon 433, por ventajo personal, es posible salida a piso de derecha, intersección alfa 4.
3: Correcto, Canon 433.
0: Únicamente para José Martínez, suficiente espacio con tránsito de Volaris en alfa 3, para servir a por alfa y alfa 4.
3: Es correcto, Canon 433.
0: Gracias, Mexicano 433, Federia Alfa Alfa 4, mantenga fuera de piso 29 derecha.
3: Alfa Alfa 4, 29 derecha.
4: Guadalajara, muy buen día, Volaris. 1163 y LSX, 29 izquierda.
0: Volaris 1163, buen día, piso 29 izquierda, QNH 30, decimal 27, continúe.
4: Tiramos aproximación 29 izquierda, Volaris 1163.

0: Viva 3061, contacte aproximación 119 decimal 3.
1: 1-1-1. Piso 2 a la derecha, viento calmo, autorizado para despegar en el aire, contacto salida 1-2-0 decimal 11.
2: Autorizado al despegue, piso 2 a la derecha y en el aire 28, volaris 1-0-1-2.
3: En descenso. No. Bravo.
4: Viva 3061, contacto radar, vuelo directo Clade, descienda para 1-1-1000.
3: Clade 1-1-1000, viva 3061.
1: Polaris 1-1-6-3, piso 2, nave izquierda, viento calmo, autorizado para aterrizar.
2: Autorizado aterrizar, piso 2, nave izquierda, Polaris 1-1-6-3.
1: Cano 4-3, piso 2, nave derecha, intersección alfa 4, posición y mantener.
4: Cambia torre 18-1.
5: 18-1, gracias. Para Guadalajara, intercepta Papa Whisky, 23 millas, interceptando final para la 2 novillas.
1: Number 333 Papa Whisky, ¿me confirma?
5: Sí, estamos a 23 millas rumbo hacia Guadalajara. ¿Me ubica mi posición?
1: 333 Papa Whisky, se encuentra en trayectoria de llegada, le incluyeron ruta visual Isla del Presidio, tiene que volar rumbo sur hacia el sur, hacia Paco. Por lo menos se encuentra en una zona para vuelos e instrumentos.
5: Ok, voy hacia Paco, pero es que nunca me dijeron Paco, si es mi segundo vuelo aquí, voy a estar con los
1: gracias. Gracias, notifique sobre Paco, Papa Whisky.
5: Portamos sobre Paco, si usted
2: sabe. Guadalajara, buenas. Mañana Volaris 1012, salida CDM 1 Bravo.
0: Volaris 1012, contacto radar, haciendo vía nivel de vuelo 230.
2: Ascenso vía 230, Volaris 1012.
0: Volaris 5654, prosiga Olesi.
6: Perfecto Olesi, Volaris 5654, y por lo pronto tenemos una desviación por la izquierda para evitar una zona de matriz.
0: Volaris 5654.
1: Mexicano 1433, piso 29 derecha, viento calmo, autorizado para despegar en el aire, contacto salida, 120 decimal 8, muy buen día.
0: 123 decimal 9. Autorizado el despegue, Mexicana 1433, en el aire 28, Mexicana 1433, buen día.
1: Hasta luego.
7: México, Volaris 1251, ¿habrá posibilidad de acortar el día de hoy?
1: 144, piso 29 derecha, posición y mantener.
0: Nación 119.
1: Paraíso 116, sábado en el piso vía alfa 10, mantengan para el piso 12 derecha, si no posible alfa 10, alfa 12.
7: 1251, buenas. 7300, en descenso vía.
1: Circuito de tránsito por izquierda, piso 12 izquierda, donde sí que estamos a favor del viento a través de torre.
7: ¿Podemos acordar el día de hoy?
8: Papa, piso 12 izquierda. Patrón de tránsito por izquierda, gracias.
0: And two radar contact, descend the V.
5: Para Tito 3 Papa Whisky, no encuentro Paco, estoy sobre presidio.
1: Hola, ¿carta visual a bordo?
4: No huele directo.
5: Pero no se encuentra Paco y tengo la four flight que tienen todos los hijos alrededor de Guadalajara.
1: Recibido, muchas gracias. Continúe con ruta visual Isla del Presidio y notifique sobre Pirámide. Continúa sobre esa ruta visual. Pirámide se encuentra 3 millas al sur de la estación.
0: 830 decimal 27, asciende para 1.0500 pies.
1: 163, cruce pista 2, a derecha, alfa 1-1 y alfa, contacto terrestre, 121 decimal 9, bienvenido.
2: 500, cruce pista 2, a derecha, alfa 13, 219, Volaris, 1163, buen día.
9: Buenos días, Mexicana, 1433,
1: Y mantenga rumbo oeste, no noroeste, ya que se volvería a meter a ruta a la zona restringida para vuelos visuales. Tenga rumbo oeste y al sur franco puede virar hacia el norte.
9: Nivel de vuelo 213, Mexicana 1433.
0: Volaris 5654, contacte México, 6 decimal 15.
1: Continúa hacia el oeste de la estación, rumbo oeste, y al sur franco puede virar hacia el norte.
5: Ok, presente hacia el oeste, oeste y sur franco hacia el norte. Estoy presente, Papa Whisky.
1: Gracias.
0: 1-0, nos dio 3.
1: 1-4-4, piso 2, 9 derecha, viento calmo, autorizado para despegar en el aire, contacto y salida, 1-2-0, decimal 8, muy buen vuelo.
0: 1-2-0, decimal 8, muy buen vuelo.
8: Clave 1-1000, viva 3-0-6-1.

0: Mantiendo 11.000 pies, viva 3061.
1: Viva 3061, descienda para 9.000 pies, autorizó ISS-X-ray 29 izquierda.
0: 9.000 pies, autorizado ISS-X-ray 29 izquierda, viva.
2: La cara del Whiskey Uniform Papa, interceptando tramo a favor del viento.
0: 1-8-0-9, viva 13.
3: Jennifer Papa, la vista pisa 12 izquierda, viento calmo, autorizado para aterrizar.
2: 29 izquierda, autorizado para aterrizar, Whiskey Uniform Papa.
4: Guadalajara, buenas tardes, Sector Bravo Romeo Whiskey Charlie.
3: Sector Bravo Romeo Whiskey Charlie, prosiga.
4: Salvo, buenas tardes, Romeo Whiskey Charlie, Cessna 172, procedente de Laguna Seca. A la presente nos encontramos 12 millas al Sierra Whiskey, solicitando si fuera posible posterior, acercándonos a Cacititlán, efectuar algún toque y despegue.
3: En el momento no posible, ¿me confirma vuela hacia la estación o sobrevuelo?
4: Es sobrevuelo.
0: 0.000 volares.
3: ¿Laguna Seca hacia dónde?
0: Podríamos dar 2.15 para no
4: Chapala
0: tener configuración de IP. Mexicana 1430.
3: Confirma, ¿sobrevuela Guadalajara o se acerca hacia Pirámide y posterior hacia Chapala?
0: Por 73.
4: Sobrevolamos hacia Pirámide y posterior Chapala.
3: Decidido Romeo Whiskey Charlie con NH30 decimal 27, continúa con ruta visual, notifique sobre Cuesco.
4: Ruta 27, continuamos visual, reportaremos sobre Cuesco, Romeo Whiskey Charlie.
0: Torre Guadalajara, Bravo Hotel Papa, helicóptero.
3: Bravo Hotel Papa, prosiga.
0: Estamos de Andares, estamos ahora en el radial 325 a 7 millas con destino su estación, aviación general.
2: Y 5027, gracias.
3: ¿El Papa me confirma tipo de helicóptero?
0: No, solo. Pero ve 505.
3: 505, gracias. Buena, es 30 decimal 27. Continúe con ruta visual estadio, notifique una milla al norte. Espere cruzar el campo a través de corredor Zulu sobre cabecera 29. Notifique una milla al norte, no cruce trayectoria sin autorización.
0: No, 3027, esperamos cruce a través de cabecera 29 y mantenemos autorización. Bravo, Hotel Papa.
1: Vamos, autorizó y el ISR y a izquierda.
2: Buen día, Volaris. 5027, 8 millas final, 2 a izquierda.
3: 5027, buen día, piso 2 a izquierda, QNH30 decimal 27, continuo.
2: Bravo, 27, continuamos. Great,
1: Delta 192, radar contact, fly direct, clave, distinto, one, one, down.
5: Direct lab is descend maintain 1-1000 Delta 1-9-9-2.
3: Exclava Whiskey Charlie, active código 1574, únicamente con información, aterriza sobre Chapala, aterriza en Chapala, correcto.
4: Negativo, ¿me confirma el código?
3: 1574.
4: Código 1574 y sobrevolaremos. Solo confirmando, nos dice no es posible hacer algún toque y despegue en Guadalajara.
3: No es posible. Entonces, Laguna Seca, Chapala y posterior Laguna Seca otra vez.
4: Afirmativo.
3: Recibido. Tome Whiskey, notifique personas a bordo, combustible a bordo y estimada en ruta.
0: Decimal 1-5.
4: La tropa a bordo, 3 horas de combustible y estimamos 45 minutos en ruta.
0: Buenas tardes, por... Muchas gracias.
3: Recibido, Whiskey Uniform Papa, abandone pista vía Charlie 1 Papa, contacte terrestre, 121 decimal 9, bienvenido.
6: Whiskey Uniform Papa, saludamos por Charlie 1, contactamos 21.
3: ¿Quién o no?
6: Perdón, contactamos 21.
0: Torre Guadalajara, muy buenas días, viva 3061, estamos 11 millas ILS, 29 izquierda.
3: Viva 3061, buen día, piso 29 izquierda, QNH 30 decimal 27, continúa.
0: Continuamos, teniente, viva 3061.
3: Polaris 027, pista 29 izquierda, viento calmo, aterrizado para aterrizar.
2: Para aterrizar, 29 izquierda, Polaris 5027.
3: Polaris 27, maestro, pista 29 derecha, posición y marcha.
0: Posición y marcha, pista 29 derecha, Polaris 27, 141.
4: Bravo, Papatango, era
7: 50. Red, P3 Papa Whiskey, directo a Pirámide.
3: P3 Papa Whiskey, continúa hacia Pirámide y notifique sobre Pirámide. Quiere interceptar un circuito de tránsito y le confirmo triple Papa Whiskey, sobre presente posición, dirección 360 por derecha. Le llamo para continuar la
4: sesión.
7: Por la derecha, reportando, finalizando. ¿Abierta o cerrada la 360?
4: Guadalajara, Volaris, 1144.
3: Así que finalizado, su gusto abierto.
4: Todo por condiciones.
7: La 360.
4: Condiciones autorizadas y cuando libre de más tiempo prosiga a Nosol. Desviaciones autorizadas, cuando les dé más tiempo, directo a nosotros, Volaris 1144.
3: Bravo, Hotel Papa tiene a la vista tránsito, listos 20, media milla al toque.
4: Correcto, tal y con la lista.
3: Sí, Hotel Tránsito está aprobado el cruce de trayectoria sobre el corredor Zulu y hacia el sur.
4: Tano 251, Hotel.
3: Romeo Whiskey Charlie, mantenga visual en esa zona, le llamo para continuar.
4: Romeo Whiskey Charlie, continuamos visual, estamos próximos a Cuesco.
3: Tenga visual en esa zona, pendiente y luego yo le llamo para continuar hacia la estación Pirata.
4: Mantenemos en la zona, muchas gracias.
3: La 3061, información de tránsito, es un helicóptero del 505 cruzando trayectorias a través de cabeceras 29, continúa aproximación y no será fuerte.
4: Estamos aproximación, viva 3061.
3: Vuela 1027, en pista vial 10, mantenga fuera de pista 29 derecha.
1: Su disento.
6: Alfa 10,
2: mantenemos 1-9-9-2.
8: Torre Guadalajara, Volaris 1251, buenas tardes en ILS29 izquierda.
3: Volaris 164, piso 29 derecha, viento calmo autorizado para despegar en el aire, contacto y salida 120 decimal 8, buen día.
9: Autorizado el despegue, piso 29 derecha en el aire 120 decimal 8, buen día, Volaris 1714.
4: Polaris 1144, contacte México.
3: Su canal autorizado para aterrizar el helicóptero ya en el sector, ya cruzó la trayectoria.
6: Muy buen día, Polaris 1144, hasta luego.
4: Contacte.
3: Vía 3061, piso 12 de izquierda, viento canal autorizado para aterrizar el helicóptero en el sector.
4: Autorizado a aterrizar, piso 12 de izquierda, 3061.
3: Correcto. Ahora Hotel Papa, QNH 3027, viento superficie escalma, verificaría libre, no lo tendrá la vista, notifique en tierra.
9: Bien, tu calma, paciente en tierra.
7: Triple 3 Papa Whiskey finalizando 360 hacia Pirámide.
3: Triple 3 Papa Whiskey recibido, vuele ahora hacia Pirámide y notifique sobre Pirámide. Espere interceptar un circuito de tránsito por izquierda para pista 12 izquierda.
7: Perfecto, Pirámide, reportamos todo. Pirámide y inicial por la izquierda para la 29 izquierda.
3: Correcto, Triple Whiskey. Y posterior Pirámide, intercepta un circuito de tránsito por izquierda, el circuito dentro de una milla, por favor.
7: Después de Pirámide, interceptamos circuito a menos de una milla o menos para la 29 izquierda.
3: Correcto, muchas gracias. 3027, cruce 29 derecha, alfa 11 y alfa contacto terrestre, 121 decimal 9, buen día.
9: Para, buen día.
6: 1-9, voladito.
9: 3-0, CDM, 1 bravo.
7: Papa Whiskey sobre Pirámide.
3: Pues sí, gracias. Este circuito de tránsito por izquierda, notifique tramo a favor del viento a través de torre.
4: A nivel de vuelo 200, hasta nuevo aviso.
7: A través de torre a favor del viento, circuito de Papa Whiskey.
3: Romeo Whiskey Charlie, de presente posición, intercepte ruta visual sobre isla, hacia Isla del Presidio y notifique sobre Paco.
4: Presidio, de presente posición, volamos a Isla del Presidio. Reportaremos Paco, Romeo Whiskey Charlie.
3: Correcto.
2: Revolar 1-2-5 millas, son torno de izquierda.
3: Flight 151, continúa aproximación, espera autorización final 2 millas, tránsito de vía próximo a abandonar pista, le llamo pista libre.
2: Gracias, vía.
3: Vía 3061, abandonar pista libre.
6: Gracias, Guadalajara, Volaris, 5027 en alfa.
3: Vía 3061, abandonar pista, vía Charlie 213, pista 29 derecha y alfa 7.
4: Cruzamos pista 29 derecha y alfa 7, vía 3061. Hotel Papa.
3: Hotel Papa en tierra, gracias.
7: La través torre por la izquierda, 29 izquierda.
3: Pauici es número 2 en secuencia número 1, es un árbol 323 millas en final, prolongue tramo a favor del viento, busque tráfico, notifíquelo.
7: Vamos a iniciar por la izquierda y buscamos el tráfico en final, 3 millas.
3: 151, piso 29 izquierda, viento calmo, autorizado para aterrizar, información de tránsito, Susana 414, tramo a favor del viento por la izquierda, próximo a través de cabecera, no será factor.
10: Torreado aterrizar, dos a izquierda, Volaris. 1251.
3: Volaris 950, pista 29 derecha, posición y mantén.
11: Delta 1992. 118, decimal 1.
5: Okay, over to Tower 11.
12: Alajara, ¿qué tal? Es Electra Bravo, Papa, Whiskey Tango.
3: Papa, Whiskey Tango, ¿tienes? Papa, Whiskey Tango, viene para 29 izquierda.
5: Tower Delta 1992, established on the ILS X-ray 29 left.
7: 229 izquierda, 333 Papa Whiskey, ya con tráfico a la vista.
3: Muchas gracias.

0: 51, abandona pista de alto nosotros, mantenga fuera de pista 29 derecha.
1: Alfa 19, la derecha, vuelve a hacer los hechos.
2: Tras Papa Whisky, dando final corto para la 29 izquierda.
3: Te precedes Papa Whisky, pista 29 izquierda, viento calmo, autorizado para aterrizar.
2: Autorizado a aterrizar, Papa.
3: Previsión 350, pista 29 derecha, viento 100 grados, 5 nodos, autorizado para despegar en el aire salida 28, buen día.
1: Autorizado para despegar, pista 29 derecha, en el aire salida 1-3.
4: Adelante, Sierra Quebec.
5: Sí, otro checando radio, muchas gracias.
3: ¿Tengo presión?
5: ¿Qué tal, Papa? Si tengo, estamos próximos a 20 millas al Sierra Eco de estación. Vamos a Colima, tenemos combustible para 4 horas y media, tiempo en ruta, 1 hora y cuarto, 1 hora 15 y 2 almas a bordo. Es el 11-172, nos llegamos de Chapala.
3: Sí, le llamamos con código transponer sin tráfico a la secta 3027 en el QNH.
5: 27, teniente de transponder, el Papa lo cita con gracias, teniente.
3: Amber 333, Papa Whisky, abandone Charlie 1, segunda izquierda y contacto terrestre 21.
2: Segunda izquierda.
3: 1219, 219.
2: 19, gracias.
3: Previsión 251, cruce 29 derecha, Alfa 11, terrestre 21.
5: Cruzamos 29 derecha, Alfa 11, 29, volada 1-2-5.
6: Guadalajara, buenas tardes, Volaris 1350 en salida, Emire 1 Bravo.
3: Papa Huizquitango, código 2610.
5: 2610, Papa Huizquitango, gracias.
3: Se llama Guadalajara, adelante.
7: Sobre Guadalajara, Oscar Quebec Yankee, ahora sobre crucero macro de regreso a la estación.
6: En salida de Miri 1 Bravo, al cruce de 6600.
3: QNH 3027, notifique pirámide.
4: Próximo 3.
7: QNH 3027, notificamos pirámide, constante de ya.
4: Miri.
3: Delta 1992, runway 29 left, wind calm, clear to land.
8: Alright, 29 left, clear to land, Delta 1992.

0: Apagochitán, no estamos 23 millas de su estación, sino estamos abandonando su frecuencia aproximadamente 18 de 9.
1: Tráfico puede volar el rumbo, pero tenga un vuelo.
0: Vivo Volaris, 1714.
1: Okay, rumbo 340, asciende y mantenga 2309 aviso y espere USDAT.
0: Por la derecha al rumbo 340, ascendemos a 230, pendiente USDAT, Volaris 1714.

0: Marina 1231, llame México 239, que tenga buen día.
1: 239, Marina 231, buen día.
0: Polaris 1714, asciende y mantenga 3
2: Alpha 1, 0 cross runway 2 and right Alpha 1 1.
0: 24,000 pies, directos dados.
3: And then Alpha
0: 2, the gate of 1992. Polaris 1714.
1: Repite, por favor, Polaris 1714.
0: Tenga el rumbo con nivel 360 y al cruzar 240, directo USAD.
1: Sí, continuamos ascenso a 360 y al cruce de 240 por la izquierda, directo USAD. Polaris 1714.
0: Correcto. Marina 1231.
2: Marina 92, contact ground 121.9.
3: Ground 121.9,

0: Bravo Romeo Whiskey Charlie, ahora sobre Pax.
1: Romeo Whiskey Charlie, recibido. ¿Se aterriza o mantiene visual sobre el área?
0: Mantendremos visual sobre el área de Chapala. Aproximadamente unos 15 minutos posterior procedemos a Laguna Seca.
1: ¿Qué tal? Sí, que ya van a andar.
0: Así lo haremos. Whiskey Charlie.

0: Y Volaris 1714, estamos desviándonos al rumbo 320 por condiciones.
1: Está aprobado 1714.
0: Volaris 1714.

0: Cruce. Usted, Volaris 1714.
1: Recibido 1714.
2: 06, pista 2, 9 derecha, viento calmo, autorizado para despegar 28 en el aire. Porque de Yankee vuela directo a cabecera 2, 9 izquierda.
1: Polaris,
0: cabecera 2, 9 izquierda, vamos a ver que de
1: Yankee. 27, 23, 9, 1, 2, 3, punto 9, que tenga buen día.
0: 23, 9, Polaris, 1, 7, 1, 4, solo.
1: Polaris 1350, llame ahora a México 2615, que tenga buen día.
3: ¿Puedes hacer frecuencia para Volaris 1350, por favor?
1: Frecuencia 2615.
3: 2615, Volaris 1350, bonita tarde.
0: Guadalajara, buen día, Volaris 1233, dejando 282 por nivel 243.
1: Polaris 1233, buen día, contacto radar directo Plades, Perieles, Exday 29 izquierda y descienda para 14000.
0: Descienda 14000, directo Plades y esperamos Perieles 29 izquierda. Polaris 1233.

0: Guadalajara, buenas tardes, viva 3206 en el ascenso vía Toki.
1: Viva 3206, buen día, contacto radar, al cruzar 8000, directo Toki.
0: Contacto radar 8000, pies a Toki, viva 3206.

0: llamando, repita. Bravo Delta Papa Charlie, ¿se encuentra listo la salida? Delta Papa Charlie, pisado nave izquierda, intersección Papa 1, viento 360 con 5, rachas 12. Autorizado para despegar, izquierda al viraje, notifique cuerpo.
1: Viva 31206, contacto radar perdido. Active código 1321.
2: Correcto. 3206, tenemos código 1064.
1: Con código 1064-1064, contacto radar restablecido, directo Toki.
2: Ese es directo Toki, viva 3206.

0: Guadalajara, buenos días, Flight 152-270 por 240 con Papa.
1: Polaris 152, buen día, contacto radar directo Plades, Pere y el SX-Ray 29 izquierda, 14000.
0: Directo Plade 14000 y el SX-Ray 29 izquierda, Polaris 152.

0: Chapala y nos dirigimos a Laguna Tenida.
1: Tomado digital y recibido. Si posible, notifique iniciando descenso en Laguna Seca, sin tráfico reportado que era afecto.

0: Polaris 1-2-3-3, 12.000 pies, y ya me aproximo hacia 19.3.
1: Bajamos a 1-2000 y llamamos a aproximación 19.3, Polaris 1-2-3. 1-2-3-3.
0: Correcto, buen día. 220, Sierra Quebec, llame ahora a Vallarta, 21-3, buen día.
2: 21-3, November 220, Sierra Quebec, muchas gracias, buen día.
1: Aproximación Guadalajara, buen día, Volaris 1-2-3-3, dejando 1-4000 más 500 por 12.000.
3: Volaris 1-2-3-3, contacto radar, desciende a 9.000 pies, autorizado aproximación.
0: 0-1-2 y 1-2000.
1: Autorizado aproximación, Volaris 1-2-3.
4: Ya está para fechar.
0: Ahora aproximación 19-3.
5: Pido mantenga y que sobre por 0-1.
4: Firma Delta Papachali.
5: Delta Papachali, notifique sobre crucero macro.
4: Notificamos sobre crucero macro, Delta Papachali.

0: La Jara Bradis 152, 190 en descenso 12250.
1: Bradis 152, contacto radar, descienda 9000 pies, autorizado aproximación.
0: 9000 pies, autorizado aproximación, 2-9 izquierda, Bradis 152.
2: Tras Hotel Papa, prosiga.
3: Quiero plan de vuelo local.
2: Busco plan de vuelo, dígame.

0: Viva 3206, llame ahora a México, 123.9, que tenga buen día.
1: Bueno, Viva 3206.
0: Correcto, 23.9.
1: Gracias, 23.9, Viva 3206.
0: Ya.
1: Ya.
2: Polaris 1222, ¿en cuanto listo? Polaris 1222, subido rara posición y mantenga pista 29 derecha y notifica listo a la salida. No posible por tráfico en terminal. Polaris 1222, pista 29 derecha, viento calmo, autorizado para despegar, 28 en el aire, buen día.
3: Autorizado para despegar, pista 29 derecha, 28 en el aire, volaris.

Bravo. Bravo, Delta Juliet, ¿se encuentra listo? Ha sido, le llamo un momento.

0: Doblar fachas de rueda, presione en alta en la pista 2, nave izquierda, intersección, Papa 1. Bravo, hotel Papa, prosiga.
1: Pase vuelo local, caballero, espacio de
0: ¿Plan de vuelos? ¿Cuál es su zona de trabajo?
2: Hola, Guadalajara, buenos días, Volaris 1222, estamos ascendiendo vía Tokio.
0: El código transponder 1501, mantenga altitudes de carta visual y mantenga fuera de las zonas restringidas Pampes y Estadio, le llamo en un momento, mantenga en tierra. UNH 3026.
3: ¿Cuál cruce de 9000?
2: Gusto, al cruce de 9000 volaris.
4: Crucero macro, el Delta Papa Charlie.
0: Recibido Delta Papa Charlie, cambio de frecuencia aprobado, buen día.
5: Volaris 152, se busca.
4: Está aprobado, buen turno, Delta Papa Charlie.
6: Buenos días, la gente de Culiacán.
0: Papa Juliet, pista 2 9 izquierda, intersección Papa 1, viento calma, solicitado para despegar, viraje izquierda, notifique sobre Cuesco.
6: 9-11-1500, por información de tráfico, por favor.
3: Ciudad Lima, que Bravo, no hay tráfico reportado, mantenga en frecuencia, altímetro 3027.
6: Con frecuencia y con
2: 30 decimando. Guadalajara, buen día, Volaris 1015, descenso 295 por 240, volando.
0: Viento es calma, verifique el área libre, altura hacia el sur y el cruce a través de cabeceras 29.
7: 2346, fly level 2.
3: Guam. Bravo, especial LSX, 29 left, continue descent, restricted 13,000.
7: Alright, descend unrestricted 13,000, descend via the Mesca 1 Bravo, 213,000, and we're going to be high at Mesca because we just now got that clearance for the United 2346, you have information, Victor.
3: Pero, continue descent via until 13,000.
7: Descend until 13,000, at 2346.
3: 3-10-15, buen día, contacto radar. Posterior a Loma, continúa el descenso para 1-4000. Desciende y mantenga 1-4000 en Amula 1 Bravo y el SR, pista 29 izquierda.
8: El doble Alfa Juliet ahora desalojando trayectoria por la izquierda. Y si fuera posible que nos autorice de presente posición, volar directo a crucero macro.
0: Directo a crucero macro.
8: Aprobado, directo crucero macro, doble Alfa Juliet, gracias.
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0: 18-52, hijo final, servicio radar terminado, contacto torre 1, noche de su mano.
1: 18-1, contador regularizado, 5-2, buen día. Guadalajara, unas 10, la 152, en final, pista 297, mira.
2: La 152, pista 29 izquierda, continúe QNH 3027.
1: 3027, continuamos 29 izquierda, la 152.

0: 31233, abandone vía Alfa 10, si no posible Alfa 12.
1: Alfa
0: 10, Alfa 12. Sí, doctor, pista 1 de derecha, Alfa 11 y terrestre 21, buen día.
1: Cruzamos pista Alfa 11 y terrestre 29, Volaris 1-2-3.
0: Volaris 1-5-2, pista 2 nave izquierda, viento calma, autorizado para aterrizar.
2: Autorizado aterrizar 5 y 2, nave izquierda, Volaris 1-5-2.

0: 154309, Iso Volaris, 1222.
1: 52, abandone vía Alfa 10, cruce 29 derecha, Alfa 11.
2: Alfa 10, Alfa 11, tercer cruce 29 derecha, Volaris 152. Con información, seguimos 5 de cola, 102.
1: Procedo primer reporte, nos seguimos monitoreando y contacto terrestre 21.
0: Volaris 1222.
3: Polaris 1222, llena ahora México, 239, buen día.
0: 239 México, Polaris 1222, buenos días.
3: Polaris 1015, desciende y mantenga 12001, 2000 sin restricción.
0: 2000 sin restricción, Polaris 1015.
4: Para dejar tenemos el área de Zapopan de Andares a la vista, si nos autoriza el cambio de frecuencia de Zapopan.
1: Cambio de frecuencia aprobado, Bravo Hotel Papa, 1845, buen día.
4: Muchas gracias, buen día.

0: Guadalajara, del doble Yulita, ahora sobre crucero macro.
1: Doble Alfa Yulita, recibido cambio de frecuencia, aprobado, se me da un valor.
0: Aprobado cambio de frecuencia, doble Alfa Yulita, gracias.

0: Polaris 1015 al alcanzar 13000 directo a PRI. Continúe el descenso 12000.
1: No, el descenso 12000, cruce de 13000 directo a PRI, Polaris 1015.

0: 1649, buen día, contacto radar, descienda vía mula. Correcciones, Dixon 1 Bravo y el SRIA 2 9 izquierda.
1: Descenso Dixon para 2 9 izquierda, bola 1049.
0: Polaris 15, mantengo 2000, aproximación 193.
2: 193, gracias, Polaris 1015, mantenemos. Aproximación, buen día, Polaris 1015, manteniendo 1-2000, pies volando a prima.
0: Bravo.
3: Polaris 1015, contacto radar, desciéndonos 0100, aproximación aproximación.
0: Por reportado en esta frecuencia en el área, libre abandonar la frecuencia, que tenga buen día.
4: Muchas gracias, buen día, Levante Bravo.
0: Lima, Quebec, Bravo, y cuando posible llame Colima en 18.

0: aproximación a Guadalajara, buena tarde, volar 1751, alcance nivel de 2240.
1: Clarice 1751, contacto radar, recién la vía Mezcla 1 Bravo y el SR, por la izquierda.
0: Esa vía Mezcla 1 Bravo y el SX, repista 2 a la izquierda, Volaris 1751.

0: Departure, CargoJet 1919 with you through 6400 to Coleman 230.
1: Es 15, la posición y mantenga pista 29 derecha.
2: De Volaris, vuele directo Plade, Plade con 12.000 y aproximación de zona 3.
3: Directo Plade, Plade 12.000 autorizados, Volaris 1049.
2: CargoJet 1919, buen día, Rare Contact, Living 9000 en directo, Otaki.
0: Living 9000 direct to Otaki, CargoJet 1919.
3: Confirma descenso para Volaris 1049, Plade 9000.
2: 12-1-2000.
3: 1-2000, entrado. 19-3. 19-3, buen día. Guadalajara, buen día, Volaris 1049, volando a Plade, descenso 1-3000 por 1-2000.
4: Volaris 1049, contacto radar, descienda 9000, listo, autorizado aproximación.
3: 9000 y autorizados aproximación, Volaris 1049.
1: 9 derecha, viento calmo, autorizado para despegar 28 en el aire, buen día.
4: Despegando de la derecha, 20 de la espalda, 23, 24, 25. A todas las estaciones,
1: QNH 30, decimal 25. 2346, back at the Charlie 2, hold short runway 29 right.
5: Charlie, hold short of 29 right, United 2346.

0: 9900, por 2300, 1 Bell.
1: Viva 3154, buen día, contacto. Ahora cruzando 8000 por la derecha.
2: 1 vista 29 derecha, viento calma. No pesado para despegar en el aire de contacto de salida. 120 decimal 8, buen día.
0: Despegue pista 29 derecha y en el aire 120 decimal 0, 5, 2, 1, buen día.

0: aproximación 751, llame a aproximación 193.
1: 1902-751.
2: Asegurado kilométrico, reciba.
3: Frecuencia helicóptero UH1H. Estamos haciendo patrones sobre Protección Civil Jalisco. Estamos a rodear 340, 6.5 millas para información. Estamos haciendo prácticas de rescate en Protección Civil. Kilómetro. Vamos a dar
1: 5.400 por...
2: Recibido sin tráfico. Que le afecte QNH3025.
1: Polarico 751, contacto radar, vecina 1-0. Y posterior UCO, siempre sigue a plan.
2: 1164, end up and wait, runway 2 and right.
1: 1-1-1000 pies, polarico 751.

0: 0158 17 de Guadalajara, se va a dar terminado con 2418 de Sumarán.
1: 81015 vertical de pirámide.
2: El Romeo Sierra, circuito izquierda, pista 29 izquierda, notifica a través torre.
1: Sí, circuito por izquierda, 29 izquierda y notificaremos a través torre, hotel Romeo Sierra.
3: 15IS Zulu, pista 29 izquierda.
0: Volaris 1751, desciende a 10 pies.
2: 50 Wisquistra, mantenga para pista número 3 en secuencia.
4: 800 pies por 230 en Emilio Nublado.
2: Four wrong turn and right in country for takeoff. Airborne contact departures 120 decimal 8.
5: So radar cruzando.
6: Runway 29 right. Clear takeoff when airborne over 120 decimal 8.
0: 012 sigue un aeropuerto de compañía a las 12.8 millas.
3: Día Volaris 1015 ILS 5 millas. 29 izquierda.
2: Polaris 1015, pista 29 izquierda, viento calmo, autorizado para aterrizar.
3: Autorizado aterrizar, 29 izquierda, Polaris 1015.
2: Si va a 7005, posición y mantenga pista 29 derecha.
5: 49er, how would you?
0: 1239, cargo jet, 7005.

0: Dr. American 1164, 6300, climbing to Tokyo 1, Bravo.
1: Dial, orden izquierda para dos, orden izquierda a través.
2: El orden izquierda para un letra más del viento.
1: Vamos a favor del viento, del orden izquierda.
3: T4, buen día, radio contact, living 9000, 900, directo a Tokyo.
0: Living 9000, directo a Tokyo, American 1164.

0: 10495, final 70, la terminado con respecto a Torre 18 de Sinaloa.
1: 7005, pista 1 de derecha, viento calmo, asesado para despegar 28 en el aire, buen día. Romasierra, vira final, pista 2, 9 izquierda.
0: Romasierra, vira final, 2, 9 izquierda. Jara, buen día, Volaris 1049 y el S a 29 izquierda a 7 millas.
1: Volaris 1049, continúa 29 izquierda, QNH 3025, tráfico 6172, milla y media, virando al final. Se llamo con pista libre.
0: Siguiente, Volaris 1049.
1: Volaris 1015, si posible Charlie 2, si no posible Alfa 10, fuera de 29 derecha.
2: Sí, 2 fuera de 0 de 29 derecha, Volaris.
1: Iba 7-0, Polaris 1-7-4-0, rueda posición y mantenga, pista 2-9 derecha.
0: Torre autorizado 7-4-0, Alfa 3-2-9. Aproximación.
1: Torre autorizado para aterrizar en 2-9 izquierda, el viento es calma, abandone, suene, abandonar vía Charlie 1.
0: Torre autorizado para 7-0-0-5, 6.000 pies en ascenso vía CDM.
1: 209 derecha, Alfa 7, terrestre, 21-9.
2: Alfa 7, 21-9, gracias.
1: Flash 740, rueda posición y mantenga pista 2-9 derecha.
0: Vía contacto,
1: derecha, Volaris 1-4.
0: En la vía 230. Vía 230, vía 7-0-0-5.

0: Tierra 9 Mare 3 Continental 2 millas, Charlie 1 y Rampa 34 y Terrestre 21. Es 1049, el adelante viento, calma, tráfico próximo a esta localidad, 2 nave izquierda.
1: Buen día. 3 de semana de la 3154, buen día.
0: 3049, pista libre, autorizado para aterrizar.
2: Autorizado, 2 nave izquierda, volar 1049.
3: Guadalajara, Sky is 4906, 274, descending 240, Londa, with information whiskey.
0: Flight 1740, pista 29 derecha, viento calmo, autorizado para despegar en el aire con taxi, salidas 120, decimal 8, buen día.
4: 13000,
5: derecha, 28 en el aire, volarizo 1740.
3: Alright, unrestricted descent, 13000, 13000, 39 left today, Sky is 4906.

0: Polaris 751, piso Flaves 49, abandone en Alfa 10, mantenga fuera 29 derecha.
1: Eso, Alfa 10, mantenga fuera 29 derecha, Polaris 104.
0: Number 350, Whisky Sierra, rueda posición y mantenga pista 29 izquierda en posición Papa 1, 2 minutos más para su salida.
2: West 4906, G2 traffic, expedite to descend through flight level 200. Descend on my 10-1.
0: Cruce 29 derecha, Alfa 11, terrestre 21-9.
3: Three down through 200, guys, 4906.

0: Guadalajara, Volar y Zona 740, 6000 pies, 100 de vía.
1: Buenas tardes, Volar y Zona 751, final pista 2 a la izquierda, 13 millas.
2: Volar y Zona 740, Nación 2 a la izquierda, QNH 30, decimal 25.
0: Gracias, Tuviado, 30, Volar y
1: Zona 751.
3: Aeroméxico 221, le dan saldo 280. Alcanzaron los 30, correcto.
4: 221 de Aeroméxico, mantenga 230 nivel, llega a contacto ahora con México 2615, que tenga buen día.
3: 2615 y mantenemos 230 nivel a México 221, gracias, buen día.

San 350 Whisky Sierra, pista 2 nave izquierda, intersección Papa 1, el viento es calmo, autorizado para despegar, en el aire contacto de salida, 120 decimal 8, buen día.

0: Sí, Guadalajara Néctar 35 Whisky Sierra con ustedes.
1: Noviembre 350 Whisky Sierra, buen día, contactora, Hacienda Vía, a 230 Nuevo Aviso.
0: 230 Nuevo Aviso, 350 Whisky Sierra.
2: Guadalajara, buenas tardes, del ex Bravo Julio Tango Echo, en su frecuencia, código 1503.
1: American 1174, contact with Mexico, 1239, and how are they?
3: 1239, American 1164, ¿qué es
1: eso? Tango X-ray.
4: 1, pista 2, nave izquierda, viento calma, autorizado para aterrizar.
1: 20, 20 millas al.
5: Ahora, 1751.
2: 3025, circunnavegamos.
4: Área Guadalajara. Para de pista, ahí le llamo.

0: Viva 7005, México 239, buen día.
1: 239 con México, muy buen día, viva 7005.
0: Quisiera directo a Serena en lo posible, incremente a velocidad de crucero.
2: Directo a Serena y en lo posible velocidad de crucero, Luis Quintero.
0: Correcto. Okay, West 4906, descend at 12, 2000 feet, direct to Golf Lima 827.
3: Down to 12,000 and direct to 827, SCOTUS 4906.
4: Papa, redacción y mantenga pista 2 nave izquierda, intersección, Papa 1.
5: Papa 1.
4: La vista 1751, abandone vía Alfa 10, cruce 29 derecha, Alfa 11.
5: Alfa 10, cruzamos 29 derecha, Alfa 11, con la vista 1751.

Cine Fan Papa, pista 2.97, posición Papa 1, viento calmo, autorizado para despegar, viraje derecha, notifica estadio. Radio 5024, vaya posición y mantenga pista 2.9 derecha.

0: KNW 4906, 12,000 feet, and switch approach 119.3.
1: Down to 12,000 and over frequency 119.3, Skylar 4906. Guadalajara, Skylar 4906, 14,000, descending 12,000.
2: Skylar 4906, radar config, descend to 10,000 feet, and right turn to APRIM, cancel departure, cancel arrival.
3: 5024, pista 29 derecha, viento calmo, autorizado para despegar 28 en el aire, buen día.
4: Pista 29 derecha, regular,
5: estimación Guadalajara, buen día, del vuelo número 803, dejando 290 por 240.
0: Vuelo noviembre 803, buen día, contacto radar, confirmando, aterriza en Zapopan.
5: Es afirmativo en Zapopan para el vuelo número 803. Disculpe, ¿tendrá la pista en uso?
0: Aún no, vamos a preguntar. Con noviembre 803, contacto radar, descienda 12-1-2010 y pendiente la pista en uso en Zapopan. El altímetro Guadalajara es 30-25.
5: Vuelo número 803, contacto radar, descendemos a 1-2010, 30-25. Gracias.
0: Gracias. Volaris 1740, México 239, que tenga buen día.
1: 239, Volaris 1740.

0: Papá 778, reversión en la pista 29 derecha.
1: Seguridad 5024, deja 6600 por 12.
2: Polaris 5024, buen día, contacto radar. Hacienda vía 200, nivel nuevo aviso.
1: Atendemos vía nivel 200, nuevo aviso, Polaris 5024.

0: Skyway 4900, take clear to approach.
1: All right, clear for the ILS X-ray 29 left approach, guys, 4906.
2: Vira ahora por su izquierda, gira izquierda rumbo 180. Va a interceptar el radial 080 del Bolsa Popán.
3: Con la Bomber 803, viraje a la izquierda al rumbo 180 para interceptar radial 080. Gracias.
4: Copa 778, pisado 9 derecha, viento calmo, pisado para despegar 28 en el aire, buen día.
5: 29 derecha y 240. Siguiente posición, lomba por condiciones.

0: Viva 706, buen día, contacto radar. Descienda vía Mula 1 Bravo y el SR a la pista 29 izquierda.
1: Descienda vía Mula 1 Bravo, esperando el SR a la 29 izquierda 706.
2: Salida Volaris 5024, desvío al rumbo 320 por continuidad.
0: Rumbo 320, ok, mantenga el rumbo 320 y pendiente para el punto siguiente.
2: Tenemos rumbo 320, pendiente Volaris 5024. Ahora el rumbo 320 por continuidad, Volaris 5024.
0: Confirme 5024.
2: Para rumbo 330 por condición.
0: Mantenga el rumbo 330, correcto.
2: Tenemos el circular de 5024.
1: Al cambio, copa 778, que tenga buen día.
0: Mantenga 1-1000, intercepte el radial 080 de salida 2011. Para usted será la 08 izquierda.
3: Vuelo EMBER 803, está autorizado el descenso a 1-1000, 080 en Zapopan, la pista es 08 izquierda.
0: Es correcto.
1: Salida, muy buenos días, copa 778, deja libre 7000 pies por nivel de vuelo 230, salida EMBER 1 Bravo.
0: Copa 778, buen día, contacto radar, al cruce de 9000, vía izquierda rumbo 110, 110, espere vector a la aerovía.
1: Recibo. Posterior 9000 pies por la izquierda, rumbo 110, vectores hacia la aerovía, copa 778.
0: Es correcto.

0: Mirando rumbo 310, Volaris 5024.
1: Recibido 5024. Mantenga, ¿puede mantener el rumbo 320?
0: Afirmativo, Volaris 5024, mantenemos 320.
1: Por tráfico, mantenga el rumbo 320.
0: Por tráfico, rumbo 320, Volaris 5024.

0: aquí Sierra mantenga 230 nivel, ya en México 239, buen día.
1: 239, mantenemos 230, buen día.
2: ¿Quién es con papá?
3: Sí, con papá, recibido, mantenga el corredor 9, te llamo en 2 minutos.
0: Ok, mantenga el rumbo 320 por tráfico, 5024, 200 nivel, nuevo aviso.
1: Recibo, tenemos 320 por tráfico, 200 nivel, nuevo aviso, Volaris, 5024.

0: Polaris 5024, información de...
1: Guadalajara Tower, status 4906, 9 miles out, 29 left.
0: 2210 por 230.
2: Wait, 29 left, wind calm, clear to land.
0: 024.
1: Left, status 4906.
0: Noviembre 803, estoy interceptando el radial 8.
2: Contacte salida 120 de Chimalhuacán, que tenga buen día.
3: Contactamos salida 120 de Chimalhuacán, 80 Zapopan, gol número 803.
0: Recibido, desciende y mantengo 10.000, 1.1.000, 11.000 pies.
3: Descendemos 1.1.0.000, mantenemos, gol número 803, gracias.
0: 11.000 pies.
3: 11.000 pies.
0: 5024, mantenga 200, llame ahora a México, 123.9, que tenga buen día.
4: 23.9, mantenemos 200, Volaris 5024, gracias.
0: De nada, hasta luego, Copa 778, vuele directo a Emiri.
5: No, Emiri, Copa 778.
3: Unidad Guadalajara, del Extra y Bravo, Whisky, Jennifer Papa.
0: Whisky, Jennifer Papa.
3: Me encuentro a 14 millas de la estación, a 6.300 pies para 9.500, rumbo a Aguascalientes.
0: ¿Su plan de vuelo es round robin a Aguascalientes?
3: Correcto.
0: ¿Es afirmativo?
3: Afirmativo.
0: Que he recibido, Whisky Neon Papa, posición observada, directo a Aguascalientes, hacienda 9.500.
3: Hacienda 9.500, Whisky Neon Papa.
0: Confirmo, Whisky Neon Papa, hay tráfico próximo a aterrizar en Zapopa. Mantenga el rumbo 350 hasta 25 millas fuera.
3: Mantengo rumbo 350 hasta 25 millas fuera, Whisky Neon Papa.
0: Correcto. Profe, noviembre 803, vuele directo a Zapopa.
3: Volamos directo a Zapopan, con el número 803.
0: Volaris 7026, descienda y mantenga 12.000, 1.2000.
6: Descendemos para 1.2000, Lima 7026. Guadalajara, buenas tardes, estoy Alfa Lima, Unicorn India.
7: Alfa Lima, Unicorn India, prosiga.
6: Muy buenas tardes, Bell 407, helicóptero, despegamos de su radial 245 a 12 millas, con destino a Ciudad Guzmán, ahora checando crucero macro, 6.10, tomamos 20 minutos, 4 armas a bordo, combustible para 2 horas, para información y coordinación de vuelos.
7: Sí, siguiente código.
0: Con noviembre 803, mantenga 11.000 pies, servicio radar terminado, 26 millas al este de Zapopan, 1845 Zapopan, buen día.
3: Con noviembre 803, mantenemos 11.000 pies y con 11845 Zapopan, gracias.
0: Copa 778, llame México, 2615, que tenga buen día.
5: Centro México en 1.26 decimal 1.5 copa 778, que tenga buen día.
0: Hasta luego.
3: Guadalajara, buenos días, de la ciudad, buenos días, Chicos.
7: De Alfa Lima, Unión India, código 1.564.
4: 2.8 por 2.4, listo.
6: 5.64, próximo a la pista de Laguna Seca.
7: Recibido, cambio de frecuencia, aprobado, buen vuelo.
6: 7026.
7: Skywest 4906, bracket via Alpha 10, cross runway 2 and right, Alpha 11.
0: En Golf Lima 8. Flight pit 29 izquierda.
7: Ya, ¿qué golf?
3: 72, presente en la 1-7, en corredor Quebec, 6500 pies, solicitando datos de aproximación y 10 minutos de 50.
7: Jackson Golf, UNH 3025, pendiente código, pista 29 izquierda, notifica pirámide.

0: Pues sí, uno papá, vuele ahora directo a Aguascalientes, reporte 60-60 millas.
1: Volamos directo a Aguascalientes y reportamos 60 millas.
0: Ciudad 70261-2000 y llame a aproximación 19-3.
2: Descenso 1-2000 y aproximación 19-3. Buen día, 70261. Buenas tardes, aproximación Guadalajara, 7026. Teniendo 1-2000, volando al gol Sima 8-7.
0: Sima 7026, contacto radar, descendo 1-0000 pies, cancela llegada, dire derecha, prim.
2: Contacto radar, descenso para 1-0000, por derecha, directo, prim, 7026.
3: Ya, el gol código 2634.
1: 634,

0: Zulia Tango outside.
1: Procedente de Laguna Seca, me encuentro en el corredor Quebec con destino a su estación.
2: Tamauchi Charlie, código 2614, Pérez, pista 29 izquierda, no sé qué pirámides, UNH3025.
1: Código 2614, Tamauchi Charlie.
3: Volaris 142, ¿puede volar ahora directo a Plade?
4: Plade, Volaris 142.
3: Plade y 12.001-2010.
4: Plade y 12.001-2010.

0: salvo, la 0088, próximo salvo al 3, antes 29 derecha, y vamos a quitarle si fuera posible por la derecha.
1: 0088, puede posicionar y mantenga pistas 9 derecha, correcto.
0: Ah, bueno.

0: Aprovecho 08, por el momento mantenga sus salidas o tráfico, la pista 29 derecha, siento cal, autorizado a despegar y generar el contacto de terminal 120, es malo. Que tenga un buen...
1: Mantenemos la salida y reintención al aire, excelente turno, por la 08.
2: Continuación Guadalajara, Aeroméxico, 793, en descenso 280 por 240, información whisky.
0: Tiene aproximación a pista 2 a la izquierda.
3: Descienda vía Mula 1 Bravo y el SR a pista 2 a la izquierda.
4: Aproximación para pista 2 a la izquierda, indecido.
2: No estamos volando a Lomba ahí en mal tiempo.
0: Circuito izquierda, pista 2 a la izquierda, no sé qué atravesamos.
2: Estamos volando al 820, ¿le parece bien?
5: Le manda la torre 2 a la izquierda, no me gusta hacerle.
3: 3000.
2: No, sin concesión. Ahora 3000, gracias. Pero 2. Dentro de 3.
0: Hola, es uno, pista 2, 9, izquierda, viento calmo, autorizado para aterrizar, planeta roja vía Charlie. Mayor, Molari, 142.
4: Aterrizar pista 2, 9, izquierda y planeta Charlie 1, indecido.
6: Molari, 142, contacto radar, recién a 9000 pies, autorizado aproximación.
0: ¿Qué es el
6: tercero? Liga 7026, pico final servicio a la terminal de contacto torre 1-8, es menos.
7: Torre 18, un excelente día, 7026.
8: Buenas tardes, Torre Guadalajara, Viva 7026, 9 millas en final, pista 29 izquierda.
0: 7026, buenas tardes, continúa aproximación a pista 29 izquierda, QNH 30 decimal 25, el número 2 en secuencia de tránsito, que a la pista de final, corto pista 29 izquierda, Cessna 172.
8: Continuamos aproximación 3025 con el tráfico, Cessna próximo a tocar, 7026 pendiente.
9: Guadalajara, muy buenas tardes, Volaris 1088, despegamos de la pista 2 de derecha, abandonamos 5800 para 230 a nivel.
3: Volaris 1088, buen día, contacto radar. Mantenga el rumbo de pista por tráfico
0: cancelado. Golf, abandone vía Charlie 1, contacto terrestre 121 de espalda.
3: Mantenga 230.
4: Contacto terrestre
8: 10 segundos. Continúa para 230, pendiente de Vector Tokyo, Paris 1088.
0: 1050, reposición y mantenga pista 2 a la derecha.
6: Posición y mantener 2 a la derecha.
0: No me voy a Charlie por lo que trae por del viento y pendiente para bien.
5: Para ver, a ver,
0: Romeo Wilson Charlie. Solo entramos a favor del viento, Romeo
5: Wilson Charlie. Solo a favor del viento, Romeo Wilson Charlie.
0: Sí, bueno, te corrijo, viva 7027, pista 29 izquierda, viento cruzado del norte, 360 grados 9 nudos, autorizado para aterrizar.
8: Aterrizar, pista 29 izquierda, viva 7026.

0: Polo 0050, pista 11 de derecha, viento cruzado 360 grados, con el nudo autorizado a despegar. En el área de contacto es terminal 120, es mal 8. Un vuelo. Tenga fuera de pista 29 derecha, por así en carrera.
1: Vamos por alta 10, 29 derecha, con 50.

0: 7026, cruce piso 29 derecha, alfa 11, contacto terrestre 121, decimal 9. Buenas tardes.
1: Buenas tardes, Volaris 1183, abandonando 290 por 240, información Whiskey.

0: candidatura es 1050-6200-230 en San Raquel, Bono Bravo.
1: Guadalajara, buen día, voláis 1880, bandana 28 por 240, volando rumbo 175 por condiciones.
2: Voláis 183, contacto radar, aprobada la desviación. Cuando posible, voy directo al Lima 820, descienda para 15000. Espera, yo les he riesgo a la izquierda.
1: Gracias, desviación aprobada. Cuando posible, al Lima 820, en descienda 15000, 2 a la izquierda, voláis 1883.
2: Prairie 1050, contacto radar, agenda vía para 230.
3: Hacia Bastones vía Charlie 1.
0: A 230, volar, eso no se va a hacer con 0.
2: P3, vuelve directo a Prim, descienda para 12000.
1: Directo a Prim, descienda a 2000,

0: Polaris 142, Ghost Lima 98.
1: Charlie 1, contacte terrestre 121, mal 9, buena tarde.
2: 6-1, Europa 2, buen día. Baracara, hola, 142, Chile, 69 izquierda, 13 millas.
1: Paraíso 142, buena tarde, pista 29 izquierda, UNH30, decimal 25, el viento 030 grados, 122, autorizado para aterrizar.
2: Aterrizado, tiro izquierda, ahora 14.
3: Sobre Guadalajara, buen día, desde Sierra Lima, Bravo.
1: Extra Bravo, Sierra Lima, Bravo, sobre Guadalajara, presidio.
3: Bravo, somos Cessna 162 procedentes de Colima con plan de vuelo a Paco, no, para descenso.
4: Nos encontramos sobre presidio para iniciar descenso hacia Paco, el Cerro Lima Bravo.
1: Lo recibido, efectuó el descenso en este momento, ¿correcto?
4: Afirmativo.
1: Recibido, Cerro Lima Bravo, el H30, decimal 25, el cambio de frecuencia está aprobado.
4: 30-25 y cambio de frecuencia aprobado, el Cerro Lima Bravo. Gracias, buen día.

0: Polaris 1088, contacte México 239.
1: 239 México, pase la bien, hasta luego, 188.
0: Polaris 1883, cuando posible vuele directo a Prim, descienda 1-2000.
2: Recibido, ahora libre, mal tiempo, vuelvo directo a Prim, en descienda 1-2000, vuela 1883.

0: Aeromico 793, contacte 193.
1: 193, Aeromico 793, buen día. Aproximación Guadalajara, buen día, Aeroméxico 793, alcanza 1-2000, directo Caprín.
0: 50 millas, contacte León en 1905.
2: México 793, buen día, contacto radar, recién 1-0000, autorizado ILC X-Ray 2-9 izquierda.
1: Descenso 1-0000 y autorizado ILC X-Ray 2-9 izquierda, Aeroméxico 793.
3: 3-1-0, bueno, rueda de posición y mantenga pista 2-9 derecha.
4: De Morelia, 1-5-30-31.
3: Afirmativo, le dice 1-4-2, está confirmado, aterrizar en pista 2-9 izquierda, el viento ahora es calmo.
5: Torre Guadalajara, les hablamos, Kilo Mayor, finalizamos operaciones en Protección Civil de Jalisco. Gracias.

0: canción se llama, repita. Lima, Papa Lima. Notifique posición. Recibido, ingresará vía Chapala, Guadalajara. Recibido pistas 29 con 30-25, notifique
1: 1-0, pista 29 derecha, viento calmo, autorizado a despegar en el aire, contacte terminal 120, es mal 8,
0: 20 millas, 20 millas.

0: Paradiso 1-4, abandone vía 1-2, mantenga fuera de pista 2-9, derecha, tránsito en carretera.
1: 11, izquierda, derecha, volar.
2: Center original 6135, 250 descending for 240, and what runway and arrival can we expect?
3: 135, the same via, Mesco 1 Bravo, spec ILS-X for runway 29 left.
2: Alright, ILS X-ray for 29 left, Mesco 1 Bravo, original 6135.
0: Paradiso 142, cruce ahora pista 29 derecha, alfa 13, contacto terrestre 121 decimal 9. Buenas tardes.
1: Estamos pista 29 derecha, alfa 13 y 219 terrestre. 142.
4: 110, dejando 6.000 pies en ascenso para 12.0, vía CD 1 Bravo.
3: Viva 3110, contacto RAR, hacienda vía para 230.
4: Contacto RAR, contacto de acceso para 230, vía 3110.

0: por Bravo Delta 1050, abandono nivel 200 en el ascenso 230. San Guadalajara.
1: Charlie Lima, Papa Lima.
0: No, nivel 210, un ascenso 230.
1: Larry 1050, contacte México 2615.
0: México 2615, Volaris 1050.
2: Guadalajara, Lima, Papa Lima, ahora 20 millas, dejando 7500 por 6500.
1: Sí, contacte Torre 181.
2: Con Torre 181, Lima. Guadalajara, buenas tardes, esto es Charlie Lima, Papa Lima.
1: Charlie Lima, Papa Lima, buenas tardes, presión.
2: Me encuentro en 20 millas de estación volando hacia Zapala, 6500 nivelados para datos de aproximación y aterrizaje.
1: Charlie Lima, Papa Lima, pista 9 izquierda, con H30 de Smal 25, vuele ruta Isla de Presidio, notifique sobre pirámide. Información de tránsito es un Cessna 172 sobre Chapala, efectuando descenso en el aeródromo, 5.710 por menor.
3: Tres, buen día, contacto radar, si no, no.
2: 2.30.25 al CNH, haré la llegada pirámides, pendiente pirámides, si no, Papa Lima.
1: 2.9 izquierda.
4: Radar autorizado, desviaciones, cuando fusil de Bolín, descenso 00, Volaris 11.25.
1: Pirámides.
3: Es Golf Lima 980.
2: Sobre pirámides, encima va Palema.
3: Papá, buen día.
0: Se ha hecho un arma en todo el tema.

0: Por Radar México 793, Aguiles, X-Ray 2, nada izquierda.
1: 793, continúa aproximación a pista 2, nada izquierda, con IH 30, decimal 2.
0: 305, continuamos. Radar México.
1: Delta 1804, ready. Delta 1804. Delta 1804, the altimeter setting is now 30.22, runway 29 left, wind crosswind 010 degrees 6 knots, clear for takeoff when airborne from the terminal 120.8. Have a good flight.
2: 29 left, clear for takeoff. Impact 120.8, Delta 1804.
1: Para México 793, Puente Anchancolizadora 30, decimal 22, continúe pendiente pista libre, tránsito esperando el pista 2, no izquierda.
0: Continuamos y lo tenemos, gracias. Detrás.
3: Visual 6135, contact 119, decimal 3, Guadalajara approach.
4: 19-3-6135.
3: Presión 75, descienda para 15000 QNH 3022.
4: 514, descending via the Mesca 1 Bravo.
5: Show 6135, radar contact, send a 1-1000 unrestricted flight direct to Lima X28.
4: Alright, down to 8000. Unrestricted, I'm sorry, 11,000, unrestricted.
1: 793, pista 12 de izquierda, viento calmo, autorizado para 3.
5: Show 6135, QNH 30, decimal 22.
0: Gracias, autorizados a aterrizar 2 de izquierda, México 793.
6: 3022, 1883.

0: Polaris 983, autorizado ILS X-ray 2 nave izquierda.
1: Autorizado ILS X-ray 2 nave izquierda, Polaris 1883.
2: Directo a Bolin, Volaris 1125.
3: Recibido de Hyundai para 13000.
2: Descenso 13000, Volaris 1125.
4: And departure Delta 1804, 6700, climbing via the flight level 230.
3: Delta 1804, rear contact, climb via flight level 230.
4: I continue climbing via the flight level 230, Delta 1804.

0: Metro México 793, abandone vía Alfonso, cruce pista 21 derecha, Alfa 11, contacto terrestre 121 decimal 9. Buenas tardes.
1: Para el Alfa 0, cruce 21 derecha, Alfa 1, 21 Metro México 7.

0: Official 6135, flight direct Gladys in 9000, clear ILS, X-ray 29 left.
1: Ahora pirámides.
2: Taxi México 23-9.
3: 23-9, Viva 3110, bueno, no.
2: Directo a la cabecera de pista 29 izquierda.
1: Directo a cabecera de pista 29 izquierda, Lima, Papá Lima.

0: Lima Palima, le cambio la estación, vuele directo 3 millas al sur de la estación.
1: Vuelve 3 millas al sur de la estación, Lima Palima.

0: Polaris 1883, Golf Lima 980, servicio radar terminado, contacto 18 1 Torre, buen día.
1: 29 right, wind calm, clear for takeoff when airborne contact terminal 10.8. Have a great flight.
2: Takeoff 29 right, on airborne 20.8 United.
3: Guadalajara, buenas tardes, voláis 1883 y el X-ray 2 media izquierda, 11 millas.
1: Voláis 1883, izquierda, viento calmo, autorizado para aterrizar, QNH30, decimal 25.
3: Con 3025, autorizado a aterrizar 29 izquierda, voláis 1883.
1: 1883, le corrijo el QNH30, decimal 22.
3: Recibido, 3022, voláis 1883, autorizados a aterrizar 29 izquierda.

0: Sí.
1: Lima, Papa Lima, mantenga visual 3 millas al sur de la estación, le llamo para ingresar al circuito.
0: Tengo visual 3 millas al sur de la estación y pendiente para llamada. Lima, Papa Lima.

0: Cancela ISO 1125, cancela llegada, vuelo directo a Prim, descienda para 1-2000.
1: A Prim 1-2000, radar ISO 1125.
2: Departure United 1725, 6500, climb bin B at the VC1 Bravo, flight level 230.
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2: Yeah, flight level 230, United 17.
4: Expresar Lima Papa Lima, de presente posición, vuele directo a la estación, notifique pista a la vista.
5: Ahora tengo pista a la vista y vuelo directo a la estación, Lima Papa Lima.
4: Papa Lima, con pista a la vista, ingresa al circuito izquierda, pista 29 izquierda, notifique a través torre.
5: Circuito izquierda, la 29 izquierda, notificaría a través torre, Lima Papa Lima.
6: Original 6135, ILS X-ray 2.
7: Flexibility left and right, of course.
4: First runway 29 left, altimeter 33, the small 22.
0: Left division up
6: to 135.
0: Direct to Sulu, Charlie Lima.
7: Alright, left division approved, 1A,

0: de Charlie Lima Palima, tiene a la vista el tránsito en final 321, se encuentra 3 millas final pista 2 a la izquierda.
1: Hasta la vista ahora el tráfico en final, Lima Palima.
0: Lima Palima, propia superación visual, siga el tránsito como número 2 y pendiente pista Lima.
1: Lo seguimos como número 2 y pendiente pista de Lima Palima.
0: Channel 6135, number 3 on the sequence. Traffic number 2 is 206, is now 2 miles on turning base, runway 29 left.
2: That's 1 auto. Number 3, air shuttle 6135.
0: Correct. Aramco 222. Lima Papa Lima, vira final, pista 2 a la izquierda, pendiente pista Lima.
1: Final 2 a la izquierda, pendiente pista Lima Papa Lima.
3: 731-250 por 240.
4: 931 contacto radar, vuele directo a Prim, descienda para 9000, espera y el SR2 9 izquierda.
3: Polaris 1731, volamos a Prim, 12000 pies.
0: Efectúe 360 amplio por derecha, notifique finalizando.
1: 360 amplio por la derecha y notifique finalizando, Lima para Prima.
5: Basic United 1725.
6: Amigos, tenemos buen día, cruce 260 por 240, directo al Golf Lima 803.
0: Téngase fuera de la trayectoria de aproximación de la pista 2 a la izquierda, hay un tránsito en Valle 175, se encuentra 5 millas final pista 2 a la izquierda.
6: Izquierda, amigo, triple 2.
1: Libre las de la pista, Lima para Lima.
4: ¿Qué será?
0: 883, abandone vía Charlie 2, cruce pista 2 a la 9 derecha, Alfa 7, contacto terrestre 121, encima 9, buenas tardes.
7: Charlie 2, autorizar cruce 2, 9 derecha, Alfa 7, y 21, 9, volar 1, 8, 8.
0: Por ahí son los 5, 3, vaya posición y mantenga pista 2, 9 derecha.
4: 5, contacte 17.
0: 9 derecha, volar 1, 8, 3.
3: 17, 3, volar 1, 1, 2, 5.
0: 9, left, wind 0-3-0 degrees, 6 knots, cleared land.
4: Cle 2, descienda para 1, 4.
2: 1, 35.
3: 500, descenso a 1, 2000.
8: 1, 2, 5, buen día, contacto radar, descienda 1, 0, 1000, autorizado ILS, hecho y 2, 9, izquierda.
3: 0000, autorizado ILS X-Ray, 2 9 izquierda, Volaris 1125.
0: Sent 20. El Golf Fox, buenas tardes, ¿tú sigues?
9: Level 240 at Mexico.
4: Fence 260, Chiver, where I can take the same via, Mexico 1 Bravo, spec ILS X-Ray, runway 29 left.
9: 29 left, and sent by the Mexico 1 Bravo, player 262.
0: Se encuentra en plataforma norte, ¿correcto?
4: Contact México 123.
0: Especial el Golf Fox de QNH 30 decimal 22, el viento en la estación, cruzado 0, 20 grados, 6 nudos, haga altura al November Whiskey, verifique aire libre y notifique 10 millas. Código 1556. Especial el Papa Lima, viria final, pista 2 a la izquierda, pendiente, pista Lima.
4: United 1725, plan to fly level 350.
5: Fly level 350.
0: Pista 2 a la izquierda, pendiente, pista libre.
1: Grande final, pista 2 a la izquierda, pendiente, pista libre y tráfico a la vista. Lima, Papa Lima.

0: Rey 153, pista 9 derecha, viento calmo, autorizado a despegar. En el aire, contacto terminal 120 es malo. Humboldt.
1: Autorizados para despegar 29 derecha en el aire, 28 voladores 153, ¿vale?
0: El último altímetro 3022 y descienda para 1-2000 sin recepción.
1: 3022 y 1-2000 sin recepción, no hay todo listo.
2: El shuttle 6135, de KPA Alpha 10, hold short runway 29 right.
1: All right, de KPA Alpha 10, hold short 29 right.

0: Guadalajara. Buenas tardes, Volaris 153, deja 6000 pies por 12.0.
1: Volaris 153, contacto a la hacienda vía 230.
0: Ascenso vía 230, Volaris 153.

0: Guadalajara, para información, el Egre sale Hotel Golf Oso, nos vamos a aterrizar en el Hospital San José Valle Real y pendiente de salida. Si nos autoriza cambio de frecuencia con Zapopan, por favor.
1: Hotel Golf Oso, sentido Puente Cima al Hospital San José.
0: 2 minutos.
1: Recibido que el Golf Oso del cambio de frecuencia está aprobado, contacto Zapopan 118 decimal 45, pendiente de regreso.
0: De regreso, gracias.
2: Charlie Lima, Papalima, continúa, Charlie Lima. Guadalajara, Volaris 153, ¿sea posible mirar por la directa de Miri?
3: Vuela directa de Miri.
2: Vuela directa de Miri, Volaris 153.
1: Denver 333, Papa Whiskey, radia posición y mantenga pista 2 a la izquierda, intersección Papa 1.

0: La visión 125, 14 millas, este servicio radar terminado, contacto 18 en torre, buen día.
1: 3. Buen día, Volaris 1125. Volaris 173, 1, gracias, buen día. Torre Guadalajara, buen día, Volaris 1125, ILS X-Ray 29 izquierda.
2: Hotel Lima, Papa Lima, donde abandone vía Charlie 1, contacte terrestre 121, decimal Dave, buenas tardes.
0: Autorizado ILS X-Ray 29 izquierda.
1: 10000, autorizado ILS X-Ray 29 izquierda, Volaris 173.
2: Terrestre 121, decimal Dave.
0: 1725.
3: Nunca triple 2, vuele directo.
4: Directo, plá, descenso de 10.000, armamento, triple 2.
2: Frecuencia, November 33, 3, Papa Uzi, la pista 29 izquierda, viento calmo, autorizado a despegar. Viraje por derecha, notifique esa por la noche.
4: 119, decimal.
5: Papa Uzi, autorizado a despegar 29 izquierda, por la derecha, y
2: perfecto, permanece en esa frecuencia.
4: Cara, bueno. 2, deja un 3000 por 10000 directo plano.
2: 125, continúa aproximación a pista 29 izquierda, QNH30, decimal 22.
4: Descenso 10, 3022, Volaris 1125.
2: Romeo, cierra con esto. Gracias, mantenga fuera de pista 29 izquierda, hotel Romeo, cierra. 125, pista 29 izquierda, viento calmo, autorizado para aterrizar.
4: Autorizado a aterrizar pista 29 izquierda, Volaris 1125.
2: Ahora hizo 01, 4 de posición y mantenga pista 29 derecha.

0: Aeroméxico 222-109000 autorizado ILS X-Ray, pista 2 nueva izquierda.
1: 109000 autorizado ILS X-Ray, 2 nueva izquierda, aeroméxico 222. Descenso Guadalajara, viva 7412-272, descenso 247.
2: Fred 660, contact 119, decimal 3, Guadalajara, approach.
1: 190 nudos, amigo, 32.
3: And approach layer 2660, 14449.
1: Viva 7412-263, descenso 243.
0: 11000, fly direct flavi.
2: Por radar, descienda vía Mesca 1 Bravo, espera ILS X-Ray 2, nueva izquierda.
1: Descenso vía Mesca 1 Bravo, espera ILS X-Ray 2, nueva izquierda, viva 7412.
4: Guadalajara, buenas tardes, el November 4 está con tierra, mantiene 240, mantiene X, esperando la 230.
2: No cierra contacto radar, descienda para 14000 centro trichón, espere ILS-R2 9 izquierda.

0: 4104, pistados 9 derecha, viento calmo, autorizado despegar en el aire, contacto terminal 120, decimal 8, ¿cómo
1: lo? 3, estaremos volando rumbo.
0: 153, recibido, aprobada la desviación y cuando posible, mire.
2: 60-9000, clear ILS, X-ray 29 left.
1: La desviación es por una zona
0: 5, abandone vía Charlie 2, mantenga fuera de pista 29 derecha, transita el carril.
1: Y ves.
3: Mantener antes pista, Volaris 1125.
1: Recibido, Volaris 153.
0: No 3, del Romeo Sierra, radio posición y mantenga pista 2 a la izquierda, intersección Papau. Tango Sierra, expedite el descenso hasta 1-1000 para poder acortar.
4: Expeditando para 1-1000, nos autoriza Plave.
0: No es posible, necesito que descienda.
3: Volaris 1125, me confirma la temperatura.
0: Por ahí 1-2-5, cruce ahora pista 2-9 derecha, alfa 7 y la temperatura 28 grados centígrados. En alfa 7, contacto terrestre 1-2-1-9. Buenas tardes.
3: Gracias, alfa 7-21-9, Volaris 1125.

0: Arizona 7319, milla final, servicio radar terminado, contacto 18, no torre 1.
1: 1018, en ascenso, te demo 1 Bravo, deja 5800 por 230.
2: Doctor Guadalajara, buen día, Volaris 1731, y el X-Ray 29 izquierda.
1: 230, Volaris
3: 1731. En aproximación a pista 29 izquierda, con el 30 decimal 22.
2: Guadalajara, buenas tardes, Volaris 1082, Volaris 1731.
3: Hotel Roma izquierda, pista 29 izquierda, intersección Papá 1, viento calma, autorizado a despegar, viraje izquierda, notifique la EPC.
2: Mezco 1 Bravo y el X-Ray 29 izquierda, de contacto Rada, Volaris 1083.
1: 848 Tango Sierra, vuelo directo a Flade, descienda para 1-0-1000.
3: Flade, tres, Papa Whisky, para mayor, contacte ahora, aproximación 119-3, buen vuelo.
4: 119-3 para el 333 Papa Whisky, buen turno. Guadalajara, 333 Papa Whisky, sobre Zapotlanejo, 6500, solicitando mayor.
3: 1312, ruede posición y mantenga pista 29 derecha.
2: Identificado,
4: vamos a 11500, 333 Papa Whisky.

0: próximo 230 Volaris 153.
1: Repita.
0: Volaris 153, deja 220 por 230.
1: Recibido 2615 México, buen día.
2: Nueva izquierda, viento calmo, autorizado para aterrizar.
1: Tango Sierra, contacto 19.
0: 2 Nueva izquierda, Volaris 1731.
3: Tango Sierra, gracias. Guadalajara, buenas tardes, November.
2: Posible abandono de trayectoria por izquierda.
3: Estoy dejando 13.000 por 10.000. Abandonando por izquierda, cerro más izquierda.
4: Hola, buen día, contacto radar, descenso 9.000, autorizado ILSX, cerro 9 izquierda.
3: Descenso 9.000, autorizado ILSX, cerro 9 izquierda, November 848, tango cierra.
4: Aeroméxico, 32, última 981, servicio radar terminado, contacto 681, torre, buen día.
1: Directo a Plade, descienda para 1-2.000.
0: Directo a Plade y 1-2.000, viva 7-4.000.
4: 333 Papa Whisky, asciende y mantenga 1-0-1500.
5: Mantenemos, bueno, setemos a 1-0-1500, Papa Whisky.
0: Torre Guadalajara, Aeroméxico, 2-2-8 millas, ILC, 2-9 izquierda.
2: Aeroméxico, 2-2-2, buena tarde, continúa aproximación a pista 2-9 izquierda, Juvenia H-3-0, decimal 2-2.
0: Pistas 29-0-2-2, continuamos aproximación, ILC, 2-9 izquierda, Aeroméxico, 2-2.
5: Ya, bien, papá.
2: Para 1312, pista 29 derecha, viento calmo, autorizado despegar. En aire contacto terminal 120 es mal 8. ¿Cómo lo?
0: Pista 29
2: derecha,
0: 28, 9 derecha, 28, 9 derecha, 28, 9
4: derecha. Viva 7412, buen día, contacto radar, mantenga 1-2000.
0: Tenemos 1-2000, viva 7412.
4: Correct, 660, maintain 190 knots, still 8 miles from final.
2: 3-1, abandone vía Alfa 1-2 y mantenga fuera de pista 2-9 derecha, tránsito en carril.
0: Abandonamos pista vía Alfa 1-2, mantenemos antes 2-9 derecha, Volaris 1, 7-3-1.
2: Información, Guadalajara, Volaris 1-3-3-1, 17000, descenso 1-4000, próximo acceso.
4: Volaris 1-3-3-1, buen día, contacto radar, descienda 1-2000 sin restricción.
2: Radar, descenso 1-2000 sin restricción, Volaris 1-3-3-1. Aeroméxico 222, pista 2-9 izquierda, viento calmo, autorizado para aterrizar.
0: Autorizados a aterrizar, 2-9 izquierda, Aeroméxico 3-2.
2: Volaris 1-7-3-1, cruce pista 2-9 derecha, Alfa 1-3, contacto terrestre 1-2-1, decimal 9. Buenas tardes.
0: Autorizado cruce 2-9 derecha y terrestre 21-9, Volaris 1-7-3-1. Gracias, buen día.
1: Bien. 3-1-3-1-2, contacto radar, hacienda vía para 1-6000.
0: Contacto radar, centro vía 1-6000, piso la vía. 1-3-1-2.

0: Don Flair, 2660, over the top.
1: Luis Quichada, 5-3-0. Flair, 660, over the service terminated.
2: Continue, mantenga pisados a la izquierda, intersección, Papa.
1: Viva 7412, descienda 9000, autorizado ILS, Freedos 9 izquierdo.
3: Mira, pesado ILS, Freedos 9.
2: Abandone vía Alfa 1-0, cruce pisados 9 derecha, Alfa 1-1, contacto terrestre 121, es más 9. Buenas tardes.
4: Alfa 1, cruce 2-9 derecha, Alfa 1-1, Víctor 9. Muy buen día, México, Víctor.
3: Tenemos 160, pendiente, reducción a número 8-14, estando tema.
1: Polaris 1-3-3-1,
0: Flair 2660 with you. Alas 26-1.
2: Your continue first runway 10 left, altimeter setting 30.22.
5: Estamos a 1-1-1-5.
0: 2-2, Flair.
1: Gracias.
2: Romeo Whiskey Charlie, pisado a la izquierda, intersección Papa 1, viento 360 grados, 6-2, autorizado a despegar, viraje izquierdo, notifique pirámide.

0: Interpol, mantenga fuera de pista 29 izquierda, pendiente para su salida.
1: 23, contacte 19-3.
2: 9-3, Volaris 1083, buen día.
0: 3260, runway 29 left, wing, crosswind, 360 degrees, 6 knots, clear to land.
3: Line 26 on fire.
2: En la llegada, Mesto 1 Bravo.
4: 1083, buen día, contacto radar, mantengo 1-3000, vuelve al Golden 827.
2: Volamos al Golden 827 y 1-3000, Volaris 1083.
4: Volaris 1331, descienda 9000, autorizado ILS, X-ray 29 izquierda.
5: También pisa autorizado ILS, X-ray, pisa 29 izquierda, Volaris 1331.
6: Guadalajara, por condiciones, 33 Papa Whisky solicita 1-3500.
4: Efectivo, mantenga 1-1500, 33 Papa Whisky por tráfico.
6: Mantenemos 1-1500 por tráfico, pendiente más alto.
4: Polaris 1-3-3-1, reduzca 200 nodos.
5: 206 indicados, 200, 3-3-1.
0: ¿Se está mayor familia, prosigue?

0: Ciudad Pali Mayor, familia H30 de Smal 22, voy directo a la estación, notifique una milla.
1: Polarizo 083, busca 2100 nudos, mantengo 3000, vuele a Plave.
2: 210 en la velocidad, 1-3000 y volamos a Plave, volamos a 083.
1: 848, tengo cierre, 8 millas final, servicio radar terminado, contacto 181 Torre, buen día.
3: 181 con la Torre, ¿podemos reducir velocidad?
1: Próxima reducción a 160.
3: Gracias.
0: Me voy a decir, le prosigue directo a Cuex.
4: Directo a Cuex, donde voy a decirle.
0: Luego viene el golf, vaya a posición y mantenga pista 2-9 izquierda, intersección Papau.
1: 3-3-3 Papau, siendo 1-3500.
0: 2 cross runway 29 right and Alpha 7, contact ground control 121 decimal 9.
1: 3 desciendo 1-0-1000.
5: Charlie 2, cross runway Alpha 7, 121 decimal 9, player 2660.
0: Salima y una familia, active código 1541.
3: 541. Guadalajara, buenos días, buenas tardes. November 84, Chitango Sierra, en final para la 2-9 izquierda.
0: Guadalajara, inyecte golf, pista 2-9 izquierda, intersección, Papa 1, viento cruzado 010 grados. 6 nudos autorizados a despegar, viraje izquierda, notifique pirámide.
3: Hasta luego.
0: 2-9
3: izquierda, Papa 1, viraje.
0: Número 848, Tango 5, continúa aproximación a pista 2-9 izquierda, QNH30, decimal 2-2, tránsito próximo sin salida.
3: 3022, con tráfico a la vista, continuamos aproximación, November 848, Tango 0.
1: Volaris 1083, descienda 9000, autorizado ILS, X-29 izquierda.
2: 9000, autorizado ILS, X-29 izquierda, Volaris 1083.

0: 48 Tango Sierra, pista 2-9 izquierda, viento calmo, solicitado para aterrizar.
1: Tercero, nave izquierda, viento calmo, November 848 Tango Sierra.
0: Indexor, cuando posible, abandone trayectoria por izquierda.
2: Cuando posible, por izquierda, Indexor.
3: Polarizona 331, reduzca 1609.
4: 160 indicados, Polarizona 331.

0: Deseo directo, cuello.
1: Está puesto un 18.
2: Servicio radar terminado, contacto 18, no torre, buen día.
3: 18, arriba, 74.
0: Chapalino y una familia, tránsito es un Cessna 172 despegando de la estación, una milla sur rumbo Sierra, 5400 pies por 6500.
3: Seguido mantenemos 6000, ahora checando Pirámide en Lima y California.
0: Despegó, tránsito es un helicóptero, el 407 se encuentra sobre Pirámide rumbo a la estación, 5700 pies por menos. Pero 848, Tango Sierra, abandono vía Papa 3, manténgase en plataforma, contacte, rampa 134 decimal 1. Buena tarde.
3: Trabajar a vía 7412, 5 millas y LC 29 izquierda.
0: 7412, buena tarde, pista 29 izquierda, viento calma, autorizado para aterrizar.
3: Autorizado para aterrizar, 529 izquierda, vía 7412. Recibo Lima Uniform India y ahora 2000.
0: Lima Uniform India recibido, el viento en la estación es calma, verifique área libre y notifique en tiempo.
2: Se echó una torre, buen día.
4: Una Volaris 133, una buen día.
2: Volaris 108, pero reduzca 1609.
4: Torre Guadalajara, Volaris 1331, 11 millas y el de pista 29 izquierda.
0: Volaris 1331, buenas tardes. Continúa aproximación a pista 29 izquierda, QNH 30, decimal 22.
4: Tenemos aproximación pista 29 izquierda con 3022, Volaris 133.
0: Pues Charlie, ahora notifique crucero más.
3: Guadalajara, aproximación, buenas tardes, Volaris. Con defensa 260 por 240.
0: Contacto radar, directa frame, diciendo 2000, espera y les enrique 29 izquierda.
5: 3 Papa Whisky, solicitando 15500 por condición.
3: 0
2: Usted siendo 15500.
5: Tenemos 15500, 3 Papa Whisky.

0: Polaris 1083, clave servicio radar terminado, contacto 18 motores, buen día.
1: 18 motores, Polaris 1083, buen día. Torre Guadalajara, buen día, Polaris 1083, y el sexo y 29 izquierda.
2: 0083, continúa aproximación a pista 2 a la izquierda, QNH 30, decimal 22.
1: 3022, continuamos aproximación Polaris, 1083.
2: Vía 742, abandone vía Alfa 10, cruce pista 2 a la derecha y Alfa 11.
3: Alfa 10, vamos a la derecha, Alfa 11, 742.
2: Correcto, 742 y Alfa 11, contacto terrestre 121, decimal 9, buena tarde.
3: Alfa 11, 21, más avista, 742.
2: Polaris 1331, pista 29 izquierda, viento calma, autorizado para aterrizar.
1: Autorizado aterrizar, pista 29 izquierda, Polaris 133.
2: Mayor familia recibido, buena tarde.

0: Ahora a 20 millas, entre Bravo y Papa, código 1275.
1: Papa 181, buen día.
0: 181, buen día.
1: 3801, contacte 193, aproximación.
2: 3131, abandone vía al 0, cruce pista 29 derecha, alfa 11, contacte terrestre 121, décima 9. Buenas tardes.
1: 193.
2: 0, donde se cruce la 29 derecha, alfa 11,
3: 93 Volaris 1701, gracias.
4: Fernando, libramiento, Romeo Luis Charlie.
2: Sí, Romeo Luis Charlie, cambio de frecuencia, está aprobado. Buenas tardes.
4: Gracias.
3: 1 descenso, 15000 por 12000 volando a Prim.
5: Hola, que es 801, buen día, contacto. X-Ray, Rosa, Pistique, crucero, Marcos. X-Ray, 2 a la izquierda.
3: 3 a la izquierda, Volaris. 1801, descenso, 0000.

0: va a Index Golf, nos exige cruzar.
1: Estamos cruzando 4 Index Golf.
0: Valais 1083, pista 29 izquierda, viento calma, autorizado para aterrizar.
2: Autorizado, aterrizado, 29 izquierda, Valais 1083.
3: Corre Guadalajara, le grudo otro más, está sobre presidio.
0: Cerro Mesa, nos exige de regreso a la estación.
3: Notificamos de regreso a la estación, Cerro Mesa.

0: aproximación a la cara Volaris 1801, pero si tomamos un motor 10 por 10 millas, por favor, por condiciones.
1: Volaris 1801, vuelve el golpeo 981, descendemos 0 mil.
0: 981 y descendemos 1 0 mil, Volaris 1801.

0: Romeo Ghost November, cruce pista 29 izquierda, alfa 6, suede posición y mantenga pista 29 derecha. Va a ser que está probado. Polaris 103, abandone vías 10, cruce pista 29 derecha, alfa 11, contacto terrestre 121 decimal 9.
1: Alfa 10, cruzamos 29 derecha, alfa 11, 219, Polaris 10.
0: Gracias. Index de golf, el cambio de frecuencia está aprobado, buena tarde.
2: Torre Guadalajara, de Mexico y Broadway, ¿quién es papá?
3: Volaris 1801, decima 9M.
1: Gracias. Volaris 1801.
2: Próximos al estadio para solicitar datos de aproximación de aterrizaje.
0: Decir papá, pista 29 izquierda, QNH30, decimal 22, ruta estadio, notifique campo de gol.
2: Notificamos campo de gol, sí, viene papá.

Oscuro Romeo Golf November. Posterior a 180 está autorizado a despegar en pista 2-9 derecha. El viento es calmo en el área de contacto terminal 120 decimal 8. Vámonos.

0: Papa Whisky Tango.
1: Yo, Papa Whisky Tango, buena tarde, Sofía. Papa Whisky Tango, Sofía.

3340, repetición y mantenga pista 9 derecha.

0: Bueno, Arizona 801, continúa el descenso en BMC 7700, autorizado y el efecto y pista 29 izquierda.
1: Continuamos el descenso 7700 y autorizado y el efecto y pista 29 izquierda, volar 1801.

0: Salidas Guadalajara, buen día, extra Bravo Romeo Golf November, con usted rumbo de pista dejando 5300.
1: Buen día, extra Bravo Romeo Golf November, contacto radar, hacienda vía 230.
0: Ascenso vía 230, Romeo Golf November.

0: 130 decimal 22. Si me confirma su destino, ¿es Chapala?
1: Afirmativo, con destino a Chapala.
0: Carta visual, pistas 29 con 30. Código tránsito Cessna 172, trabajando en vuelo local de 15 a 20 millas.
1: Esperado del tráfico pendiente y esperamos la población posible.
0: Carta visual. 6-1, Sunway, runway, Sunway, right. Terminó Sierra, información de tránsito Cessna 172, 20 millas, 6500 pies, trabajando en vuelo local de 15 a 20 millas.
1: Teniente con tráfico, Cerro Monserrat.
2: Está en capo de vol, Wisin Info Papa.
0: Wisin Info Papa, ese circuito por derecha, pista 29 izquierda, notifique a través de Papa.
2: Por derecha, pista 29 izquierda, notificamos a través de Wisin Info Papa.
1: 3-4-0, ascenso, alcanzando 5-7-5.
3: Tardes, vuela 18-0-1, final, pista 29 izquierda.
0: En la vía 2-3-0.
1: Paso vía, vuela 19-3-4-0.
0: 0-1, buena tarde, pista 29 izquierda, viento, calma. Un QNH 30 decimal 22, autorizado para aterrizar.
3: Autorizado para aterrizar, pista 29 izquierda, Volaris 1701.
0: Papa Whisky Tango, recibe código 2615.
1: 2615 para el Papa Whisky Tango, gracias.

0: Guadalajara, avenida Bolero 5723, deja 275.
1: Informe, se encuentra una milla a las 12 de su posición, 6300 pies rumbo November Whiskey.
2: Lo tenemos a la vista, muchas gracias. Próximo cruce efectivo, gracias.
1: Cuando posible, vuelo directo. El informe se encuentra a las 9 de su posición, 6900 pies rumbo November Echo.
0: Posible con Lima 824-200, esperando INC 32, 9 izquierda, Dolores 5.
3: ¿Qué son?
1: ¿Index Record?
3: Ahora con Laguna Seca, Record.
1: ¿Index Record? Cambio de frecuencia está aprobado. Buena tarde.
3: Aprobado el cambio de frecuencia, Index Record. Buena tarde.
1: Cabezón 906, runway 29 right. Wind calm, wait for takeoff when airborne contact terminal 120.8. Have a great flight. Uniform Papa, continua aproximación a pista 29 izquierda, pendiente pista libre.
4: Continua aproximación a pista 29 izquierda, pendiente pista libre, Uniform Papa.
1: Todas las estaciones se escucha con IH 30 decimal 20, all stations and the frequency altimeter setting 30.20. Playzone 801, abandone vía 0, mantenga fuera de pista 29 derecha, tránsito en carrera. Estaciones en la frecuencia QNH 3020, 3020. Alfa Lima, Alfa Oscar, buenas tardes, ¿se encuentra listo? Alfa Lima, Alfa Oscar, de posición y mantenga pista 29 izquierda, intersección Papa 1. Lari 5723, aproximación a pista 29 derecha.
4: Sí. En la pista 29 derecha, me voy sin Papa.
0: 30-20 el altímetro, bueno, 579
1: derecha, Alfa 11, contacto terrestre 121 decimal 9. Venga, buena tarde.
5: 26-15 con México.
6: 99 Alfa 10 Alfa 11.
1: Mire.
2: Cerca, volaré 1340.
7: Departure scouts 4906, 6000, climb level 230.
1: Squawk 4906, contact climb via flight level 230.
7: Climb via flight level 230, scouts 4906.

0: sí tengo. ¿Me confirma cuánto tiempo más se estima estar en vuelo local?
1: ¿Favor de repetir?
0: Papá Whisky Tango, ¿me confirma cuánto tiempo más se estima estar en sobrevuelo de Chapala?
1: Estimo unos 35 minutos todavía para aterrizar en Chapala.
0: Recibido, nos exige próximo a su arriba.
1: Claro que sí, le llamo por el llamado.
0: Papa, pista 29 derecha, viento calma, autorizado para aterrizar.

0: Aterrizar donde a la derecha, Gustavo Cava.
1: Real Palma Alfa Oscar, pisado suave izquierda, intersección Papa 1, viento calmo, solizado a despegar. En el aire contacto terminal 120, decimal 8, cómbolo.
2: Guadalajara, Volaris 1340 pasando, Emiris, hay una formación, ¿es posible coordinar volar a Eagle?
1: 026, mantenga fuera de pista 29 derecha, tránsito monomotor, próximo al toque.
2: Gracias.

0: Yankee Uniform, Papa, abandone vía Charlie 2, cruce pista 2-9 izquierda, Charlie 1.
1: Dime, ¿sí, Foster, contacto?
2: Presente.
1: 8000, vire por la derecha, Hacienda 2, reserva.
3: A cruce 8000 por la derecha, que va ahí 230 nivel Lima, Alfosca, reserva.
1: Vare 5723, descienda para 1-2000 sin restricción y pare a premio.
4: 1-2000 sin restricción, preparamos a premio.
0: Con terrestre 1-2-1-9, buenas tardes.
1: 30-20, información Yankee ahora.
4: Bien, bien. Mateamos Yankee.

0: Alfa, iniciando de 29 derecha, viento calmo, autorizado a despegar en el aire, contacto terminal 10 decimal 8. Pómbalo. Alfa,
1: iniciando de derecha,
2: Alfa, iniciando de centro, conforme publicada, dejando 20 decimal 1.
0: Recibido y va a interceptar el corredor November, ¿correcto?
2: Sí, gracias.

0: Torre de Guadalajara, 706, con información posible impacto con AVE en el principio del último tercio de la pista. Continuamos a 28, Bravo.
1: Gracias, gracias por la información.
2: Reservado Romeo Oscar Foxtrot, prosiga.
1: Móvil operaciones de torre. Ha sido móvil halcón. Notifican posible impacto en el último tercio de la pista 29 derecha. De presente posición, ingrese a 29 derecha para revisión.
2: Ya la escucha. Y entiendo, ¿va a ascender a 11.500? Recibe 9.500.
0: Guadalajara, buenas tardes, 7026-7900 en ascenso 230 vía Emiliano Bravo.
2: 26 contacto radar, CC Viva 7026.
0: Vía a nivel de vuelo 230 vía 7026.
2: Polaris 1340, contacte 2615 México. CC 40, contacte 2615.
0: 2615, Polaris 1340.
2: 230 por 230, Lima, Oscar. Recibido, 2615, buen día.
3: 2615, gracias, buen día, Lima, Oscar.
2: Que 341, contacto, la agenda para 200. Espera ILSR y 29 izquierda.
3: Descenso 200 y esperamos ILSR y 29 izquierda, viva 200.

0: Emergency West 4906, contact 123.9. Viva 706, vuele directo a Emiri.
1: Sí, Viva 706.
2: Recibido, gracias por la información. ¿Me hace favor regresar sobre pista y revisar de Alfa 7 hacia la cabecera 29 derecha de Ross?

0: Guadalajara, que está por aquí, vamos a ver. 4-5, estamos dejando 3-0 por 2-4-0, con información. Ya,
1: Luis número 4-5, contacto radar, sin la vía Casupo, no bravo, espera ahí el SX de 2-9 izquierda.
0: Sexto vía Casupo, no bravo, esperamos ahí el SX de la 2-9 izquierda, volar 1-1-4-5.
1: Volaris 5723, contacto 19-3.
2: 19-3, Volaris 5723, gracias, Volaris. Guadalajara, día, Volaris 5723, 1-2-20.
3: Volaris 5723, buen día, contacto radar, 19-0000, autorizado, y el SX, 2-9 izquierda.
0: Buen día, 544, estamos alfa 1-3-2-9 izquierda, en esta posición.
1: 10-1000.
4: Si va 544, pista 2-9 izquierda, el viento es calmo, autorizado para despegar en el aire de salidas 28. Gracias por el apoyo, bendito.
0: 2-9 izquierda, el aire 28, 2-5-4-4, saludos. Guadalajara, ¿qué tal? Muy buen día, viva 7-2-4-1. Descenso.
1: Tango, buen día, costará 2-6-0-0.
0: Porque 14.000 volando Golf Lima 803.
1: Nos encontramos todavía con México, pero para confirmar qué es la pista que tiene, ¿qué?
0: 1-1-1000.
4: Pista 21 a la izquierda.
1: ¿Con el viento calma 1 o...?
4: Es correcto, viento calma.
1: Simple mayor alfa, péguese a la carta visual.
0: Ahora descendiendo a 9500, Julieta Alfa.
4: 02600. Sí, de modo de Alfa, tenga buen día.

0: Triple Jet Alpha. En condiciones visuales, vire por la derecha al rumbo sur para evitar zonas restringidas.
1: 1-0-1000, directo FLA de Vivacito 24.
2: Radial 307, sin evitar zonas restringidas del Juliet Alpha, y tenemos a la vista Ciudad Granja, para después continuar Club de Atlas y continuar con sus cabeceras 2-9 del Juliet Alpha.
0: Por la derecha rumbo 180.
2: No posible por mal tiempo, Julio Talfa.
0: De Alfa, continúa el descenso para 8100.
2: 8100, Julio Talfa. Muchas gracias.
3: Para
0: 1055, contacto radar, descienda para 14100 recepción, está ahí el SF 29 izquierda.
3: 14100
4: recepción, estamos en el 29 izquierda, ahora 0251, reduzca 2100.
5: Buen día, viva 544, salud de Otoki 1, Bravo, deja 6700 por 230.
0: Viva 544, contacto radar, descienda vía 230.
5: Ascenso de 3-0, hermano, pues saludo de volar al fijo Toki.
0: Por tráfico, mantenga la salida.
5: A la salida, 544.
0: Viva 7026, contacte 2615.
5: 2615, 7026.
0: Triple 1 Gire Alfa, contiene visual hasta 7500.
2: Visual 7500, muchas gracias por el estado, hermano.

0: Si gusta, podemos descender 7500, Julio. 6500, Julio, Alfa.
1: Recibido.
0: Próximo a través del estadio de Julieta Alfa.
2: Trono diciendo 9000, autorizado ILSX, Radio 9 izquierdo.
1: Autorizado ILSX, Radio 9 izquierdo, 7241.

0: Bueno, Julieta Alfa, gusta que continuemos 6500 o 7500, está bien.
1: 18-1 Torre, buen día.
0: 18-1 Julieta Alfa, gracias. Torre, buen día, November 111, Julieta Alfa. Guadalajara, buenas tardes, Aeroméxico 785-26-240.
2: No, Torre, buen día.
0: Torre 181, Volaris 5723, gracias, buen día.
3: México 785, buenas tardes, contacto radar en Loma Reanude, el descenso a Mula 1, Bravo, QNH 3320, espera aproximación y LCX, y pista 29 izquierda.
0: 3020, llegada 29 izquierda. Aeroméxico 785 y copiamos descenso vía correcta. Hola, buen día, Volaris 5723, final 12 millas, pista 29 izquierda. Guadalajara 111, Julieta Alfa en su frecuencia.
4: 5723, pista 29 izquierda, QNH 3020, continúe.
0: 20, continuamos, pista 29 izquierda, Boris 5723.
4: Amber 111, Juliet Alfa, pista 29 derecha, QNH 3020, ingresa circuito por la derecha, notifica a través torre.
0: Circuito por la derecha, la 29 derecha y...
3: 544.
0: Muchas gracias, Julieta Alfa, volando directo a su estación.
3: México 785, posterior a Lomba, gire por la derecha a 165.
4: Huizquitango, prosiga.
3: ¿Posible?
0: Sí, hasta el cierre eco, 7010 en descenso. Si nos autoriza, cambiamos de frecuencia, tenemos Paco López.
4: Okay. Recibido, cambio de frecuencia aprobado, buen día.
0: 65, que sea posible, y pendiente para volar al 824. Se entiende a 14000.
3: La ISO 1145, descienda 1-2000 sin restricción y prepárese X.
5: 1-2000 sin restricción y preparamos X, volar ISO 1145.
3: Volar ISO 1055, contacte aproximación 119-3.
6: Aproximación Guadalajara, buen día, volar ISO 1055, 1-7500-1-2000, directo para la ISO.
2: Recibo buen día, contacto radar, recién a 10000.
6: 10000, Volaris 1055.
4: La de 5723, pista 29 izquierda, viento calmo, autorizado para aterrizar.
0: Autorizados a aterrizar, pista 29 izquierda, Volaris 5723.
7: Direct, contact 81.
3: Buen día, los Tomofo 1-8, radar contact, es 5-1-8000, QNH, Pichiro, Chimachi, Zero, Sega, LSX, y aprovecho runway 29, left, 5-5, 0-9. When able, fly direct, Q-Golf, Lima, 8.
0: Vista Alfa con pista a la vista ahora.
7: Vector 180, we're expecting ILS X-ray 29 left and slow to 250 knots, Alaska 1418.
2: Viva 7241, Goclima 980, servicio radar terminado, con 181 Torre, buen día.
5: 181 con la Torre Viva, 7241, buen día.
3: 1145, reducido 2309.
5: 2309, Volaris 1145. Bajara, buenas tardes, Volaris 5655, bandana 260, en descenso 240, perdemos contacto con Centro México. Información ya. ¿Qué tal? Muy buen día, Viva 724. 1, 14 millas final y LSX, pista 29 izquierda.
3: Espera aproximación y LSX.
4: 1, pista 29 izquierda, QNH 3020, continúa.
5: 250 la velocidad, esperando y LSX, 2. Continuamos, aproximación, y va 7241. 5655, caso con Obrado.
3: México 785, cruce de 18000, directo a Bolima 824.
0: Al cruce de 18000, la Bolima 824, de México 785, su transmisión se desvanece.
3: Recibido.
0: Gracias.
3: Polaris 1145, contacte aproximación 119 decimal 3. Buen día.
5: Final de teléfono, buen día, Polaris 1145. Aproximación Guadalajara, que tal, muy buen día, Polaris 1145. Estamos buscando unos 5000 pies por unos 2000.
2: Polaris 1145, buen día, contacto radar, vir izquierda X, cancela llegada, descienda 11000, autorizado abierto.
5: Sobre campo de golf. Recibido descenso para 11000 pies por izquierda.
4: Sí, a través de torre.
5: 29 izquierda, Polaris 1145.
2: Alfa 6, 2, 9, izquierda.
5: Autorizado, si el SX6, 2, 9, izquierda, vuelve a ser 1, 4, 5.
3: 26.
2: 5, 19, 9, 000, autorizado, y el SX6, 2, 9, izquierda. 2, 5, 8, 5. 2,
4: 3, abandone vía alfa 1, 0, mantenga para 2, 9, derecha.
3: 2, 3, decimal 9, buen vuelo.
5: 23, 9, viva 5, 4, 4, hasta luego, turno.
4: 3, 5, 7, 2, 3, abandone vía alfa 1, 2, mantenga para 2, 9, derecha.
8: Esperado vía alfa 1, 2, mantener hasta 2, 9, derecha, Polaris 5, 7, 12.
5: Julieta, alfa, ahora otra vez torre.
4: Pista 29, derecha.
5: Pista 2, 9, derecha, Julieta, alfa.
4: 7, 2, 4, 1, le informo, Kiner 90, a través de cabeceras, virando final a 29, derecha, no será factor, continúa a la 2, 9, izquierda.
3: A través de 2, 0, 0.
5: Tenemos a la 2, 9, derecha, Kiner 111, Julieta, alfa, final 2, 9, derecha.
4: Recibido.
7: Alaska 1418 is direct Gulf Lima 8-2%.
3: Hey, Alaska 1418, maintain 1-8000.
7: Maintain 1-8000, Alaska 1418.
3: Aeroméxico 785, reduzca 23092.
0: 230, indicados Aeroméxico 785.

0: Ciudad Citados 4-1, tráfico ya cruzó el umbral, nuestro actor, pista 2, nave izquierda, viento calmo, autorizado para aterrizar.
1: Autorizados al aterrizaje, pista 2, nave izquierda, viva Citados 4-1.
2: México 785, contacte aproximación 119 decimal 3. Buen día. Alaska Waffle 180, Cinchi 1.
0: Chile Delta, abandone vía Charlie 2, mantenga fuera 2, nave izquierda, tráfico en final.
1: 2000 por menor.
3: Tu contacto radar, diciendo
1: 1785.
0: 723, cruce la pista 29 derecha, rode vía Alfa 13, contacte terrestre 219.
1: Cruzamos 2, 9, derecha, Alfa 13, 219, Volaris 5, 7, 12. Buenas tardes, gracias. 8-7, gracias.

0: Alaska 1418, fly direct to Golf Lima 826.
1: Sir, Golf Lima 826, Alaska 1418.
2: A Mercedes Julio de Alta, cruce 2 nave izquierda, Charlie 1, terrestre 219.
3: No, 219, Julio de Alta.
2: Mercedes 241, Alfa 10, cruce 9 derecha, Alfa 11, terrestre 219, tenga buen día.
4: Mercedes 785, descienda 1-0-1000.
1: 0-1000, descienda 1-0-1785.
0: Alaska 1418, reduce speed to 30 knots.
1: Reduce speed to 230 knots, Alaska 1418.
0: Romeo Oscar Fox, contact aproximación León 119.05, buen día.
1: Alaska 1418, we'd like to request right deviations for weather, then we can go back direct anywhere you want.
0: Alaska 141, right deviation approved, when able, fly direct to Golf Lima 827.
1: Right, right deviation approved, when able, direct Golf Lima 827, Alaska 1418.
0: Okay, Alaska 1418, change to 12000, contact approach control 119.3, great.
1: 119.3, and send to 12000, Alaska 1418.
4: Polaris 1055, velocidad no menor a 160 nudos hasta 5 millas en final.
5: 160 hasta 5 millas en final, Polaris 1055.
1: Approach Alaska 1418, 15000 for 12000, when able, direct Gulf Lima 827, we are deviating for weather.
4: Alaska 1418, radar contact, descend 10000.
1: Descend 10000, Alaska 1418.
4: Aeroméxico 605, cancelé. Gire derecha a Prim, autorizado ILS, y pista 2 nueva izquierda, reduzca a 190 nudos.
6: Ok, por la derecha a Prim, Aeroméxico 705.
4: Correcto, Aeroméxico 705, reduzca a 190 nudos, autorizado ILS, y 2 nueva izquierda.
6: Ok, autorizado ILS, y 2 nueva izquierda, 180 nudos.
4: Alaska 1418, cancel arrival, flight direct to Aprim, descend 10000, clear ILS X-ray 29 left.
1: Alright, 10000, direct to Aprim, and clear ILS X-ray 29 left, Alaska 1418.

0: Polaris 1055, 7000, señal servicio radar terminado, contacto 18 en la torre, buen día.
1: Polaris 5655, contacto aproximación 19-3, buen día.
2: Estamos 19-3, Polaris 5655, buen día, nos vemos.
3: Pero, Guadalajara, buen día, Polaris 1055, 6000, señal, pista 2, nave izquierda.
4: Polaris 1055, pista 2, nave izquierda, viento calmo, autorizado para aterrizar.
2: Aproximación Guadalajara, buen día, Volaris 5.
3: Polaris 1055.
2: Estado 14010, directo Zeta.
0: Polaris 5655, buen día, contacto radar, descienda 1, 2000 pies sin restricción.
2: 2000 pies sin restricción, Volaris 5655.

0: Aeroméxico 785, reduzca hasta 1609.
1: 169-75.
0: Polaris 1145, mantenga 180 nudos hasta 8 millas final.
2: 180 nudos hasta 8 millas final, Polaris 1145.

0: Polaris 5655, cancele llegada a la izquierda CX, descienda 1-2000, reduzca 2-0-9.
1: Reduciendo 2-2-0-9, por izquierda directo CX, continuamos descenso 1-2000, Polaris 5655.

0: Paracho, Miguel Gómez, 1145.
1: Miguel Sinal, servicio radar terminado, contacto 681 Torre, que tenga buen día.
0: Recepción, no, muy buen día, Volaris 1145. Torre Guadalajara, que tal, muy buen día, Volaris 1145. 7 millas en final y el DSX y a la pista 2 izquierda.
2: Pendiente, Leo. Es 1145, continúa aproximación 29 izquierda, QNH 3020.
1: Volaris 5655, descienda 11000, autorizado ILSX, rey 11, corrección 29 izquierda.
0: Autorizado ILSX, rey 29 izquierda, descenso 11010, Volaris 5655.
2: Abandone pista vía Alfa 12, cruce 29 derecha, Alfa 13.

0: Place 1145, pista 29 izquierda, el viento es calma, autorizado para aterrizar. Tráfico desalojando en la zona 2, no es facto.
1: 18 motor, revenir. Para aterrizar 2 9 izquierda, regreso 1145.

0: Torre Aeroméxico 785 para piso 29 izquierda.
1: Aeroméxico 785, venta continua 29 izquierda, QNH 3020.
0: Venta continua 29 izquierda.
1: La 1055, contacto terrestre 219, buen día.

0: Alfa es 1145, abandone vía Alfa 10, cruce 29 derecha, Alfa 11. México 785, pista 29 izquierda, viento calmo, autorizado para aterrizar.
1: Izquierda, autorizado aterrizaje, México 785.
2: Over Tower, Alaska 1418, buen día. Tower, Alaska 1418, ILS X-ray, 29 left.
0: Volaris 145, contacto terrestre 219, buen día. Alaska 1418, continue approach runway 29 left, QNX 3020.
2: Continue approach Alaska 1418.

0: Viva 3207.
1: 3207, adelante.
0: Viva 3207, directo a Plaza, descienda para 13000, NH 3020, espere y el exceso de pista 2 nave izquierda.
1: Directo Plaza, 13000, 3020, 2 nave izquierda, 3207, diga. Para México, 785, Alfa 10, cruce 2 nave derecha, Alfa 11.
0: QNH 30 decimal.
2: Somos 2 nave derecha, Alfa 11. 55 QNH 30 decimal 16.
1: 1418, runway 29, left, wing down, clear to land.
3: Clear to land, 29 left, Alaska, 1418.
1: Para México, 785, contacto terrestre, 21 nave, buen día.

0: 5655, dos viva 980, servicio radar terminado, contacto 18 en otro, buen día.
1: 18 no, volar 5655, buen día. De Guadalajara, muy buen día, Volaris 5655. Nos encontramos en final, 12 millas de localizador, Volaris.
2: 5655, continúe 29 izquierda, QNH 30 decimal 16.
1: Vamos 29 izquierda, 3016, Volaris 5655.
3: Aproximación Guadalajara, buen día, 314-5270 por 240, información Zulu.
4: Buen día, 3145, contacto radar, desciende vía X1.
2: 1142, radio posición y mantenga, pista 29 derecha.
4: SX, pista 29 izquierda, de rebusca 260.
1: Pues ya va a tener pista 29 derecha, por la dirección 1142.
3: Enterado, 3016 en el altímetro, descenso vía X1 Bravo, esperando...
2: Okay, via Alpha 10, full short runway 2 and right.
5: Alpha 10, short 2 and right, last, 148.
2: Flavio 1142, pista 2 a derecha, viento calmo, autorizado para despegar, 28 en el aire, buen vuelo.
1: 1142.
6: Via 3207, vamos a necesitar volar rumbo 185 por condiciones para poder interceptar hacia Plade.
4: Sin problema, desciendo 1-3000 y cuando posible Plade.
6: Gracias, 1-3000 cuando posible Plade, 1-3-2-7 días.
2: Polaris 5655, pista 29 izquierda, viento calmo, autorizado para aterrizar.
1: Autorizado a aterrizar, pista 29 izquierda, Polaris 5655.

0: Alaska 148, cross runway 2 and right, taxi via Alpha 11, contact ground 121.9.
1: Alright, cross 29 right, at Alpha 11, 219 out of side, Alaska 141.
0: The shuttle is 136, line up and wait, runway 2 and right.
2: Buen día, Guadalajara, es 1142 en ascenso 6000 pies por 80, vía la salida.
3: Por aviso 1142, no hay contacto, active código 1064.
2: Código 1064, por aviso 1142.
3: 43207, contacte aproximación 193, buen día.
2: 93 aproximación en Guadalajara, vía 3207, gracias.
3: Polaris 1142, contacto radar, Hacienda Día 230 nivel.
2: Todo día 230, Polaris 1142.
4: 07, 15000, perdón, 3000, volando rumbo 185, posterior pladera. Sales
5: Polaris 1351, 1340, volando rumbo 310 y cuando posible
3: Golima 803. Sido Polaris 1351, contacto radar, descienda para 200 nivel, cuando posible Golima 803. QNH 3016, reduzca a 2602.
5: 3016, cuando posible a Golima 803, descendemos a 200 y reducimos a 260 indicados, Volaris 1351.
2: Leo Volaris 1142, soy todo rumbo 295 por condiciones aproximadamente 80 millas.
3: Recibido aprobada la desviación Volaris 1142, cuando libre de mal tiempo directo a nosotros.
2: Cuando posible directo a nosotros es 1142.

0: 5655, abandone vía Alfa 12, mantenga fuera 29 derecho.
1: Bajamos vía Alfa 12, mantenemos antes 29 derecho, Volaris. 5652.
0: Volaris 120, fuera posición y mantenga pista 29 derecho.

0: Viva 3207, destino 9000, autorizado en el sexo y pista 29 izquierda.
1: 9000, autorizado en el sexo y pista 29 izquierda, Viva 3207. Guadalajara, volar en 351, posterior al 803, no podríamos volar el 804 ni 805.
2: Sí, espere, Plade, posterior al volumen 803.
1: Esperando, Plade, gracias, volar en 351.
2: Polarizo 1351, cuando posible, reduzca a 240. Es número 3 en secuencia.
1: Sí, 241, reducción número 3, polarizo 1351.
2: La 3145, contacte aproximación.
3: 5655, cruce 29 derecha, alfa 13, terrestre 21.
4: Somos 29 derecha, alfa 13, 29, polarizo 5655, la dos días.
5: Información Guadalajara, Bolivia 3145, 15000 por 20 de ascenso, Zono Bravo, información solo.
0: Viva 3145, buen día, contacto radar, destino 10000, vuelo directo Plade.
5: 10000, directo Plade, Viva 3145.
0: Viva 3207, vire derecha al Golf Lima 980, destino 8700, se autoriza a la aproximación.
5: Golf Lima 980, 8700, se autoriza a la aproximación 3207.

0: Channel 6136.
1: 6136 is 7000, climbing 230.
0: Buenas tardes, sir. Channel 6136, radar contact after Golf Lima 710, right turn direct to Otoki.
1: All right, after Golf Lima 710, right turn direct to Otoki, your Channel 6136.
2: ¿Vale? ¿Directo a Plave?
3: Vía 314, contenido hasta 9010, Plave, autorizado y el 1202, pista 29 derecha, viento calma, autorizado para despegar 28 en el aire, buen día.
2: 145.
4: París 1202, autorizado para despegar 29 derecha, en el aire contactamos 128.

0: 300 de la posición y mantenga pista 29 derecha.
1: Polarizando 351, alcanza 200.
2: Polarizando 351, descienda para 1-2000 directo a Plade.
1: 1-2000 directo a Plade, polarizando 351.

0: Salida a Guadalajara, Volaris 1202, 6100 para nivel de vuelo 230.
1: Buen día, Volaris 1202, contacto radar hacienda vía 230 nivel.
0: Volaris 1202, ascendemos vía 230 nivel.

0: Col Horizon 1142, Fronteriza Centro México, 123 decimal 9.
1: Horizon 300, pista 29 derecha, viento calmo, autorizado para despegar 28 en el aire, buen día.
2: Soy 29 derecha, 28 en el aire, Volaris 1300.

0: 6-6-1, line up and wait, runway 2 and right.
1: Line up runway 2 and right.
2: Viva 3207, Golf Lima 981, servicio radar terminado, contacto 18 no Torre, buen día.
3: 18 no Torre, gracias, buen día. Torre, buen día, de 3207, en final 29 izquierda, 9, 8 millas.
4: 27,
0: 3207, continua aproximación, 29 izquierda, QNH 3016.
3: 29 izquierda, 3016, QNH 302, perdón, 3207.
5: Polaris 1202, volaremos al rumbo 330 por condiciones.
6: 330 aprobado, Polaris 1202, ¿cuántas millas sería la desviación?
5: 10 millas, Polaris 1202.
6: Sí, cuando posible vuele directo a radar.
5: Cuando posible volaremos directo a radar.
6: Polaris 1351, contacta aproximación en 193, buen día.
7: 1193, Polaris 1351, muchas gracias, buen día.
8: Aproximación Guadalajara, buen día, Volaris 1351, 15000 por 12000, volando a Pradez 500 por 230, ascenso vía Kelva 1 Bravo.
6: Buen día, Volaris 1300, contacto radar.
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9: Please pick up the turn and right, and pick up the parcel 120, decimal 8, 254.
6: Correct.
0: Lleva 3207, pista 29 izquierda, viento calma, autorizado para aterrizar.
3: Entonces, aterrizar 29 izquierda y a 3207.

0: Viva 3145, 13 millas, este servicio radar terminado, contacto 18 motor, buen día.
1: 3145, buen día. Torre Balajar, avenida 3145, final y el S629 izquierda, 10 millas.
2: 3145, continúe a 29 izquierda, QNH 3026.
1: 3026, continuamos y el S629 derecha, viva 3145, izquierda, viva 3145.
2: Le corrijo el QNH 3016, 3016.
1: 3016, viva 3145.
2: Clarice 143, rueda posición y mantenga pista 29
3: derecha.
4: Godlahara departure, good afternoon, it's Flair 261, 6400 climbing, 230.
5: Buen día, Flair 261, radar contact, after Gold Lima 710, right turn direct to Otoki.
4: After Gold Lima 710, direct to Otoki, Flair 261.
2: Flair 143, pista 29 derecha, viento calmo, autorizado para despegar en el aire salidas 28, buen día.
0: X-ray, pista 29 izquierda.
1: 9000, autorizado, CL, X-ray 29 izquierda, volaré 1351.
3: Nosotros, malo, esto volaré
2: 1351. Activa 3207, alfa 10, mantenga fuera pista 29
3: derecha. Pista 29 derecha, 3207.
5: Volaré 1300, directo.
3: Comprobación, tuvimos viento de cola en final corto hasta 10.
2: Ha sido el primer reporte, notificamos siguientes aeronaves y monitoreamos.
3: Gracias, gracias.

0: Saddle 6136, contact Mexico Center 123.9, good fly.
1: 23.9, next, 6136.
2: Viva 3145, pista 29 izquierda, el viento 160 grados con 4 nudos, tráfico que le precede reporta tráfico nacional corto hasta 10 nudos de cola, autorizado para aterrizar.
3: Autorizado a aterrizar, viva 3145, pista 29 izquierda, gracias por la información.
4: 3-1-2-0-2, gracias, Andrea.

0: Positiva 3145, abandone vía Alfa 10, mantenga fuera 29 derecha.
1: Alfa 10, fuera 29 derecha, 3145. Información, correcto. 10 nudos de polvo.
0: Recibido.

0: 45, cruce 29 derecha, Alfa 11, terrestre 21
1: 9. Alfa 11, Alfa 11.
2: Guadalajara, buena tarde, viva 7412 en ascenso, 6000 pies por 18000, top 1X.
3: 7412,
0: buen día. Viva 7412.
4: No posible, Volaris 1351.
5: Volaris 1351, recibido. Hacienda 11000 pies, vire derecha al rumbo 320, espere vectorado 1 y completaría el eje, calo 11 derecha.
4: 11000 pies, derecha al rumbo 320, Volaris 1351.
2: Pero condiciones.
3: ¿Cuántas millas sería?
2: Aproximadamente 80 millas en el rumbo 110.
3: Recibido, cuando libre de mal tiempo directo y 3, Volaris 143, 230 nivel.
2: Recibido, Volaris 143. Guadalajara, viva 7412, solicitamos volar por la izquierda rumbo 265 por condiciones próximas, 20 millas.
3: Prueba la desviación, viva 7412 en BMC, cuando posible vuele directo a nosotros.
2: Prueba los BMC, cuando posible directo a nosotros, viva 7412.
6: Deja 220 por 230, Volaris 1300.
3: Volaris 1300, contacte Centro México 126, decimal 15, buen vuelo.
6: 2615, gracias señorita, buen día, Volaris 1300.
7: Buen día, Guadalajara, Aeroméxico 230, 280 por 240, vuela Ixon.
3: Buen día, Aeroméxico 230, contacto radar. Desciende vía Ixon 1 Alfa. Ixon 1 Alfa para la pista 11 derecha, QNH 30 decimal 16, espera aproximación ILS X-ray.
7: ILS X-ray, esperamos aproximación a la 11 derecha, Aeroméxico 230.
3: Polaris 143, ¿sería posible rumbo 105 por lo menos 60 millas? ¿Sí?
2: Afirmativo, Polaris 143.
3: Rumbo 105 y pendiente para IP.
4: Rumbo 310, Polaris 1351.
3: Pero 7412, cuando posible, vuele directo.
5: 27 en descenso 240, CASUP.
2: La posible set, lo viva 7412.
5: Aproximación Guadalajara, Volaris 5025, 260 en descenso 240.
3: Ya Volaris 5025, contacto radar. Descienda en la llegada CASUP 1 Alfa. A 200 nivel, QNH 30 decimal 16, espera aproximación ILSX 11 derecha.
5: Enterado, autorizado, CASUP 1 Alfa 200 30 16, ILS X-ray 2 de izquierda.
3: 11 derecha, pista 11 derecha.
5: Ah, ok, 11 derecha.
3: Flair 2661, contact México Center 123.9, great.
4: Si se pudiera cortar para entrar entre el 621 y el 620.

0: Espere el Golf Lima 621, volarísimo 351, vira izquierda al rumbo 300 y inicia el descenso 8600.
1: Entrada izquierda rumbo 300 y 8600, vira izquierda al rumbo 351.

0: Aeropuerto México 230, descienda para 17000 sin restricción.
1: 30.
0: Polaris 5025, rumbo 105 y espere Olava, descienda para 15000.
1: Entrada 10, rumbo 105, Olava y 15000, Volaris 5025.
2: Correcto. Polaris 351, vía izquierda, rumbo 280.
1: Izquierda, rumbo 280.

0: La dirección 046, ruede vía Alfa 4, regrese sobre pista 11 izquierda hasta Alfa 11, abandone en Alfa 11. Abandone en Alfa 11 para continuar Alfa 13 y antes de pista.
1: Vamos en Alfa 11 para continuar por Alfa 11.

0: Volaris 1351, vía izquierda al Golf Lima 621.
1: Cara, muy buenas tardes, November 433 del Delta, próximo se inicia descenso 240, Ixtan nivelado.
2: 433 del Delta, buen día, contacto radar, desciende vía Ixtan 1 Alfa, QNH 30 decimal 16, espere aproximación y LSX, pista 29 izquierda, corrijo, 11 derecha.
3: ¿Es posible descenso 8200, Volaris 1351?
1: Yo, vía Ixtan 1 Alfa, esperando ILSX, pista 113 del Delta.
3: PMS 800 y autorizados ILSX 1 derecha, Volaris 1351.

0: 433 Delta Delta, no posible expedite su descenso a través de 200 nivel, descienda a 17000.
1: Descenso para 17000, expeditando descenso a través de 2003 Delta Delta.
2: Dando 230, Volaris 143.
0: Recibido, un momento le coordino mayor, teniente.
2: Gracias.
0: Volaris 5025, contacte aproximación 193, buen día.
3: 193, gracias, igual a 5025.
0: Iba 7412, contacte aproximación Vallarta 213, buen día. Polaris 143, continúe el ascenso a 290 nivel.
3: 5025, 4800 en descenso, 1-2010, volante directo Lava.
4: Polaris 5025, buen día, contacto radar, mantenga 1-2000.
0: 3, buen día.
2: 3, Vallarta, viva 7412, buen día.
4: Polaris 1351, Lima 621, servicio radar terminado, contacto 181 Torre, buen día.
5: Torre 181, gracias, Polaris 1351. Torre, buen día, Volaris 1351, 9.4 final ILS, X-ray 1-1 derecha.
6: Es 1351, pista 1-1 derecha, viento 060 grados, 5 nodos, autorizado para aterrizar.
0: Espere, Golf Lima 5-3.
5: 1-1 derecha, autorizado a aterrizar, Volaris 1351.
1: Miramos al rumbo 265.
6: 6, la posición de mantenga, pista 1-1 izquierda, intersección alfa 1-3.
1: ¿Por 3 de salta?
0: 3-1.
7: 3, Volaris 1-3.
1: 3-1, 3-2-3.
0: México 230, cancela llegada, vuelo directo a Daxo, descienda para 1-4000.
5: Daxo 1-4000, Aeroméxico 230.

0: 143, contacte Centro México 126, decimal 15, buen vuelo.
1: 126, decimal 15, Volaris 143, buen día.
2: Volaris 505, hacienda 11000, autorizado ILS X-ray 11 derecha.
1: 11000, autorizado ILS X-ray 11 derecha, Volaris 5025.

0: 6, pista 1-1 izquierda, interseccional con 1-3, el viento 0-1-0 grados con 7 nudos, autorizado para despegar en el aire, salidas 28, buen día.
1: Autorizado a despegar, pista 11, interseccional con 1-3, en el aire 28, horizonte 1-0, 4-6, buen día.

0: Tiempo 1, abandone vía Alfa 6, mantenga fuera pista 1-1 izquierda.
1: Planea. Alfa 6, tenemos fuera de pista 1-1 izquierda, Rodríguez, Rodríguez. Información, buen día, Domingo, 230 a 17 por 14 vuelas.
2: Aeroméxico 30, buen día, contacto radar, descienda 1-1, mi autorizado ILSX, 1-1 derecha.
0: Comando, repita.
1: Autorizado ILSX, 1-1 derecha, Aeroméxico 230.
0: Dice 1351, cruce pista 29, prego, cruce pista 11 izquierda, alfa 5, contacto terrestre 219, buen día.
1: Este lado cruzamos 11 izquierda, alfa 5, 219, Volaris 1351, buen día.
3: Feite.
1: Al cruce 8000 izquierda, Feite, Volaris 1046.

0: Guadalajara, buen día, Bryce 1311, 1210, nivel 2, rumbo 135 por Conciel.
1: Buen día, Bryce 1311, contacto radar. Tenga 210 nivel, cuando posible, vuele directo a Volat para hacer la llegada a Volat 1 Alfa, QNH 30 decimal 16, espera aproximación.
0: Recibido, cuando posible, volamos a Volat para Volat 1 Alfa, pista 11 derecha, con 3016, Bryce 1311.
2: Rey Bravo, Wilson Papa, buenas tardes.
0: 3-0 por
3: contacto. Buenas tardes, listo para Wilson.
1: Posible FIC.
0: Autorizado BMC y cuando posible FIC, Volaris 1046.
4: Radar terminado, contacto 18-1 Torre, buen día.
0: 18-1 Volaris.
2: Wilson Papa, pista 1-1 es derecha. Intersección Papa 3, viento calma, autorizado a despegar, viraje por derecha, notifique puesto.
3: Autorizado de Peña y pista 1-1 derecha, viraje por derecha y participamos con el
0: principal. Es correcto.
1: 311, reduzca 2502.
0: 250, Blaise, no, 311. 025, final 11 derecha, 12 millas.
2: Clarín 502, hola, buenas tardes, pista 1-1 derecha, 30 decimal 15, continúe pendiente, pista libre.
0: Gracias, continuamos, ¿me confirma el altímetro?
2: 30 decimal 15.
0: 30-15, gracias.
2: México 233, buenas tardes, pista 1-1 izquierda, intersección alfa 1-3, ruede a posición y mantenga.
5: Posición mantener, pista 1-1 izquierda.
2: Correcto. El mantenimiento, Torre. Mantenimiento, ¿me puedes confirmar nuevamente tu posición y qué es lo que necesitas?
1: ¿Para volar o lava?
0: No, de volar es 1-3-1-1, mantenemos rumbo 0-7-0.
1: Me corrijo, 0-7-0 y le informo para volar o lava, descienda a 1-8000, volar es 1-3-1-1.
0: Hay un 8000 pies rumbo 0-7-0 para esperar o lava, volar es 1-3-1-1.
1: ¿Cuál es su velocidad?
2: ¿De qué cabecera quiere revisar las luces?
1: Mantenga los 250 y le informo para revisar.
0: Tenemos 1-3-1.
2: Pero regáleme un minuto, tengo una aeronave en aproximación final a la pista 11 derecha. Le llamo.
1: Para, mantenga 240 nivel. Cuando esté sobre Golima 562, inicie el descenso sin restricción para 17.
2: Estoy abandonando por la derecha rumbo sur. Pista 11 izquierda, intersección alfa 13, viento cruzado. 20 grados, 5 nudos, autorizado a despegar en el aire contacto terminal 120 decimal 8. ¿Cómo era?
5: 11 derecha, 250 pegar, pista 11 izquierda en el aire 120 decimal 8, voy a llegarme con 12.
2: Es volando ahora, 5025, pista 11 derecha, viento cruzado, 30 grados, 5 nudos, autorizado para aterrizar.
0: 04, aterrizar, 11 derecha, volar y 5025.
1: Volaris 1046, mantenga 200 nivel.
0: Mantenemos 200, Volaris 1046. Volar, Golima 2621 por condición.
4: Para México 230, desciende visual 8200 pies, directo 621 y autorizada aproximación.
0: Pies, la hizo 3-1. 621, autorizada, recto.
6: 1-2-6-4-3-0-0, descending 2-4-0.
1: Buen día, América 1264, radar contact, buen día, Mesca 1, Bravo, correction, Mesca 1, Alpha, QNH, 30-16, despega y let's extra approach, runway 11, right.
6: Descend via the Mesca 1, Alpha, expect the ILS X-ray, runway 11, right, American 1264.

0: Pecan 1264, fly direct to Golf Lima 550.
1: American 1264, unable. And that's for weather,
0: American 1264. Maintain flight level, descend to flight level 210.
1: Descend to flight level 210, American 1264, and that's due to weather right now.
2: Aeroméxico 233, 7000 pies, rumbo de pista por 230, buen día.
0: Aeroméxico 233, contacto radar. Al cruce de 8000, vire derecha directo a Atoxo.
2: Al cruce de 9000 por la derecha directo a Atoxo, Aeroméxico 233.
1: American 1264 request.
0: Okay.
1: We are requesting direct to Gulf Lima 550.
0: American 1264, flight direct to Golden Mile 550, maintain flight level 210.
3: Radar terminado, contact 610.
1: Lima 550, thank you, American 1264.
4: Guadalajara, buen día, Aeroméxico 230, estamos en el nivel, estamos a derecha.
5: México 230, buen día, pista 11 derecha, 30 decimal 15, continúa aproximación pendiente fiscal.
4: Lateral, pendiente libre, Aeroméxico 230. 6100 por 14000 pies, volando rumbo 070.
6: Hola, Arizona 311, buen día, contacto radar.
5: 025, abandone vía alfa 6, cruce pista 11, izquierda, ruede vía alfa 5.
4: 20, voladis 136.
5: Autorizado el cruce. Alfa 5, volaris 5026. México 230, Torre.
7: Hola, T.
5: ¿Puede confirmar si desde su posición usted observa las luces papi encendidas?
7: No se observan desde esta posición.
5: ¿Repite?
7: No se observan desde esta posición.
5: Copiando. Cuando las tenga a la vista, ¿podría confirmarlo?
7: Ok, sí, le informamos.
0: Su contacto aproximación 19-3, buen día.
6: Hola, Arizona 311, mantenga velocidad.
5: El seguimiento le llamo en un momento cuando tenga encendidas las luces.
4: 311.
8: Flight 07, buenas tardes, en descenso 6000 volando al Golf Lima 562, Polaris 502.
0: 07.
5: Polaris 5025, continúe vía alfa y eco 2, manténgase su plataforma y contacte directo a la rampa en 134 decimal 1, buen día.
0: 1 derecha, descienda 14000.
5: Rampa, buen fin de semana, gracias.
8: Sobre el Golf Lima, hasta luego.
5: 62. Reasumimos la
4: 5 millas con luces a la vista.
5: Alfa. Muchas gracias, Aeroméxico 230, pista 11 derecha, viento 130 grados, 5 nudos, autorizado para aterrizar.
4: Autorizado aterrizar en luces derecha, Aeroméxico 230.
5: Bravo Whiskey, here from Papa.
8: Flight 07, tenemos 240 en la velocidad.
0: ¿Se
5: da un Whiskey from Papa? ¿Desea mantener en el corredor Quebec o de presente posición volar directo a Colima?
2: WX, solicitamos volar rumbo.
0: Quebec, Whiskey from Papa.
2: Unas.
5: 0 máximo.
2: 60 millas.
0: Indicamos en crucero máximo, Whiskey from Papa.
5: Okay.
0: Aeroméxico 233.
2: A la posición directa, Ives Aeroméxico 233.
4: Alcanzando 200, volaris 1046, volando rumbo 025.
0: Recibido volaris 1046, mantenga 200 nivel y cuando posible vuele directo a Horta.
4: Cuando posible directo a Horta, volaris 1046 y mantenemos 230.
6: Recibido volaris 1031, continúe directo a 622.
0: Hay un tránsito a las 12 de su posición, Boeing 737, 22 millas, 220 nivel en descenso a 210 nivel, con rumbo Sierra Suroeste.
4: Enterado, volaris 1036.
0: Pica 1264, reduce speed 250 knots.
1: Reduce speed 250 knots, American 1264.
4: 110 pies, volaris 1311.
6: 1311, continúa 8600 pies.
4: 8600,
1: 1311. American 1264, requesting flight light. Flight.
5: La iluminación encendida al máximo, confirme si la tiene abierta.
0: 64, when able, fly direct to Golf Lima 551. Maintain 210, flight level.
1: Maintain flight level 210, left deviations approved. unable, fly direct, Gulf Lima, 551, American 1264, thank you.
7: Bien.
5: México 30, abandone vía Alfa 2 y ruede vía Alfa, mantenga esta frecuencia.
7: Alfa 2, Alfa, mantenga esta frecuencia.
5: Móvil, mantenga, esto solo confirmando, no será necesario ingresar a pista, ¿es correcto?
8: Alcanzando Golf Lima 562, solicita ligera desviación por la derecha, rumbo 070.
7: Ahora volando a Horta, volando.
5: Tengo la vista, muchas gracias. No lo observaba, ya lo veo. Llame cuando finalice la maniobra, tengo más tránsito en aproximación.
8: Desviación y 12000, volando 1007.
9: Torre Guadalajara, le subo Otero Monsierra, sobre Paco, solicito información de aproximación de aterrizaje.
5: Sierra, pista 11 derecha, 30 decimal, 15 ruedas, corrijo, ingrese el circuito por la derecha, notifique a través torre, mantenga la ruta visual de la
0: desprecio. Sin restricción.
9: 14.13. No, derecha, 30 decimal, 15, circuito por la derecha y le llamaré a través torre y arribamos por ruta Presidio, Cerro Monsierra.
6: Tenga presente rumbo y espero al lado en 4 minutos.
8: Enterado, mantenido presente rumbo y esperando la Volaris 1007.
5: Continúa el rodaje vía alta y contacto terrestre 11 decimal 9, que tenga buen día.
0: 06, continúa el ascenso a 350 nivel.
7: 2046.
0: Pican 1264, descend to 16000.
1: Descend to fly level, I'm sorry, descend 16000, American 1264.
0: 433 Delta Delta, contacte aproximación 119 decimal 3, buen día.
10: 19 decimal 3, 3 Delta Delta, muy buen día. Aproximación Guadalajara, November 433 Delta Delta, descenso 15000 por 14000.
6: November 433 Delta Delta, buen día, contacto radar, sino 12000.
10: Descenso 12003 Delta Delta.
0: Aeroméxico 233, contacte Centro México 126 decimal 15, buen día.
8: 2615 Aeroméxico 233, buen día.
5: ¿Tenemos uno?
6: Polaris 1311 en BMF de 107-300 y autorizado el CEC 11 derecha.
5: La vista móvil, tenemos uno cruce, pista 11 derecha hacia el bosque.
0: Contacte Centro México 127 decimal 3, buen vuelo.
7: 127 decimal 3, Volaris 1046, gracias, buen día, hasta luego.
8: Aproximación Guadalajara, muy buenas tardes, avenida 7083 pesado, dejando nivel 260 por 240, 250 indicados.
0: Buen día, en el 7083 pesado, contacto radar, desciende vía Calzúpulo Alfa, QNH 30 decimal 16, espera aproximación ILSX a pista 11 derecha.
6: 433 Delta Delta, vuelve a la próxima 564, mantenga 12000.
7: Bien, profesora, X-ray 11016, avenida 7083.
0: Pica 1264, diciendo restricted to 14000.
1: Set unrestricted 14000, American 1264.
0: Directo al IP de Aeroneón 7083, cuando posible reduzca a 2402.
7: Directo al IP y cuando posible a 240, indicamos a Aeroneón 7083.

0: American 1264, direct to Gulf Lima 551.
1: American 1264, maintain 14.
2: Ahora entre Volvo y Chile por Papa.
3: Lesson 3 known.
4: Papa, contacte aproximación Guadalajara en 119 decimal 3 para solicitar mayor.
2: Contactamos aproximación en 119 decimal 3, Wichi en el Papa.
3: De ahora es 1311, estamos en final, 4 millas, pista 11 derecha.
4: 31311, pista 11 derecha, 30 decimal 14, 120 grados, 7 nudos, autorizado para aterrizar.
3: Vamos a aterrizar pista 11 derecha, 131.
5: Polaris 1007, reduzca a 180 nudos.
3: 180, Polaris 07.
5: 433 Delta Delta, reduzca a 200 nudos.
1: Reduciendo para 12, 2 nudos, 3 Delta Delta.
5: Activa 3155, velocidad número 1601, nudos hasta el próximo 622.
1: American 1264, reduce speed 220 knots.
0: Reduce speed 220 knots, American 1264.
5: Tres Delta Delta, vire derecha Olava, descienda 11000, autorizado ILS X-ray 11 derecha.
1: Por la derecha Olava, 11000, autorizado ILS X-ray, pista 11 derecha, 3 Delta Delta. Contact approach control 119.3,
0: good day. 19.3, good day, American 1264. Approach control, American 1264, good afternoon, 14,500, descending 14,000.
5: American 1264, radar contact is in 1,000 unrestricted and fly direct to Gulf Lima 554.
0: Descend 1,000 unrestricted, fly direct Gulf Lima 554, American 1264.

0: París 1-3-1-1, abandone vía alfa 6, cruce pista 1-1 izquierda, ruede vía alfa 5.
1: Alfa 6, perdón, pista 1-1 izquierda y alfa 5, ahora es 1-3-1-1 y con información tuvimos viento de cola toda la aproximación hasta el toque, de 5 hasta 10.
0: Ha habido demasiada inestabilidad, señor, hace aproximadamente 15 minutos que cambiaron las pistas.
2: Me entiende, señor, vía 7-0-7-3.
3: Todo servicio radar terminado.
1: Torre,
3: buenísimo.
0: Tanto con el terrestre 121 decimal 9 tiene aprobado el cruce de la pista 1-1 izquierda.
1: Terrestre 1-1 decimal 3, ¿no?
4: Corredor Quebec a 6500, ahora en frecuencia solicitamos mayor whisky uniforme papa.
0: Pista 1-1 derecha, 3-0 decimal 1-4, viento en superficie indicado 140 grados 5 nudos, autorizado para terrestre.
4: Ascendemos a 8500 pies.
0: Es correcto, tránsito que le precedió, mismo tipo de aeronave, notifica toda la aproximación, 10 nudos de cola. Hace 15 minutos se cambiaron las...
5: Gracias, Duarte,
6: centro. Estación 119 decimal 3, buen día.
1: 93, buen día.
7: Approach, Mega 1264.
1: Aproximación Guadalajara, muy buenas tardes, 7083, estable.
0: Avisa, manteca fuera de ambas pistas y pendiente.
3: Salieron en 7083, cesado contacto.
0: Como quiere cruzar hacia el lado sur, ¿correcto?
1: No, ¿dónde tiene?
0: Bien, gracias. Tenga fuera y le llamo un momento, tránsito al final corto.
1: Volar
0: 1-4-2-2, pista de 6, intersección 1-3, 1-1, izquierda. 1-4-2-2, buena tarde, pista 1-1, izquierda, intersección alfa 1-3, ruede a posición y manteca.
1: Pista 1-1, izquierda, alfa 13, intersección, volaría 1-4-2-2.

0: Arizona 007, buena tarde, pista 11 derecha, 30 decimal 14, continúe. Teniente pista libre, tengo notificación de viento de cola hasta 10 nudos, inestabilidad, superficie del viento 150 grados 5 nudos.
1: La pendiente, bola 07, continuamos aproximación.
0: Polaris 1422, pista 11 izquierda, intersección alfa 13, viento 150 grados 5 nudos, autorizado a despegar en el aire contacto terminal, 120 decimal 8, bombol.
2: Gracias, ahora con la salida, Toki 1 alfa, autorizado al despegue 11 izquierda, en el aire 20.8, Polaris 1422, gracias, buena tarde.
0: Hasta luego. CNA a la vista, cruce, pista 11 derecha hacia Papa 3. Viva 3155, abandone vía alfa 6, mantenga fuera de pista 11 izquierda.
3: Torre Guadalajara, el suelo Otano Sierra, en emisal sobre torre.
0: Torre Guadalajara, Sierra recibido, para evitar alejamiento, efectúe 360 por la izquierda.
4: De rumbo 11.
5: Ya están aprobadas, reunión 7083, cuando posible Olava.
4: Aprobadas, cuando posible Olava, reunión 7083.
0: Oye, le cierro alfa, mantenga fuera, le llamo un momento. La 3155, cruce pista 11 izquierda, ruede de alfa 5 y contacte terrestre, 121 decimal 9, buen día.
6: Izquierda alfa 5, te vas a 21 de 3155. Y con información, luces papi de 11 de derecha, se están apagadas.
0: Checo, muchas gracias. Arizona 007, pista 11 derecha, viento, viento cruzado, 160 grados, 5 nudos, autorizado para aterrizar.
2: Por 230, no aviso, está por la izquierda, directo, Otoki.
0: Al finalizar el 360, busque tránsito, es un Airbus 320, final una milla, pista 11 derecha.
7: Ah, Otoki.
1: Empezamos 360 y buscamos el tráfico, hotel Roma Sierra.
2: 422, gracias.
0: Tenimiento, torre.
7: Volaris 1422, Hacienda para 200 nivel.
0: ¿Cuánto tiempo más estima estar en las mayores?
2: Volaris 1422.
7: 2854, ayudevo, take to Olava.
8: Muy buenas tardes, va a ver 433 del Delta, en aproximación 11 y derecha 3 del Delta.
0: 433 Delta Delta, buenas tardes, pista 11 derecha, 30 decimal 14, continúe. Teniente pista libre.
7: Olava, Vicencio 16000.
8: Centímetro 3, Delta.
2: Post direct Olava.
0: Bravo, Centro Romeo Sierra, ¿le es posible acortar la aproximación a la pista 11 izquierda o izquierda?
1: Es Volaris 1089, para la 11 izquierda. 3 post.
0: Centro, Centro Bravo, Centro Romeo Sierra, corte la aproximación, pista 11 izquierda, viento cruzado, 180 grados, 5 nudos, autorizado para hacerlo.
7: Sí, 6, espere aproximación y el STX.
1: Ahí acortamos la aproximación, Hotel Romeo Sierra.
0: Juan 3016, espera. Piso 1007, si posible, la zona vía alfa 6, mantenga fuera de pista 11 izquierda.
1: 1089.
0: Alfa 6 y mantenernos a 311 izquierda, la 1006. Correcto. Render 433 Delta Delta, continúe, monomotor, Cessna 172, cruzando la trayectoria de la 11 derecha, ambas aeronaves a la vista y no son factor. El monomotor aterrizará en la 11 izquierda.
8: Continuamos, teniente, tráfico 3 del Delta.

0: Denver 436, Delta pista 11 derecha, viento cruzado 200 grados, 5 nudos autorizados para aterrizar.
1: Gran 7083 pesado, busca 200 nudos.
2: Es el
0: Arroz 7083. Reportes de viento de cola de hasta 10 nudos. Hace aproximadamente 25 minutos se cambió la pista por lo mismo, hay demasiada inestabilidad.
2: Prueba la decisión, Volaris. Gracias, 366. Vuele directo a Toki.
3: Ando posible directo a Toki, Volaris 1422.
0: Alfa 1-3 fuera de pista, listo. Hola, buenas tardes, pista 1-1 izquierda, regreso por pista aprobado, ruede a posición y mantén. Llegó
1: un chico. Por pista
0: y posición mantener 11 izquierda, arriba 32-22.
3: Enter now direct to lado.
0: Agus, buenas tardes.
2: Eficiente 1-2000.
0: Buenos días, 32, mantenga fuera de pista 1-1 derecho.
1: Nos tomamos días 32, mantenemos fuera de 1-1 derecho.
0: Caris 007, cruce pista 1-1 izquierda, ruede vía alfa 5 y contacto terrestre 1-1 decimal 9, buen día.
3: Gracias, cruce pista 11 izquierda autorizado, 21-9 en alfa 5, Volaris 10-07, hasta luego.
0: Hasta luego.
4: Tower American 1-2-6-4, ILS X-ray 11 red.
3: Volaris 108.
0: 264, buenas tardes, runway 11 right, 30.14, continue the approach. We have reports of tailwind about 10 knots on final to the runway 11 right.
3: 551, manteniendo 210, Volaris 108.
0: Raúl Juliet Sierra, estimo no menos de 8 minutos para su salida.

0: Nuevo Hotel Romeo Sierra en Charlie 2, cruce pista 1-1 derecha, revería Charlie 1 y contacto terrestre 1-2-1 decimal 9. Buen día.
1: Guadalajara, ¿qué tal? Buen día, volar
0: 433 Delta Delta, abandone vía Papa 1, la siguiente a la derecha. Contacto terrestre 1-2-1 decimal 9. Buenas tardes.
2: Buen día, contacto radar, descienda 1 al 0 decimal 1-6, espera aproximación en el estrecho pista 1-1 derecha. Subway Action 1.
1: Será la 1-2-4-3, descenso vía Action.
3: Salimos.
1: 16, esperando ya el
0: estrecho. 2-2-2, se le llama en un momento, transición final corto a la pista 11 derecha.
3: Será pendiente.
0: Second 1-6-4, runway 1-1-right. Correction, wind cross, wind 2-2-0 degrees, final, clear to land. Second 1-2-6-4.
3: Second 1-2-6-4.
0: Runway 1-1-right, cross wind 2-2-0 degrees, final, clear to land.
3: 1-1-right, clear land, American 1-2-6-4.

0: Aero Unión 708, prestado con clima 621, servicio radar terminado, torre 181.
1: 181, buen día, Aero Unión 7083.
0: Buen día.
2: 19.3,
1: por la, por lo bueno. Para, muy buenas tardes, reunión 7083 pesado, aproximación ILS X-ray 1-1 derecho.
0: 1000,
2: clear,
0: ILS X-ray
2: 1-1 right. 1-1-1000, clear. ¿Es posible rumbo 360?
1: 5-4.
2: Rumbo 2-9, aproximadamente a 1-1 izquierda, viento 2-2-0 grados, 7 nudos, autorizado a despegar. Rumbo 360 y en el aire 120 decimal 8, ellos le van a dar vector.
1: Tenemos unos 7000, 16, despegue 11 izquierda, rumbo 360 y 28 en el aire. Viva atención, 22. Muchas gracias, buen día.
2: Hasta luego, bueno, mucho.
1: Hasta luego, amigos, gracias. Torre Guadalajara, muy buena tarde, reunión 7083 pesado, aproximación ILS X-ray 1-1 derecha.
0: 4-2-2, tráfico.
3: 1-2-6-4, back to the Alpha 6, full set of runway 1-1 left, traffic rolling.
1: Teniente con tráfico, vuela.
4: Alpha 6, vacate, short 1-1 left, American 1-2-6-4.
0: 2-4-3, continúa el ascenso.
3: Pero pesado, continúe pista 1-1 derecho.
0: Start, that's all.
5: For our request, direct GL 6.
3: 6-4, can you tell me your condition from the approach about the wind?
4: 8 knots, following American 1-2-6-4.
3: American 1-2-6-4, cross runway 1-1 left, Alpha 5 and contact 1-2-1, decimal 9.
4: Cross 1-1 left at Alpha 5, 1-2-1-9, other side, American 1-2-6-4, get it?
3: Arena 7083, autorizado para aterrizar, pista 1-1 derecha, vientos de los 280 con 8 nudos.
0: Zona de vuela directo, col, clima 5.
1: Decido, autorizado a aterrizar, 1-1 derecha, reunión 7083.
5: Direct GL620, descend 10,000, point 2854, Gusty.
1: Guadalajara, buenos días, Sequeira Bravo, nada, Bertango Zulu.
3: No, Bertango Zulu, mantenga en el área, espere llamada.
1: 30, rumbo 360.
0: Polaris 1089, continúa de ascenso para 1-2000 pies sin restricción.
1: 1-2000 sin restricción, Polaris 1089.
0: Polaris 1422, hacienda para 230.
1: Víctor 1422.
0: 230 nivel.
1: 230, Polaris.
0: Ciudad 3222, contacto radar, en BMC por la derecha, rumbo 360, hacienda para 230 y espere directo radar.
1: Por izquierda, rumbo 360, esperando radar viva 3222.
0: Polaris 1089, mantenga unos 6000 pies, vire por la izquierda, rumbo 100 y espere vectores a la pista 29 ahora. El viento ha cambiado.
6: Flare 254, stop your descent at 1-1000, now active runway 29. Maintain present heading and expect SECIS. SECIS for ILS X-ray 29 left, 1-1000.
0: Yendo 16000.
5: Cut 29 left, stop, descent 1-1000, and maintain the present heading for 254.
0: Pies directo radar, hacienda para 15000 pies, nuevo aviso.
5: Second informant for 254.
0: Para 3222, hacienda y mantenga 15000 pies, cuando 10000 directo radar.
1: Ascendemos y mantenemos 15000 cuando 10000 por izquierda directo radar, viva 3222.
0: Polaris 1243, busca velocidad a 230 nudos.
3: 3083, pesado, abandone la pista vía Alfa 2, Alfa, cruce la trayectoria de la pista 11 izquierda y terrestre 219.
1: 422.
7: Cruzamos vía Alfa 2, Alfa, cruce la trayectoria 11 izquierda y 219.
3: Correcto, Juliet Sierra Alfa, vamos a hacer cambio de pista a las 29 por viento, a la presente 330 con 8 nudos. ¿Le es posible salir aún de la 11 derecha y FAP 3?
0: 340, espera vector, aplaude, descienda para 1-2000.
2: 1-2000 y por la derecha 340, Volaris 1-2-4-3.
3: La posición y mantenga pista 1-1 derecha, intersección Papa 3, Juliet Sierra Alfa.
1: No es posible volar rumbo 1-0-0 por condiciones, podemos mantener 1-4-0.
3: Todavía en forma 11, ¿le es posible forma 11? El viento está de los 330 con 8.
1: Rumbo 140, mantenemos unos 10.000, esperamos vectores a
5: de volar en zona 08.
3: De derecha, intercepción Papa
0: 3. 2-2, directo radar, mantén unos 5000 pies.
5: Ahora estamos volando directo radar y unos 5000 pies, viva 3222.

0: Clarice 1243, directo PLA de Mantenga 1-2000.
1: Directo PLA de Mantenga 1-2000, Clarice 1243.
2: And well, our approach, we're 2854, now level 11,000. We're requesting vectors via GL981 for approach to ILS X-ray 29 left due to weather at GL9.
3: Isa 11 derecho y papa 3, el viento es de los 290 con 8 nudos, autorizado despegar, mantenga rumbo de pista.
2: Check left 130 and we'll expect vectors to Gulf Lima 981, which is gusted to 254. Runway 511
4: en descenso 64 por 243, información alfa.
1: Cruzando 13500, 256.
2: 0 viva 3222.
4: Tacto radar, descienda 10000 pies, NH3016 y directo a Plade, espera ILSF 29 izquierda.
0: Todía Casup 1 Bravo, ahora pista 29 izquierda en uso. El QNH30 decimal 16 y espera y el SX pista 2 a la izquierda.
3: No, se les... Bravo, no ve faltando su luz.
4: Falta información, Bravo, ni el QNH30.
3: ¿Es vuelo local de Chapala, Chapala?
4: Sí, no, está en el...
1: Seca, Laguna Seca, nos encontramos que 20 sobre Isla del Presidio. Como información, mantendremos 45 en la zona y regalamos nuevamente hacia Laguna Seca. 5 por...
3: Recibido, dos personas a bordo, ¿y qué combustible?
0: Está aprobada.
1: Afirmativo, dos armas a bordo, combustible a bordo para 3 horas y media. Y estimamos 45 por estar en Laguna Seca, nosotros.
3: Recibido, noviembre, Consulú, PNH 3014, pendiente código.
1: 3014, pendiente código, San Consulú.
0: Polaris 108.
3: Gili Cerrar, familia aquí izquierda, aprobado. Último, PNH 30, decimal 14, cruce la trayectoria de la 11 izquierda.
5: Aprobado, Veracruz por izquierda, cruzamos trayectoria 3014, Sierra Alfa.
6: Negativo, por condiciones no podemos viajar al ECO.
5: Colega.
2: Saluditos, colega.
4: Guadalajara,
0: Viva 511,
4: me confirma,
1: Cessna 172.
0: 29 izquierda, 1 Bravo.
4: Recibido, pisados 9 izquierda, en este caso 1 Bravo, Viva 511.
0: Polaris 1089 para la secuencia, vire por la derecha rumbo
3: 1-6-2-6-26-26.
0: Espere cruzar el campo y vectores por el sur.
4: Emilio autorizado y el ETF 29 izquierda.
6: 5 estados cruzar el campo y vectores para la de Polaris 1089. 4-3.
0: 3000 pies.
6: Mantenemos a 3000, Polaris 1089.
3: Corrijo,
1: es
3: Charlie Hotel Golf Foxtrot, Torre Guadalajara.
1: Buenas tardes, es Charlie Hotel Golf Foxtrot.
3: Buenas tardes, lo observo aproximadamente 8 millas al November Whiskey, me confirma si se dirige a la estación y por favor evite sobrevolar lo que es la FanFest ahí en la Plaza de Liberación, es una zona restringida, se encuentra media milla próxima a ingresar.
1: Claro que sí, me dirijo hacia la estación de España, Hospital San José Valle Real y destino a la estación próxima a sacar el tapatío, señorita, para información.
3: Recibido, evite sobrevolar el área, está justo encima del área restringida, capitán, por favor, mire por la derecha o por la izquierda para desalojar el área.
1: Ok, señorita, estoy volando sobre la Expo Guadalajara para información, 3 millas del centro del FanFest.
3: Recibido. Notifique 2 millas al norte, QNH 30 decimal 14.
1: 3014, Hotel Golf Foxtrot.
7: Para la cita Guardia Domingo 239, hasta 3, antes 29, listos antes al despegue.
3: Flair, Puerto Fuentes 9, rueda posición y mantenga pista 29 derecha. Pendiente unos minutos más para su salida.
2: 100 and Golf 91, 5 minutes, Puerto 254, Roger.
3: El Golfo Foxtrot active el código 1222.
1: 1222 activado.

0: Bravo Julio Sierra Alta, información de tránsito, Bell 42, helicóptero, 7 millas al November Whiskey de la estación, con 5710, rumbo opuesto.
1: Esperado, pendiente con el tráfico, Julio Sierra Alta.
0: Hotel Focus, como información, monomotor, 4 millas al norte, rumbo November Whiskey, 6510, nivelado, rumbo norte.
1: Rumbo recibido, pendiente con el tráfico y próximo a checar el tapatío del Hotel Golf Oxford.
0: Recibido, notifique 2 millas, va a aterrizar en la plataforma norte, ¿correcto?
1: Sí, señorita.
0: Recibido, notifique 1 milla al norte para la plataforma norte.
1: Claro que sí, 1 milla al norte del Hotel Golf Oxford.
2: Polaris 108, nave 19.3 con aproximación.
3: 193, Volaris 1089, gracias.
0: Aeromico 239, pista 29 derecha, viento 220 grados 7 nudos, autorizado a despegar en el aire contacte 120 decimal 8.
3: Volaris 1089, por la frente mando rumbo 160, manteniendo 13000.
2: Volaris 1089, contacto radar. Mi piezo para cortar hacia aquí. Polaris 1243, Coslima 980, servicio radar terminado, torre 18-1.
4: 18-1, contra Polaris 1243, variante.
2: Flare 254, descend 9200.
3: Descend 9200, port 254.
4: 1243, en final 14-10, pista 129, izquierda.
0: Polaris 1243, continúe pista 29 izquierda, con NH3014.
4: 3014, continuamos pendiente de vista de Polaris 1243.
0: Observa Julio Sierra Alfa, mantenga en todo momento condiciones visuales, observa mal tiempo, 15 millas aproximadamente al November Eco de la estación.
3: Vamos a 10.000 pies y
5: condiciones visuales de Julio Sierra Alfa y a la vista, el mal tiempo, muchas gracias.
0: Polaris 1810, prueba posición y mantenga pista 29 derecha.
6: Ok, mantener pista 1829 derecha, Polaris 1816.
2: Cancela Colima, copiado, Whiskey Kini Pumpapa, no se observa en pantalla, copié 42 millas, la pista en uso 29, el QNH 3014, reporte 20 millas.
7: Carmen Guadalajara, Bandero, México.
2: México, 239, buen día, en contacto radar, ¿es posible visual por la izquierda directo a Toxo?
7: Contacto radar y afirmativo, Aeroméxico, 239.
2: Recibido, visual por izquierda directo a Toxo, siendo parado, 30 nivel.
0: Polaris 1816, pista 29 derecha, viento de los 230 grados 6 nudos, autorizado a despegar en el aire contacto 120 decimal 8. El Golfo Foxo está a la vista, precaución con las crudas elevadas del lado izquierdo del rodaje Charlie 4, verifica área libre, el viento de los 230 grados con 6 nudos, notifica en tierra.
8: Le llamo a tierra de precaución con las dudas y con condiciones de viento a bordo. Gracias, el Hotel Golfo.
0: Polaris 1243, pista 29 izquierda, viento de los 230 grados, 7 nudos, autorizado para aterrizar.
4: Espera, Polaris 1243, autorizado a aterrizar, pista 29 izquierda, Polaris 1243.
3: T-54.
2: Flare T-54, distance 7700, clear, ILS airway 29 left.
3: 7700 clear, ILS 6829, left 4254.
2: Polaris 1089, cuando el ángulo lo permita, vire izquierda, plane, descienda 9000, autorizado ILS airway 29 izquierda. 511, continúa el descenso para 12000 pies, alcanzando 16000 directos X.
3: Autorizados ILS X-ray 11 derecho.
4: Recibido 511.
0: ¿Cómo ve Tango Zulu?
2: No, de vuelta directo a Miri.
7: Directo a Miri, Aeroméxico 239.
2: Polaris 1089, ¿está posible un viraje continuado por la izquierda al Goslima 980 o al 981?
3: Afirmativo, Polaris 1089.
2: Polaris 1089, mire izquierda al Goslima 981, descienda 9000 pies.
3: Goslima 981 por izquierda, descienda 9000 pies, Polaris 1089.

0: Guadalajara, buen día, vuela es 1816.
1: 816, contacte salidas 28.
0: Abandona 6000 pies.
2: Hola, es 1816, buen día, contacto radar, hacienda vía 230.
0: Ascenso vía 230, buen día, 1816.

0: Clear to 854, Golf Lima 981, radar service terminated, secure tower 18-1.
1: 18-1, clear, 10-5-4, Benazir. Clear, tower, Benazir, clear, 10-5-4, IOS X-ray, runway 29 left.
2: 110 por condiciones.
0: Recibir la decisión está aprobada, libre de mal tiempo, vuelo directo.
2: 254,
0: continue runway
2: 29
0: left.
2: Tiempo directo,
1: inglés, aeromínico, continue runway 29 left for 254.
0: Polaris 089, descienda 8200 pies, en BMC hasta 7700, autoriza hoy el SF 29 izquierda.
3: En descenso a 8200, en BMC 7700, autoriza hoy el ILS 3, pista 11 izquierda, Polaris 089.
0: 29 izquierda. Polaris 1800, rueda posición y mantenga pisados 9 derecha. Polaris 1243, abandone pista en alfa 10, mantenga fuera de la pista 29 derecha, tránsito próximo, iniciar carrera.
3: Polaris 1243, alfa 10, mantenga pisados 29 derecha.

0: Polariza 1770, roda posición y mantenga pintados 9 derecha. Polariza 1243, cruce pintados 9 derecha en alfa 11, contacte 219.
1: 181, servicio radar terminado, torre 181.
2: Contactamos torre 181, Polariza 1089, gracias. Toro Guadalajara, buenas tardes, Volar 1089, final 7.6 millas, pista 2 a la izquierda.
1: México 239, contacto México
0: 19, continúe pista 2 a la izquierda, teniente pista libre.
3: 325, México,
2: pista libre, Volar 1089.
1: Ya.
3: 615, México 239,
1: Sí, va 511, aproximación 19.
0: 1800, contacto salidas 28, buen día.
4: No, buen día.
3: Salidas, Volar 1800.
4: Gracias, Guadalajara, viva.
0: 4 back to the Alpha 10, full shut up runway 295, traffic about to roll.
1: Contacto radar, descienda 1-1.
2: 0, hold short, 295, clear, gate back for roger.
0: Polaris 1770, autorizado despegar, pista 29 derecha, viento de los 300 grados con 7 nudos, en el aire, contacte 123, decimal 8.
1: ¿Soto quién hace?
3: Polaris 1800, la derecha, toque a 230.
0: Polaris 1089, pista 29 izquierda, el viento es de los 280 con 7, autorizado para aterrizar.
2: Autorizado para aterrizar, pista 29 izquierda, Polaris 1089.

0: en Guadalajara, buenas tardes, vía 7433-314 por 240, ligeramente desviado por la izquierda. Bueno, estábamos volando a libre.
1: Abandonamos la zona del estadio y solicitamos instrucciones de aproximación y aterrizaje, de favor.
2: Espere pista 29 derecha, corrijo, espere pista 29 izquierda, QNH3014. Ingrese circuito derecha, clasifica a través de la torre.
1: 33, 29 izquierda, circuito derecha, y notificamos a través de torre, Sierra Alfa, gracias.
2: Correcto, flare 2854, cross runway 29 right, on Alpha 11, contact 121, decimal 9, buen día.
0: Esperando el SF, la 29
3: right, on Alpha 11,
0: con 3014.
4: Guadalajara, bola 1816, se está en rumbo 318, condiciones.
5: Recibida, dirección está aprobada, libre de mal tiempo, directo radar.
4: Parado, estamos aprobados cuando libre de mal tiempo, directo radar, bola 1816.
6: Hola, buen día, bola 1761, nivel de vuelo 240, información Bravo.
5: Bola 1761, buen día, contacto radar, descienda vía a Mula 1 Bravo, 30 decimal 14, espera aproximación, el eje de la pista 29 izquierda.
6: Ascenso vía a Mula 1 Bravo. 3014, esperamos CLS, de una izquierda, la Borales 1761.
7: Bajaron, buena tarde, Borales 1770, ascenso 7200 por 230.
0: El día 7433 no va a ser posible la llegada, está con mucho mal tiempo todo el arco de la llegada.
8: Aproximación vía 511, ahora podemos vilar a 981.
5: Hacia interceptar el rumbo 360 y después hacia el sur para vectores por el sur a Guadalajara o de presente posición.
2: Polaris 1089, abandone pista vía Alfa 10, cruce pista 29 derecha, Alfa 11.
7: Pues 1770, ascenso 8.
9: Cruzamos la pista 29 derecha, Alfa 11, Polaris 1089.
2: Correcto, ¿me podría indicar qué condiciones tuvo en la aproximación? ¿Condiciones de viento?
4: 1-6, no, será posible volar directo a radar, sería posible volar directo a qué.
2: Gracias, en Alfa 11, con terrestre 219.
5: Aquí con 2-3 decimal 9.
9: 9 en Alfa 11, volar 089, gracias.
0: No es posible ni hacia el sur ni hacia el norte, únicamente en presente rumbo de 7433. Pudiéramos proseguir en este rumbo aproximadamente 60 millas y rodear por el otro, tendríamos que entrar por el otro lado del aeropuerto.
5: Recibido, IVA 7433, descienda.

0: a nivel de vuelo 200 y espere vectores posterior a que me indique que no tiene mal tiempo.
1: Entonces, aproximadamente 60 millas más en presente rumbo.
0: 30.7500, copiado, con H3014.
1: Va directo a la estación, ya que va a ser una zona mal tiempo toda la llegada a Mono Bravo, y para posterior recalar hacia CX para el ILSX de la Riviera.
0: Recibido, Volaris 1761, mantenga presente rumbo y espere vectores por el sur a pista 2 a la izquierda. Descienda y mantenga para unos 6.000 pies.
1: Se debe mantener unos 6.000 pies, mantener presente rumbo para los vectores Volaris 1761.
0: Volaris 1800 en la posible incremento de régimen de ascenso a través de 200 nivel.
2: Mantendremos 1500 pies por minuto, Volaris 1800 por peso.
3: Guadalajara, buen día, Volaris 1713, descenso 245, 240, 250 en la velocidad.
0: Volaris 1713, buen día, en contacto radar, descienda vía CATSUP 1, Bravo, 30 decimal 14, espero aproximación, el estrecho de la pista 29 izquierda.
3: 3014, vía CATSUP 1, Bravo, y esperamos ir al estrecho de 29 izquierda, Volaris 1713.
0: A 7433, continúa el ascenso para 18000 pies.
1: 8000 a 7433.

0: Y Guadalajara, Horizonte 770, solo sobre rumbo 320, mejores condiciones.
1: La decisión está aprobada, libre mal tiempo directo por radar, haciendo para 230.
0: De más tiempo a radar, Horizonte 770 y 230.
2: Mi básico 11, Cosimo 981, servicio radar terminado, torre 1881.
3: Torre 1881, mi básico 11.
4: 20 mirando a final, 9 millas, es posible. Corre, coño, de Tierra Alfa, notifica a través de Torre.
5: Notificaremos a través de Torre, yo de Tierra Alfa.
3: Muy buen día, Viva 511, final ILS, X-ray 29 izquierda.
4: Viva 511, pista 29 izquierda, viento de los 340 grados, 6 nudos, autorizado para aterrizar.
3: Autorizado a aterrizar, pista 29 derecha, Viva 511.
4: Confirmo, es pista 29 izquierda, Viva 511, autorizado para aterrizar, 29 izquierda.
3: Viva 29 izquierda, Viva 511, gracias.
4: Dile cerrar el tránsito que va a seguir, es un Airbus 320, final 6 millas. Prolongue tramo a favor del viento.
5: Vamos inicial y pendiente con el tráfico, Dile Cerra Alfa.
0: Podemos volar directo a Uletra. Planes con tránsito, la noche 00. Es posible continuar con toda la llegada ya que en el tiempo. Podríamos, sugerimos PLAVE o alguna otra sugerencia que usted proponga.
1: ¿Y quién llama?
0: Clarice 1713.
1: Clarice 1713, continúa el descenso para 1-2000 pies sin restricción y espere a cortar a X.
0: Perfecto, 1-2000 sin restricción y esperamos a cortar en X, Clarice 1713.
1: Ruta directo X a la presente está aprobado, velocidad alta, 1-2000 pies.
0: Segundo, Blaise 1713.
5: Para la vista con el tráfico, Juliet Sierra Alfa.
4: Seguido Juliet Sierra Alfa, precaución con la turbulencia, continúe como número 2, manteniendo propia separación, notifique virando a final, pista 29 izquierda.
0: Claramente vamos a desviar.
5: Yo me notificaremos virando a final para la 29 izquierda, Juliet Sierra Alfa.
0: Aproximadamente 10 millas en descenso 1-2000, Volaris 1713.
1: Recibido Volaris 1713 y mantenga 1-2000.
0: Sí, lo haremos, 1713. Y mantendremos velocidad hasta Volaris 1713.

0: Horizon 800, México 93, decimal 9.
1: 23, México, Horizon 800.
2: Aproximación Guadalajara, buenas tardes, Volaris 182-1240 hacia Lipet.
0: Polaris 1821, buenas tardes, en contacto radar, descienda para 14000 pies sin restricción, cancele llegada, vuela directo sec.
3: Pista libre, continúa.
0: Pues media izquierda, 3.
4: Con pista libre, yo le cerro alfa.
2: 0142, restricción directo sec. Entramos a la izquierda, Polaris 1821.
0: 14000 pies y velocidad alta.
2: 4000 velocidad alta.
4: Ya. Terminal Guadalajara, Polaris 5791, nivelado 240. Volando directo a Tarro. Buenas tardes.
0: Buenas tardes, Volaris 5791 en contacto radar. Desciende a nivel de vuelo 200 de TAPCO. Espere vector por la derecha, Golfismo 802 para reanudar el descenso vía. Ixon 1, Bravo, 30 decimal 14. Y espere aproximación el sexo y a la pista 2, nave izquierda.
4: Mantenemos el descenso para 200, posterior TAPCO, esperamos vectores para Golima 802. Y
3: posición y mantenga pista 29 derecha.
4: Tiene 6629 izquierda, Volaris.
5: Mantener 1-2 derecha, Volaris.
3: Iba 511, abandone la pista vía alfa 10, mantenga fuera de pista 29 derecha.
0: Desviación está aprobada y cuando
6: derecha, Iba 511.
3: Yo le cierro alfa, pista 29 izquierda, viento calma, autorizado para aterrizar.
0: México no.
4: Aterrizar 29 izquierda, cierra alfa.
1: Aterrizar 1-0.
0: Polaris 5791, reduzca velocidad 2509.
4: Son 2509, por el 5791.

0: 1713, continúa descenso para 1-2000 pies.
1: 1-2000 pies, descenso, vuelo 1713.
2: Volaris 1716, autorizado a despegar pista 29 derecho, el viento calma, en el aire 120 decimal 8.
1: ¿A la estación?
3: El viento calma, en el aire
0: 120 decimal 8, volar. Y espero, doctora Flávez.
1: Muchas gracias. Conseguimos al Borgo Guadalajara, mandamos al rumbo 180, esperamos Héctor Aplade, Borges 861. Sí, 861. Borges
2: 861. De la izquierda alfa, por la izquierda en Papa 3 y antes de la plataforma 34-1.
0: 2000 pies expedite a través de 16000. Polaris 1713, aproximación 19.3, buen día.
1: Es camable 1713.
0: Ciudad 7433, velocidad 240 nudos, mantengo 17000.
1: Diga, Polaris 17.
2: Número México 792, reposición y mantenga pista 29 derecha.
1: Por 1210, rumbo 090 por posiciones.
2: Polaris 1713, contacto 111, cruce pista 29 derecha, en alfa 11, contacte 121, decimal 9.
1: Ciudad 1-1000, descenso, posible.
2: 121-9251.
1: Por
0: 29 izquierda.
1: 29 izquierda, Volaris 1713.
0: Voto 00 para cruzar la estación, mantenga 16000 pies y espere vector en 4 minutos hacia la ILSX.
4: Voto 200, mantenga 16000 pies esperando vector próximos 4 minutos a la ISO 176.
5: Guadalajara, buena tarde, Volaris 1716, 6300 por 1209.
0: Volaris 1716, buenas tardes, contacto radar, Hacienda Vía, 15000 pies, nuevo aviso.
5: Censo Vía, 15000, nuevo aviso, Volaris 1716.
0: Volaris 5791, descienda para 18000 pies, 30 decimal 14 con H.
1: 30 1-4 el altímetro, descenso 1-8000 pies, Volaris 5-7-9-1. Señorita, posterior al call FIMA 802, no sería posible continuar con la llegada. ¿Nos podría dar vectores a aproximación vía TX?
0: Afirmativo, espera vectores y posterior. Posterior, octavo, espera vectores.
1: Muchas gracias por el estudio, octavo, pendiente. Vectores, Volaris 5-7-9-1, gracias. Volando Guadalajara, vía 7-4-3-3.
2: A todas las estaciones, un PNH 30 decimal 13.
0: 4 minutos vector hacia la aproximación por el sur y el SX pista 29 izquierda, mantengo unos 7000 pies.
2: Escucha, cuenta. Ramírez 792, autorizado a despegar, pista 29 derecha, viento calma en el aire 28.
0: 1821, aproximación 19.3.
6: 19.3, aproximación, buena tarde, Volaris 1821. Aproximación, Guadalajara, buenas tardes, Volaris 1821, descenso 14.
2: 419, line of runway, runway 29 right.
0: No contacto radar, cuando libre de mal tiempo, directo a TEC.
1: 1419.
0: Autorizado ILS derecho y 29 izquierda.
6: Directo CX 11000, autorizado ILS 29 izquierda, Volaris 1821.

0: Horizon 761, reduzco velocidad a 230.
1: 130, Horizon 761.
0: Horizon 716, hacienda para 16.010.
1: 16.716.
0: Polaris 1761, hacienda para 14.000.
1: 4.000, Polaris 1761.
2: Pérez Guadalajara, Aeroméxico 792, CDM 1 Bravo, 6.000 más 200.
0: Aeroméxico 792, contacto radar, hacienda vía para 16.000 pies, nuevo aviso.
2: Vía 16.000, Aeroméxico 792.

0: Nueva Tango Zulu, notifique corto a laguna seca.
1: No, continúa descenso para 1 o 3,000 pies.
0: Como información, se observa un poco de mal tiempo, de hecho en esa zona de laguna seca, hacia el Sierra Huichol.

0: 3176-1, reduzca 210.
1: 110, vaya 1761.
0: Polaris 1713, ¿sería posible el confirmo 981 y el descenso en BM 37700?
1: Afirmativo, Polaris 1713, volamos al 981.
0: Correcto, Polaris 1713, vira izquierda en confirmo 981 en BM 37700 y autorizado ILSF 2910.
1: 700, MC, autorizado 29 izquierda el ILS y directo 98.
2: Right, the wind is calm, you free takeoff, airborne contact 120, this Mali.
0: Polaris 1829,
3: right, 120, this Mali, Alaska, 1419.
4: Afirmativo, y vamos a desviarnos ligeramente a la izquierda, unos 10 grados por condiciones y estaremos listos para 981.
1: 0, 1, 3000 y está detectada la de 1761.

0: 1761, 19.3 con aproximación, buen día.
1: 19.3, volada 1761, buen día. Aproximación, buen día, volada 1761 y nivelando 13.000 pies. Le vamos a estar volando el rumbo 090 aproximadamente por la izquierda por condiciones.
0: Volada 1761, vira izquierda al rumbo 090 con delivery de mal tiempo a CX y descienda 1-2000 pies, 12.000 con NH33.
1: 3013, 1-2000 pies. El rumbo aprobado cuando posible es X, por ahí es 1761.
0: Recibido, desde zona está aprobada, libre de mal tiempo, director radar.
2: Presión localizada, cuando posible radar, por ahí es 1761.
0: Viva 7433, continúa descenso para 1-3000 pies.
3: 3000 pies, diga 7433.
4: Ed Barcho, Alaska, 1419 out of 6000 for 230.
0: Alaska 1419, get your radar contact, client via flight level 230.
4: Client via after flight level 230, Alaska 1419.
0: Volare 5791, descenso para 14000.
1: Descenso 14000, volare 5791.
2: Descenso vivo, puente de ruta derecha,
0: Viva 1065, pista 29, derecha, viento calma, autorizado a despegar en el aire, contacto 120 de Chimalhuacán. Vamos.
2: Derecha, viento calma,
3: autorizado a despegar. Una zona de mal tiempo en el 180, de hecho ese rumbo lo tendríamos que mantenerlo por 25 millas más aproximadamente.
0: ¿Es posible por la izquierda el 110?
3: Ah, sí, en este momento.
0: Por la izquierda rumbo 110, reduzca velocidad hasta 210 y espere vector a Plade.
3: Ahora, profesor 110, teniente vector a Plade.
0: Ajara, XW, sí, mejor papa, busca 210 nudos. Papa, prosiga. 103, confirma 981, servicio radar terminado. Pues, instrucciones de aproximación, Whisky, mejor papa.
2: 713.
0: Papa, espere pista 29, izquierda, QNH 30, decimal 13. Continúe ruta a Cuexco y notifique sobre pirámide. Vector radar.
5: Sería posterior a radar.
0: Pista 29 izquierda, QNH 3013 y notificamos pirámide. Whisky en nuestro papá.
2: 9, hola, 713, 29 izquierda, final.
0: Recibido de México 792, con pista 29 izquierda, viento de los 210 grados con 5 nudos, autorizado para aterrizar. Tenga 230 ahora.
2: Aterrizar 29 izquierda, hola, 1713.
0: Viva 7433, contacto aproximación 19.3.
3: 3, viva 7433, bueno.
0: 61, descienda a 150, rueda posición y mantenga pista 29 derecha.
1: 1000 pies, 3.
2: Somos APO, volar 5791.
3: Viva 7433, deja 14 por 1, 3000, rumbo 110.
0: Rumbo 05040 y espera vector clave, mantenga 14000 pies. Okay.
3: 2033, 3013, 6431. Por posible rumbo 100 por WX, 7433.
0: El rumbo 100 está aprobado, volviva 7433, espera clave.
3: Esperamos a pared con rumbo 100, viva 743.
2: Terminado Guadalajara, buen día, viva 1065 en salida de Mérigo. 1 Bravo pasando 6100 pies.
0: Vivo 1065, contacto radar Hacienda vía 230.
2: Contacto ascenso vía 230, vivo 1065.

0: Polaris 1821, vira izquierda, Golf Lima 981.
1: Por la izquierda, Golf Lima 981.
0: Polaris 1821, ¿tiene BMS para continuar descenso 7700?
1: Afirmativo.
0: Polaris 1821, descienda 8200 en BMS hasta 7700, se autorizó y el CR 29 izquierda.
1: 200 en BMS 7700, se autorizó y el CLS 29 izquierda, Polaris 1821.
0: Polaris 1761, ¿le será posible acortar al Golf Lima 981 más adelante?
2: Pero no. Afirmativo, Polaris 1761.
0: Polaris 1761, descienda 9200 pies, con NH 3013.
2: 9200, 9200-3013, Polaris 1761.
3: Vivo 1065, posible volar fijo a Toxo para evitar.
4: 850, pista 29 derecha, el viento es de los 280 grados, 6 nudos. Autorizado a despegar en el aire, contacto 120 de su mano.
0: Rumbo 24. Por parte, simplemente régimen en lo posible.
3: Entramos régimen, mirando por la izquierda 240, al alcanzar 1000 directo a Toxo, viva 1065. Gracias.
4: Polaris 1713, abandone pista vía alfa 10, mantenga fuera de la pista 29 derecha.
3: 10, mantenemos fuera de la pista 29 derecha.

0: Volaris 1761, reduzca 1-809, vire izquierda, confirma 980 y espera el 981.
1: Punto 3, unidad.
2: 713, cruce pista 29, derecha en alfa 11, contacto terrestre 121, decimal 9.
0: 43, ¿sería posible acotar al confirma 981?
3: 1-7-4-3-3.
0: 7-4-3-3, descienda 1-0-1010.
3: 1-0-1010-7-4-3-3.
4: 2-3-0, viva 1-0-6-5.
5: 9-1, volando rumbo 0-4-0-1-3-1010.
0: Viva 5791, contacto radar, descienda a 1-1000 pies, reduzca a 200 nudos y espera cortar.
3: Rubate.
5: Me confirmo para volar 5791, descenso para 1-1000 pies, pendiente a cortar y reduciendo velocidad para 220.
0: Para 210 para volar y 5791, 210.
5: 210 en la velocidad, descenso 1-1000 pies, pendiente a cortar, volar 5791.
6: ¿Pido hija?
5: Ah, no voy.
1: A 547, buen día, contacto radar, descienda para 200 nivel y en Nixon espere vectores al ILS registrado en la izquierda, 30 decimal 13.
7: 3013, descenso para nivel 200, sobre fijo Nixon esperando vectores para 29 izquierda, vida 547.
1: Pasca 1419, contacto México 123, decimal man, get in.
3: 0-10-7-4-3-3.
1: Viva 547, continúa descenso para 1-6000 pies, con NH30 decimal 13 y notifique cuando posible directo PLADES.
0: Solaris 1761, descienda 8-200 y vira izquierda, confirma 981.
5: 8-200, el confirma 981, Solaris 1761.
8: Después de Nixon, tendríamos que volar a Ulubu y posterior al rumbo 260, aproximadamente 20.
9: Tarde, Volaris 821, 7 millas y el S-X-Tray 29 izquierda.
2: Volaris 1821, pista 29 izquierda, viento de los 290 con 7 nudos, autorizado para aterrizar.
5: Es el 260, esperando plane cuando mantiene, libre mantiene.
9: La pista 29 izquierda, Volaris 1821.
5: Perdón.
1: Viva 1065, hacienda para nivel de vuelo 310.
5: Los visuales podemos tener a 7700.
0: Volaris 1761, BMT 7700, autorizado a ILSX 29 izquierda.
5: BMT 7700, autorizado a ILSX 29 izquierda, Volaris 1761.
0: Viva 7433, vira izquierda, el confirma 980, espera el 981.
3: Volaris 980, está 981, viva 743, y correcto, podemos bajar 8700.
0: ¿Tiene BMT, viva 7433?
3: Afirmativo.
0: Se tiene BMT 8700, espera el 981.
3: Bravo. 8700, esperando al 981-7433.
0: Volaris 5791, descienda a 9000 pies, directo a PLADE, autorizado ILSX, doble izquierda.
5: Volamos directo a PLADE, descenso 9000 pies, autorizado por la aproximación ILSX-Ray, doble izquierda, volar 5791.
1: 7, continúa descenso para 1-4000 pies, notifique si prevé desviación por la izquierda.
7: 1-4000 pies, te reportamos si prevemos alguna desviación por la izquierda, vía 547.
0: Posible el Golf Lima 980 para cortar la aproximación.
5: Correcto, volar 5791, volamos Lima, Golf Lima 980.
0: Volar 5791, izquierda el Golf Lima 980, en BMC a 8700 y autorizada la aproximación.
5: En BMC 8700,
1: ahora en Pirámide, Whiskey, Jennifer, Papa.
5: Autorizada aproximada.
2: Papa, ingrese circuito izquierda, pista 29 izquierda, notifique a través de torre.
0: 1761, servicio radar.
1: 29 izquierda y notificamos a través de torre, Whiskey, Jennifer, Papa.
0: Viva 7433, mire izquierda, el confirma 981, en BMC hasta 7700, se autoriza la aproximación.
3: Pero al 9, confirma 981, 7700, autorizada la aproximación, también 7433.
0: Polaris 5791, reduzca a 1-6-0 nudos por desplazamiento con tráfico.
5: Pista 2-9 izquierda, 7 millas.
2: Polaris 1761, continúe pista 2-9 izquierda, tránsito que le antecede, próximo al toque, pendiente pista libre.
5: Con la aproximación 2-9 izquierda, Polaris 1761.

Buen día, 9-4-3-3 Delta Delta, mantenga fuera de la pista 2-9-10.

0: está listo para un inmediato delta delta tránsito en final 5 millas. Activo 360. Se demora rueda posición y mantenga 2 a izquierda y papa 1 delta delta. Polaris 1821, abandone sin demora por la derecha en alfa 10, mantenga fuera de la pista 29 derecha. Alfa 547, libre de mal tiempo directo, plave, mantenga 14000. November 433, delta delta, pista 29 izquierda, intersección papa 1, vientos de los 280, con 7 nudos, autorizado a despegar, mantenga en esta frecuencia.
1: Vivo 1065, buen día.
2: Servicio radar terminado, torre 18-1.
1: Ha terminado, 18-1.
0: Learjet 35 en carrera de salida, pista 29 izquierda, viento de los 270 grados, 1-2, autorizado para aterrizar.
3: Aterrizar pista 29 izquierda, Polaris 1761.
0: Polaris 1821, 1821, cruce pista 29 derecha en alfa 1-1, contacto terrestre 21-9. Whisky Jennifer Papa es número 3 en secuencia, efectúe 360 por la derecha, notifique finalizando.
4: 360 por derecha y notificamos terminando, Whisky Jennifer Papa.
0: Polaris 092, rueda posición y mantenga pista 29 derecha.
3: 547 ahora, volar.
0: 433 delta delta, contacto de salidas 28, buen día.
2: 1-2010.
0: Muy buen día, 3 delta.
3: 547.
5: Sara, buenas tardes, 17433, 6 millas y el SX de la 29 de izquierda.
0: Sensor vía para 2929 izquierda, pendiente pista libre.
2: 33 delta delta, contacto radar a 7.
5: 7433.
0: Sensor vía para 2303 del centro.
2: Polaris 1850, contacto México, 123 decimal, la de buen día.
3: 19, gracias, buen día, Polaris 1850.
0: Listo la salida, Polaris 1092.
2: 47, 19.3, aproximación, buen día.
0: Despegar pista 29 derecha, viento 320.7, y mantengan esta frecuencia.
5: Esta frecuencia, pista 29 derecha, autorizado despegar, Polaris 1092.
0: Whiskey, Unifon, Papa, eso es un segundo 360, el tránsito que le antecede se encuentra a 4 millas en final, notificación finalizando.
3: Viva 547, buenas tardes, 14000.
5: Le llamo finalizando, Whiskey, Unifon, Papa.
0: 360,
2: 10.0.10 con EH301.
0: Polaris 1761, abandone pista en alfa 10, mantenga fuera de pista 29 derecha, tránsito en carrera.
5: Debido a alfa 10, mantenga fuera de pista 29 derecha, Polaris 1761.
0: Polaris 5044, rueda posición y mantenga pista 29 derecha.
5: ¿Por qué mantener pista 29 derecha? 0444.
0: Viva 7433, pista 29 izquierda, viento 320 grados 8 nudos, autorizado para aterrizar.
5: Aterrizar 29 izquierda, 10743.
0: Polaris 1761, cruce pista 29 derecha en alfa 11, terrestre 219.
2: 433 delta delta, le directo a Kelva, hacienda parados.
6: 5791, confirmó 981, servicio radar terminado.
0: Con salidas, buen vuelo.
5: 381, volvidas, Polaris 1092, buen día. ¿O no?
6: Gracias.
3: Guadalajara, Polaris 5791. 7 millas, CLS, X-Ray 29 izquierda.
0: Buen día, Polaris 5791, continúe 29 izquierda, pendiente pista libre.
2: De continúa 71.
3: Polaris 5791.
5: Ascenso a 230 y es posible virar por la derecha, directo a Tokio, Polaris 1092.
2: Desde Golfima 710, mantenga en la salida.
0: Papa, ahora es número 3, el tránsito número 2 a seguir, Airbus 320, final 6 millas. Una vez que finalice el 360, prolongue tramo a favor del viento.
5: Exacto,
0: en el 360, como número 3 para... Trebavo Whiskey, Unison Papa, prolongue tramo a favor del viento.
5: Prolongando tramo a favor del viento, Whiskey, Unison Papa, y con tráfico a la vista.
0: Polaris 5791, información de tránsito no es factor, monomotor al sur de la estación, prolongando inicial ambas aeronaves a la vista.
3: Cerramos el tráfico, Polaris 5791, continuamos la aproximación, gracias.
0: Polaris 5044, autorizado despegar, pista 29 derecha, el viento 320.8, en el aire 28.
5: Autorizados al despegue, pista 29 derecha, en el aire 28, Polaris 5044, Perú.
0: Viva 7433, ¿no es posible Charlie 2?
2: Sí, 29 izquierda.
5: Sí, nos pasó. Pista 9000, pies autorizado.
0: Abandone la pista en alfa 10 y mantenga fuera de pista 29 derecha.
7: Control Alfa 10 y antes de la cima de derecha mantenido 7, 4, 3, 3,
3: 7, perdón.
8: 3 del TS solicita ligera desviación por la izquierda, metros posiciones. Polaris 5791, pista 2, media izquierda, viento 3, 40 grados 6.2, autorizado para aterrizar.
3: Autorizado aterrizar, pista 2, media izquierda, Polaris 5791.
9: Dos efectivos, pues sí, señor Papa.
8: Pues sí, señor Papa, mira final, pista 2, media izquierda.
9: Bien, la final.
8: Viva 7433, cruce pista 29 derecha en Alfa 11219.
7: No, derecha Alfa 11219, 7433, gracias, buen día.

0: Guadalajara, ¿qué tal? Volaris 5044, abandona 6000 pies, ascenso 230.
1: 5044, contacto radar, hacienda vía 230.
0: Ascenso vía 230, Volaris 5044.
1: Volaris 1850, México 913, cima 9. November 433, Delta Delta, contacto México 916, decimal 15, informe de desviación.
2: 2615, informando desviación 3 del Delta. Día.

0: Polaris 5791, abandone pista vía Alfa 10, cruce pista 29 derecha, Alfa 11.
1: La derecha, Alfa 10, cruce de pista 29 derecha, Alfa 11, Polaris 5791.
0: El Trevado Whiskey Uniform Papa, pista 29 izquierda, viento 330 grados 9 nudos, autorizado para aterrizar. ¿Planea desalojar Charlie 1 o Papa 3?
2: Aterrizar, desalojamos por Charlie 1 o Papa 3, Whiskey Uniform Papa.
1: No por condición.
0: 0044, correcto, número 360.
1: Polaris 1092, 109.
0: Afirmativo, la decisión está aprobada y libre de mal tiempo directo, Toki. Polaris 1091, 11, 219, Conte Registre. Buenas tardes.

0: 5044, solicitamos volar rumbo 340, condiciones.
1: 340 está aprobada, libre mal tiempo de Tuzdas.
0: Cuando posible, Tuzdas, volar 5044.

0: Hola, Arizona 092.
1: Kilian y Juan Papa, abandone la pista vía Charlie 1 y contacto terrestre 219.
2: Director Ravi Volaris, 1092.
0: Viva 547, Golf Lima 981, servicio radar terminado, torre 181.
3: Esto es una torre Viva 547, hasta luego, buen día.
4: Aproximación Guadalajara, buena tarde, Aeroméxico 623-260 por 24.
3: Viva 547 y el SX-Ray 29 izquierda.
1: Buena tarde, Viva 547, pista 29 izquierda, viento de los 320 grados 7 nudos, autorizado para aterrizar.
0: Bravo. 30 decimal 13 y espera ahí el
3: estado de 547.
4: Descendemos a 240, pendiente menor en Oteta, esperamos reanudar descenso vía Cazupo 1 Bravo y esperando IEDC 29 izquierda, Aeroméxico 623.
0: México 623, le cambio la instrucción ahora por la derecha rumbo 180, espera vector ASX en el ILTG de la pista 29 izquierda y continúa el descenso para 14000 pies sin restricción.
4: Rumbo 180, descenso para 14000 sin restricción y esperando IEDC 29 izquierda, Aeroméxico 623.
0: Hola, 1092, México 93, decimal 9, hasta luego.
2: 239 con México, Volaris 1092, buen día.
4: Guadalajara, México 623 por WX, necesitaríamos un rumbo 190 o 195.
0: ¿Es posible el 150?
4: Afirmativo, Aeroméxico 623.
0: Rumbo 150, en descenso para 12000 pies y notifique cuando posible directos X.
4: Rumbo 150, descenso para 12000 pies y cuando avisamos cuando posible X Aeroméxico. ¿Es posible directo X en este momento, Aeroméxico 623?
1: Iba 3254, buenas tardes, buena posición y mantenga pista 29 derecha. Iba 3254,
4: vaya
1: posición y mantenga pista
4: 29
1: derecha.
4: Guadalajara, México 623, volando a 6.
1: Listo, ya me listo.
0: Recibido, Aeroméxico. 1-2000 pies.
4: Mantenemos 1-2000 pies, Aeroméxico 623.

0: Aeroméxico 623, 19.3 aproximación, buen día.
1: ¿Puede repetir frecuencia para Aeroméxico 623?
0: 19.3.
1: 19.3 Aeroméxico 623.

0: torre, viva 3-4, muchas gracias, estamos listos.
1: 2-3 con Charlie, directo X.
2: Aeroméxico 6254, autorizado a despegar, pisado 9 derecha, el viento 280.6 en el aire 28.
1: Autorizado 10, 6, 3, 2, 9 izquierda, Aeroméxico

0: la 547, mantengan Charlie 2 fuera de la pista 29 derecha. Compañía próximo a la salida.
1: Tenemos Charlie 2 antes 29 derecha, viva 547.

0: Arriba 547, este piso 29 derecha en Alfa 7219. Buenas tardes.
1: Vamos, 29 derecha, Alfa 7219, 547, buen día.

0: Hola Jara, buen día, Volaris 178 en descenso 263 por 240, volando rumbo 205 por WX.
1: Ha recibido Volaris 1781, en toda la llegada se observa mal tiempo, ¿le es posible por la derecha rumbo 260, esperando vectores para cruzar la estación y por el sur?
0: Sí, hasta... Sí, no sé si es posible 260, Volaris 1781, o podríamos volar a Plade.
1: Recibido, de presente posición directo Plade y descienda para 14000 pies entonces.
0: Plade 14000, Volaris 1781.
2: 5044, alcanza 230 y posible volar USDAT.
1: Libre de mal tiempo directo USDAT y contacte ahora con México 2319, buen vuelo.
2: 239 México, volamos USDAT, Volaris 5044, buen día.
3: Guadalajara, buenas tardes, IVA 3254 en ascenso vía Kelva 1, Bravo, excepto 230.
1: IVA 3254 en contacto radar Hacienda vía 230.
3: Ascenso vía 230, 3254.

0: Firma autorizado 10 estrella 12-9 izquierda para Aeroméxico 623.
1: Aeroméxico 623, correcto, 11.000, autoriza la aproximación el eje 2-9 izquierda y me informa la torre que hay precipitación de 3 a 5 millas en la trayectoria de aproximación.
0: Copiado, Aeroméxico 623, un favor, ¿tendrá el reporte de viento?
2: 3705, abandonando 2-300
0: por 240.
1: Para el 1705, buen día, en contacto radar de Haciendas Vía, Mezca 1, Bravo 30, decimal 1-3, espera aproximación el eje de la pista 2-9 izquierda.
2: Y el eje de la zona de izquierda, vía, vía extra, es en su vía, 3013, por ahí, no, 705.
1: Clarice 1781, continúa de ascenso para 1-2000.
0: 2000, bueno, es 1781.

0: 705.
1: Bueno, 705, prosiga.
0: Esta es la pregunta. En la parte final, las aeronaves que han estado haciendo, ¿han estado entrando para completar el arco? El final, la vigilada.
1: Es 1705. Hay un tráfico entrando por el sur vía CX. Está próximo a checar el 29980. No ha tenido reportes. Reporta torre, reubia entre 3 y 5 millas en la trayectoria final. Y el tráfico que le antecede, próximo a Libri, voló directo a Plade. Si le es posible en algún momento volar directo a Plade, me notifica.
0: Oye, analizamos y probamos. 1705.
2: Guadalajara Viva 3254, nos estamos desviando rumbo 080 las próximas 20 millas para evitar zona de mal tiempo.
1: Recibido, desviación está aprobada, libre de mal tiempo directo Kelva, hacienda para 230.
2: 230 el ascenso, cuando posible Kelva 3254.

0: 1781, contacte aproximación 19.3.
1: Seguridad 781, muy buen turno.
0: Viva 3254, ascienda para 310 niveles.
2: Ascenso 310, viva 3254.
1: Aproximación, buen día, vuelve 1781, estamos 15400 por 1, 2000 volando a Plade. Estaremos solicitando por WX en aproximadamente 15 millas, volar al Goldie 980.
0: Volar 1781, directo al Goldie 980, cuando le sea posible, descienda 1-1100.
1: Directo Goldie 980 y 1-1000, volar 1781.

0: 1705.
1: Siga.
0: Señorita, no va a ser posible, ¿verdad? La verdad, tenemos mal tiempo ahí. ¿Podemos solicitar volar a Prim más adelante?
1: Afirmativo, continúa descenso para 1-3000 pies sin restricción y cuando le sea posible a Prim me notifica.
0: Muy bien, 1-3000 sin restricción y la posible a Prim, volar a 1705, le notificamos. Por eso, 105, volamos, intentamos volar a Prim, por favor.
1: A la presente, directo Prim está aprobado en descenso para 1-3000 pies.
0: Bien, a Prim y 1-3000, volar a 1705.
2: Aeroméxico 623, Goflima 981, servicio radar terminado, torre 181.
0: 181, Aeroméxico 623, buen día, gracias por la ayuda.

0: Torre Guadalajara, buen día, Aeroméxico 623, estamos 7 millas final, pista 29 izquierda.
1: Buen día, Viva. 5623, buenas tardes, pista 29 izquierda, 30-19-13, viento cruzado, 30 grados, 10 nudos, autorizado para aterrizar.
0: Autorizados a aterrizar, pista 29 izquierda, Aeroméxico 623.
2: Tercera la pista 29 izquierda, 10.
0: 0000, volarizando 781.
3: Decimal 1-3, esperando el S-X-Ray 2-9 izquierda, descendemos nivel 2-0-0, posterior Oteta, descendemos, hola, tú no bravo, viva 7-4-1-3.
2: Valeris 1-7-0-5, el ascenso 1-2000 pies.
0: A 2000 pies, Valeris 1-7-0-5.
2: 3254, desviación está aprobada, libre de mal tiempo, vuelo directo, ITLAS.
4: Desviaciones aprobadas, cuando posible, ITLAS 3254.

0: 3254, contacto 2615 con México, buen vuelo.
1: 2615 con México, gracias, hasta luego.
2: Cansado 10000, vuelo 178.
3: Pendiente, bueno, por la mínima de actores.
2: Gracias.

0: Polaris 1781, descienda 9000 pies.
1: Descienda para 14000 pies, prepare a cortar adelante a CX y notifique cuando liberemos el tiempo.
2: Esperados descenso 14000, esperando a cortar viva 742.
3: Cuidado, salir del Golfo Foxtrot, UNH30 decimal 13, active código 1240, verifique área libre y está aprobado. El despegue, viento 20 grados, notifique zona de trabajo. Abandone vía alfa 1-2, cruce de pista 2-9 derecha, ruede vía alfa 1-3.
2: Vía alfa 1-2, cruzamos 2-9 derecha y alfa 3, Armenco 6-2-3.
1: Polaris 1705, 19.3, aproximación manía.
4: Clínico, hazlo.
3: 206, buenas tardes, pista 2-9 derecha, ruede a posición y mando.
1: 781, desciende en BMC hasta 7700, autorizado ILCF, 2DB izquierdo.
2: 7700, autorizado. Contamos con 8 nodos de cola en la 36.
3: Respecto a Aeroméxico 6-2-3, es primer reporte, lo considero. En las últimas dos horas hemos cambiado la pista 36.
1: Exacto radar, descienda 1-1000 pies.
4: Cerrado y 1-1000 pies, vale, 1-7-0-5.
1: Torre informa precipitación desde 5 hasta 3 metros en la trayectoria.
4: Muy amable, muchas gracias, Gloria 178.
3: Clarísimo, 178. Buenas tardes, Estados Unidos, derecha, rodea posición en el

0: Volaris 1705, descienda 10.000 pies.
1: 10.000 Volaris 1705.
2: Radios Guadalajara, Volaris 1016, dejando 6.000 pies, ascenso 230, cedemos uno bravo.
0: Volaris 1006, buen día, contacto radar, hacienda vía 230. Ahora no se le escucha, lluvia iniciando en la estación.
1: Buen día, Volaris 1781, en final, la pista 29 izquierda. México
3: 651, buena tarde, pista 29 izquierda, 3-0-3, viento cruzado, 30 grados, 10-2,
0: radar, descienda bien, mezca 1, bravo.
1: Volaris 1781.
0: Se espera próximo.
3: Se le precedió, con 737, notificó 8-2 de cola y lluvia ligera sobre la estación, inestabilidad toda la tarde.
1: Esperando ILS X-ray, pista 29 izquierda.
3: Todos pista 29 derecha, viento cruzado, 30 grados, 10 minutos, empezado a despegar en el aire.
1: Voy a volar directo hasta aquí.
0: Directo hasta aquí, se está aprobado.
1: Vamos directo hasta aquí, arriba 7413 y 1-2. Vamos, Golf Lima, nada hecho, pero volar 1705.
0: El nuevo 80 está aprobado, Volaris 1705, descienda a 10.000 pies pendiente menos.
1: 10.000 pendiente menos, 105.

0: 4130, contacto radar, descienda 1-2010.
1: Tenemos 1-2, arriba 7-4-2-3. Rumbo 200 por condiciones, posterior podríamos volar a Libre.
0: Recibido, decisión está aprobada, notifique si le es posible posterior a la desviación directo a Prim.
2: A 1000 pies, 1705.
1: Le informamos a Aeroméxico 653.
0: Gracias, continúa.
3: Para información, el estadio Hotel Golfo, nos dirigimos hacia el Hospital San José Valle Real, si nos autoriza cambio de frecuencia con Zapopan, por favor.
4: Aprobado el cambio de frecuencia del Golfo Foxtrot 118-45 y copiado Hotel Valle Real.
0: Cruzado 020.
3: Gracias, cambiamos frecuencia con Zapopan.
0: NH3013 y precipitación en la trayectoria de aproximación de 3 a 5 millas.

0: Laricuno 781, la zona de Alfa 1-0, cruce pista 2-9, derecha, ruede de Alfa 1-1.
1: Listo, Prim, 1-3 mil pies el descenso. Derecha y Alfa 11, Volation 178, y como formación, sí, viento de cola aproximadamente 15-20 nudos, en el toque baja a 12.
0: 15-20 nudos y en el toque baja a 12, ¿es correcto?
1: Ah, sí, Matías. Sara, por condiciones posteriores.
0: En Alfa 1-1, contacto terrestre, 1-2-1 de Canal 9, de
2: tienda 1-1 mil pies, espera cortar. Directo USAT, mantenga 230.
1: 1-1 mil, esperan aportar más adelante, viva 7493.
3: 1006.
2: 05 en BMS de tienda 8700, autorizado ILSF 29 izquierda.
1: 700, autorizado ILSF 29 izquierda, volación 7705.

0: Polaris 1752 rumbo 345 por condiciones.
1: Tiene para 230.
2: Hey, buenas tardes, runway 9 right, crosswind 020 degrees, 159, clear for pickup, airborne, contact terminal 120, descending.
3: American 2598, clear for kickoff, runway 29 right, in the air, contact 120, descending.
4: Para el 6.
0: Correcto.
4: ¿Tiene precipitación en la estación?
1: Afirmativo, precipitación inició hace aproximadamente 5 minutos. No tengo reporte de frenado hasta el momento. El viento cruzado de 0.20.
4: La aproximación para la ON.
2: So your clearance for departure and then runway 29 right, line up and wait.
1: Correct,
2: there is no problem and advisement ready. 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
0: Guadalajara, aproximación, buena tarde, viva 2134, 280 por 240, volando Mesa Charlie Bot.
1: Aeroméxico 240, buen día, contacto radar, descienda para 200 nivel, en Gulfstream 804, de nivel descenso vía, Ixon 1 Bravo, 30 decimal 13, y espere aproximación, el SH, pistados media izquierda.
0: Sí, un segundo, no le hemos hablado todavía, Aeroméxico 240.
5: Aeroméxico 240, radar terminado, torre 181, buen día.
0: 181, hasta luego, señor, estoy pasado. 3427 por 240 volando Mesca Charlie Bravo.
1: Viva 2134, buen día, en contacto.
0: Final 7 millas.
1: Vía Mesca 1 Bravo, 30 decimal 13, espera aproximación el sexo de la pista 29 izquierda. Reduzca velocidad a 2.
5: Buen día, pista 29 izquierda, buen día, 30 decimal 13. Le informo, lluvia fuerte sobre la estación del norte, el viento es cruzado 350 grados, 18 nudos, rachas de 28.

0: pista mojada, no tengo condición de frenado, autorizado para aterrizar 29 izquierda.
1: Invitación sobre la estación con
2: Ringo.
1: De la posible patrón de espera en presente posición.
2: Afirmativo, patrón de espera en presente posición, Aeroméxico 653.
1: Y sobre ese equipo aprobado, patrón de espera, me informa por dónde le conviene dar los virajes. Presente posición, virajes por la derecha.
0: 0 degrees 18 knots, gust of 28.
2: 7413.
1: Perfecto, por la derecha, gracias. Bien, diente, le informo cuando mejoren las condiciones.
0: Maintain position on runway 29 and right.
2: Y piernas a discreción.
3: We are holding position on runway 29 right, American at 2590.
1: Sobre mezcla, virajes por la derecha con 200 nivel.
2: No va a ser posible sobre mezcla, podemos ir más adelante en mezcla informaciones y se...
0: Norte con 1.5 grados, corrijo, 1.5 nudos, rachas de 2.6.
2: Grados.
0: Y Volaris 1705, únicamente como información, el Boeing 737 en cabecera 29 derecha, no será factor para usted. Adicional, granizo sobre la estación.
2: Grado, gracias.
1: Piernas a discreción. A México 240.
2: Y 240, mandando 220 para 200, información Charlie.
1: Recibido Aeroméxico 240, descienda para 18000 pies. Establezcas en patrón de espera en la milla 50 al eco de la estación. Virajes por la izquierda, piernas a discreción y espere cambio de pista.
2: Ok, censo 18000, 50 al eco, patrón de espera, virajes por la izquierda.
3: Ten American, 2598 is ready to go.
2: Aeroméxico 240.
0: Airbus
2: 220,
0: sure, final, runway
2: 29L. 1-3-4, ¿sería posible mantenernos en patrón?
3: Aeroméxico 2598.
2: ¿Cómo? Entre el fijo mezcla y libre, hay bastantes formaciones.
1: Recibido, vuelo directo, Golf Lima 824, nivel de vuelo 200 y establezcas en patrón de espera.
2: Trado 200 descenso, directo, Golf Lima 824, virajes por la izquierda, ¿correcto?
1: Correcto, virajes por la izquierda.
2: Trado.
3: Hi, America 2598, we're going to cancel again. We need to get off the runway, we're getting wind shear alert.
2: Por condiciones...
0: Position and I call you back. Maintain on runway 29 and right, American 2598.
1: Recibido, has probado.
0: Polaris 1705, visibilidad reducida, un cuarto de milla, me confirma, asegurado en 29 izquierda, ¿correcto?
2: Estamos en pista 2 izquierda, alejamos por la derecha.
1: Vamos 3 decimal 9.
0: ¿Abandone Charlie 2?
2: 239 Volaris, 174, hasta luego.
0: Gracias, abandone vía Charlie 2, cruce pista 29 derecha y alfa 7, Volaris 1705, ¿me confirma condiciones?
2: Ah, ok, 29 derecha, cruzamos y de momento confirmamos.

0: Polaris 1705, notifique pista libre.
1: Ahora pista libre, señor. Condiciones, tocamos bien, tenemos buena visibilidad. A mitad de pista se pierde completamente la visibilidad. Hacemos ir con Joe Ball, con el sistema del avión.
0: Recibido, muchas gracias. Ruede vía alfa, lo observo en Charlie 3. Alfa por derecha y contacto terrestre 121 decimal 9. Bienvenido.
1: Alfa, Charlie 19, muchas gracias. También tiene otro cruzado de 15 nudos, todo el tiempo.
0: Otro cruzado de 15 nudos, muchas gracias.
2: Guadalajara del R y Charlie 3, Golf Oxford.
0: Hotel Golf Oxford, prosiga.
2: Despegamos del Hospital San José Vallarta, señorita, nos dirigimos hacia Tomatlán, Jalisco. Solicitamos corredor Víctor, 5 almas a bordo, 3 horas de combustible y estimamos una hora de traslado.
0: Hotel Golf Oxford, recibido QNH30 decimal 13, corredor Víctor, no mayor a 6000 pies, pendiente código y le informo. Lluvia fuerte sobre la estación, viento rachado, adicional granizo. No tengo condiciones en la zona en la que se encuentra usted en este momento.
2: Sí, me iba a pedirte, señorita, y gracias. Aquí estoy en el corredor Víctor, está despejado.
0: Despejado, gracias.
3: Torre Volaris 1242.
1: 240.
0: 242, prosiga.
3: 40. Se va a cortar un motor. Sería posible que cuando estemos libres nos espere 2 minutos a resolverlo, por favor.
0: 242. American 2598, this is the condition. Are you able to taxi via Alpha 4 and then right turn on Alpha? The low visibility.
3: Por todo que había 15 nudos de viento cruzado. Visibilidad buena la
0: tercera. Thank you so much. With Russian taxi on the runway 29 or right, begin via Alpha 4 and then continue via Alpha. As information, I don't have inside.
4: Estaríamos manteniendo.
5: You want to go left on Alpha or behind the Polaris?
3: Luego Lima 820, viraje.
0: Continue Alpha 4, then right on an Alpha and to stay back to the Polaris.
3: Yeah.
5: Runway 29, right. Alpha 4, Alpha
1: 9. Patrones de espera sobre Gov Lima 812 por la derecha.

0: Guadalajara, Volaris 1101.
1: Prosiga 1101.
0: Disculpe, ¿qué estado tenemos para salida de patrón de espera?
1: Aproximadamente 15 minutos. Aparentemente está disminuyendo la tormenta, pero hay visibilidad reducida y sigue sobre la estación.
0: Muy bien, muchas gracias. Seguimos a la espera.

0: 7413.
1: Adelante, 7413.
0: ¿Tiene condiciones vitales en esa zona?
1: Afirmativo, viva 7413.
0: Sí, venga con sus iguales, 7413. Está próximo a ingresar a una zona de 113.
2: Solicitando patrón de espera del lado norte.
1: Viva 7413.
3: 1.
2: Por Horizon C01, por condiciones solicitando patrón de espera sobre el lado norte, inbound course 210 por la izquierda.
3: Está aprobado, Horizon C01.
2: Todo, gracias.

0: Véalo, véalo.
1: Sí, ¿por Guadalajara se verá alguna mejoría en las condiciones para las aproximaciones?
2: Volaris 1242, actualmente un cuarto de milla de visibilidad, aún la lluvia se encuentra fuerte sobre la estación, ya disminuyó el granizo y el viento cruzó al norte muy arrachado, 20 nudos, rachas de 3-7.
1: Muchas gracias.
2: Todas las hermanas en esta frecuencia, 430 decimal 21. Buen día, casi distrito, chiquillo en edificio, decimal 21.
3: Guadalajara, Volaris 1101, ¿me puede proporcionar el último altímetro, por favor?
4: Con H3014.
3: 3014, gracias.
5: 413, salió una especie de información meteorológica, el viento de los 330 grados con 30 nudos, un cuarto de milla, lluvia fuerte sobre la estación y cerrado a 1500 por ciclo, temperatura de 21 grados y 17 de punto de rocío. El QNH ahora 30-14,
1: el altímetro 21 grados y copiar las condiciones IVA 7413.
5: 7413 informa la torre que prevé un estimado de una hora para mejoría de condiciones, notifique intenciones.
1: Estaríamos manteniendo de 15 a 20 minutos más, a ver si mejoran las condiciones y si no, procederíamos al alterno viva 7413.
5: Sí, lo sigo pendiente, cualquier cosa me importa.
1: Pendiente, viva 7413.

0: 7413 Torre informa lluvia severa, granizo y tormenta eléctrica. Fue en esta hora 3021.
1: Aproximación, bueno, uno, ¿sabe cómo el partido de casualidad?
2: Bloqueado.
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0: Torre Guadalajara, Volaris 1884.
1: Volaris 1884, prosiga.
0: Gracias, nada más como consulta, ¿tiene algún estimado de mejoría en las condiciones?
1: 1884, por el momento no hay estimado de mejoría, pendiente en la frecuencia, cualquier cambio.
0: Me he enterado, gracias.

0: 42, capitán, estimo entre 30 a 40 minutos aproximadamente más de mejora.
1: Enterados, vamos a mantener en esta posición y hasta los dos minutos.

0: Polaris 124, vamos a ingresar a pista 29 derecha para determinar visibilidad y conteo de luces. También adicional con información, por el momento el viento es 140 grados, 2 nudos rachas de 3 pies.
1: ¿Nos puede dar un momento nada más para encender el motor 1 y lo apagamos?
0: Claro que sí. Pendiente y notifique el listo, mandamos fuera de 29 derecha.
2: Aproximación Guadalajara, Volaris 1101, tendré estimado para de patrón, espera.
1: Coordino con torre pendiente.

0: Vallarta, Viva 7413. Solicitamos dirigirnos al alterno ahora Vallarta, si es posible.
1: Sí, Viva 7413. Hacienda para unos 2000. Me informa que nivel solicita como final o altitud.
0: 18000 para Viva 7413.
1: Recibir. Hacienda para 1-2000 por el momento y en un momento le indico mayor. Cuando posible, informa para virar, continuar por la derecha a rumbo 260.
0: 1-2000, indicamos para volar al rumbo 260, pendientes Viva 7413.
2: ¿Alguna posibilidad de mantener patrón de espera sobre Golf 827 por condiciones y rendimiento de combustible?
1: Volarísimo 242, ahora estamos listos para posición y mantener.
3: Troído 00.
1: Derecha posición y mantener. Y notifique con...
2: 24, muy amable.
1: 29, derecha posición y mantener, volarísimo 242.
4: ¿Pudiera confirmar el último reporte de viento?
1: El viento ahora se encuentra 140 grados, 1.5 nudos, rayos de 2.
4: ¿Confirma, chat?
1: Rayos de 2.5, están variables 2.1 a 2.5, 2.7 nudos.
0: Continuamos a 6.1, 8.000, 7.4, 1.3.

0: Aeroméxico 653, ¿es posible mantenerse en patrón de espera sobre el Gol Lima 824? Y estaciones a la escucha, QNH 301.
1: Cola y ráfagas, ¿estás seguro?
2: Es el viento que está de norte cruzado del sur, variable de los 140 grados, 180 grados, con ahora el viento 1, 2 nudos, rachas de 22.

0: reboladísimo 242, con esas condiciones no sería posible salir para nosotros.
1: Decidido, muchas gracias, Volarísimo 242. Mantenga posición y le llamo.
0: Tenemos condición, Volarísimo 242.
1: American 2598, as your information, now the condition and Polaris was actually the full runway on the head of runway 29, right? But the wind right now is close to the south, 170 degrees, 20 knots, loss of 24. Do you want to make a try on head of runway 29, right? Or you may maintain present position?
2: Unable to take off, that way.
1: Polarísimo 242, empieza a mantener posición en cabecera 29 derecha. El viento está muy variable por el momento. La lluvia se está desplazando hacia el sur. Sin embargo, no se observa mejor por el momento. Es como 20, 30 minutos más aproximadamente.
0: Mantenemos posición, Polarísimo 242.
1: Recibido, muchas gracias.

0: 7413.
1: Adelante, 7413.
0: ¿Sería posible volar directo a Cerro?
1: Por el momento no, estaríamos volando rumbo 270 y en unas 10 millas más sería posible.
0: ¿Ha sido aprobada la decisión cuando posible vuele directo a Cerro?
1: Así lo haremos, viva 7413.

0: Viva 7413, contacte aproximación Vallarta 121 decimal 3. Que tenga buen vuelo, de regreso.
1: 21-3, también de regreso. Gracias, Viva 7413, buenas tardes.

4 horas únicamente como información, el viento variable ahora de los 1.30 grados a los 1.80 grados entre 12 a 18 nudos aproximadamente. Notifique intención.

Cerrado, menos de media milla de visibilidad y lluvia fuerte.

0: 1884 Torre. Regulares 1884. Sí, señor, tengo tránsito de compañía, como puede ver en cabecera. Le voy a solicitar a su compañera nos actualice las condiciones meteorológicas para que usted pueda considerarlo también. Es 1242, hola, buenas tardes, señorita. ¿Podría actualizarme nuevamente las condiciones meteorológicas, lo que acaba de informar, para que su compañero lo escuche y pueda considerarlo de piloto a piloto?
1: Muchas gracias, esperaba.
0: Agradezco la atención. Piloto a piloto podrían entenderse mejor. El viento se mantiene cruzado del sur, variable entre los 160 y los 190 grados, 15 nudos, rachas 25.

0: por información, vamos a permanecer en esta posición. Nosotros vamos a ganar.
1: Recibido, me la dice 94, mantén esa posición en el
0: muy amable.

0: móvil operacional.
1: Prosiga, móvil operacional.
0: ¿Tres?
1: Móvil operacional, marzo 13 por el ingreso pista 29 derecha, al 15 matáfora de pista 29 izquierda.

0: la operación es únicamente como información. Hay tránsito de volares en cabecera 29 derecha. ¿Le será posible la revisión desde Alfa de hacia adelante o le hizo terminar revisar toda la pista?
1: Ni viento rachado.

0: Polaris 1101, una pregunta más. En caso de que en 10 minutos se pueda continuar con la aproximación, ¿esperaríamos volar directo a Plade o vectores a PIM?
1: Sería número 13 en la secuencia.
2: ¿Y pista en uso sería la 29 o la 11?
1: La 29 izquierda.

0: Guadalajara, Belo Horizonte 01, procederíamos a nuestro alterno que es Bajío.
1: Recibido Volaris 1101, ¿qué nivel solicita?
0: Volaris 1101.
1: Autorizado el ascenso para 210 Volaris 1101.
0: Autorizado el ascenso 210 Volaris 1101.

0: 01, está autorizado directo Ulumu, León.
1: Directo Ulumu, León, Volaris 1101, gracias. En 10 millas viraríamos a Ulumu, por condiciones, Volaris 1101.
0: Recibido.

Claro que sí, lluvia fuerte sobre la estación, ya no hay granizo, tormenta eléctrica también sobre la estación, sobre todo aquí se observa. Adicional, el viento es cruzado de 1.80 grados, variable entre los 15 a 20 nudos y rachas también entre 20 a 25.

0: sabrá si habrá alguna mejoría en la estación a menudo. Sí, disculpe.
1: Media milla de visibilidad, 500 pies de techo.
0: Entra México 643.
1: Y tormenta eléctrica.

0: Guadalajara, Horizonte 01. ¿Tendrá pisteno uso en León?
1: Pregunto.
0: Gracias.
2: Charge.

0: y aproximación a Aeroméxico 653.
1: Aeroméxico 653, descontinúe el patrón y vuele directo en Otú para entrar Víctor 14 Norte Vallarta para 20 para 18000.
0: Carta y descenso.

0: Sergio.
1: Sí.
0: Compañía.
1: ¿Cuál es?
0: La frecuencia de Dios, por favor.
2: Salidas Guadalajara, Guadalajara 1242, solicitando rumbo 340, 8000 pies en ascenso nivel 230.
3: Polaris 1242 está aprobado rumbo 340 y me informa como posible virar a la derecha de este MIRI.
2: Entrados pendientes, Polaris 242.
3: Polaris 1242, mantenga 17000.
2: 17000 pies, Polaris 1242.
1: Sí.
3: 653, Hacienda para 200.
0: Ascenso para 200, Aeroméxico 653.
3: Polaris 1242, cuando posible me informa condiciones al despegue.
2: Lluvia fuerte y viento arrechado, Polaris 1242.
3: Recibido.
2: Y sobre, enfrente de nosotros está el weather, si tienen que desviarse.
4: Condiciones.

0: Para Viva 2134.
1: Viva 2134.
0: Hablando de las condiciones, aparentemente tendríamos un estimado de aproximadamente al punto 00 al 0015 con el TR.
1: Cruzado 180 grados, 12 nudos, rachas hasta 30 y la tormenta está pasando hacia el whisky.
0: Está moviendo, perfecto. Estamos al corriente, la
1: sensación de espera, ayudar a mi forma, si desea hacer algún intento, entraría número 1.
0: No,
1: recibido. Polaris 1101, haga contacto con León en 129.4.
2: 29.4, gracias por su apoyo, Polaris 1101.
1: A servirle. Polaris 1242, ascienda para nivel de vuelo 290.
3: Ascenso a nivel 290 y como información solicitamos rumbo 130 por condiciones.
1: ¿Confirma el rumbo 1242?
3: Rumbo 120, Polaris 1242.
1: Cero. Derecha al rumbo 3.
0: Derecha rumbo 3.
2: Posible ascender a 220, Aramico 653.
1: Polaris 1242, mantenga 18000 pies. Se ascienda para 220.
4: Si gusta, cuando tránsito de América empiece a apagar un motor, ¿no? Esto está en el encendido de motores. Cuando tenga suficiente espacio, puede continuar por Alfa y Alfa 3, donde se está fuera de pista 29 derecha, como número 2.
1: Dice 1-2-4-2-4.
0: Alfa 3, fuera de 29 derecha, como la dice
3: 1-2-4. 20, 10 millas más por la dice
4: 1-2-4. Fue el partido, ¿verdad?
3: ¿Cuándo es posible directo de Miri, Polaris 1242?
0: Se lo agradecería.
1: No mantengo.
4: Liberan Polaris 18, no copia el número de vuelo. 2-1.
0: Amable.
1: Polaris 1242, ascienda para nivel 290.
3: Ascenso a nivel 290, ahora volando en Miri, Polaris 1242.
1: Recibido.

0: Viva 2-1-3-4 están reportando viento 180 grados con 15 nudos, ya no hay viento arrachado.
1: Entrado, verificamos la visibilidad reportada desde media milla en todo avión.
0: Pendiente, coordino. Viva 2-1-3-4, manténgase rumbo e inicie el descenso para 1-4000.